Esa canción dice: de gloria en gloria te veo, Dios. Ya no vivo yo, Cristo vive en mí. Si Cristo vive en ti, no debe haber angustia, debe haber confianza. Pero somos humanos y Él nos entiende. El escenario no nos debe importar. Estaba Eliseo rodeado por un ejército sirio que lo perseguía, y su servidor angustiado por lo que veía. Pero Eliseo tenía confianza, porque él podía ver un ejército enorme que lo acompañaba. Lo que no veía Giesi lo veía Eliseo. Y él oró para que los ojos de Giesi fueran abiertos, y él pudo ver. Wow, increíble. Si Dios te tiene que transportar de un lugar a otro, lo va a hacer. Si Él tiene que abrir el mar para que tú pases, Él lo va a hacer. Si Él tiene que detener el sol para que el día se extienda un poco más y tú logres los objetivos, Él lo va a hacer. Así que no tengas temor, ten confianza. No sabes en qué parte del proceso estás. Lo importante es que Él tiene el control y Él sabe lo que hace. Él sabe lo que hace. Acércate a Él y descansa en Él, descansa en su presencia. Tal vez no tenga mucho que ofrecerle al Señor, tal vez no haya nada que tú puedas darle que lo sorprenda, pero sabes que Él se enamora de sus hijos cuando se acercan. Yo tengo hijos ya grandecitos, cuando estaban pequeños y se acercaban a mí me enternecían verlo cuando corrían a mis brazos. Ese es nuestro Señor. Cuando tú corres a los brazos de Él, no importa cómo estés, cargado, cansado, tal vez en pecado, pero el Señor igual te recibe. Venid luego y estemos a cuenta. Si tus pecados fueren como la grana, como la nieve serán emblanquecidos. Si fueren rojos como el carmesí, vendrán a ser como blanca lana. Él no te desprecia. Aquí está su presencia, aquí está su Espíritu Santo, aquí está Él para renovarte, para consolarte, para fortalecerte, para abrirte el entendimiento y que puedas ver lo que Él quiere hacer contigo.

eres, Señor. Quiero conocerte cada día más a ti, Señor. Quiero entrar en tu santa presencia, Señor, y decirte, papá, aquí estoy. Cúbreme, Señor, con tu manto, con tu santo espíritu, Señor. Aquí estoy, postrado en tu presencia, delante de ti una noche más. Vamos, díselo, Señor, quiero conocerte más.

0: esta noche declaramos, Señor, que tú eres santo, Padre.
1: Eres nuestro Señor.
0: Eres 10,000 veces santo, Señor. Vamos, habla con papá en estos minutos, en este instante. Dile, Señor, tú eres santo. Santo eres tú, Señor. Te adoramos, te glorificamos, exaltamos tu santo nombre.

0: Gracias, Señor. Vamos a darle un fuerte aplauso ahí donde tú estás. Gracias, Señor.
1: Aleluya, dale bien fuerte ese aplauso al Señor. Vamos, iglesia, dale fuerte ese aplauso a Él. A Él sea toda la gloria, a Él sea toda la honra. A Él sea la alabanza, la adoración. Él es digno, el que está sentado en el trono, al que vive y reina por siempre. Te adoramos, te alabamos, descansamos en ti, Señor amado. Levanta tus manos, dígale: Señor, descanso en ti, poderoso Dios, porque tú eres el Rey que vives, que gobierna, Señor. Gobierna nuestra vida, nuestra casa, nuestra familia. Gobierna nuestra ciudad, nuestro país y las naciones, Señor amado. Aunque muchos digan otras cosas, tú eres Dios que vive y reinas por los siglos de los siglos, Señor. Padre, echamos sobre ti toda carga, como lo enseña tu palabra, Señor amado. Toda preocupación, toda ansiedad, todo aquello que nos quiera robar la paz, Señor Dios, lo echamos, Señor, en ti, como dice tu palabra. Echa sobre el Señor tu carga y Él te sustentará, no dejará por siempre caído al justo, Señor amado. De tal manera, Dios, que nuestro espíritu, nuestra alma y aún nuestro cuerpo, Señor, pueda estar preparado para recibir tu palabra, que alimenta, que edifica, que fortalece, que alienta, que corrige, que sana, Señor amado. Porque tu palabra, Dios, es viva y eficaz y más cortante que toda espada de dos filos, Señor amado. Háblanos en esta noche,

tierra, Señor. En el nombre poderoso de Cristo, los emprendedores del reino decimos, los emprendedores del reino decimos, dale fuerte ese aplauso al Señor. Aleluya. Tenga la bondad, tome lugar, por favor. Bueno es estar en la casa del Señor. Bueno es estar en la casa del Señor. ¿Cuánto lo creen? Amén. Así que cada miércoles usted y yo tenemos una cita extraordinaria en Emprendedores del Reino, un oasis en la semana. Amén. Gloria al Señor. Estamos tratando un tema desde el inicio del mes de mayo. Diga conmigo, fe para prosperar. ¿Cómo es? Fe para prosperar. Ahora diga, esperar en el proceso. ¿Esperar dónde? Diga, en lo que más me gusta. Hay dos palabras ahí. Anterior, por favor. ¿Esperar en qué? En el proceso. Todo en la vida es un proceso. Los emprendedores vivimos de procesos. Y yo me imaginaba diciéndole, bueno, Señor, ¿cómo es? Y entonces pensaba yo y me imaginaba una carrera de atletismo. Pero no cualquier carrera de atletismo, sino una carrera de atletismo con obstáculos. De tal manera que usted está ahí, ¿se acuerdan las voces cuando es la largada en una partida de, perdón, la largada en la competencia de atletismo? En sus marcas, listos, fuera, o ya, dicen algunos. Y suena el disparo. Lo que sucede es que cuando el atleta está ahí listo en sus marcas y es una competencia de obstáculos, lo primero que ve son las vallas ahí. Y eso es lo que ve el emprendedor. No es la carrera o la pista libre para poder correr, sino va a encontrar obstáculos. Entonces ahí viene la importancia de esa fe para prosperar. Diga conmigo, fe, perdón, ¿esperar dónde? En el proceso. ¿Esperar dónde? En el proceso. Acompáñeme, por favor, en el libro de los Salmos 42:11. Salmos 42, versículo 11. Dice la palabra del Señor: ¿Por qué te abates, oh alma mía? ¿Y por qué te turbas dentro de mí? Espera en Dios, porque aún he de alabarle, salvación mía y Dios mío. Usted puede decir conmigo, salvación mía y Dios mío. ¿Te has hecho alguna vez esa pregunta? ¿Alguno ha estado abatido en algún momento? Y quiero, encontré algo que usted lo puede encontrar ahí en el internet, el hablar del abatido, hermano. Porque entre la fe y la prosperidad hay un camino extenso. ¿Hay un qué? Un camino extenso. Y hay tres aspectos, pueden haber muchos, pero yo resalto tres. Uno, tiempo, proceso y resultados. Tiempo, proceso y ¿qué? Y resultados. Y dentro del proceso hay un factor determinante que es el esperar. ¿Cuál es? El esperar. Abatido, escuche la definición. Significa experimentar una pérdida profunda de ánimo, energía y fuerza. ¿Pérdida de qué? Ánimo, energía y fuerza. ¿Alguno se ha sentido así? Se trata de un estado de decaimiento físico y emocional en que la persona se siente desbordada, sin motivación para realizar sus actividades diarias y a menudo acompañado de tristeza. El salmista, cuando dice, ¿por qué te abates, oh alma mía? ¿Y por qué te turbas dentro de mí? Fíjese que le está hablando a su propia alma. Entonces, como el tema es esperar en el proceso, viene una pregunta. Acompáñame ahí. ¿Cuál es la pregunta? ¿Cómo esperar en el proceso?
Dígale a la persona que tiene a su lado, te toca esperar. Y dígale así, tienes que aprender a esperar. Eso no es si quiero, si me gusta, no. Es que nos toca esperar. Y tenemos que aprender a esperar. Pero ¿cuánto le fascina cuando le dicen, por favor, espere ahí? Y usted llega y le dan el ficho 99 y van en el 60. ¿Sí le ha pasado alguna vez a usted? Los emprendedores hay que esperar, hermano. Hay que esperar. Pero vamos a ver, diga conmigo, esperar siendo diligentes. ¿Cómo debemos esperar? Esperar siendo diligentes. Dos, esperar con paciencia. Tres, esperar conforme a qué, a lo planeado y a lo proyectado. Cuatro, esperar enfocados. Y quinto, esperar hasta culminar el propósito establecido. Esos cinco aspectos. Vamos a mirar rápidamente. Esperar siendo diligentes. Acompáñeme en el libro de Eclesiastés 11:6, por favor. Necesitamos estar activos al 100% y descansar apropiadamente. Mire lo que dice Eclesiastés. Por la mañana siembra tu semilla y a la tarde no dejes reposar tu mano, porque no sabe el cual es lo mejor, si esto o aquello, o si lo uno y lo otro es igualmente bueno. El esperar no tiene nada que ver con inactividad ni pasividad. En el proceso de los negocios, en el proceso del emprendimiento, de las empresas, de alcanzar objetivos, metas, tenemos que ser diligentes. Estamos esperando, pero ¿estamos siendo qué? Diligentes. La palabra de Dios dice que la mano diligente prospera. ¿Cuántos diligentes hay en este lugar? Es requisito, hermano. Es requisito. Entonces, usted y yo, lo que enseña la palabra dice, por la mañana siembra tu semilla y por la tarde no dejes reposar tu mano. Hay que seguir en lo que usted y yo realizamos, en el negocio, en el proyecto, en lo que usted se trazó en el año 2026. Estamos por finalizar el quinto mes de mayo y entramos en pocos días ya a junio y estaremos llegando a mitad de año. La pregunta es, ¿cómo vamos? ¿Cómo va el proceso? ¿O ya está impaciente? ¿O no hemos sido lo suficientemente diligentes? Y de pronto en enero, relajados porque todo es suave, la gente dice, pastor, febrero es malo, todavía no arranca. Y ya estamos llegando a cerrando mayo, hermano. Tenemos que ser diligentes para poder lograr lo alcanzado. No te canses, aunque no veas los resultados, sigue haciendo lo que tú sabes hacer. Sigue trabajando, sigue abriendo tu negocio, sigue visitando clientes, sigue tocando puertas, sigue orando, sigue viniendo al culto de emprendedores. Eso es fundamental, eso es ser diligente. Venir uno a la casa de Dios es diligente. Eso se lo dejamos a los de afuera, que van de vez en cuando un año a un seminario de capacitación y de ventas y todos esos conceptos que usted conoce afuera. Pero nosotros como creyentes cristianos, ser diligentes es estar en la casa del Señor. Si es dueño de empresa, si usted tiene un alto cargo en una entidad pública, lo que sea, pero necesitamos, siendo diligentes, también estando en las casas del Señor. ¿En la casa de quién? Del Señor. Dos, esperar con paciencia. ¿Cuántos conocen a esta señora? Recomiendo que la lleven para su casa, hermano. Paciencia, manteniendo viva la esperanza. ¿Cómo?
Esperar con paciencia, manteniendo viva ¿qué? Acompáñeme, Salmos 40, 1 al 4. A mí me fascina este salmo. Dice la palabra: pacientemente esperé a Jehová, y se inclinó a mí y oyó mi clamor, y me hizo sacar del lodo, perdón, del pozo de la desesperación, del lodo cenagoso. Puso mis pies sobre peña y enderezó mis pasos. Puso luego en mi boca cántico nuevo, alabanza a nuestro Dios. Verán esto muchos y temerán y confiarán en Jehová. Bienaventurado el hombre que puso en Jehová su confianza y no mira a los soberbios ni a los que se desvían tras la mentira. Si usted analiza estos cuatro versículos de este Salmo 40, es un proceso. Pero ¿cómo empieza? Pacientemente esperé. ¿A quién? Ah, la pregunta es: ¿en quién estás esperando? Ahí está el detalle, decía el amigo Cantinflas. ¿En quién estás es? Mire, recuerde, Dios mismo dice a través del profeta Jeremías: maldito el hombre que confía en el hombre. Y colóquele ese término hombre ahí, ser humano, referencia a quien sea: papá, mamá, hijos, hermanos, esposa, esposo, jefe, patrón, amigo, socio. Maldito el hombre que confía en el hombre. Así de sencillo. Si usted cifra la esperanza en el hombre, en el ser humano, ya vas perdiendo. Así de sencillo, hermano. Si no, preguntémelo a Jesús, ¿quién lo traicionó? Dice la palabra que aquel que metía la mano en su plato, nadie le mete la mano a usted en su plato, ¿sí o no? Tiene que ser una persona de mucha confianza. Pero ese fue el que traicionó a Jesús. A David igualmente. Su mismo hijo le quiso hacer golpe de estado. Entonces el salmista dice: pacientemente esperé. ¿A quién? Al Señor. Pacientemente. No hice con paciencia, pacientemente. Pasó un tiempo largo. Y ahí donde usted y yo, uno entiende que pasan circunstancias externas que usted y yo muchas veces no podemos controlar. Pero a pesar de los desafíos que tenemos, necesitamos esperar en Dios. Cuando usted y yo somos diligentes en lo que nos corresponde hacer, pues no nos dejemos llevar. ¿Por qué? Porque el Salmo en ese versículo 4 dice: bienaventurado el hombre que puso en Jehová su confianza y no mira a los soberbios ni a los que se desvían. Ah, y eso le puede suceder mucho a los emprendedores, hombres y mujeres de negocios. Pero yo llevo tanto tiempo con la empresa y nada, y mira que él cómo va, y eso que empezó hace no más y no 3 meses. No, usted espera pacientemente en el Señor, y el Señor va a inclinar su oído y va a responder tu oración, porque lo dice el salmista, lo vivió. Y se inclinó a mí, dice la palabra. ¿Usted se imagina que Dios se incline? Si a los gobernantes les cuesta inclinarse para oír al pueblo realmente. Pero dice la palabra: inclinó a mí, ahí en el versículo 1. Y empieza el proceso. Y oyó mi clamor. Y me hizo sacar ¿de dónde? Del pozo de la desesperación. No era cualquier situación la que estaba viviendo. Del lodo cenagoso. ¿Cuánto les ha pasado que entre más hacen, más se hunden? Cada vez, a veces saldo en rojo. Y siguiente mes, más rojo. Ese es el lodo cenagoso. ¿Le ha pasado a usted? Ah, tenga paciencia.
Usted y yo caminamos alineados con Dios y del resto se encarga el Señor. Porque todos queremos ver milagros, pero ninguno queremos tener necesidades. Entonces no va a haber milagros. No, ¿qué milagro? Pues era una necesidad muy grande. Si es así, no es así. Entonces, ese pacientemente, diga, esa paciencia va a ser una señora muy amiga suya, hermano. Le recomiendo que la lleve para su casa. Tres, esperar conforme a lo planeado y proyectado. Usted no puede sembrar plátano esperando recoger cocos. En esa espera, en ese proceso, en ese caminar de tus planes, de tus proyectos, usted tiene que esperar conforme a lo que usted mismo ha planeado y conforme a lo que usted mismo ha proyectado. Usted no puede esperar otras cosas. Y eso es lo que a veces impacienta a la gente y dice, ah, pero es que yo esperaba otra cosa. Pero si eso fue lo que sembró, si eso fue lo que planeó, si es que planeó. Porque yo recuerdo aquí que por lo menos desde el año 2002 creo que se empezó con las agendas planificadoras. Entonces creo que ya llevamos años suficientes aprendiendo a planificar. Y cuando usted y yo estamos trabajando, somos diligentes, tenemos paciencia, pues no nos podemos desesperar. Tenemos que hacer que revisar el plan, mirar, hacer los ajustes correctivos. Recuerde que todos los planes deben ser flexibles. Claro, no lo podemos transformar todo porque si no quedó mal planeado desde el principio. Si usted transforma todo en el camino, fue porque quedó mal el plan. O no tenía un punto de partida ni un punto de llegada fijo, no sabía dónde llegar. Pero en el momento, en el caminar, cuando hay un plan, se pueden presentar aquellas situaciones que nos hacen de pronto hacer un alto en el camino, una pausa en el camino. ¿Por qué no se están dando resultados? ¿Qué está pasando? Y necesito hacer los ajustes que sean necesarios. Porque si usted no ha planeado y usted no aprende a esperar, se va a amargar la vida. Se va a amargar la vida. Y le pasa a algunos como en el matrimonio, pues me voy de aquí. Pero aquí no hay ninguno de esos, ¿cierto? Entonces necesitamos ¿qué? Esperar conforme a lo planeado. No te desanimes. Revisas lo planeado y lo que está presupuestado. Corrige y ajuste. Si es personal, si es familiar, si es el equipo de trabajo en la empresa, si es producción, si es ventas, si es atención al cliente, el área por el cual usted no está viendo los resultados que usted se planeó. O de pronto, bocados, que eso a mucha gente le gusta, ¿cierto? Datos para impresionar. No, usted y yo tenemos que ser realistas. Pero a ese realismo le agregamos lo que nos identifica a nosotros como cristianos, fe. Esa es la gracia. No, pastor, pero es que la situación está dura. Sí, pero la realidad no puede ser mayor que la esperanza que usted y yo tenemos en Dios. De eso se trata. La Biblia y la palabra dice que el justo por la fe vivirá. Nosotros colocamos metas, pero le agregamos el mayor ingrediente que tenemos como hijos de Dios, la fe, para que Dios sea glorificado. ¿Cuántos dicen amén? Para que Dios sea glorificado. ¿Cuántos dicen amén? Cuatro, esperar enfocados. ¿Esperar cómo? Enfocados. Sin, ni lo externo ni lo interno te distraiga. Me llamó la atención porque en la oración de Hernán al final hablaba de enfocarse. Y en el momento de la adoración, el hermano que adoraba en el momento hablaba de proceso, hermano.
Entonces dije yo, Señor, estoy en el lugar indicado, no como da vivienda, porque estamos conectados ahí. Entonces diga conmigo, esperar como enfocado. Y hay una historia que me fascina, es un poquito extensa, quiero que la lea conmigo. Segundo libro de Reyes, capítulo 13, versículo 14 al 21. Segundo libro de Reyes, 13, 14, 21. Y yo quiero que usted se adentre dentro de esa historia. Dice la palabra, versículo 14. Estaba Eliseo enfermo de la enfermedad de que murió. Y descendió a él Joás, rey de Israel, y llorando delante de él dijo: Padre, padre, carro de Israel y su gente de a caballo. Y le dijo Eliseo: toma un arco y unas saetas. Tomó entonces un arco y unas saetas. Luego dijo Eliseo al rey de Israel: tu mano el arco puso sobre el arco. Entonces puso Eliseo sus manos sobre las manos del rey y dijo: abre la ventana que da al oriente. Y cuando él la abrió, dijo Eliseo: tira. Y tirando él dijo, Eliseo: saeta de salvación contra Siria, porque herirás a los sirios en Afet hasta consumirlos. Y le volvió a decir: toma las saetas. Y luego que el rey de Israel las hubo tomado, le dijo: golpea la tierra. Y él la golpeó tres veces y se detuvo. Entonces el varón de Dios, enojado contra él, le dijo: al dar cinco o seis golpes hubieras derrotado a Siria hasta no quedar ninguno, pero ahora solo tres veces derrotarás a Siria. Miren, mis hermanos, a veces en los procesos y en el caminar enfocados del caminar y de resultados nos podemos desenfocar. Y el esperar

Al no ver resultados, la gente se desenfoca. ¿Usted no ha escuchado la gente que normalmente 31 de diciembre, 1 de enero dice: este año sí, este año no me voy a perder un ayuno en la iglesia, este año voy a hacer esto? Y pasa el tiempo, ya en marzo ya no, porque se desen, porque sucedieron cosas que lo distrajeron. Me llama la atención esta, porque el rey está en angustia. Tiene algo bueno, que va y consulta al hombre de Dios. Cuando usted esté en un problema, mire, hermano, consulte al hombre de Dios. Busque la ayuda de Dios, pero busque un consejero, hermano, que le oriente, que le ayude, que usted pueda contar la situación y pueda venir un consejo o por lo menos una oración de parte de Dios. Porque a veces lo que la gente necesita es ser escuchada. Y cuando se desahoga, se acompaña con una oración y esa puede ser respuesta. O a no ser que Dios dé una palabra y el consejo sabio a través de esa persona. Y eso fue algo bueno del rey. Buscó el consejo. Pero cuando el rey le dice que tome las saetas, me llama la atención en la segunda parte, hablando del versículo 17, por favor. Y dijo: abre la ventana que da ¿dónde? Al oriente, donde sale el sol. Cuando él la abrió, dijo Eliseo: tira. Y tirando él, dijo Eliseo, la palabra del profeta: saeta de salvación y saeta de Jehová y saeta de salvación contra Siria, porque herirás a los sirios en Afek hasta... Ya estaba la palabra profética y ya estaba la victoria garantizada de parte de Dios. Y el hombre lo hace. Y luego el profeta le dice: vuelve y toma sus saetas. Y le dice: golpea la tierra. Escúcheme bien, la palabra ya está. Y le dice: golpea la tierra. Si ya le habían dicho que había una victoria que iba a destruir a sus enemigos hasta vencerlos completamente, hermano, eso es un terremoto que debe producir en la vida de uno, hermano. ¿Sí o no? Eso es como cuando usted está esperando un contrato, hermano. El contrato que usted necesitaba, como el de estos hermanos que yo les comenté la semana pasada. Deuda de 250 millones. Y se tocaron muchas puertas y ninguna resultó. Y se estaba pensando en una de las peores, que es el préstamo a personas particulares. Gracias a Dios tampoco salió nada. Y le dije: no hagan hacer eso, hermano. Esperar, creer, confiar. Orar, creer, confiar y esperar. Y salió un negocio, hermano. Salió el contrato de 300 millones. ¿Cómo le parece a usted? Ya lo están disfrutando. Ahí están en ese proceso, gracias a Dios. Tanto que se animaron así, porque yo les enseñé, o le enseño a la gente cuando tiene situaciones financieras: pastor, deuda. Bueno, ¿cuánto debe? No, pastor, ¿qué debo a este? No, muéstrame cuánto debe. Hágame un listado de sus deudas. No, pero pastor, y se asustan. Esa es la realidad. Uno tiene que enfrentar la realidad, hermano. Uno tiene que plasmar. Yo soy de escribir, plasmar todo. Cuando le voy a pedir a Dios, también me siento y escribo. Y empiezo con la lista, hermano. Me fascina cuando oro a Dios y Dios responde y hacer el checklist. Listo, gloria a Dios. Esto ya respondió, Señor. Ahora viene esto. Como cuando usted está haciendo compras. ¿Cuántos van a comprar? Que haga lista, hermano. Y usted que tiene esposa, haga lista, hermano. Si no hace lista, tenga la plena seguridad que usted compra lo que no le mandaron a comprar. Y problema seguro que...

palabra. Y entonces, pero pastor, ¿dónde se enfocó? De pronto externamente no, pero internamente sí. Y hay cosas que pueden suceder en tu vida interna, emocional, familiar, física, que te desenfocan del propósito. Y al desenfocarte, te amarga, dice, ya no espero más, me voy. Y deja el contrato tirado. ¿Sabe dónde ve uno esas situaciones muy a menudo? En las obras de construcción. Uno de mis trabajos antes de estudiar en la universidad fue plomería. Yo trabajé en plomería, hermano. Recibimos obras que otros contratistas dejaron tirados. Uno de ellos, el edificio Palacio Rojo que conocemos, ese, ahí están mis manos metidas en la plomería. Allá metimos tubos, le dimos porra y cincel. Y metimos tubería, una de las grandes obras que recibimos ese muchísimos años atrás. Y otros lugares. Porque la gente deja, se disgusta y se desvía del propósito. Y deja de lograr la victoria que Dios ya le había prometido. Diga, esperar enfocados. Amén. Para ir finalizando, esperar hasta culminar el propósito establecido. ¿Esperar hasta cuándo? Hasta culminar el propósito establecido. No dejes las cosas a mitad de camino. No se puede posponer lo que es necesario terminar, aunque no vea los resultados. Si has sido diligente y tu confianza permanece en Dios, Él sigue trabajando. Dios no deja nada a media, hermano. La palabra dice que aquel que empezó la buena obra la perfeccionará. Fíjese lo que dice Eclesiastés 11:5. Eclesiastés 11:5 dice: como tú no sabes cuál es el camino del viento, o cómo crecen los huesos en el vientre de la mujer encinta, así ignora la obra de Dios, el cual hace todas las cosas. Entonces usted no puede dejar nada a medias, hermano. Mire, ese texto es maravilloso, hermano. ¿Cómo Dios obra dentro del vientre de la mujer? Aquí que veo al pastor Hamilton, que su bebé tiene ¿cuántos meses? 3 meses y medio, hermano. ¿Cómo se? ¿Usted no le parece eso algo extraordinario? Y si Dios trabaja en eso, que es tan complejo, no va a trabajar en lo que usted se ha propuesto, en su empresa, en sus negocios. Dice, así ignora la obra de Dios, el cual hace todas las cosas. Conclusión. Escuche, queridos emprendedores, usted que está en la distancia igualmente. La necesidad actual que tienes no es mayor al propósito de Dios para tu vida. La necesidad que actual que tienes no es mayor al propósito de Dios en tu vida. No abortes el proceso. Sigue esperando. Sigue cavando, decía Eleazar hace 20 días aproximadamente. Hay que cavar. 2. En medio del proceso que vives, Dios está trabajando en ti. Pastor, no lo veo. A usted no le interesa verlo a él. Lo importante es que él está trabajando. Mantenga su fe. Sigue siendo diligente. Espera pacientemente. Y Dios está ahí trabajando. A Dios no le gusta hacer bulla, hermano. Hay gente que le gusta hacer el centro. ¡Llegué yo! Entre uno más va, maneja bajo perfil mejor. Dios maneja bajo perfil. Y 3. Que el proceso que estás pasando, en el proceso que estás viviendo, Dios te está perfeccionando. Que el proceso que estás pasando, el deseo de hacer riquezas,

no te desvíe ni destruya tu familia, ni tu salud, ni tu comunión con Dios. Porque no se nos puede olvidar que ni la riqueza ni la bendición nos afecte la relación con Dios. Por el contrario, tiene que afianzarse más. Pastores, que usted no sabe, tengo mucho trabajo. Pues si quiere, oramos para que le quite unos clientes. Es increíble. Pastor, es que estoy cansado. Aquí uno renueva las fuerzas. Pastor, estoy enfermo. Es el Dios que sana. Pastor, estoy desanimado. Es el Dios que alienta. Pastor, es que pequé. Es el Dios que perdona. No puede. Pastor, es que estoy tan bendecido. Pues venga y dale gracias a Dios. No puede romper. Que por el contrario, amados emprendedores, usted y yo podamos decir como el apóstol Pablo, 2 Timoteo 4:7-8, dice en la Nueva Traducción Viviente, por favor, dice 2 Timoteo 4:7-8, dice el apóstol Pablo: he peleado la buena batalla. ¿Es qué? He peleado la buena batalla. He terminado la carrera y he permanecido fiel. Y ahora, diga conmigo, y ahora me espera el premio, la corona de justicia que el Señor, el juez justo, me dará el día de su regreso. Y el premio no es solo para mí, sino para todos los que esperan con anhelo su venida. Ese es el final de un emprendedor del reino. Por eso las bendiciones de Dios no nos pueden alejar de Dios. Por eso las nuevas sucursales no nos pueden alejar de Dios, ni de Dios ni de la casa de Dios. Ese es el derecho de las cosas. Entonces, como dijo el salmista allí, 42:11, ¿por qué te abates, oh alma mía? ¿Y por qué te turbas dentro de mí? Espera en Dios, porque aún he de alabarle, salvación mía y Dios mío. Cuando usted se siente así como desanimado, como que usted se sienta como afligido, que usted se siente que las cosas no están saliendo, que usted mismo tenga la capacidad de decirte: ¿por qué te abates, oh alma mía? ¿Y por qué te turbas dentro de mí? Espera en Dios, porque aún he de alabarle, salvación mía y Dios mío. Colóquese en pie. Cuando estuve en Medellín, fue una escuela, y la gente me dijo, cuando yo salí, uy, al pastorado, uy, pastor, medallo, plata. Ese fue el pensamiento de la gente. Medellín fue una escuela, le doy gracias a Dios. Y en ese proceso de escuela, llegó un día, por allá un tiempo cualquiera, gracias a Dios que fue parte de ese proceso, que solo por 3 días tocó al desayuno frutiño y galletas de soda, al almuerzo frutiño y galletas de soda, y a la cena frutiño y galletas de soda. Y ya fueron 3 días seguidos. Y entonces, en una noche de esas, yo me acordé, pero yo era cliente de Londeros, yo era cliente de Rodicio, yo era cliente de La Riviera. Y miraba yo
y galleta Noel y Frutiño. Y en la última noche habían 3 galletas Noel y ya lo que queda es la papeleta, que ya usted tiene que meter la papeleta para que suelte algo. Y entonces vino este pasaje a mi mente: ¿por qué te abates, oh alma mía? ¿Y por qué te turbas dentro de mí? Espera en Dios, porque aún he de alabarle, salvación mía y Dios. Esa fue mi oración y me acosté a dormir. Al otro día cambiaron todas las cosas. Me levanté, me bañé, hice el devocional. No había café, no había azúcar, no había Frutiño y no había galletas. Dije: me voy para la iglesia. No había para el pasaje. Tocó tirar infantería. 45 minutos para llegar allá, a la iglesia. Y cuando yo llego a la iglesia, son persianas, son locales comerciales, son persianas. Y está subida una. Y hay una moto ahí. Distinguí yo la moto, es un hermano Ujier. Y hay un hermano obrero muy bueno, amigo, que llegó temprano, que vivía mucho más cerca. Y yo llego, se me hizo extraño, pero yo llego: ¿cómo va usted? Con hambre, diga. Y cansado. Y yo llego allá y me dice el hermano: pastor, lo estamos esperando. Como a usted le gusta el cafecito, mira, aquí está el café. Venga, siente, coma. Pan de bono, pan de yuca, buñuelos, chocolate y queso. Y yo le dije: sufra, Satanás. Levanta tus manos. Padre, te doy gracias. Vale la pena esperar, Señor, en el proceso. Mira cada vida que está en este lugar, Señor, cada empresa, cada negocio, cada contrato que aún no se ha resuelto. Gracias por lo logrado hasta el día de hoy, pero tú tienes más. Enséñanos a esperar en el proceso, Dios, a vivirlo, no a quejarnos y lamentarnos, menos amargarnos, Señor, sino a vivirlo, Señor, a esperarlo con paciencia, enfocados, Dios, siendo diligentes, Rey de gloria, en el nombre de Cristo Jesús. Y cuando llegue, Señor, la preocupación, la ansiedad, la angustia, el desánimo, que podamos decir como el salmista: ¿por qué te abates, oh alma mía? ¿Y por qué te turbas dentro de mí? Espera en Dios, porque aún he de alabarle, salvación mía y esperanza mía. Alabamos el nombre del Señor.

amén. ¿Cuántos pueden tomar la palabra en su corazón y decirle a Dios: enséñanos a esperar en ti, Dios? Permite, Dios, que no nos enfoquemos en las circunstancias, en lo difícil de la prueba, de la necesidad, sino permite que podamos depositar, ayúdanos a depositar nuestra confianza en ti, Dios. Y es ahí cuando nuestra vida toma un rumbo diferente, Dios. Y aquí hay hombres y mujeres que necesitan de ti, Dios. Aquí hay hombres y mujeres que necesitan tu respaldo, tu auxilio, que necesitan, Dios, tu direccionamiento en medio de estos tiempos, Dios. Y por eso tú y yo, ¿qué tal si tú y yo levantamos por un momento nuestras manos? Levanta tus manitas y dile a Dios: yo necesito de ti como emprendedor, como empresario, como profesional. Necesitamos de ti, Dios, de tu respaldo y de esa gracia que solamente tú puedes dar para nosotros. Enséñanos a confiar en ti, Dios. Enséñanos a depender de ti, porque tú eres nuestra confianza. No está en las personas, por buenas que sean. Nuestra confianza no está en los sistemas. Nuestra confianza está en ti, Dios. Nuestra confianza está en ti, Dios. Por eso hoy te adoramos y te exaltamos, Dios. Gracias. En el maravilloso nombre de Cristo Jesús. ¿Qué tal si usted aplaude, por favor, fuerte al Señor? Por favor, aplauda un poco más fuerte al Señor. ¿Y cuántos pueden dar un fuerte grito de júbilo? No, pero de verdad, ¿cuántos pueden dar un fuerte grito? Amén. ¿Y sabes qué tremendo? ¿Qué mensaje, pastor? De verdad, yo creo que en estos tiempos un mensaje así, una palabra así de parte de Dios para nuestras vidas marca nuestro corazón. Y hay una promesa lindísima para aquellos que esperan en el Señor, y esta se encuentra en el libro del profeta Isaías, y con esta ministramos al Señor con nuestra generosidad, con lo que hoy hemos traído para Él, levantado para Él. En Isaías capítulo número 40, verso del 28 al 31. Es un texto conocido, por supuesto, es un texto que usted ha escuchado por años, pero fíjese lo que dice esta versión en Isaías 40, 28, en la PDT. ¿Listo? Usted lo tiene en pantalla, en la PDT, y dice la palabra: es que no lo sabes, nunca lo has oído. El Señor es Dios eterno y Él es el creador del mundo. Nunca se cansa ni se fatiga. Nadie puede entender completamente la sabiduría de Dios. Y Él le da fuerza al cansado y le da poder al indefenso. Los jóvenes se cansan y se fatigan. Los muchachos quedan exhaustos al punto de caer. Pero es aquí donde entramos todos nosotros. Los jóvenes, quizá yo me canso, llego hasta un punto. Pero dice el verso 21: pero los que tienen su esperanza puesta en el Señor. Qué hermoso, ¿cómo dice el texto? Pero los que tienen su esperanza puesta en el Señor renovarán sus fuerzas, les crecerán alas como de águilas,
van a correr y no van a fatigarse, y van a caminar y no van a cansarse. Y en un tiempo como estos, yo creo que esa palabra es para quién, es para nosotros. El Señor es el que nos da fuerza cuando no la tenemos. Aunque muchos se detengan, aunque otros cierren, aunque otros no sepan qué hacer, bendito sea Dios que aquellos que esperamos y que tenemos puesta la confianza en Dios, Dios nos dará la fuerza y la capacidad. Y tú y yo somos de esas.

0: personas de ese grupo, de los que hemos depositado nuestra confianza ¿en quién? En el Señor. Así que usted allí va a recibir un sobre y usted va a depositar allí en ese sobre su generosidad y nos preparamos. Pero antes de ello, quiero que por favor pueda ver en pantalla un anuncio importante que la Iglesia Centro Cristiano ha preparado para todos aquellos que nos acompañan en la virtualidad y para aquellos que también estamos en este lugar, por favor.
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0: Con tu aporte, con tu generosidad, nos ayudas a llegar más lejos. Por favor, colóquese en pie y permítame orar por ti. Permítanos orar por su economía, por su empresa, por lo que Dios ha colocado en sus manos. Soberano y eterno Dios, queremos darte las gracias, Dios. Gracias, Dios, porque tú has sido fiel. Aun cuando nosotros no hemos podido ser fieles contigo, Dios. Gracias porque tú has sido bueno. Porque tú has tenido misericordia con nuestra vida, Dios. Gracias por este grupo de hombres y mujeres que hoy participan de esta reunión, de este espacio diseñado, trazado, pensado de tu corazón para atender la necesidad de este grupo de hombres y mujeres que necesitan de ti, Dios, que necesitan un lenguaje particular para que ellos puedan caminar, Dios, creyendo en tu palabra, creyendo en ti, Dios. Y hoy colocamos cada empresa, cada emprendimiento, hoy colocamos delante de ti, Dios, la profesión de tus hijos, el lugar de trabajo, el lugar, Señor, en el cual ellos están ubicados, lo que ellos hacen, la manera como gestan, como crean los recursos, Dios. Y hoy a través del dar, a través de nuestra generosidad, Señor, hemos y te decimos que hemos depositado nuestra confianza en ti, Dios. No está puesta en una persona, no está puesta en un sistema. Nuestra confianza está puesta en el único que puede levantarnos del polvo, Dios. Que puede transformar los ambientes, que puede hacer lo imposible posible. De aquel que puede darte la capacidad, de aquel que puede darte la fuerza, de aquel que te brinda auxilio cuando más lo necesita. Y ese eres Dios. Señor, hoy al dar a ti, creemos que las puertas se abren. Hoy al dar a ti, Señor, creemos que nuestra economía es guardada, es brindada por ti. Y hoy al dar a ti, Señor, en gratitud, en fidelidad, en obediencia a ti, Señor, creemos que tú responderás a los cielos y los cielos responderán a la tierra y la tierra responderá al trigo, al vino y al aceite y ellos responderán a favor de nuestras vidas, Señor, oh Dios. En el nombre de Jesús, hoy las puertas se abren. Hoy, Señor, las expectativas aumentan. Hoy nuestros corazones son mudados. Hoy nuestras fuerzas son renovadas. Hoy saldrás con la visión diferente, con la visión completa, con la visión de Dios para tu vida. Hoy saldrás diferente porque Dios así lo ha querido. Porque así cuando tú vienes, tú derramas tu corazón y crees que Dios puede hacer algo a favor de tu vida en el maravilloso nombre de Jesús. Y mientras adoramos a Dios, honramos a Él con lo que hemos traído para Él en el maravilloso nombre de Jesús. Amén y amén. Y damos al Señor en esta hora de la noche. Así de pie, usted adora al Señor.

0: tome asiento, por favor. Y quiero cerrar este maravilloso tiempo diciendo: la palabra ha sido expuesta y tu corazón hoy la recibe. Y yo sé que somos una buena tierra, pero es importante que podamos entender dos dinámicas que dentro de esta reunión se han establecido para que podamos llevar a la acción lo que hemos aprendido en este tiempo. Desde enero y cada uno de los meses que han transcurrido, las temáticas han sido muy puntuales, específicas, y nos retan a desarrollar un área espiritual y también humana en nuestras vidas. Y para ello se han dispuesto las mentorías empresariales y también las mentorías espirituales. Hoy reforzaremos las mentorías empresariales que están a disposición para aquellos que tienen el espacio y la oportunidad de venir a una reunión como estas de Emprendedores del Rey. Y hay gente especializada, gente con el temor de Dios en su corazón y la experiencia que puede brindarle a usted la oportunidad de crecer. ¿Y cuáles son las mentorías a disposición? Son las siguientes: asesoría financiera, inversiones en finca raíz, estrategia comercial, asesoría contable, marketing, talento humano y emprendimiento en pareja. Y allí en pantalla usted puede encontrar una línea de atención de WhatsApp. Usted puede comunicarse con la hermana Génesis Quintero, agenda su cita y con mucho gusto el equipo le responderá a su necesidad. Y con mucho gusto usted podrá aprender lo que a través de la experiencia, a través del conocimiento de este grupo de hombres tiene a disposición para quién, para ustedes. ¿Sabe? En un par de ocasiones me he reunido con ellos y ha sido tan enriquecedor que mi esposa y yo decimos: wow, si fuéramos sabido eso, quizás muchos errores que hemos cometido en este ejercicio del emprendimiento y de empresa no lo fuéramos hecho. Pero todo esto Dios lo dispone, porque de estos errores, de estas dificultades, tú y yo aprendemos, ¿no? Y por último, quiero lanzar un llamado para todas aquellas personas que hoy nos acompañan por primera vez, que no han tenido la oportunidad de rendir su corazón al Señor, que no han tenido la oportunidad de conectarse de una manera cercana, relacional, con la iglesia, con una casa de vida. Y la verdad nos gustaría, junto con el pastor William, mi esposa y el equipo, conectarnos con usted, darle palabra, acompañarle en la oración, y podamos hacer ese ejercicio de acompañamiento para que usted pueda avanzar en lo que Dios tiene para que para su vida. Así que hoy quiero ver las manitas de esas personas que nos acompañan por primera vez. ¿Hay alguien que nos acompañe por primera vez? Que diga: mire, yo venzo el temor, el que dirán. Estoy aquí como que en medio, nadie me conoce, ¿no? Nadie me conoce. Pero no, puedo levantar mi manita y decir: yo quiero que me conecten, yo quiero que oren por mí. Muy bien, por ahí veo una mano levantada. Bien, bienvenido, nos alegra tenerte aquí en este lugar. Se va a acercar uno de nuestros servidores y va a tomar tus datos. Y con mucho gusto, en esta semana estaremos comunicándonos contigo. Alguien más que diga: yo quiero de Dios en mi vida, yo quiero que me conecten en una casa de vida. Bien, entonces todos somos de la casa y todos estamos conectados con la congregación. Muy bien, por favor póngase de pie, permítanos cerrar esta reunión. Mire, súper temprano, hoy batimos récord, súper temprano. Bien, soberano y eterno Dios, queremos darte las gracias. Gracias, Dios, porque hoy tu palabra fue propicia, Dios. Gracias por la vida del pastor William, Dios, por su corazón, por su humildad, Señor, por la entrega y la pasión que tiene para con tu pueblo, Dios. Y gracias por cada uno de los que han podido asistir y han permanecido fiel. Tú estás brindando las herramientas. Tú estás despertando lo que necesitamos, Dios, para afrontar estos tiempos. Gracias, Señor, porque es tu Espíritu el que nos lleva en paz y en bendición hacia nuestros hogares, Dios. Y la palabra ha sido sembrada en buena tierra. Somos buena tierra. Y esa palabra dará fruto al 30, al 60 y al 100 por 1, Dios. Y veremos testimonios, escucharemos testimonios. Veremos tu mano reflejada en nuestra vida, Señor. Vendremos contentos, gozosos, compartiendo de lo que tú has hecho a favor de nuestras vidas. No lo callaremos, no lo guardaremos para sí, sino que lo compartiremos a otros que están pasando por una situación igual o mayor que nuestra vida, Dios. La fe se activa, Dios. Se desata lo que tú tienes reservado para nosotros, Señor. Gracias porque en este tiempo tú nos estás capacitando y nos estás formando en el maravilloso nombre de Cristo Jesús, Señor nuestro. Y todos decimos amén. Por favor, salude a alguien allí. Despídase, dígale: mire, me alegró verte, tenerte. Y el próximo miércoles, sin falta, aquí estaremos. También, por supuesto, agradecemos a todos los que han estado conectados desde la virtualidad y han sacado su tiempo para conectarse con nosotros. Emprendedores del Reino, una reunión diseñada para ti.
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3: Vamos, Caleb, entra, lo vas a lograr.
4: Papi, no quiero, por favor, tengo miedo, no.
3: Dios está contigo, recuerda la palabra de Dios. ¿Cuál es tu versículo favorito?
4: Josué 1.9.
3: Repetí, ¿cuál es?
4: Josué 1.9.
3: ¿Qué dice Josué 1.9?
4: Esfuérzate y sé muy valiente, no temas ni desmayes, porque el Señor tu Dios está contigo.
3: Vamos.

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0: que transforme tu vida y que haga aquello conforme a su voluntad. 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

0: Son las 9 en punto.
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2: Bendiciones para todos. Desde el consultorio para la familia les traemos consejos para una vida abundante.
3: A los oyentes que nos escuchan, Dios les bendiga, Dios les guarde y Dios les prospere. Y el tema que hoy traemos con Dani es:
4: no renuncies en el valle.
2: Hay temporadas de montaña, donde todo fluye, donde hay respuesta, donde la alegría parece natural. Pero también existen temporadas de valle. ¿Qué pasa en esas temporadas de valle, Efraín?

0: En las temporadas de valle, en los altibajos que tenemos, hay momentos bajos, hay días difíciles. De pronto, usted que nos está escuchando, oyente, sientes que el día es difícil, sientes que estás pasando por un momento bajo, hay un proceso largo en tu vida, de pronto en tu hogar, en tu situación con tu esposo, tu esposa, con tus hijos, que hay batallas silenciosas que de pronto estás luchando ahí dentro de la casa o estás luchando tú en tu interior. Eso es esas situaciones, esas temporadas de valles, y muchas veces no es la prueba lo que más duele, es no entender por qué estás pasando por ella.
1: Así es, y es que en el valle
2: uno ora más, llora más, piensa más, y en muchas ocasiones también puede llegar a dudar más. Pero pues hoy quiero recordarles
1: algo que los puede sostener, y tienen que guardar estas palabras en tu corazón: el valle no es tu destino, es una etapa del camino.
0: Qué frase tan hermosa, Dani. El valle no es tu destino, o sea, ese valle de problemas, ese valle de dificultad, ese valle de escasez, de enfermedad, ese valle por el cual está usted pasando, es una etapa del camino. Es como cuando mi esposa me envía a la tienda y me dice, cómpreme una bolsa de leche, y uno llega allá y a la tienda y lo primero que mira es cuando vence la leche. Así como un artículo vence, ese proceso por el cual estás pasando, ese valle que estás viviendo, ese valle tiene un tiempo final, es una etapa del camino que va a vencer. Y lo que estás viviendo, si usted cree, si tiene fe y espera en el Señor, esa etapa difícil, complicada, le va a dejar a usted una madurez, le va a dar a usted una experiencia y le va a ayudar a crecer en las áreas de su vida. Pero esa etapa va a culminar, va a terminar muy pronto. Solamente crea, porque para el que cree, todo es posible.
1: Así es, y es que la palabra del Señor en el libro de Salmos 23:4 nos lo recuerda. Aunque ande en valle de sombra de muerte, no temeré mal alguno, porque tú estarás conmigo. Obsérvelo muy bien. No dice me quedaré en el valle, dice andaré. Y eso significa movimiento. Significa que no naciste para quedarte atrapado en ese dolor. Vas pasando y Dios va contigo.
0: Así es, Dani. Usted que está pasando por el valle de sombra de muerte, el valle de la desesperanza, el Señor le dice en esta mañana, yo estoy contigo. Andaré contigo. Eso significa que hay movimiento, las cosas están pasando, las cosas se están resolviendo. Eso significa que naciste, que no naciste para quedarte atrapado en ese valle, en ese dolor, que vas pasando, vas andando, vas marchando y Dios va contigo. Tal vez hoy estás en el valle de la escasez, tal vez en el valle de la enfermedad, tal vez en el valle de una crisis familiar, tal vez en el valle del cansancio emocional, y aunque parezca oscuro, la presencia de Dios sigue siendo real. La presencia de Dios sigue siendo real en tu vida. No importa el problema, la circunstancia, no importa la situación en la que estás viviendo, porque hay cosas que solo se aprende en el valle, y esas cosas las estás aprendiendo porque estás madurando, estás perseverando y sabes que lo que Dios tiene es más grande para ti. Por eso debes de seguir andando, seguir caminando, seguir marchando hacia la meta, donde Dios te tiene el botín, donde Dios te tiene esa promesa hecha realidad en tu vida, en tu casa, en tu familia, en tu empresa, con tus hijos, en lo que estás emprendiendo.
1: Así es, Efraín.
2: Y es que en la montaña todos celebramos, ¿no? Pero en el valle es en donde maduramos.
1: Es en esos procesos en donde realmente la persona se forma, donde la persona crece, donde la persona madura. En la montaña disfrutamos, pero en el valle vamos desarrollando carácter. En la montaña vemos esa abundancia, pero en el valle descubrimos que Dios sigue siendo suficiente en cada una de nuestras necesidades.
0: Así es, Dios es suficiente. Dios es el que nos acompaña, Dios es el que nos da la abundancia. De Él es que viene nuestra respuesta. Por eso la Biblia es clara en decir en Isaías 43:2, cuando pases por las aguas, yo estaré contigo, y si por los ríos, no te anegarán. Dios no siempre evita el proceso, pero sí promete su compañía dentro del proceso. Por eso, usted que nos escucha, ese proceso que estás pasando, no estás solo. Dios está contigo, Él está peleando contigo. La batalla no es tuya, la batalla es del Señor. Entrégale esas situaciones, esos procesos que estás viviendo, porque Él te va a dar la victoria. Y cuando Dios camina contigo, lo que quería destruirte termina fortaleciéndote.
1: Así es. Por eso, no tomes decisiones permanentes en temporadas temporales. No renuncies a tu matrimonio por una temporada difícil. No renuncies a tu fe por una oración no respondida aún. No renuncies a tu propósito por un capítulo doloroso. Aquí lo importante es que sigamos caminando. Aunque a veces sea lento, sigue. Aunque tengas que llorar, sigue. Aunque no entiendas, sigue. Aunque hoy no veas salida, sigue. Porque después del valle también hay mesa. Después de la noche también se amanece. Después de la prueba también llega el testimonio. Y es que la palabra del Señor en Gálatas 6:9 dice así: no nos cansemos pues de hacer bien, porque a su tiempo segaremos si no desmayamos. Hay una cosecha reservada para los que no se rinden.
0: Y si usted que nos escucha, amado oyente, toma esta palabra para usted, esa cosecha va a venir a tu vida si no te rindes. Así que no se canse, como dice la palabra del Señor, porque en su tiempo vamos a segar si no nos desmayamos. Así que adelante. Si estás pasando por ese valle, sigue adelante, porque hay una mesa servida para usted. Sigue adelante, porque después de una noche oscura viene la luz, y después de la prueba viene algo maravilloso. Esa prueba por la cual estás pasando va a ser un testimonio en tu vida. Así que oremos colocando ese proceso, ese problema, esa dificultad, esa enfermedad, esa escasez, cualquier situación por la cual estás viviendo hoy, vamos a colocarla delante de la presencia del Señor y vamos a decir:
3: Señor, en medio de mi valle, hoy decido confiar en ti.
0: Cuando no entienda, sosténme. Cuando me debilite, fortaléceme. Cuando quiera rendirme, recuérdame tus promesas. Gracias, Señor, porque no camino solo. Gracias porque esta prueba no será eterna. Gracias, Señor, porque transformarás este proceso en un gran testimonio para mi vida, para los que están a mi alrededor y para aquellos que no conocen de ti. Sabrán que hay un Dios vivo, un Dios maravilloso que trae vida abundante para cada uno de nosotros en Cristo Jesús. Amén y amén.
1: Recuerda, el valle no llegó para detenerte, llegó para demostrarte que con Dios también allí puedes avanzar.
0: Amén. Así que avancemos. Esto fue Consejos para una Vida Abundante, porque en Cristo tu historia siempre puede
1: cambiar.
0: Dios les bendiga.
1: Bendiciones para todos.

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2: Bendiciones, bienvenidos a su programa Palabras de Vida. Quien les habla en esta oportunidad, el pastor Carlos Contreras de la Iglesia Centro Cristiano. Quiero saludarte, quiero bendecirte en nombre de nuestros pastores misioneros, el pastor José Satiri dos Santos, la pastora Nair de Andrade y por supuesto del Ministerio Multiplicador, el pastor Pedro Ramírez del Centro Cristiano El Rodeo, en el cual pertenezco, allí donde sirvo al Señor. Y bueno, estamos muy felices, muy dichosos de servir a Dios en este sector de la ciudad y en los diferentes puntos donde estamos allí llevando la palabra, llevando la visión de nuestra Iglesia Centro Cristiano. Quiero que me acompañes a la palabra de Dios. Quiero que si tienes la oportunidad de abrir tu Biblia, de sentarte conmigo y miremos la Escritura y podamos aprender un poco juntos de lo que la palabra de Dios nos quiere enseñar en esta oportunidad. O si estás desarrollando otras labores, pues estés allí muy atento al mensaje de la palabra del Señor. En el primer libro de los Reyes, capítulo 12, verso 25 en adelante, encontramos un relato bastante interesante del cual podemos extraer algunas enseñanzas que van a ser muy útiles para nuestra vida. Dice la Escritura de la siguiente manera, primer libro de Reyes, capítulo 12, 25 en adelante. Entonces reedificó Jeroboam a Siquén en el monte de Efraín y habitó en ella, y saliendo de allí reedificó a Penuel. Y dijo Jeroboam en su corazón: ahora se volverá el reino a la casa de David. Si este pueblo subiere a ofrecer sacrificios en la casa de Jehová en Jerusalén, porque el corazón de este pueblo se volverá a su señor Roboán, rey de Judá, y me matarán a mí, y se volverán a Roboán, rey de Judá. Y habiendo tenido consejo, hizo el rey dos becerros de oro, y dijo al pueblo: bastante habéis subido a Jerusalén. He aquí tus dioses, oh Israel, los cuales te hicieron subir de la tierra de Egipto. Y puso uno en Betel y el otro en Dan. Y esto fue causa de pecado, porque el pueblo iba a adorar delante de uno hasta Dan. Hizo también casas sobre los lugares altos, e hizo sacerdotes de entre el pueblo que no eran de los hijos de Leví. Entonces instituyó Jeroboam fiesta solemne en el mes octavo, a los 15 días del mes, conforme a la fiesta solemne que se celebraba en Judá, y sacrificó sobre un altar. Así hizo en Betel, ofreciendo sacrificios a los becerros que había hecho. Ordenó también en Betel sacerdotes para los lugares altos que él había fabricado. Sacrificó, pues, sobre el altar que él había hecho en Betel a los 15 días del mes octavo, el mes que él había inventado de su propio corazón. E hizo fiesta a los hijos de Israel y subió al altar para quemar incienso. Amén. Esta escritura es interesante. Nos muestra una serie de sucesos, una serie de hechos, de acciones que dejan mucho de qué hablar respecto de la manera como desarrollamos, como ejecutamos, como hacemos, como actuamos en nuestra vida cuando dejamos la dirección de Dios a un lado cuando ignoramos las promesas del Señor, cuando ignoramos la palabra profética que Dios nos ha dado, cuando dejamos todo esto a un lado y empezamos a conducirnos por lo que nos dicta el corazón. Empezamos nosotros mismos a sacar nuestras propias conclusiones, empezamos nosotros mismos a construir nuestro futuro y el futuro de otras personas, pero basado en lo que me dicta mi pensamiento, basado en mi propia opinión. Y un consejo de la palabra es que no seamos sabios en nuestra propia opinión. Un consejo de la palabra es que busquemos y permanezcamos en la dirección de la palabra de Dios, en la dirección del Espíritu Santo, en la dirección del plan perfecto de Dios. Para entender un poco más este relato, pues tendríamos que hablar un poquito del contexto. Estamos en el momento cuando han acontecido una serie de cosas. Se han cumplido una serie de cosas, de profecías, y es importante conocerlas. Dice la palabra que cuando Salomón erró, pecó, se equivocó, se inclinó y dejó que sus mujeres inclinaran su corazón hacia la idolatría, hacia el paganismo y hacia todas estas prácticas opuestas a las enseñanzas del Señor, a los mandatos del Señor. Y a causa de esto, el Señor desechó su reinado, desechó sus acciones. Salomón recibe un veredicto de parte de Dios. Y ese veredicto es que el Señor iba a permitir que Salomón cumpliera sus días de vida, pero luego, cuando empezase a reinar su hijo, su heredero, el Señor iba a dividir el reino. Y esto era algo que ya Dios había establecido, y esto se iba a cumplir por encima de cualquier cosa. Y efectivamente, mientras está transcurriendo los últimos días de Salomón, aparece este hombre Jeroboam. Jeroboam, un hombre entendido, un hombre sabio, un hombre trabajador, un hombre esforzado, un hombre inteligente. Y Salomón ve sus virtudes y usa a Jeroboam para que se ocupe de algunas labores importantes dentro del reino. Pero cuando está sucediendo esto, Dios, a través de un profeta, envía a decirle a Jeroboam que él iba a gobernar, que él iba a ser rey elegido por el Señor para que gobernara sobre 10 de las 12 tribus de Israel. Jeroboam recibe esta palabra de parte de Dios a través de un profeta. Y luego, cuando Salomón se entera, Jeroboam tiene que huir hacia Egipto para proteger su vida. Y van ocurriendo todas estas cosas, pero todo esto va siendo parte del plan perfecto, del plan divino, de la voluntad perfecta de Dios. Vamos a una pausa y ya continuamos.
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1: Habiendo huido Jeroboam hacia Egipto, muere Salomón. Y cuando muere Salomón, pues toma el reinado su hijo Roboán. Y Roboán empieza a gobernar las 12 tribus de Israel, pero luego se presenta una situación con el pueblo, donde el pueblo manifiesta que está cansado, que ha pasado tiempos difíciles, de mucho trabajo, de mucho esfuerzo, de muchos impuestos, de mucha carga, y piden a Roboán tiempos de descanso, tiempos de refrigerio. Pero Roboán, mal asesorado, mal direccionado por consejeros inexpertos, Roboán promete al pueblo que va a aumentar la carga, va a aumentar los impuestos y va a ser mucho más duro y más fuerte que su padre Salomón. Esto genera un caos civil y, por supuesto, concluye en la ruptura del reino. Pero todo esto se está dando porque ya Dios lo había dicho, ya Dios lo había anunciado que iba a suceder. Entonces, Roboán está caminando en el cumplimiento de una profecía, en el cumplimiento de un veredicto que Dios le había dado a su padre Salomón. Mientras está ocurriendo esto, Jeroboán se entera de que Salomón ha muerto y Jeroboán regresa hacia Israel. Cuando Jeroboán regresa a Israel, se encuentra con que el reino está dividido, se encuentra con que Roboán termina desplazándose a Jerusalén y las otras 10 tribus de Israel ven a Jeroboán y lo eligen como su rey. ¿Por qué? Porque lo conocen, porque saben que es un hombre esforzado, saben que es un hombre trabajador, saben que es un hombre que servía al rey Salomón y les parece bien elegirlo y colocarlo como su rey. Pero todo esto también está sucediendo porque ya Dios lo había dicho a través del profeta. Entonces, tanto el uno como el otro, tanto Roboán como Jeroboán, están caminando en el nuevo proyecto, en el nuevo destino de gobierno para el pueblo de Israel. Ambos están caminando en lo que Dios había establecido. ¿Qué sucede? Sucede que el Señor le da la oportunidad a Jeroboán. Jeroboán es elegido por Dios y luego es elegido por el pueblo para gobernar sobre 10 de las 12 tribus de Israel. Estamos hablando de una gran mayoría, 10 frente a 2, ¿verdad? Y pienso yo, es mi interpretación personal, que Dios lo hizo con el propósito de que Jeroboán mantuviera al pueblo en la dirección correcta. Como ya dije, Roboán estaba cumpliendo con un destino que le tocó a causa de las acciones de su padre. Y no es que esté pagando las consecuencias de su padre, está pagando o está enfrentando una nueva etapa. Esa fue la etapa que a él le correspondió vivir, ¿sí? Y tenía que vivirlo de esa manera porque ya Dios lo había anunciado. Pero en Jeroboán Dios está colocando, vamos a decirlo de esta forma, como la esperanza para que fuera Jeroboán el que mantuviera la gran mayoría del pueblo, las 10 tribus, y que fuera Jeroboán el que condujera al pueblo en su palabra, en su buen gobierno, bajo la dirección de Dios, y que hiciera las cosas de la manera correcta, para de esta manera, pienso que en algún momento determinado, Dios volver a unificar esos pueblos. ¿Por qué pienso esto? Porque Dios no es un Dios de división. Dios es un Dios de unidad. Y Dios nunca quiso que su pueblo fuese dividido. Solo que, dadas las circunstancias que vivió Salomón, Dios permitió todas estas cosas. Pero ¿qué sucede? Sucede que yo me veo reflejado en Jeroboam y veo reflejado a todo aquel que no pertenecía. Jeroboam no pertenecía a un linaje real. Jeroboam no tenía ni la más mínima oportunidad de llegar a ser rey. Jeroboam no tenía ninguna esperanza, ningún sueño, ningún anhelo de poder estar allí como una autoridad de gobierno, porque no le correspondía. Y así somos nosotros. Nosotros tampoco

0: Nosotros hemos sido llamados hijos de Dios y nosotros hemos sido como injertados dentro del propósito divino. Así lo expresa el apóstol Pablo y es una realidad. Entonces, en alguna forma, nosotros somos como Jeroboam. El Señor nos vio con misericordia, nos vio con amor, pero también puso sobre nosotros una gran responsabilidad. La responsabilidad de transmitirle al pueblo, transmitirle a la gente, transmitirle al mundo acerca de su amor, acerca de su bondad, acerca de su gracia, para anunciar las buenas nuevas de salvación. Y Jeroboam tenía que convertirse en eso para el pueblo, para la gran mayoría del pueblo. Pero vamos a ver que sucede totalmente todo lo opuesto, todo lo contrario. Jeroboam no se enfocó en lo que Dios le había dicho. Ya Dios le había dicho a través del profeta que él iba a dividir el reino y que Jeroboam iba a gobernar, iba a reinar sobre 10 de las 12 tribus. Ya Jeroboam tenía la palabra profética. Ya Jeroboam tenía el mensaje de Dios. Ya Jeroboam tenía el respaldo de Dios. Ya Jeroboam tenía o conocía el propósito de Dios. Roboam de pronto no lo tenía muy claro, pero Jeroboam sí lo tenía claro. Pero ya vamos a ver cómo se desarrollaron las cosas.
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0: Son las 10 en punto.
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2: Al tener Jeroboam mayor claridad sobre lo que está aconteciendo, pienso yo que era mucho más fácil, era mucho mejor. Y Jeroboam debió haber utilizado esa sabiduría que tenía, esa inteligencia, ese entendimiento, esa capacidad para liderar, para servir, para trabajar. Debió de utilizar todas esas ventajas que él tenía. Y mayor aún, la ventaja de que el profeta le habló a él de parte de Dios y le explicó lo que iba a suceder antes de que acontecieran los hechos. Jeroboam tenía que haber aprovechado esa oportunidad para hacer las cosas bien, para gobernar bien al pueblo, para guiar al pueblo a la presencia de Dios, para mantener al pueblo en la palabra, para mantener al pueblo en la adoración, para mantener al pueblo en la revelación de la gloria de Dios, para tener al pueblo en la expansión del reino de Dios, para manifestar la grandeza de Dios en el pueblo. Pero Jeroboam cometió un gravísimo error. Y el error fue que, dice la palabra, en el versículo 25, vemos que Jeroboam empieza a hacer las cosas bien, ¿sí? Dice, entonces reedificó Jeroboam a Siquén en el monte de Efraín y habitó en ella, y saliendo de allí reedificó a Penuel. Vemos a un Jeroboam laborioso, ¿sí? Trabajador, enfocado, está reconstruyendo, está trabajando, está arreglando, está cumpliendo sus labores, ¿sí? Pero en el versículo 26 se hace mención de unas palabras muy importantes. Y es que dice el verso 26, y dijo Jeroboam en su corazón. Y ojo con esto. Jeroboam empezó a pensar, empezó a maquinar, empezó a imaginar. Y como ya dije, dejó a un lado lo que Dios le dijo por el profeta, dejó a un lado lo que el Señor le había anunciado, dejó a un lado lo que ya tenía él claro. Él tenía el panorama mucho más claro, pero ignoró todo esto. Y a nosotros nos puede pasar lo mismo. Teniendo una voz pastoral, teniendo la palabra de Dios, teniendo el ejemplo de nuestros pastores misioneros, teniendo el ejemplo de nuestros líderes, teniendo el ejemplo de grandes hombres y mujeres de Dios, teniendo el ejemplo de toda nuestra estructura organizacional que nos conduce a adorar a Dios, a servir a Dios. Teniendo en cuenta todo esto, podemos caer en el error de pensar en nuestro propio corazón, imaginar cosas que no corresponden al propósito divino. Y entonces Jeroboam dice que en su corazón dijo, ahora el pueblo se va a volver a Roboán. Venía el tiempo donde, como era costumbre, cuando el reino era uno solo, que todas las tribus se desplazaban hacia Jerusalén para adorar al Señor. Y Jeroboam dijo, bueno, viene este momento, se aproxima este momento, el pueblo que yo gobierno, las 10 tribus de Israel, se van a desplazar hacia Jerusalén y allí se van a encontrar con Roboán. Y allí van a reconocer que Roboán es el rey legítimo porque es el hijo de Salomón. O sea, está ignorando que Dios lo llamó, que Dios lo escogió, que Dios le dio nombre, le dio oportunidad, lo que hizo Cristo con nosotros a través de su obra en la cruz. Lo mismo, Jeroboam ignora todo esto y dice, no, el pueblo va a reconocer a Roboán como rey legítimo y luego me van a matar porque no pueden haber dos reyes. Pero él ya sabía el panorama, él ya sabía lo que estaba sucediendo, él ya sabía cómo estaban transcurriendo los hechos y lo que iba a acontecer, lo que se venía, pero tuvo en poco todo esto. Y eso nos pasa o nos puede pasar cuando yo dejo de escuchar la voz de Dios, cuando yo dejo de escuchar a mi pastor, cuando yo dejo de escuchar la palabra, cuando yo dejo de intimar, de tener esa intimidad con Dios. ¿Por qué Jeroboam no fue ante el profeta y le expresó lo que él estaba sintiendo? Claramente se deja ver que está sintiendo temor, tiene miedo, pero tiene miedo es de perder su posición. Tiene miedo de dejar de ser el rey. Tiene miedo de perder esa posición que tenía ahora. Entonces, aquí vemos un peligro gravísimo. Cuando yo puedo pretender que para proteger mi posición como pastor o como líder o cualquiera sea mi función dentro de la iglesia, por miedo de perder mi posición, yo pueda terminar haciendo cosas incorrectas, inapropiadas, ignorando o quizás sin importarme lo que Dios piense, lo que Dios haga, lo que Dios ha estipulado en su palabra. Y entonces el miedo de Jeroboam era perder su posición como rey. Y frente a esto entonces acude a unos consejeros. Y estos consejeros malísimos. Malísimos. Personas inexpertas, personas sin ningún temor de Dios, personas sin ningún amor, personas sin ningún enfoque. Jeroboam tenía al profeta, ya lo he dicho una y otra vez, tenía al profeta que le dijo: el reino se va a dividir y usted debe o va a ser el encargado de reinar sobre estas tribus. El profeta era la persona indicada para que Jeroboam hablara con él, pero no, se buscó a unos consejeros, conforme dice el verso 28, y habiendo tenido consejo. Y aquí hay que prestarle mucha atención a esto. ¿Quién te está aconsejando? Cuando piensas en tu corazón, cuando sientes que hay algo que no entiendes o quieres tomar una decisión, ¿a quién vas? ¿Con quién hablas? ¿Quién te da un consejo? ¿Cuál es la persona o las personas que te aconsejan? Porque dependiendo de quién es el consejero y cuál es el consejo que esas personas me dan, yo puedo llegar a tomar decisiones muy incorrectas para mi vida.
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2: Y evidentemente, los consejeros a los que consultó Jeroboam, como ya dije, ninguna dirección de Dios, ningún temor de Dios, ningún respeto de Dios había en el corazón de estas personas. Y menos en el de Jeroboam. Entonces, ¿cuál fue el consejo que recibió? El consejo que recibió fue: construye dos becerros de oro. Históricamente, Jeroboam debía de haber conocido de que esto ya había acontecido. Un becerro de oro se construyó mientras Moisés estaba en la montaña, en la presencia de Dios, recibiendo los mandamientos, las tablas con los mandamientos. Y al bajar, al descender, Moisés se encuentra con que Aarón y el pueblo habían construido un becerro de oro y lo adoraban. Y Jeroboam debía de haber conocido la historia y debía de haber conocido las consecuencias de estos hechos. Pero o no la conocía, que lo dudo, Y lo que más me inclino es que lo ignoró totalmente. Lo ignoró totalmente. Ahora, Jeroboam tenía el ejemplo más reciente, que era Salomón. Jeroboam había visto de primera mano, era testigo presencial de los errores que cometió Salomón y fue construir altares a los dioses paganos de sus esposas, ofrecer sacrificios a estos dioses paganos, y consecuencia de esto viene la ruptura, la división del reino. ¿Qué mayor ejemplo necesitaba Jeroboam para no hacer esto? Pero no le importó, no le importó. Entonces procede a hacer estos becerros, procede a decirle al pueblo que esos eran sus dioses, los dioses que los habían liberado de Egipto. Y ahora, otra cosa que me parece, no sé cuál es más terrible que la otra, pero lo cierto es que el pueblo termina accediendo, el pueblo termina reconociendo esos becerros de oro como sus dioses, como aquellos que los habían liberado de Egipto, como aquellos que eran merecedores de adoración, y termina el pueblo adorando estas imágenes. Pero no contento con esto, ¿qué otras cosas hizo Jeroboam? Dice la palabra, verso 30. Y esto fue causa de pecado, porque el pueblo iba a adorar delante de uno hasta Dan. Hizo también casas sobre los lugares altos, e hizo sacerdotes de entre el pueblo que no eran de los hijos de Leví. Mire, otro error que cometió Jeroboam. Hace los dioses, los becerros de oro, incita al pueblo a adorarlos, ¿sí? El pueblo obedece y ahora elige al azar, o elige gente de entre el pueblo que no pertenecían a la tribu de Leví, para que desarrollaran funciones sacerdotales las cuales no les correspondían. No les correspondían. Dios había sido muy claro con este tema. Solamente podían desarrollar las actividades sacerdotales, ministeriales, los descendientes de Leví. Era la tribu elegida por el Señor para cumplir con esta función. Pero me atrevo a decir que los sacerdotes legales de la tribu de Leví no se prestaron para estas cosas. Y como no se prestaron para estas cosas, entonces Jeroboam agarró a cualquier persona, a cualquiera, y lo puso a desarrollar funciones sacerdotales que no les correspondían, que posiblemente ni tenían ni idea cómo se hacían. Pero a él no le importó. Y además de esto, dice entonces la palabra, entonces instituyó Jeroboam fiesta solemne en el mes octavo, a los 15 días del mes, conforme a la fiesta solemne que se celebraba en Judá. ¿Qué pasó? Que Jeroboam dijo, bueno, entonces, como hay fiesta en Jerusalén para ir a adorar a Dios, entonces vamos a hacer esa fiesta aquí, ¿cierto? Vamos a hacer esa fiesta aquí, y la instituyó. Pero no vamos a adorar a Dios, vamos a adorar estos becerros de oro. Y lo vamos a hacer con sacerdotes que no tienen ni idea de qué es el sacerdocio, o cómo desarrollar o cómo cumplir funciones sacerdotales. Y no contento con esto, continúa la palabra diciendo. Y dice entonces, y sacrificó sobre un altar, y así lo hizo en Betel, ofreciendo sacrificios a los becerros que había hecho, y ordenó también en Betel sacerdotes para los lugares altos que él había fabricado. ¿Sí? Y luego dice, sacrificó pues sobre el altar que él había hecho en Betel a los 15 días del mes octavo, el mes que él había inventado de su propio corazón. Vemos que todo esto está surgiendo de su propio corazón, pero es un corazón que no está siendo dirigido por Dios. Es un corazón donde se nota la ausencia de Dios, se nota la ausencia de la ley, la ausencia de la palabra, se nota la ausencia de una voz divina, se nota la ausencia de una dirección profética. Se nota la ausencia total de la espiritualidad y está siendo más bien gobernado por un corazón carnal, por un corazón que tiene hambre de poder y que no quiere perder su posición de rey y que quiere mantener al pueblo ahí atado a él como sea, a como dé lugar. Y la forma más correcta que él consideró fue desviando también al pueblo de la adoración a Dios y de la directriz de Dios. ¿Y qué termina diciendo la palabra? Dice, e hizo fiesta a los hijos de Israel y subió al altar para quemar incienso. Entonces, él mismo termina también haciendo, ofreciendo esta adoración falsa a dioses falsos. Tengamos mucho cuidado con nuestro corazón, tengamos mucho cuidado con nuestros pensamientos, tengamos mucho cuidado con las cosas que pretendemos hacer fuera de la directriz, fuera de lo que hemos aprendido, fuera de la enseñanza, fuera de la dirección de Dios, fuera de un consejero correcto. Tengamos mucho cuidado con quien hablamos, a quien pedimos consejo y qué consejo estamos recibiendo. Si esos consejos no son acordes a la palabra y no son acordes a la visión, no son acordes a la dirección en la cual hemos venido caminando, posiblemente nos traerán muchos, muchos problemas. Recuerda que te habló el pastor Carlos Contreras y estaremos en una próxima oportunidad. Bendiciones.
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Él es bueno, bueno, bueno. Por siempre cantar. Él me ha hecho danzar, me ha hecho cantar. Ha sido bueno para mí, puedo decir. Dios.

hago una pregunta en esta tarde que estamos aquí. ¿Habrá gente en este lugar que ha conocido un Dios bueno? Ok, ¿cuánta la gente que está aquí puede dar una sonrisa a la persona que está a tu lado y decirle: ¿sabes qué? Yo tengo que gozarme en el Dios que es bueno para mí.

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0: Son las 11 en punto.
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2: Improvisación estratégica. Ahora, ojo. Yo dije que esta es una palabra que está en un contexto en la cual vamos a usar extraordinario. Porque cuando usted improvisa estratégicamente, usted sabe lo que estará haciendo. Improvisar siendo un ignorante es un error. Entonces, aquí la expresión improvisar, ella va con el agregado estratégicamente. Estamos en un mundo en el cual la expresión tiene cuatro letras, la B, la I, la C, la A, VICA, mundo VICA. Y cuando estas cuatro letras nos ponen en perspectiva, nos dice que estamos en un mundo volátil, estamos en un mundo incierto, estamos en un mundo complejo, y estamos en un mundo ambiguo. A ver, diga conmigo, mundo volátil, incierto, complejo y ambiguo. El mundo está cambiando de forma acelerada. No es lento, es acelerado. Y las cosas pueden cambiar en cuestiones de horas, en diferentes aspectos de la vida para el emprendedor. Por eso, si usted es de los que observa la economía mundial, global, o la de su país, en este caso para nosotros Colombia, Latinoamérica, y mira cómo funcionan las bolsas, entonces usted se da cuenta que hay un movimiento constante, no solo en la nación, sino en el mundo entero. Las 24 horas repartidas en el mundo hace que haya una economía que no para. Termina aquí y está iniciando en el otro continente. Y va terminando allá y está iniciando en el otro. Y así que cada 8 horas hay un cambio bastante fuerte en el área financiera y económica. Y si la persona no está atento a esas cosas, pues va a ser simplemente víctima del movimiento. Un mundo incierto. No sabemos lo que va a pasar. En un mes todo puede cambiar. En un mes todo puede cambiar. Es un mundo que es incierto. También es un mundo complejo. Cuando usted hablamos de complejo, es difícil tomar decisión porque falta información para el todo. La información, aun cuando quizás haya, no todos tienen acceso a ella. Y es importante que sepamos dónde está la información para poder ir. Pero esta complejidad nos desafía una y otra vez a que podamos estar en condición de superarla. Ambiguo es una misma realidad que tiene múltiples interpretaciones. ¿Cuántas interpretaciones tiene? Múltiples. Y aquí yo diría que depende del ángulo en el cual uno está mirando o está observando las cosas. ¿En qué ángulo está usted? Ese es como un cuadro. Si usted entra en una galería artística y hay pinturas, cuadros importantes por pintores, y usted quiere disfrutar de lo que estaba en la mente del artista o del pintor, pararse frente a un cuadro, se tiene que buscar el ángulo correcto. Si usted no encuentra el ángulo correcto, usted no va a entender el cuadro. Así también es nuestro mundo en la forma en que está, es ambiguo. Es una misma realidad y que tiene múltiples interpretaciones. ¿Qué debe hacer un emprendedor para sortear este mundo, Vika? Pablo dice a los Corintios, en el capítulo 16, versículo 13, velad y estad firmes en la fe. Así que la propuesta del apóstol primero es velar, diga conmigo velar. Y la segunda es estar firmes. ¿Pero firme en qué? En lo que yo ya sé, en lo que yo comprendo. Aun cuando sea bueno y correcto, no es suficiente. Usted debe primero estar firme en la fe. Dije, en la fe. Diga conmigo, yo debo estar firme en la fe. ¿Por qué? Porque en esas definiciones que vimos de Vika, la fe es la certeza de lo que se espera y es la convicción de lo que no se ve. Entonces, cuando usted se afirma en la fe, el apóstol dice, hágalo de manera que te conduzca a portarse varonilmente y esforzados. Entonces la palabra portarse como hombre, como persona responsable, y hágalo con esfuerzo. No baje la intensidad de su esfuerzo frente al obstáculo, la dificultad o el desafío o las condiciones en que el mundo está girando. Entonces, aprenda a improvisar de manera estratégica. Y para que podamos entender mejor cómo es la conducta o la acción de la improvisación estratégica, te dejo con Eleazar, que está compartiendo conmigo y con ustedes. Denle un aplauso y reciba a Eleazar.
3: Gracias, Pastor Satirio. Y gracias, Iglesia. También las personas que están conectadas en las redes sociales, en la radio que nos están escuchando y también en la televisión. Diga conmigo, improvisación estratégica. Yo hablo mucho de planeación, pero Eleazar, ¿usted por qué ahora está hablando de improvisación? ¿Qué pasó? Listo, porque lo que el pastor dijo, estamos en un mundo muy cambiante. Entonces, ¿qué es improvisación estratégica? Improvisación estratégica es la capacidad que no solamente las empresas, sino las personas debemos tener para adaptarnos a estos cambios que van a haber en el mercado, que ya están pasando. El reto de las empresas, el reto de las personas es a adaptarnos. Diga conmigo, adaptabilidad. Adaptabilidad es lo que vamos a vivir de ahora en adelante, no solamente en el área empresarial, sino también en nuestras emociones, en nuestra salud, en nuestra familia. En cualquier momento, todo puede cambiar. Lo segundo es que el éxito de una empresa está determinado por su capacidad de innovar, pero también de adaptarse a esos nuevos escenarios. ¿Por qué es importante improvisar de manera estratégica? Les quiero dar cuatro razones. La primera es porque nos permite tener una lectura correcta del mercado. Una lectura correcta es saber que el mercado está cambiando y cómo eso me puede beneficiar a mí. Lo segundo es que me incentiva la organización. Incentiva que la organización esté en constante aprendizaje. Mire, si dejamos de aprender, dejamos de crecer. Y yo le felicito a usted y los que están conectados, porque son hombres y mujeres que quieren aprender. Y yo creo que ustedes merecen un aplauso. Porque si usted está aquí, usted está diciendo, Eleazar, ¿yo necesito qué? Yo necesito aprender. Tercero, promueve la flexibilidad y la adaptabilidad al cambio. Cuando usted aprende, usted entiende algo nuevo. Y cuando usted lo entiende, puede adaptarse a eso. Y el último es que fomenta la creatividad y algo muy importante que es la co-creación. ¿Qué es la co-creación? Puede ser que usted no sepa cómo innovar, pero su equipo de trabajo sí. La persona que está con usted, yo siempre digo a la gente, pregúntele a su equipo de trabajo, active los cerebros que hay ahí, hágales preguntas, ¿cómo puede mejorar? Porque muchas veces uno como gerente pierde la visión específica del escenario porque uno tiene una visión muy global. Entonces, si usted quiere innovar, pregúntele a su equipo de trabajo. ¿Y sabe a quién más? ¿Quiénes tienen esposa? Levante la mano los que tengan esposa o esposo. Pregúntele a su esposo o a su esposa. Ellos van a saber dónde usted debe innovar. Yo creo que hoy Dios le está hablando a usted y le está recordando que al lado tiene una mujer sabia. Digan amén los hombres. Y tienen también un esposo sabio. Digan amén las mujeres.
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3: Su esposa, su esposo es su mejor aliado. Nunca se le olvide eso. Porque si a usted le va bien, a su esposa le va bien. Si a su esposa le va bien, a usted también le va bien. Es un negocio, diga conmigo, un negocio redondo. Empresas que lo hicieron, yo creo que quienes de los que están aquí, levanten su mano los que tienen Netflix. Netflix, ¿les gusta? A mí me encanta. O sea, no es pecado, tranquilo, levante la mano con confianza. ¿Listo? Tranquilo, las series buenísimas, uno aprende mucho. Pero ¿sabían ustedes que Netflix antes comercializaba era por medio de CDs? Ellos empezaron fue en 1997 ofreciendo suscripción por CDs y se lo enviaban a su casa por encomienda. Pero supieron improvisar de manera estratégica. Vieron una tendencia y dijeron, oiga, acá el internet va a cambiar la forma y mejor vamos a irnos al stream, que es lo que hoy conocemos. Otras instituciones que lo hicieron, las universidades. ¿Quiénes de los que están aquí tienen hijos? Levanten la mano. Yo creo que ustedes ya aprendieron lo valioso que son los profesores, ¿verdad? Uy, Dios mío, enseñarle a un niño, eso es un reto. Y a un joven también, y a un adolescente más aún todavía. Pero ¿sabe qué hicieron las universidades, los colegios, las instituciones? Diga conmigo, adaptarse. Se adaptaron, entendieron algo, que no necesitaban un edificio para enseñar. Que podían hacerlo desde la casa. Se supieron adaptar. Bueno, Eleazar, muy bonito toda esa teoría, pero ahora vamos a la práctica. ¿Qué yo puedo hacer en mi empresa para improvisar de manera estratégica? Hoy les quiero dar 4 áreas, muy sencillas. Puede ser que usted las conozca, pero hoy Dios se las quiere colocar en su mente para que las recuerde. Haga conmigo así, 4 áreas. Y si quieren conocer las otras 4, deben venir el próximo miércoles. La primera, inventario. La verdadera utilidad de su empresa, adivine dónde está, en las bodegas, con sus materias primas, con sus productos, pero no los productos que usted vendió, sino los que están ahí que nunca rotaron. ¿Sabe dónde está su verdadera utilidad? Ahí, en la bodega. Algunas veces he ido a empresas que están bodegas llenas de mercancías, de anaqueles con producto que no ha rotado. Entonces, hoy Dios nos recuerda que debemos revisar las bodegas. Dígale al que tiene al lado, ¿qué bodega tiene? Dígale, ¿qué bodega tiene? Revísela. ¿Y qué debemos hacer con las bodegas? 4 cosas muy puntuales. La primera, rotación de inventarios, o control, perdón, de inventarios. Mire, me he encontrado con muchos emprendedores que no saben ni lo que tienen. Que usted le pregunta, ¿cuánto tienen inventario? Eleazar, no sé. Si tú no sabes lo que tienes, te pueden robar más fácil. Pero Eleazar, yo tengo un equipo confiable. Yo no estoy diciendo que desconfiemos del equipo, pero sí que supervise a su equipo. Una cosa es confiar y otra cosa es supervisar. Entonces debemos tener controles. Usted debe saber cuánto tienen sus bodegas. Diga conmigo, inventario. Segundo, rotación de inventarios. Mire, en los restaurantes uno aprende algo. Y es que usted debe estar revisando la mercancía rápido porque en 2 días, 3 días, se pierde. Entonces usted debe estar en constante, ¿qué? Rotación de inventarios, porque ahí usted también puede perder dinero. Entonces aquí yo quiero que su mente mire en su empresa, porque puede ser de que usted tenga un inventario que no está controlando bien, está perdiendo dinero. El último, liquidación de inventarios. ¿Liquidación de inventarios qué es? Hay producto que, mire, mi hermano, si usted no lo vendió en la temporada que era, liquídelo, sáquelo, para que recupere algo. Muchas personas están esperando 20 años a que vuelva otra vez la temporada para venderlo, teniendo una mercancía ahí quieta. Y yo le digo, no, mejor véndalo, liquídelo y tenga ese dinero para que vuelva, ¿qué? A invertir. Y hay un principio muy sencillo que yo le enseño a todos los empresarios en las mentorías, y es ley de Pareto, principio 20-80. ¿Quién lo conoce? Levante la mano el que lo conozca. Listo, los que lo conocen, súper. Diga conmigo, 20-80. Y yo le doy un consejo a todos los empresarios y todos los que están en las redes sociales, las televisión y en la radio que me están escuchando. Revise sus ventas y revise su inventario. Mire bien su rotación. Y yo le aseguro que de toda la categoría de productos que usted tiene, un 20% de esos productos es el que le genera el 80% de su venta. Pero ¿sabe cuál es el reto? Usted identificarlos. Me he encontrado con muchos empresarios que el error, ¿cuál es? Que quieren tener de todo. Pero cuando usted tiene de todo, puede ser de que no tenga un buen control. Diga conmigo, principio 20-80. ¿Cuál es el reto? Identifique de sus ventas cuál es lo que más vende. Identifique, si usted tiene 100 productos, ¿cuántos productos va a identificar? 20. ¿Listo? 20%. 20% de sus productos, le aseguro que le genera el 80% de su venta. Proverbios 27:23, miren lo que dice. Asegúrate de saber cómo están tus rebaños y cuida mucho tus ovejas. En este pasaje la palabra nos recuerda algo y es que debemos cuidar nuestras ovejas. ¿Qué es eso? Cuidar la empresa, cuidar las materias primas, cuidar nuestros productos. Segundo área que debemos revisar todos los empresarios, todos los emprendedores. Diga conmigo, flujo. Dígalo, por favor. Flujo. Flujo de efectivo. Vender a crédito es una de las acciones que más afectan el flujo de dinero en las empresas. Mire, me he encontrado con muchos emprendedores, muchos empresarios que me dicen, Eliazar, me fue muy bien, vendí todo. Y yo le digo, bueno, ¿y cuál es el problema? Que no sé dónde está la plata. Eliazar llega a fin de mes y no sé en dónde está. Y cuando le pregunto, ¿usted vendió a crédito? Dice, ¿cómo sabe? Pues por eso, porque a final de mes, aunque haya vendido, vendió a crédito. El tema de usted vender a crédito es que si usted no tiene un buen flujo de efectivo, ¿qué va a pasar? Se va a quedar ilíquido. Tenga en cuenta que muchas empresas se quiebran por vender, porque esperan que les paguen de una y resulta que se demoran 40, 60 o hasta 90 días en pagar. Y debemos tener cuidado con eso, porque ahí se puede ir sus ventas. Algo también muy importante en esto es que cuando usted hace esto, usted va a afectar su flujo de efectivo y se va a quedar ilíquido y no va a tener para pagarle ni a los proveedores, ni a los empleados, ni los servicios, ni nada en la empresa. Pero es una ironía grande, porque vendí, pero no tengo el dinero. ¿Alguno le ha pasado eso? Levante la mano. Yo creo que sí. Y algunas veces nos emocionamos. Eliazar, vendí 10,000 pares, pero a crédito a 60 días. Eliazar, es que me compraron toda la producción y sacan pecho, pero se quedó sin capital. ¿Estamos aprendiendo algo? Puede ser que otro diga, Eliazar, yo ya lo sé. Bueno, lo está recordando. ¿Listo? Porque es bueno algunas veces recordar. Consejo para estas personas que quieran mejorar esa área. Cree una política de pagos. Así de sencillo. Yo sé que suena sencillo, pero me he encontrado con muchas empresas que no lo tienen. ¿Cuál va a ser su política de pagos cuando usted entra a negociar? 50, iniciando 50 al final, 70, 30, 40, 60. No sé cuál sea su política, pero establezca una. Porque si usted no establece una, la otra persona que está negociando con usted, que sí tiene una política, le va a decir, yo le pago al final. Y usted le va a decir, sí, claro. Pero al contrario, si usted tiene una política, usted va a empezar a educar. Diga conmigo, eduque a sus clientes. Mire, y lo digo a manera personal.
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3: Las personas que yo mentoreo me pagan anticipado. ¿Ya? Mi política es pague anticipado. Al principio, cuando yo dije, no me van a pagar, mi mente, ¿qué me decía? No me van a pagar. Pero ¿sabe qué hice? Establecí una ¿qué? Política. Y el que quiera mentoría, yo le digo, ¿me paga qué? anticipado. Y adivine qué pasa. Pagan anticipado. Entonces, dígale al que tiene al lado, por el amor a Dios, establezca una política de pagos. Lo que usted establezca, Dios lo va a respaldar. Gracias por el entusiasmo. La política de pagos que usted establezca, Dios lo va a respaldar. Crean eso. Pero Eleazar, es que el sector, es que usted no sabe. Crea en Dios, no me crea a mí, créale a quién. Créale a Dios. Eduque a su cliente. Puede ser que de los 100 clientes solo 10 le acepten esa política, pero 10 es algo mejor. Y usted los va, ¿qué? Educando. ¿Eso sabe quién lo sabe? Las empresas grandes. Las empresas grandes tienen claras sus políticas. Levítico 19:13, miren lo que dice. No defraudes ni robes, ni le robes a tu prójimo. Escúcheme bien. No retengas hasta el día siguiente el salario de tus obreros contratados. Debemos tener cuidado con eso. Y yo sé que algunas veces, porque no nos han pagado ciertos proyectos, podemos quedar en impago. Y eso da vergüenza. Pero debemos colocar la cara. Debemos acordar. Eso nos lo ha enseñado el pastor Satirio acá. Tercero, margen. El tercero es el margen. Recordemos hasta aquí cómo vamos. El primero, ¿cuál fue? Inventario. El segundo, flujo. El tercero, margen. Las empresas deben generar el margen necesario para seguir creciendo. El éxito no solamente está en vender. El éxito está en que debemos cuidar nuestro margen. ¿Y saben por qué les digo eso? Porque debido a este tema que está habiendo de los contenedores, todo el tema de las paros y todo eso, mire, las materias primas están subiendo mucho. Yo le quiero alertar a todos, revisen sus márgenes, porque pueden estar perdiendo. Si usted su materia prima le aumentó un 30, un 40, un 60, un 80% y usted sigue vendiendo el producto al mismo precio para no perder el cliente, tenga cuidado, porque puede estar perdiendo dinero. O sea, puede estar vendiendo a pérdida. Y debe tener cuidado con eso. Pero Eleazar, es que va a perder el cliente, pero va a perder más si no cuida su margen. Entonces, para eso, ¿qué debemos tener en cuenta? Ya lo vimos en las mentorías, en las charlas, perdón, pasadas, en las prédicas, y es cuidar nuestros costos fijos y variables. En eso no vamos a entrar porque pues eso ya lo vimos. Otro tema muy importante en el margen es que debemos tener un porcentaje para invertir en publicidad y en crecimiento. Dentro de lo que usted gane, debe haber un margen en reinversión en la empresa, pero también en publicidad. Algo también muy importante es que contemple todos los costos en su precio de venta. Mire, en últimas, el que paga todo es el cliente, pero si usted lo incluye dentro de sus costos. Si no, ¿quién lo va a pagar? Usted, y esa no es la idea. Miren lo que dice Proverbios 10:4. Los perezosos pronto se empobrecen. Los que se esfuerzan en su trabajo se hacen ricos. ¿Quiénes de los que están aquí son personas que se esfuerzan en su trabajo? Levanten la mano. La palabra dice que usted será un hombre y una mujer rica. Créalo. El primero que lo debe creer, ¿quién es? Nosotros lo debemos creer. Recuerde algo, cuando usted vende barato, su empresa no tiene margen para crecer. No se venda barato. Porque si usted se vende barato, puede ser que no tenga el flujo necesario para crecer. Y el cuarto, para terminar y darle paso al pastor, es clientes. ¿Cuál es? Clientes. Enfóquese en construir una relación con los clientes, no solamente transacciones. Eso lo vimos el culto pasado. Porque saben algo, las empresas debemos entender algo, y es que los clientes no solamente son la razón de ser, sino son los que nos dan ¿qué? El dinero. Debemos cuidar al cliente, y para eso quiero enseñarles dos estrategias muy sencillas. Estrategia extensiva. ¿Qué es una estrategia extensiva? Es cuando usted crea estrategias para captar nuevos clientes. Eso lo utilizan mucho las empresas de educación, las empresas de mercadeo en red, que siempre están buscando nuevos ¿qué? Nuevos clientes. Esa se llama una estrategia de marketing extensiva. Necesito darme a conocer a la mayor cantidad de personas porque necesito captar muchas personas. Esa es una, pero le quiero enseñar la otra, que esa es más importante y todos la podemos aplicar aquí. ¿Quiénes de los que están aquí tienen empresa y tienen clientes? Levante su mano. Mire, esta estrategia es para usted. Estrategia intensiva. ¿Qué es estrategia intensiva? Estrategia intensiva es cuando los clientes que usted ya tiene, que ya lo conocen, que ya saben de usted, confían en usted, usted le puede ofrecer otra cosa. Y yo quiero que usted cierre sus ojos un momento y piense en esos clientes que usted ya tiene. El Espíritu Santo le va a traer esos clientes que usted ya tiene. Y yo quiero que usted piense también los que están conectados en las redes sociales, en televisión y los que me están escuchando en radio. Cierre sus ojos. Si está manejando, tenga cuidado, parquéese. ¿Listo? Pero si no, cierre sus ojos, piense en esos clientes. Y ahora piense en lo que usted le vende. Puede ser que usted diga, Eliazar, yo le vendo calzado, yo le vendo comida, yo le vendo ropa. Listo. Pero ahora haga la siguiente pregunta, con sus ojos cerrados. ¿Qué otras cosas le puede vender a ese cliente? Escúcheme bien, que usted produzca o que alguien más produzca. Y el Espíritu Santo va a estar trayendo a su mente esas ideas. Porque puede ser que usted diga, Eliazar, esas personas que van a comer conmigo pueden tener eventos que necesiten, pueden tener capacitaciones que necesiten, refrigerios, pasabocas. La pregunta es, ¿qué se le viene a su mente? Si usted, yo le quiero dejar ese reto, abran sus ojos, porque algunos todavía no sé si están dormidos acá, pues necesito que los abran para saber si están aquí. ¿Listo? Estrategia extensiva es que usted piense en qué otros servicios le puedo ofrecer. Pueden ser suyos o de alguien más. ¿Listo? Y ahí llegan las alianzas. No necesita usted venderlo todo, pero alguien que usted conozca sí lo vende. Y ahí puede estar el dinero. Miren lo que dice Proverbios 22, 29. Este pasaje a mí me es un rema para mí. Miren lo que dice: ¿Has visto a alguien diligente en su trabajo? Se codeará con reyes y nunca será un don nadie. Yo creo que hoy le estoy hablando a hombres y mujeres diligentes. Yo quiero que usted se levante. Si usted es una persona diligente, yo quiero que usted se levante. Yo quiero que, si usted es una persona diligente, yo creo que usted dice, Eliazar, yo soy una persona diligente. Mire lo que dice la palabra, no lo digo yo. Usted es diligente. La palabra dice que se codeará con reyes y nunca será un don nadie. Diga conmigo, yo soy diligente y me codearé con reyes y nunca seré un don nadie. Eso merece un aplauso para Dios. Saben, a ustedes Dios ya les ha dado empresas, pero hay una clave que está ahí, es la palabra diligencia. ¿Y qué es diligencia? Que lo que le digan hacer lo hagan el menor tiempo posible. Miren, para mí es un honor hoy estar aquí con el pastor dando estas prédicas juntos. La verdad, nunca en la vida me imaginé eso, pero fue un día que él me dijo, Eliazar, tú me puedes ayudar. ¿Y saben qué hice? Fui diligente. Toda asignación que me colocan, busco ser ¿qué? Diligente. ¿Y sabe qué es diligente? Le voy a dar la clave, que no le recuerden las cosas dos veces. Si a usted le tienen que recordar las cosas dos veces, déjeme decirle algo, puede ser que no seas una persona diligente. Pero hoy Dios nos recuerda que debemos ser personas ¿qué? Usted no nació para estar postrado, usted nació para estar así de pie, con la cabeza en alto, con el cuerpo erguido. Hágalo, por favor, hágalo, porque algunas veces la crisis, ¿cómo lo lleva? Eliazar, ahí voy, para no preocuparlo ahí. No, usted no nació para estar así. Usted nació para estar ¿cómo? Firme. ¿Listo? Hoy le estoy hablando a hombres y mujeres diligentes. Ahora la pregunta es, ¿queremos aprender ahora cómo esa improvisación estratégica se lleva a la parte espiritual? ¿Les gustaría aprenderlo? Pastor, queremos aprender. Reciban al pastor Satirio con un aplauso.
0: Ah, muchas gracias, Eliazar. El aplauso es para ti. ¿Verdad que es para él el aplauso? Sí, muy bien. Excelente. Gloria a Dios. Diga conmigo, gloria a Dios. Estoy aprendiendo. ¿Y qué es lo que usted está aprendiendo? Ser diligente y saber improvisar de forma estratégica. Ok, tomen asiento. Para todos los que están en las redes, en la radio, en la televisión, usted está recibiendo una palabra. Escúcheme, ese tipo de temas se da con costos. Son seminarios que se prepara y la gente paga entrada y hasta viajan. En el próximo mes voy a tener un seminario donde hay más de 500 personas que ya se inscriben y paga para poder estar allí. La iglesia, el Espíritu Santo quiere que usted lo reciba todo. Y el costo es su voluntad, es su querer, es tener la mente abierta para poder recibir y poner en práctica lo que está recibiendo y responder a Dios de manera correcta. La Biblia es un manual de negocio. ¿Qué es la Biblia? Un manual de negocio. En ella encontramos principios para prosperar en todo lo que emprendamos. Tres claves espirituales para improvisar de manera estratégica. ¿Cuántas claves son? Tres. Y qué bueno que podamos trabajar con los números para que puedan separar uno del otro y luego trabaje usted en cada uno de estos detalles, en estas claves. La primera, aprenda de los errores del pasado. ¿Aprender de qué? De los errores del pasado. Si el pasado aporta algo, es que aprendamos que lo que no se hizo bien no se debe repetir. Ahora, si usted es de los que persiste en buscar, en hacer, en innovar, entonces se disponga a cometer errores inteligentes. Y el error inteligente es ese: yo busqué a innovar, a crear, pero no logré. Pero el hecho de que usted no logró, usted aprendió que así no es. Así no es. Entonces usted vuelve y otra vez insiste. Y no permita usted que la frustración le domine. Manténgase triunfando sobre la frustración. En Génesis 26 está un cuadro de un personaje que nosotros hablamos mucho de él, que es Isaac. Después hubo hambre en la tierra, además de las primeras hambre que hubo en los días de Abraham. Y se fue Isaac a Abimelec, rey de los filisteos, en Gerar. Este acontecimiento es un acontecimiento que está en la Biblia y nos permite ver de esta manera. Aunque Isaac vivía en la tierra prometida por Dios a su padre Abraham y sus descendientes, esto no significaba que la vida en la tierra sería sin dificultades ni retos. Hay promesas, hay bendiciones, pero eso no te exenta de vivir y enfrentar las dificultades y afrontar los retos. El mundo se mueve por ciclos económicos en los cuales hay tiempo de bonanza y también hay tiempo de recesión. En el caso que estamos leyendo, a Isaac le llegó tiempo de ¿qué? De recesión. En el tiempo de la crisis, Isaac aplicó las mismas acciones que su padre Abraham y trajo las mismas consecuencias. Cuando usted mira la vida de Abraham, tuvo un tiempo así. Y Abraham fue a Egipto y se complicó la vida allá. Hasta que, por amenaza, se sintió amenazado de que iba a perder su esposa y mintió cuando le preguntaron quién era ella para él. Y él dijo, es mi hermana, por temor. Y el mismo texto dice sobre Raya diciendo, lo dijo por temor, porque ella era una mujer de buen parecer. Y él dijo, sabiendo que es mi esposa, me causará daño. Entonces digo que es mi hermana. Una debilidad, por más fuerte que sean las personas, frente a un reto de ese tamaño, puede ser débil. Y ahí aflora la debilidad. Y esta condición que él lo comete, igualmente eso fue para él un problema. Porque él casi pierde la familia y recibió una tremenda llamada de atención del rey porque lo había hecho. Pero está copiando lo que hizo su papá. ¿Qué es lo que está copiando? Lo que hizo su papá. Y yo voy directo a una expresión. No repita los errores de su padre o de sus padres. Si sus padres cometieron errores, tuvo faltas, usted no la repita. Ya sabe que el efecto de esos errores, de estas faltas, es costosa en muchos ámbitos de la vida. En Proverbios 14, verso 6, dice, el sabio teme y se aparta del mal. ¿Qué hace el sabio? Teme y se aparta del mal. Mas el insensato se muestra indolente y confiado. ¿Pero confiado en qué? En algo que le va a perjudicar, pensando que no lo va a hacer, que puede escapar por su sagacidad, por su forma de. Y esta es una mentira contra sí mismo. 2. Permanezca en el lugar de su bendición. Yo dije, permanezca en el lugar de su bendición. Y el versículo 2 del capítulo 26, hablando también de él, dice, y se le apareció Jehová y le dijo, no descienda a Egipto. Está hablando, habita en la tierra que yo te diré, habita como forastero en esta tierra, y estaré contigo y te bendeciré, porque a ti y a tu descendencia daré todas estas tierras y confirmaré el juramento que hice a Abraham, tu padre. Él está cometiendo el error de imitar al papá y comete el mismo error y sufre las mismas consecuencias. Dios lo llama la atención y lo alinea y le dice, usted hágame caso. ¿Cuántos quieren que Dios le diga así? Hágale caso. Sí. Y yo siento que cada vez que yo vengo aquí es el Señor que me está diciendo, dígales, hágame caso. Présteme atención. No repita los errores. No siga por el camino que sabe que no le va a ayudar. Porque Dios tiene palabra para la persona. Y entonces se le aparece el Señor y le habla. Y dice, te voy a dar no las consecuencias de los errores de tu padre, sino las bendiciones que fue dada a tu padre.
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0: Hace 8 días teníamos aquí un pastor de Argentina que vino desde Mar del Plata. Y él recibió la palabra y estuvo mirando la iglesia en todos sus aspectos. No vino a predicar, vino a ver nuestro comportamiento, nuestros cultos, nuestras reuniones y todo lo que la iglesia vive. Y viajó hoy. Y antes de salir, me dijo a mí, vine a buscar la bendición del Padre Espiritual. Porque a usted, me dijo él, lo tengo como mi padre, lo adopté hace 30 años. Usted fue a Argentina y en la primera vez que usted predicó yo lo escuché, recibí la palabra, fui bendecido y crecí ministerialmente, tomando en cuenta todo lo que has dicho a través de los tiempos. Pero ahora estoy en una etapa nueva y no quiero avanzar sin esta bendición. Por eso quería ver, después de todo lo que he oído con mis ojos, tocar. Toqué sillas, toqué lo que vi aquí, ¿sí? Y vine a buscar una oración. Pagó el hotel por 8 días. Se alimentó por su cuenta. No me dejó darle ni siquiera un café. Cuando lo llevé a comer, él pagó todo. Vino a buscar. Usted no tiene que buscar, usted ya está aquí. Pero tu palabra fue a Isaac. Haz lo que yo te digo. No cometa los errores que cometió tu papá. No te amedrante por la amenaza del hambre, por la amenaza que viene a poner a prueba tu confianza, tu fe o tu esperanza. Mantente con la confianza en el Dios que habla, en el Dios que enseña, en el Dios que guía, en el Dios que orienta. Hazlo para gloria de aquel que te ama, porque con él nunca se pierde, con él siempre se gana. Así que yo te bendigo en esta hora, que las bendiciones que fue dada a Abraham, que luego se transfirió a Isaac y fue ratificada en Jesucristo, hoy es tuya en el nombre de Jesús. Recíbelo y aplauda a aquel que te da todo y no te niega nada. Sí. Reacciones naturales en los emprendedores durante las crisis. Entonces, en este aspecto, lo que queremos es que observe que cuando hay una crisis hay reacciones. ¿Y qué es las que más común? Las que son más comunes. Primero, parálisis. En la parálisis hay personas que no saben cómo reaccionar en su respuesta natural. Y su respuesta natural es quedarse estático, esperando a que todo pase. Este grupo de personas deja de innovar y muchos perecen. El otro grupo es dinamizar. Existe un grupo de personas que las crisis los dinamiza. Y es en las crisis donde más genera nuevas ideas y innovan para sobrevivir. Aquí en la frontera nosotros hemos visto eso desde el momento que la frontera ha sufrido diferentes tipos de cambios. En el 83 con el tema del Bolívar y durante todo el tiempo posterior a eso, los problemas políticos de allá como los de aquí, crisis. Pero las personas que dinamiza, ellos no se rindieron. El tercer grupo es los que huyen. Existe un grupo en el que su reacción ante la adversidad es huir para no enfrentar su realidad. Este grupo de personas nunca logran consolidar resultados en el tiempo. A ellos siempre les falta consolidar resultados en el tiempo, y uno tiene que atenderlos después como personas que andan de un lugar a otro, hoy aquí, mañana allá, después allí. Siempre que uno pregunta, ¿y qué está haciendo? Andando, buscando, ¿sí? Pero ¿por qué no te detienes y comienza algo? Dije, comienza algo, determina hacer algo. Tercero, cambie su realidad por las promesas de Dios. Porque si uno anda con Dios, camina con Dios, es parte de una generación que está bendecida, pues su realidad no está en las crisis, está en las promesas. Digo otra vez, su realidad no está en las crisis, está en las promesas. El versículo 4 y 5 del capítulo 26 dice: multiplicaré tu descendencia, mire la promesa, como las estrellas del cielo, y daré a tu descendencia todas estas tierras, y todas las naciones de la tierra serán benditas en tu simiente. Qué cosa tan grande. Por cuanto oyó Abraham mi voz y guardó mis preceptos, mis mandamientos, mis estatutos y mis leyes. Así que Isaac está heredando una bendición por la obediencia de Abraham. Y ahora Isaac cree en las promesas que fueron dadas a sus padres. Y aquí Dios está transfiriendo que lo que se dijo a Abraham venga a su hijo. Dios en su palabra nos brinda promesas espirituales, y como sus hijos debemos creerla, materializarla en el mundo físico. ¿En el mundo qué? Físico. Lo que está dicho en lo espiritual ahora es suyo. ¿Lo recibió? Entonces deje que ella se materialice. En los momentos de crisis tendemos a olvidar las promesas de Dios. Cuando hay crisis, entonces la tendencia es olvidar. ¿A dónde está Dios? ¿Qué pasó con eso? ¿Qué pasó con lo otro? ¿O yo no soy merecedor? Dios es más grande que sus crisis. Vamos, levanta tu mano de nuevo y diga: Dios es más grande que mis crisis. Diga: el reino de los cielos no hay crisis, sino promesas y planes para mi bendición. Amén, amén, amén. Dios le recuerda a Isaac las promesas que había dado a Abraham y a su descendencia, con tres aspectos específicos. Y me encanta poner en perspectiva los aspectos específicos. ¿Por qué? Note cuáles son. Primero, tierra. Segundo, nación. Y tercero, una bendición que alcanzaría todas las naciones. El día de domingo, mensaje de domingo anterior, sería importante que usted lo escuchara. Si no lo tiene, búsquelo, pídalo. Porque hablé de la ley de la siembra y la cosecha. Pero dentro de este aspecto, dije algo que colabora la neurociencia. Y la neurociencia, estudiando el cerebro, llega a descubrir que el cerebro, cuando recibe una información, y hay un comando espiritual en el cual ordena de que esta información es importante y se enfoca en ella, entonces se activa el sistema. Y cuando se activa el sistema reticular, la mente crea una estructura. Y esta estructura da a la persona la capacidad de fijarse en un propósito, en un plan, en una tarea, y llevarla hasta terminar, y aún más de una. Nosotros sufrimos mucho de una mente dispersa. La mente dispersa es que usted puede estar aquí escuchándome, pero al mismo tiempo usted está pensando en otra cosa, que está en casa, que dejó, o amigos, o qué sé yo, y aún con su dispositivo en la mano, me está escuchando, pero está haciendo otra cosa ahí con él. Esto no crea nada. El sistema no se activa. Y al no se activar, por supuesto, usted no queda con nada. Y no hay una una confianza en lo que aprendió. ¿Estoy hablando bien? Cuando la persona logra y alcanza este objetivo, inmediatamente viene lo segundo paso, que es acción masiva. Es decir, yo voy a hacer, voy

usted la va a transferir, trasladarla al mundo natural. Sus acciones determinan sus resultados. Diga conmigo, mis acciones determinan mis resultados. En Génesis 26, versos 12 al 14, y aquí pues concluimos, y sembró Isaac en aquella tierra. Diga conmigo, sembró y cosechó aquel año, ¿cuánto? 100 por 1. Le bendijo Jehová, el varón se enriqueció y fue prosperado, y se engrandeció hasta hacerse muy poderoso. Fíjese el ascenso, la manera como lo lleva subiendo hasta que llega a este nivel. Pero ¿en qué fue rico? ¿En qué fue poderoso? Y tuvo hato de ovejas, hato de vacas y muchas labranzas. Y los filisteos le tuvieron envidia. El problema de los filisteos, el problema no es de Isaac. Isaac es el receptor de la bendición. Y si usted va a prosperar, va a crecer, y otros van a tener envidia suya, tranquilo, ni le preste atención. Usted se mantiene enfocado en él, en aquel que te bendijo y que te dio promesas. Amén. Bien. Ahora, cada vez que usted y yo hacemos eso, recibimos la palabra, tenemos conciencia de que Dios nos ha entregado todo, ¿cuáles son nuestros pasos a dar? Jeremías 29, versículos 5 al 7, y luego el versículo 11 al 13. No importa la crisis, no importa lo que está ocurriendo, usted está bajo promesas. A ver, diga conmigo, no importa la crisis y no importa lo que está aconteciendo en el mundo, yo estoy bajo promesas de Dios. Entonces dice, construyan casas y habitarlas, planten huertos y coman de los frutos. Cásense y tengan hijos, hijas. Case a sus hijos y hijas para que a su vez ellos les den nietos. Multiplíquense allá y no disminuyan. Además, busquen el bienestar de la ciudad donde les han deportado y pidan al Señor por ella, porque en el bienestar de ustedes depende del bienestar de la ciudad. Oiga, hay crisis, están deportados, están en tierras ajenas, pero ¿cuál es la orden? Llore, lamentese, paralícese. No, trabaje, emprenda, cásense, creen hijos, den sus hijos en matrimonio, forme familia, construya, edifique. ¿Qué cosa? Esta es la orden de Dios para usted. Y el versículo 29, el versículo 11 del capítulo 29 dice: porque yo sé muy bien los planes que tengo para ustedes, afirma el Señor. Planes de bienestar. ¿Planes de qué? Y no de calamidad, a fin de darles un futuro y una esperanza. Oiga bien, futuro y esperanza. Levanta tus manos y diga: yo tengo esperanza y mi futuro está blindado por la esperanza que me ha dado la palabra de Dios. Entonces mire el versículo 12: entonces ustedes me invocarán y vendré y vendrán a suplicarme y yo les escucharé, me buscarán y me encontrarán cuando me busquen de todo corazón. ¿Cómo se debe buscar a Dios? De todo corazón. Entonces vamos a ponernos de pie, vamos a dar gracias al Señor y vamos a poner el sello en esa palabra.

0: y pido también a los servidores que pasen. Ellos dentro de un rato le hará entrega a usted de un sobre. Si usted trajo para Dios algo para Dios, ¿qué es de Dios? Ofrenda, diezmo, pacto, primicias. Recuerde que hace un momento les informé que charlas como esta en otros lugares se pagan. Y usted no paga a mí, usted agradece a Dios. Usted no paga a Eleazar, usted agradece a Dios. Y Dios es el Señor que te va a bendecir aún más allá de lo que puedas imaginarte.
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0: Es la una en punto.
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0: Son las 2 en punto.
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4: La pregunta de hoy parece sencilla, parece casi infantil, y sin embargo es una de las preguntas y de los problemas que más hogares destruye. Nos dicen los expertos que en base a esta pregunta se destruyen más hogares aún que por los problemas de la infidelidad matrimonial. La pregunta es la siguiente. ¿Es normal, dice este señor, es normal que la señora administre completamente el dinero en el hogar o lo debe hacer el hombre? Usted me dice, bueno, pero eso es tan sencillo que hasta parece ridículo. Absolutamente no. No lo crea ni por un solo momento que esta pregunta es ridícula. Es, como vuelvo a repetir, una de las preguntas que demuestra uno de los problemas más grandes en nuestro mundo moderno. Y la voy a contestar en cuatro partes. Primero, no hay leyes, ni hay órdenes, digamos, universales que indiquen que el hombre o la mujer deben forzosamente que administrar el dinero. Pero sí podemos usar de sabiduría y podemos buscar orientación en la historia, en la psicología, en la experiencia y sobre todo en la Biblia, la palabra de Dios. ¿No le parece? Segundo, el marido es responsable de la administración del dinero en el hogar. Él es la cabeza. Así lo dice Dios y así lo enseña la sabiduría también. Tercero, sin embargo, el esposo puede delegarle la responsabilidad a su esposa. Hay esposos tan incapaces de administrar el dinero. Un amigo mío, cada vez que ha intentado hacerlo, termina el mes absolutamente sin dinero. Pero cuando se lo delega a su esposa, o sea, cuando le comparte la responsabilidad de su esposa y ella maneja el dinero, siempre salen a flote. En cuarto lugar, señora, usted esposa que me está escuchando, si su esposo la utiliza a usted, que está administrando el dinero en su casa, como una excusa para quejarse de que no queda dinero al fin de mes, devuélvale la billetera y dígale, mi querido esposo, usted es el responsable en esta casa, tome el dinero, tome la billetera y a ver qué puede hacer usted con el dinero que trae a la casa. Porque hay hombres que le delegan la responsabilidad de su esposa como una excusa para luego quejarse de que no alcanza el dinero. Esa es una injusticia. Sin embargo, cuando el marido reconoce que él no tiene la habilidad de administrar y mantener cuentas balanceadas y equilibradas en el hogar, lo mejor es que le dé la responsabilidad a la esposa. Generalmente, o el uno o el otro son capaces. Ahora, ¿por qué digo que el marido es cabeza de la mujer y que tiene la responsabilidad de delegarle la administración del dinero a su esposa? Porque en el libro de Efesios, en la Biblia, capítulo 5, dice así, «Sométanse los unos a los otros por respeto a Dios, que la esposa esté sujeta a su esposo como al Señor, porque el esposo es cabeza de la esposa, así como Cristo es cabeza de la iglesia». Por eso digo que el marido es la cabeza en el hogar. Esto quiere decir que él es el responsable. Pero por ser el responsable, tiene el privilegio, así como Cristo lo hace con nosotros, que nos delega cierta autoridad de delegárselo a su esposa.
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0: Así que la decisión de una persona que es papá, mamá, es rechazar el temor de Dios, es aislarse de esta comunión con Él, no solo va a afectar a Él, sino que va a afectar a sus hijos, va a afectar a sus nietos, a sus bisnietos y a sus tataranietos, la generación que viene después. De ahí que es una locura perder el temor de Dios. Es una locura separarse del temor de Dios. Es exponerse a una privación de privilegios, de derechos, no solo personal, sino generacional. El enemigo, él ataca y ataca tu casa, ataca mi casa. Si hay brecha, él entra. Él anda armado con dardos y saetas y dice que son inflamables, son malignas y todos los momentos ataca. La diferencia es que si él logra herir a alguno de los tuyos, pero tú lo creaste, la bendición, la protección generacional, estos dardos se apagarán. Yo dije, estos dardos se apagarán. Estas saetas, ellas se quebrarán. Y si logró hacer daño a alguno de los tuyos, la gracia de la protección generacional los van a sanar y los van a levantar. ¿Cuánto puede creer en eso? Wow, tengo palabra profética para ti. De pronto tú tienes familias que un día anduvieron muy bien contigo, amando al Señor, y por algún motivo que tú desconoces, inclusive encontraron motivos y razones para separarse, y recupera tu confianza. Porque si tú hiciste las cosas bien, el bien tuyo alcanzará aún aquellos que están fuera. Yo dije, aún aquellos que están fuera, Dios encontrará la manera para atraerlos. Y algunos los atrae por el cabello, inclusive. Los trae. Y los vuelve a poner en el lugar. Yo dije que los vuelve a poner en el lugar. ¿Hay alguien aquí que tiene esta esperanza? Levanta tus manos y diga, respondo a Dios con el temor de Dios y protejo mi casa, mi familia y mi generación bajo el poder de la promesa que traerá el bien para que todo lo que haga sea bien sucedido en el nombre de Jesús.
1: Dios merece lo primero. Cada día llegamos temprano al trabajo, temprano a una cita, temprano a tantas cosas importantes. Pero, ¿qué lugar ocupa Dios en nuestro tiempo?
2: La Biblia dice,
1: me alegré con los que me decían, a la casa de Jehová iremos. Salmo 122:1. Llegar temprano al templo es demostrar amor, honra y gratitud al Señor. No llegues cuando ya terminó la adoración. Llega desde el comienzo y disfruta la presencia de Dios. Te esperamos temprano.
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Salmo 71. Pero yo siempre tendré esperanza, y más te alabaré. Todo el día proclamará mi boca tu justicia y tu salvación, aunque es algo que no alcanzo a descifrar. Soberano Señor, relataré tus obras poderosas y haré memoria de tu justicia solamente. Tú, oh Dios, me enseñaste desde mi juventud, y aún hoy anuncio todos tus prodigios. Aun cuando sea ya yo anciano y peine canas, no me abandones, oh Dios, hasta que anuncie tu poder a la generación venidera y dé a conocer tus proezas a los que aún no han nacido. Por tu fidelidad, Dios mío, te alabaré con instrumentos de cuerda. Te cantaré, oh Santo de Israel, te cantaré salmos con la lira

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1: Son las 3 en punto.
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3: Hola, bienvenido al programa de hoy. Les saluda Sixto Porras de Enfoque a la Familia. Hace algún tiempo, el doctor Fernando Slagen estuvo impartiendo una conferencia al equipo de Enfoque a la Familia. Nos agradó tanto que quisimos traerla para usted. Hoy vamos a presentar la última parte de esta conferencia. El doctor Fernando Slagen es argentino, doctor en filosofía, experto en bioética, autor de varios libros sobre eutanasia, aborto y matrimonio. Es un extraordinario académico y hablar con él es agradable. El tema que está compartiendo con nosotros se llama matrimonio, aborto, eutanasia y género. Este tema es una tendencia mundial y requiere que nosotros estemos preparados para dar respuestas sabias a temas delicados. Escuchemos.
4: Yo no pongo un valor en mi vida o no pongo un valor en mi vida a partir del cual yo me conduzco en función de él por una conclusión. No es un razonamiento, es una decisión. Y las decisiones no se argumentan porque son decisiones. ¿No es cierto? Tiene que ver con lo axiológico, no con lo cognitivo. La ciencia se argumenta, no los valores. Entonces, yo pongo como valor en mi vida mi interés. Bueno, y mi interés lo voy a defender incluso a costa de vidas ajenas. Por eso, el problema del aborto, de la eutanasia, no es un problema médico, no es un problema sanitario, es un problema humano. Es un problema humano de una ética de la simulación como ilusión, como escape. No quiero ver lo que es, entonces me rijo por lo que se aparenta, porque psicológicamente me conviene, es un alivio psicológico, ¿no es cierto? Es lo que llama la ética del self, la ética de la mismidad, ¿no? Donde yo soy un hombre encorvado sobre mí mismo, lo primero soy yo, lo primero es mi interés, a costa de vidas ajenas. De los 52, 53 millones de abortos que hay en el mundo, más del 90% son abortos por ser embarazos conflictivos con los intereses de la pareja, de la mujer, del hombre, profesionales, sociales, lo que fuera. No son abortos realizados por cuestiones médicas, porque la vida de la mujer está en peligro. No, no, no, son abortos por embarazos no deseados. Entonces, ¿por qué en lugar de hacer que la muerte sea la solución, por qué no generar políticas para mujeres en conflictos con su embarazo, ayudar a la mujer con un embarazo no deseado, penalizar severa, firmemente y sin ningún tipo de indolencia a los violadores, por ejemplo, concientizar, educar y formar a los hombres para que entiendan que ellos son tan partícipes del embarazo como la mujer? Y que la mujer lleva la peor parte, que es la gravidez del embarazo. Claro, y que se penalice al hombre que abandona a esa mujer embarazada. Lo que pasa es que eso lleva mucho más trabajo. Y es la verdad, eso lleva mucho más trabajo, más responsabilidad, y hay que entender algo. Los políticos en el Congreso, los legisladores en las asambleas legislativas, no quiero generalizar, pero la gran mayoría de ellos no son personas con convicciones, no son personas que llegan a esos estamentos del Estado con ideas y convicciones, con valores firmes. Son personas que llegan a través de partidos políticos, personas que llevan a partidos políticos y que tienen fidelidad partidaria y que muchas veces, o la gran mayoría de las veces, votan en función de una fidelidad partidaria y no en función de sus convicciones. La gran mayoría de las veces que yo discuto en el Congreso, en el Senado de la Nación, en la Cámara de Diputados, de Senadores, Todo se trata de plata, no se trata de valores. Ahí las leyes salen por cantidad de votos, no por argumentos. Yo puedo tener un argumento excelente, y me lo han dicho, señor, su argumento es irrefutable, tanto por el tema del aborto, de la eutanasia, del matrimonio igualitario. Pero ¿sabe qué? Nosotros fuimos declarados ciudad gay friendly en el 2005, 2004, qué sé yo, y entran tantos millones de dólares a las arcas del Estado. Bueno, entonces la discusión es de plata, señor. Discutamos plata, entonces, no discutamos valores, formación, una visión de una sociedad con un valor y una axiología determinada. Discutamos plata, entonces. Lo que pasa es que no se puede discutir plata, porque queda mal discutir plata. Entonces se disfraza esto en una nueva manifestación de la cultura escénica en los derechos de la mujer. Yo con mi cuerpo hago lo que quiero, con su cuerpo, señora, haga lo que quiera, pero no con otra vida humana. Casualmente, esa vida humana ahora está albergada durante 9 meses dentro de su cuerpo, pero no es parte de su cuerpo, es otra vida. Pero la forma de hacerlo es revestirlo en un lenguaje que le quite palabras o conceptos que la gente no quiere escuchar, como matar, como asesinar. Entonces se arma toda una dialéctica y sofisticaciones psicológicas para obtener aceptación en la opinión pública. Lo mismo pasa en otros órdenes, en partidos que hoy es muy feo hablar de políticas anti-inmigración. Es racista, es muy de ultraderecha. Entonces lo que se hace, ¿qué es? Se pone la noticia y se dice, si yo tengo problemas con alguna inmigración de alguna nacionalidad específica, cuando hay un acto delictivo, no digo, bueno, se descubrieron 3 criminales, no, 3 criminales y ahí le pongo la nacionalidad. Se descubrió una red de narcotraficantes peruanos, o chilenos, o argentinos, o lo que fuera. Pastor robó tal cosa, y no importa que sea pastor, que sea rabino, que sea budista, robó. Pero cuando yo le empiezo a poner estos adjetivos, lo que estoy haciendo es formar una opinión pública, ¿no es cierto? Para que más allá de las estadísticas, decir, no, miren, la mayor cantidad de crímenes los cometen los propios connacionales en las estadísticas, no inmigrantes que vienen muchos a delinquir, es verdad también, pero no son la gran mayoría. ¿Y qué importa si el que robó es judío, católico, pastor, cristiano, evangelista? ¿Qué me importa? ¿Ateo? Estamos hablando con Sebastián. Nunca sale una noticia de decir, un ateo robó un supermercado. No, esa no sale. ¿Y por qué? Es tan importante que sea ateo como que sea cristiano, qué sé yo. ¿Por qué no sale? Porque hay una intención deliberada. Todo medio de comunicación tiene una agenda. Entonces, de a poquito, a la gente se la empieza a convencer o influye mucho en la opinión pública los motes. Hasta que llega un punto de decir, ah, miren, sin decirlo, son los inmigrantes, son los pastores, son los rabinos, son los curas. ¿No es cierto? Es una forma también de manipular la opinión pública, porque crean ideologías, ¿no? Y aunque uno no lo sepa o no lo concientice, uno después termina asociando este tipo de variables. Por algo se usa. Por algo no se llama un académico para que opine de un tema o para que tenga una conclusión sobre un tema. Se llama una celebridad. Llaman a un jugador de fútbol famoso para que opine sobre determinada ley. Pero es una celebridad y forma opinión pública. Y forma opinión. Yo no veo en los diarios o en los noticieros o en los programas de panelistas, ¿no?, personas formadas y académicas. No, veo personas mediáticas que ponen títulos, tienen frases rimbombantes, imágenes, porque la gente consume eso. El tema es cambiar algunas estrategias. Yo no puedo, con estos 2 tomos, que es un tratado sobre suicidio y eutanasia en la filosofía occidental y en el judaísmo, que son 1000 páginas, y no puedo competir con una foto y una modelo o no sé quién, no sé qué celebridad que sale a decir, yo aborté y me siento bárbaro. Eso tiene una fuerza en la opinión pública que es inmediato, que ya hay una imagen de éxito, ¿no? Una imagen de belleza al cual todo el mundo aspira y que le da ese mensaje que es mucho más potente que ¿quién va a leer todo esto? O explicar durante una hora determinados argumentos. Es aburrido, nadie lo hace. Es aburrido. Entonces hay que encontrar estrategias comunicacionales para ser más efectivos. Para ser más efectivos. Pero no hay que olvidar nunca de no competir con lemas. Porque nosotros tenemos argumentos. No nos hace falta los lemas. Podemos poner títulos, sí, que sean impactantes, pero no lemas. Pero no lemas. Porque dejemos los lemas a los otros para poder destruirlos y defragmentarlos. Porque si no, el otro también no es inteligente, lo va a hacer para con nosotros y todo queda como una especie de paridad donde todo es lo mismo. Y nosotros siempre tenemos las de perder porque somos los retrógrados, los antiguos, los conservadores, rígidos, cuadrados, ¿no? Cuando eso también lo podemos predicar más de ellos. Y Señor, mire, nosotros venimos de unas tradiciones religiosas de hace miles de años, que esto ya lo ha pensado, lo ha conversado, tenemos todo un acervo cultural y legal mucho más amplio que usted que empezó a pensar el tema ayer, ¿no? O hace 100 años o hace 50 años. Por lo menos, tómenos en cuenta. Tenemos algo para decir. Pero eso demora 3 minutos en decirlo. Y no es un título. Entonces hay que establecer medios de divulgación de esto y por sobre todo predicar con el ejemplo. Por sobre todo predicar con el ejemplo. Un ejemplo, y es verdad, es mucho más que 1000 palabras. La gente sigue ejemplos. Y hay todo un movimiento para empezar también a convencer a las celebridades y jugar en el mismo campo. ¿No es cierto? Ah, vos conseguís una celebridad, yo consigo una, pero de mayor reputación. ¿No es cierto? Por eso es tan importante cuidar los ejemplos. Porque las leyes salen por votos y los votos es cuestión de números, no de argumentos. La verdad es eso. Siempre es lo más fácil. Ahora, uno siempre sabe lo correcto. Es muy difícil no saber lo correcto. Siempre uno sabe lo correcto. Pero da la casualidad que lo correcto siempre implica el camino más difícil. Pero ahí está en donde el hombre se para y decide. ¿Sigo el valor o sigo mi comodidad? ¿O de mi comodidad o el valor? Pero hay que saber que el valor nunca satisface, siempre demanda. El valor a mí siempre me exige. Me exige cancelar algo en pos de implementar algo. ¿No es cierto? Nunca me satisface. Bueno, pero esa es la diferencia entre ser un ser humano responsable y ser alguien perteneciente al género humano, pero que vive para sí mismo. Y que más allá de la ideología o de la idea religiosa de un mundo ultraterrenal, son los mismos congéneres los que se los va a demandar.
3: Este tema es tan profundo que ha ocasionado que los gobiernos de Iberoamérica y del mundo entero modifiquen sus leyes en cuanto al área de educación sexual, aprueben leyes en contra de la institución del matrimonio tal y como fue concebido por parte de Dios, y también, tristemente, se legalice el crimen de niños que aún no han nacido. Es importante que abordemos este tema con nuestros hijos para que ellos puedan defenderse frente al ataque que van a vivir en los centros educativos. 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Gracias por habernos acompañado en el programa de hoy. Le habla Sixto Porras de Enfoque a la Familia.

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Jesús, necesitamos ser como tú. Haz nuestro carácter más como el tuyo. Ayúdanos. Levante sus manos y dígaselo al Señor.

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La bendición de la puntualidad. Hay bendiciones que muchos se pierden por llegar tarde. La primera oración, la alabanza, la palabra de bienvenida y esos minutos donde Dios prepara el corazón para recibir el milagro. 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Jesús dijo: "Buscad primeramente el reino de Dios y su justicia." Mateo 6:33. Haz de la puntualidad un hábito espiritual. Prepárate con tiempo, sal más temprano y llega con alegría a la casa del Señor. Una iglesia puntual es una iglesia comprometida con Dios.

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0: Son las 4 en punto.
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2: Señor, continúe bendiciendo a la amable audiencia de Palabra de Vida. Y una vez más le damos la gloria al Señor por estar usted en sintonía de este mensaje de la Palabra de Vida, Palabra de Dios. Y vamos a estar en Amós capítulo 9, versículo del 11 al 15. Amós capítulo 9, versículo del 11 al 15, la Palabra del Señor. Dice el versículo 11: En aquel día yo levantaré el tabernáculo caído de David. Levantaré el tabernáculo caído de David y cerraré sus pórticos y levantaré sus ruinas y lo edificaré como en aquel tiempo pasado. Y el versículo 12 de Amós 9, para que aquellos sobre los cuales es invocado mi nombre posean el resto de Edom y a todas las naciones, dice el Señor que hace esto. Entonces vamos a orarle a Dios. Te damos gracias, Dios, por este tiempo maravilloso, por este nuevo tiempo. Estamos bajo una palabra profética, que estamos en nuevos tiempos. Y queremos cerrar el año, queremos llegar a la meta con una vida abundante. Y la gloria sea para Dios. Que el Dios recompense este tiempo, ese Dios recompensador, ese Dios restaurador, y Él sea la gloria. Gracias, Espíritu Santo. Amén y amén. Entonces estamos en Amós, capítulo 9, versículo 11 al 15, y hemos leído el 11 y el 12. Y queremos hablar de ese levantar el tabernáculo caído de David. Y vemos por la palabra que la restauración de la casa de David bajo el Mesías, la restauración de la casa de David y su reino bajo el Mesías está relacionada con levantar el tabernáculo de David. Y la restauración total de Israel también está relacionada con levantar el tabernáculo caído de David. Entonces, podríamos llamar el tema la restauración total de Israel bajo el reino del Mesías. Una profecía futura de Israel: levantaré el tabernáculo caído de David, y con la restauración de la casa de David, su reino, y la restauración total de Israel. El hecho se dará o se cumplirá después de la edad de la iglesia, en la edad del reino milenial, porque después de la edad de la iglesia, el tiempo de gracia, viene ese tiempo de tribulación y después el reino milenial. Se dará la restauración del reino de David bajo el Mesías, e Israel nacerá de nuevo aceptando a Jesús, y será Israel totalmente restaurada, la palabra de Dios. Y eso se dará después de la segunda venida del Señor. Y vemos por la palabra que Israel, para que tengamos en cuenta, tomará posesión de Edom y de todas las naciones que vendrán por voluntad propia, dándose la palabra que Israel es la fuente de bendición. Recuerde que hay una promesa: en tu simiente serán benditas todas las naciones de la tierra. Y el Señor diciendo, en aquel día, hay un día, hay una restauración futura, que levantaré el tabernáculo caído de David. En aquellos días sobre los cuales el Señor va a hacer esta restauración, o va a restaurar, o va a levantar. Pero estamos hablando que este levantar el tabernáculo caído de David está relacionado con la restauración de la casa de David, o el reino, y la restauración total de Israel. Y dice la palabra, y en aquellos en aquellos sobre las cuales he invocado mi nombre, hablando del remanente, poseerán el reino de Edom, el resto de Edom, y todas las naciones, hablando de la humanidad. Israel nacido de nuevo después de la segunda venida, invocarán el nombre del Señor, y Jesús le habla diciendo que poseerán el resto de Edom y todas las naciones. Poseerán de nuevo, conquistarán, despojarán, ocuparán, tomarán posesión de las naciones. Israel tomará posesión del resto de Edom y posesión de las naciones y las entregará al Señor. Como dice la palabra, te pondrá el Señor por cabeza y no por cola, y estarás encima solamente y no estarás debajo si obedecieres los mandamientos del Señor que yo te otorgo hoy para que los guardes y los cumplas. Y vemos que Israel no ha guardado esos mandamientos. Pero en aquel día, Israel poseerá por Cristo el resto de Edom y todas las naciones. Al aceptar a Cristo, Israel se vuelve la cabeza, la bendición de todas las naciones como Dios quiso en un principio. De esta manera, ellos cumplirán la gran comisión a todas las naciones. Israel restaurada es fuente de bendición a las naciones. Y dice el versículo 3 de Amós 9, he aquí viene el día, dice el Señor, en que el que ara alcanzará al segador y el pisador de la uva al que lleva la simiente y los montes destilarán mosto y todos los callados se derretirán. Hoy esa palabra está vigente, esa palabra es para nosotros. Hoy se acelera para ti y para mí el proceso de la cosecha. Se acelera el cumplimiento de la promesa que lo que está descongelado se descongela, porque viene lo nuevo. Y estamos hablando en la congregación, de parte del Espíritu Santo, a través de nuestro pastor, que hay un nuevo tiempo, que hay una nueva temporada, que tenemos nuevos comienzos. Hoy la palabra dice, vienen días, la certeza de esa palabra. Así como el día del juicio vendrá, de la misma manera el día de la bendición vendrá. El día del cumplimiento de tu promesa vendrá, no tardará. En el reino venidero Israel será una tierra que fluye leche y miel, que bendecirá totalmente la tierra. Es una bendición que Dios ha colocado en Israel. Hoy en día Israel, sin haberse cumplido la restauración total de Israel como nación, es bendición. Lo que hace Israel es en beneficio de la humanidad. Y el versículo 14 de Amós 9, y traeré del cautiverio a mi pueblo Israel, e edificarán ellos las naciones asoladas y las habitarán. Plantarán viñas y beberán vino de ellas, y harán huertos y comerán el fruto de ellos. La iglesia está en esa posición. La iglesia está en esa posición. Ya no estamos en cautiverio. Estamos edificando el reino de Dios en las personas. Estamos plantando la palabra de Dios. Y estamos bebiendo del fruto de la cosecha que hemos sembrado. Comeremos el fruto de nuestras manos. La restauración de Israel venidera inmediatamente después de la segunda venida de Cristo traerá del cautiverio a mi pueblo. Nos dice que la contienda por la tierra de Israel será terminada para siempre. Porque lo que está pasando en Israel es por tierra, por religión. Pero con esa palabra, que Israel será restaurada después de la segunda venida de Cristo, habrá paz. La contienda por la tierra de Israel terminará para siempre. Y el versículo 15 de Amós 9, pues los plantaré sobre su tierra y nunca más serán arrancados de su tierra, y yo les di, ha dicho el Señor Dios tuyo, ha dicho el Señor Dios tuyo, sellando la promesa de restauración de Israel, sellando la promesa de la restauración de la casa de David, el reino eterno. La restauración del tabernáculo de David está relacionado con la restauración de la casa de David, el reino, bajo el Mesías, refiriéndose al pacto davídico. Y esta promesa de restauración, de levantar el tabernáculo de David, está relacionado con la restauración del pueblo de Dios de Israel. Vamos a una pausa. Alabar al que restaura.
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1: Que el Señor te continúe bendiciendo grandemente. Y estamos en Amós 9, versículo 11 al 15. Hablando de la restauración total de Israel bajo el reino del Mesías, y que esto está relacionado con la levantar el tabernáculo caído de David. Y hemos leído Amós 11 y 12 hasta el 15, hemos leído. Y estamos viendo que el levantar el tabernáculo caído de David está relacionado con la restauración de la casa de David, el reino bajo el Mesías, haciendo énfasis en el pacto davídico, y que el tabernáculo que dio David a levantarlo también está relacionado con la promesa de la restauración de Israel, total de Israel. Estas dos promesas de restauración están relacionadas, escritas por nosotros por el Espíritu Santo, y debe alegrarnos, debe causarnos regocijo, porque por Cristo estamos injertados en el reino bajo el Mesías, por la fe en Jesús, por la gracia, porque la causa de esta restauración es divina, es por la gracia del Señor. La razón de esta, de levantar el tabernáculo de David, la razón es por la promesa hecha a Abraham, el pacto abrahámico, en tu simiente serán benditas las naciones. Y la segunda razón de levantar el tabernáculo de David, la promesa hecha a David, pacto davídico, donde Dios promete establecer una dinastía eterna, garantiza la perpetuidad de la casa de David, el trono y el reino de David, y se cumple en Jesucristo, quien es el Rey eterno y que gobernará para siempre del trono de David, como dice 2 Samuel 7:12, la palabra de Dios. Cuando tus días sean cumplidos y duerma con tus padres, yo levantaré después de ti a uno de tu linaje, el cual procederá de tus entrañas, y afirmaré su reino. Entonces aprendemos que esta promesa que se le hace a Israel, ¿sí?, no depende de lo que Israel pase o acontezca, es por la misericordia de Dios. El juicio de Dios por la causa del pecado, y la misericordia de Dios por la gracia divina que no merecemos. O sea que la restauración de Dios es por su gracia, por su infinita misericordia. Con las promesas de restauración aprendemos a tener esperanza en Dios. Si leemos estas promesas de Dios, aprendemos a tener esperanza en Dios. Él se compromete a restaurar lo destruido por consecuencia del pecado. Es un Dios justo en su juicio, siendo un Dios restaurador a pesar de nuestras situaciones. Él nos restaura por su gracia, por la gracia de Jesús. O sea, hay una esperanza para las vidas o la familia, las naciones que están rotas. Por esa familia o por las vidas que están rotas por causa del pecado, hay una promesa de restitución, de restauración de lo que está caído en nuestra vida, de lo que está roto. Logramos esta restauración porque su cumplimiento es Cristo. Somos restaurados por medio de Cristo. No dice para cuándo es la restauración del reino bajo el gobierno del Mesías, de Jesús. No dice la restauración total del pueblo, el tiempo para Israel, pero dice que en su segunda venida, dice aquel día, indica un tiempo futuro. Lo que ha de venir va a venir, vendrá y no tardará. Es fiel a su palabra. Podríamos decir que esta promesa de Amós, o de Dios a través del profeta Amós, ya se cumplió cuando el remanente judío volvió del exilio babilónico en los tiempos de Zorobabel, de Edras, de Nehemías, y ese regreso es como un anticipo de lo que Dios va a hacer en el futuro, en aquel día. No fue una restauración completa de este remanente que regresó, menos permanente fue esa restauración. Sabemos que la casa de David no fue restaurada, su reino no fue restaurada después de volver del exilio, aunque volvieron a su tierra. ¿Dónde está la restauración de la casa de David, del reino milenial, del linaje de real de David, ese Mesías que vendría de su descendencia a gobernar Israel? Que el Mesías vendrá de esa línea y no vino inmediatamente después del exilio. Así que no se refiere a la restauración ni siquiera del templo, sino que está hablando de levantar el tabernáculo caído de David y así restaurar la casa de David bajo el reino de Cristo y la restauración total de Israel como nación. Amós es el tercero de los 12 profetas preexílicos, profetas menores, campesinos, y Dios lo llamó y lo envió con un mensaje para Israel. En tiempo de Amós estaba la casa de David en declive. Su tiempo de gloria de la casa de David durante el reinado de David y Salomón declinó y pronto caería porque ya el reino estaba dividido en norte y sur. Y Amós era del sur de Judá y fue mandado a profetizar al reino del norte, a Israel, a Samaria. Amós anticipó la caída, pero también anunció la restauración. La clave de esta restauración es levantar el tabernáculo de David. La clave de la restauración de la nación de Israel y de levantar la casa de David, el reino eterno, la clave es la restauración del tabernáculo caído de David. O sea que está relacionada esta promesa de la restauración de la casa de David, que sería eterna, el pacto davídico, y la restauración del pueblo de Dios. E Israel será estable y estaría conectada con la casa de David. La restauración de Israel está conectada con la casa de David, con el reino eterno, con el pacto davídico. Como dice Samuel, 2 Samuel 7, 11. Usted puede leer 2 Samuel 7, 11 al 17. La profecía por el profeta Natán. El Señor hace casa a David, dice la palabra. Y será eterna con un rey eterno. Y el Mesías vendrá de la tribu de Judá. Palabra de Dios. Y claramente David es escogido. No importa los acontecimientos, los sucesos o lo que haga Israel, el rey, el Mesías vendrá del linaje de David, a través del linaje de David, y su trono será estable, eternamente estable, será establecido en su segunda venida con la restauración de Israel, el pueblo y la casa de David, el reino de David. Vamos a una pausa. Alabar al Dios que restaura todas las cosas.
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3: Bendito el Señor. Estamos estudiando en Amós, capítulo 9, del 11 al 15, que hemos leído, donde estamos hablando de levantar, Dios le va a levantar el tabernáculo caído de David, pero estamos hablando qué está relacionado con el tabernáculo caído de David. Y vemos que está relacionado con la restauración de la casa de David bajo el reino del Mesías, y está relacionado con la restauración total de Israel. Y vemos las promesas. Y podemos leer en Samuel, 2 Samuel 7:11, donde Dios dice, desde el día en que puse fuese sobre mi pueblo Israel, y a ti te daré descanso de todos tus enemigos, asimismo el Señor te hace saber que Él te hará casa. Hablando de la casa de David que va a levantar con el Mesías, reinando el Mesías. Dios hace casa a David y no David casa a Dios. Dios comprometiéndose a que la casa de David sea perpetua, sea eterna, con el Mesías eterno. Una casa estable para siempre, con un descendiente eterno, Jesús, el Rey de Reyes. No fue Salomón. Él pecó y su reino no fue eterno. Hay una conexión directa del pueblo de Israel con la casa de David, con el reino mesiánico. Durante el exilio, los profetas anunciaron que Dios iba a levantar la casa de David, iba a restaurar la casa, el trono de David, con el Mesías. Y encontramos en Isaías 9, 6 y 7, el profeta mesiánico, dice la palabra en Isaías 9, 6 y 7, porque un niño nos es nacido, hijo nos es dado, y el principado sobre su hombro, y se llamará su nombre admirable, consejero, Dios fuerte, Padre eterno, príncipe de paz. Lo dilatado de su imperio y la paz no tendrán límite sobre el trono de David y su reino, y sobre su reino. Disponiendo y confirmando, dándole el juicio y en justicia desde ahora y para siempre, el celo del Señor de los ejércitos hará esto. Y el cumplimiento de esa palabra profética de establecer eternamente la casa de David con un rey eterno, se cumple, y leemos Lucas 1:31-33, y ahora concibirás en tu vientre y darás a luz un hijo, y llamarás su nombre Jesús. Y el 32 de Lucas 1, y este será grande y será llamado Hijo del Altísimo. Y el Señor Dios le dará el trono de David para siempre, y reinará sobre la casa de Jacob para siempre, y su reino no tendrá fin. El tabernáculo de David está relacionado con la restauración de la casa de Jacob, o el pueblo de Israel, y está relacionada con la restauración de la casa de David, que le dará un trono eterno, que le dará el trono al rey, a Jesús, un trono eterno con Jesús, de su padre David. Su reino no tendrá fin. La restauración de Israel no se hará hasta la restauración de la casa de David, el reino. Está relacionado, está engranado la restauración de Israel con la restauración de la casa de David, del reino milenial. Jesucristo es el cumplimiento de esta promesa, del cumplimiento del pacto davínico. Jesús es el rey entronizado. Su exaltación como rey, o la ceremonia de su entronización de ser rey, ya se dio. Como dice Pedro en Hechos 2, usted lee Pedro Hechos 2, la palabra de Dios, Pero Pedro habla de esa entronización de Jesús. Y dice en Hechos 2 la palabra en Pedro. Palabra de Dios en Hechos 2, capítulo 30, capítulo 2, versículo 30, la palabra de Dios. Pero siendo profeta y sabiendo que son, y su juramento Dios había jurado, que su descendencia en cuanto a la carne levantaría a Cristo para que se sentase en su trono. Y 2:33 de Hechos. Así que exaltado por la diestra de Dios, ya, y habiendo recibido del Padre la promesa del Espíritu Santo, ha derramado esto que nosotros veis y oís. Y el 36, sepa pues ciertísimamente toda la casa de Israel que este Jesús a quien vosotros crucificaste, Dios le ha hecho Señor y Cristo por encima de todas las cosas. Por Jesucristo la casa de David ha sido restaurada y el pueblo de Israel también. El reino de Cristo ha sido inaugurado en la primera venida. Él es el Rey. Está sentado en el trono. Él ya tiene su reino. Ya tiene su reino. Y la restauración del remanente del pueblo ha comenzado en ese tiempo de gracia. Lo podemos ver en Romanos 11, 5 y 7. Los creyentes judíos se unen a la iglesia, el remanente. Falta la consumación de su reino. Y eso se dará en la segunda venida. Veremos el cumplimiento y la restauración de la casa de David y su reino. Sí. Como dijo Pedro en Hechos 3:21, a quien de cierto es necesario que el cielo reciba hasta que lo tengamos de la restauración total de todas las cosas, de que habló Dios por boca de sus profetas que han sido desde tiempos antiguos. Hablando de la restauración total de todas las cosas, incluyendo esta restauración del pueblo, la restauración de la casa de David, en Cristo entendemos que el Dios restaurador puede restaurarnos. Cuando merecemos el juicio, Él viene a restaurarnos, vino a restaurarnos. La restauración es por su divina gracia, esa gracia se encarnó Jesucristo. Jesucristo vivió lo que teníamos que pagar, que vivir nosotros. Él sufrió el castigo, el menosprecio por nuestra causa, pero resucitó y fue exaltado a la diestra de Dios Padre y reina con poder. Cristo restaura nuestra vida. Pero debemos arrepentirnos de nuestros pecados y creer y confiar en la obra de Cristo. Cristo reina y lleva a cabo sus propósitos restauradores. El propósito de restauración somos nosotros. Como dice Amos 9:12, para que aquellos sobre las cuales he invocado mi nombre, las cuales he invocado mi nombre, hablando de un remanente, posean el resto de don y todas las naciones, dice el Señor que hace esto. El para es el propósito de algo. Y ese propósito es levantar el tabernáculo de David, restaurando la casa de David, el reino eterno y restaurando al pueblo, a la nación de Israel. Nosotros tenemos una posesión como remanentes. Estamos incluidos y hacemos, y esta promesa nos alcanza. O sea que sobre nosotros hoy es invocado el nombre del Señor. Pero dice que tomarán posesión del resto de don. Del resto de don. Vamos a una pausa a alabar al Dios que restaura.
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2: El Señor continúe bendiciendo su preciosa vida y estamos hablando de un tema y estamos en Amós 9. Versículo 11 al 15, y hemos titulado, ¿sí?, que el levantar el tabernáculo caído de David está relacionado con Dios restaurar la casa de David y restaurar totalmente Israel. La restauración total de Israel bajo el reino del Mesías. Y vamos a ver aquí en Amós 9, donde dice la palabra, para aquellos sobre las cuales, versículo 2, es invocado el nombre, mi nombre, posean el resto de don y todas las naciones, dice el Señor que hace esto. Dice, tomarán posesión del resto de don. ¿Quién era Edom? Edom, hijo de Esaú, o sea, conexión fraternal con Israel. Pero en una enemistad, como también lo dice Amos en el versículo 1, que esa enemistad estaba en ese tiempo porque había una enemistad. Y dice en el versículo Amós en el versículo 1, vamos a Amós versículo 1, capítulo 1, perdón, versículo 11, la palabra de Dios. Así ha dicho el Señor, por tres pecados de Edom y por el cuarto no revocaré su castigo porque persiguió espada a su hermano y violó todo efecto natural y en su furor le ha robado siempre y perpetuamente ha guardado rencor. Cuatro pecados de Edom, enemigo de Israel. La incesante persecución y crueldad, ira y enojo continuo de Edom contra Israel. Pero vamos a ver qué es eso de tomar ese remanente de Edom. Porque la restauración de la casa de David, el propósito de levantar el tabernáculo y la restauración de Israel, lo que quiere hacer primero, lo que manda hacer la palabra, el Espíritu, es poseer a Edom, a sus enemigos, a los que siempre le han perseguido, a los que le han hecho daño. Dios dice, poseerán, claramente, poseerán a Edom, poseerán el resto de Edom, a los enemigos. O sea, conquistarán a Edom. Pareciera que la conquista militar fuera sencilla, con sabor a venganza, porque eran enemigos. Y van a tomar también posesión de las naciones. Nos dice algo. Que vamos a tomar posesión de las naciones. El remanente Israel nacido de nuevo, en la segunda venida, va a tomar posesión del remanente de Edom y de todas las naciones. El remanente es donde en aquellos se invoca el nombre del Señor. Pero esta promesa no es una conquista militar, lo de Edom. La restauración de la casa de David tiene propósito de incluir un remanente de las naciones, el remanente del pueblo de Dios Israel, para que lleven a ser un solo pueblo, para que aquellos en los cuales ha invocado su nombre, o sea, los que invocan el nombre del Señor, van a poseer, van a ganar el remanente de Edom y el remanente de las naciones. Sobre ti es invocado el nombre del Señor porque has creído en Cristo. Eres ya remanente gentil. Está ganando el remanente de Edom y el remanente de las naciones, como dice nuestro pastor, el Yom Asuno. En Hechos 15, 12 y 18, dice que en el concilio de Jerusalén estaban discutiendo por los gentiles que llegaban a ser del pueblo de Dios, que se convertían. Y había una condición que tenían que hacerse judíos para ser incluidos, para ser aquellos en los cuales se invocaba el nombre del Señor. Aquellos donde era invocado el nombre del Señor tenían que hacerse judíos. Pero tú y yo hemos sido incluidos por la gracia mediante la fe. Bendito Dios. La gracia, la bondad no merecida. La casa caída había sido restaurada por Jesucristo y será establecida en el reino milenial con la venida, segunda venida de Cristo. Y el propósito de esta restauración es llevar a cabo de crear un pueblo para sí, un pueblo de toda lengua y nación, que debe ser motivo de regocijo la restauración total de Israel como nación. Debe ser motivo de gozo para nosotros la restauración del reino de la casa de David bajo el Mesías. Y esta restauración está relacionada con levantar el tabernáculo de David. Bendito Dios. La restauración de Israel como nación y la restauración de la casa de David o el reino de David bajo el reinado del Mesías es nuestra restauración, porque somos incluidos por fe cuando creemos. Lo podemos ver en Efesios 2, 1 al 15, que dice que estamos cerca, nos acercamos a Dios por la sangre de Cristo. El Espíritu Santo nos hace una ilustración cuando dice que tomaremos el resto de Edom. El Espíritu Santo escoge a Edom, hijo de Esaú, enemigo de Israel, que este remanente Israel van a tomar posesión de Edom, para ilustrarnos que el hermano rebelde, el enemistado, llega a ser reconciliado para ser parte del remanente del pueblo de Dios. Ese pueblo que estará reinando Cristo. ¿Cuántos quieren poseer Edom? Edom es tu pariente, tu casa. La restauración de Israel se inauguró con la primera venida de Cristo y está caminando, llevándose a cabo por la obediencia a la gran comisión. Y en su segunda venida será totalmente completa. ¿Cuántos de nosotros que ya somos parte del pueblo de Dios estamos haciendo la gran comisión para tomar el resto de Edom, el familiar rebelde, para tomar el resto de las naciones, esos que no han creído? La profecía de Amós se está cumpliendo porque estamos conquistando los enemigos de Dios, Edom. Esos que no creen en Dios, tu parentela, tu casa. Y estamos tomando posesión en la nación, a los gentiles. Y llevar a cabo la proclamación del Evangelio, como dicen Hechos 1, 6 y 8. Entonces, los que habían reunido le preguntaron diciendo, Señor, ¿restaurarás el reino de Israel en ese tiempo? Y le dijo, no os toca a vosotros saber los tiempos o las sazones o las épocas, que el Padre puso eso en su sola potestad. Pero mientras ocurre eso, le dice Jesús, así en estas palabras más, ustedes van a hacer algo, van a recibir el poder del Espíritu Santo cuando haya venido sobre vosotros y me seréis testigos en Jerusalén, en toda Judea, en Samaria, hasta el último de la tierra. Así que vayan y posean Edom, su familia rebelde, Jerusalén. Comience por Jerusalén y posean el remanente de Edom, a ese familiar enemistado con Dios y enemistado con el pueblo de Dios. Y posean a los gentiles que son rebeldes a las cosas de Dios. Y los apóstoles creían que el reino y las promesas del reino eran para los judíos. Y le dijo, que me seréis testigo hasta lo último de la tierra. Y vayan y posean a Edom, posean las naciones. Y la casa de David ha sido ya restaurada, el reino bajo el Mesías ha sido inaugurado en la primera venida. Está pendiente la consumación de su reino, que será en la segunda venida con la restauración total de Israel cuando el Mesías venga por segunda vez. Falta la conquista de las naciones, porque el remanente de las naciones se convertirá, se cumple el número de los gentiles y entonces vendrá la segunda venida. Y hay un solo pueblo que se goce en las promesas de Dios. La restauración es hacer nuevas las cosas, todas las cosas, como dice Apocalipsis 21, del 1 al 5. Es una restauración del eterno plan de Dios a todos los que creen en Jesucristo. Tú y yo somos partícipes de ese plan restaurador y estamos tomando posesión del resto de Edom, el pariente. Como dice el Señor, tomarán posesión de su pariente, le está hablando Israel, de Edom, que eran sus enemigos. Tomarán posesión de las naciones, los gentiles. Estamos haciendo eso. Eso se cumple con la gran comisión. Señor, gracias por tu palabra. Gracias porque tú diste promesa de levantar.

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0: Son las 5 en punto.
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2: La relación con Dios disminuye las cargas y nos libera. ¿Qué tal? Un cordial saludo a usted que a esta hora se encuentra con nosotros disfrutando de este tiempo, de un momento, de un espacio diseñado para conocer la palabra. La religión puede usar la Biblia para agotar y desanimar, pero la relación con Dios hace que disfrute de la dulce palabra de Dios. Uno de los puntos más fáciles para ser confundidos respecto a nuestro papel con relación a las provisiones del Señor para nosotros es leer la palabra. Ahí encontramos lo que Dios quiere. Él desea que leamos la Biblia no con el fin de probarle algo a alguien, ni dañar, ni ganar algo de Él, sino porque Él quiere beneficiarnos a nosotros. Todos los que han caminado con el Señor dirán que leer la Biblia es una de las cosas más importantes y útiles que podemos hacer para crecer espiritualmente y estar fuerte y sentirnos estables. Es por ello que cada día tenemos un capítulo reservado para usted. Lectura de la palabra en esos momentos a través de un tiempo con la Biblia.
3: Romanos capítulo 9. Yo creo en Jesucristo y por eso digo la verdad. El Espíritu Santo me guía y en lo más profundo de mi ser me asegura que no miento. Es verdad que estoy muy triste y que en mi corazón siento un dolor que no me deja. Sufro por los judíos, que son parte de mi pueblo y quisiera ayudarlos. Yo estaría dispuesto a caer bajo la maldición de Dios y a quedar separado de Cristo si eso los ayudara a estar cerca de Dios. Ellos son el pueblo que Dios ha elegido. A ellos Dios les dio el derecho de ser sus hijos. Dios ha estado con ellos y les ha mostrado su gran poder. Hizo pacto con ellos y les dio su ley. Les enseñó a adorarlo de verdad y también les hizo promesas. Ellos pertenecen al pueblo de Dios, y el Mesías, como hombre, pertenece a ese mismo pueblo. Él gobierna sobre todas las cosas y es Dios. ¡Alabado sea Dios por siempre! Esto así sea. No estoy diciendo que Dios no haya cumplido sus promesas con el pueblo de Israel. Pero no todos los judíos son realmente parte del pueblo de Israel, ni todos los descendientes de Abraham son verdaderos hijos de Abraham. Pues Dios les había dicho, tu descendencia vendrá por medio de Isaac. Esto significa que nadie es hijo de Dios solo por pertenecer a cierta familia o raza. Al contrario, la verdadera familia de Abraham la forman todos los descendientes de Isaac. Porque Isaac fue quien nació para cumplir la promesa que Dios le hizo a Abraham. Dentro de un año volveré y para entonces Sara tendrá un hijo. Esta fue la promesa. Pero eso no es todo. Aun cuando los dos hijos de Rebeca eran de nuestro antepasado Isaac, Dios eligió solo a uno de ellos para formar su pueblo. Antes de nacer, ninguno de los niños había hecho nada, ni bueno ni malo. Sin embargo, Dios le dijo a Rebeca que el mayor serviría al menor. Con esto Dios demostró que él elige a quien quiere, de acuerdo a su plan. Así que la elección de Dios no depende de lo que hagamos, como dice la Biblia, prefería a Jacob y no a Esaú. ¿Y por eso vamos a decir que Dios es injusto? Por supuesto que no, porque Dios le dijo a Moisés, yo tendré compasión de quien yo quiera tenerla. Así que la elección de Dios no depende de quien alguien quiera ser elegido o que se esfuerce por serlo, más bien depende de que Dios le tenga compasión. En la Biblia leemos que Dios le dijo al rey de Egipto, te hice rey, precisamente para mostrar mi poder por medio de todo lo que haré contigo y para que todo el mundo me conozca. Así que todo depende de lo que Dios decida hacer. Él es el que se compadece de quien quiere y a quien quiere lo vuelve terco. Si alguien me dijera, ¿de qué nos va a culpar Dios si nadie puede oponerse a sus deseos? Yo le contestaría, amigo mío, Tú no eres nadie para cuestionar las decisiones de Dios. La olla de barro no puede quejarse con el que la hizo de haberle dado esa forma. El alfarero puede hacer con el barro lo que él quiera. Con el mismo barro puede hacer una vasija para usarla en ocasiones especiales y también una vasija de uso diario. Algo parecido ha hecho Dios. Ha querido dar un ejemplo de castigo para que todo el mundo conozca su poder. Por eso tuvo mucha paciencia con los que merecían ser castigados y destruidos. Al mismo tiempo demostró su gran amor y poder para salvarnos. Desde un principio nos tuvo compasión y nos eligió para vivir con él. Y no le importó que fuéramos judíos o no lo fuéramos. Como dice Dios en el libro del profeta Oseas, a un pueblo que no me pertenece lo llamaré mi pueblo. A un pueblo que no amo le mostraré mi amor. Y allí donde les dije, ustedes no son mi pueblo, les diré, ustedes son mi pueblo, porque yo soy el Dios de la vida. Además, el profeta Isaías dijo acerca de los israelitas, aunque los israelitas sean tantos como los granos de la arena en la playa, solo unos cuantos serán salvos. Muy pronto el Señor juzgará a todos los habitantes de la tierra. Y como el mismo Isaías dijo, si el Dios Todopoderoso no hubiera salvado a unos pocos, ahora mismo estaríamos como en las ciudades de Sodoma y Gomorra. ¿Qué más les puedo decir? Que aunque la gente de otros pueblos no estaba haciendo nada para que Dios los aceptara, Él los aceptó porque confiaron en Él. En cambio, los israelitas fueron rechazados porque trataban de cumplir la ley para que Dios los aceptara. ¿Y por qué no fueron aceptados? Porque querían que Dios los aceptara por lo que hacían y no por confiar solo en Él. Por eso Cristo fue para ellos como una piedra en la que tropezaron. En la Biblia Dios dijo, «Yo pongo en Jerusalén una roca con la cual muchos tropezarán y caerán, pero Dios no defraudará a los que confíen en Él». Romanos capítulo 9.

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2: Gracias por su compañía. Seguimos disfrutando de este tesoro que tenemos nosotros, la humanidad, la Biblia. Todos los que han caminado con el Señor dirán esto, que es una de las cosas más importantes y útiles para el ser humano. Algunas de las razones por las cuales esto es cierto, vamos a explorar durante estos instantes algunos beneficios increíbles que recibimos al leer la palabra de Dios. Pero pues a lo largo de nuestro caminar con el Señor, recordamos que la intención de la palabra es que nos sirva, que sea útil y que alimente nuestra vida. El leer la Biblia no es una obligación religiosa, es una oportunidad maravillosa dada para que nuestra vida tenga realmente un sentido. Aquí está este capítulo en estos momentos.
3: Romanos capítulo 10. Hermanos en Cristo, con todo mi corazón deseo y pido a Dios que Él salve del castigo a los israelitas. Estoy seguro de que ellos tienen muchos deseos de servir a Dios, pero no saben cómo hacerlo. No comprenden que solo Dios nos puede declarar inocentes. Por eso han tratado de hacer algo para que Dios los acepte. En realidad han rechazado la manera en que Dios quiere aceptarlos. Dios ya no acepta para obedecer la ley. Ahora solo acepta a los que confían en Cristo. Con Cristo la ley llegó a su cumplimiento. Al referirse a los que obedecen la ley para que Dios los acepte, Moisés escribió lo siguiente: la persona que obedezca la ley se salvará si la cumple. Al contrario, esto es lo que dice de los que confían en Dios para que Él los acepte. Nunca te preguntes, ¿quién subirá al cielo? Es decir, subir al cielo para pedirle a Cristo que baje. Tampoco te preguntes, ¿quién bajará al mundo de los muertos? Es decir, bajar allá para pedirle a Cristo que resucite. Más bien, la Biblia dice: el mensaje de Dios está cerca de ti, está en tu boca y en tu corazón. Y ese mismo mensaje es el que les traemos, que debemos confiar en Dios. Pues si ustedes reconocen con su propia boca que Jesús es el Señor y si creen de corazón que Dios lo resucitó, entonces se librarán del castigo que merecen. Pues si creemos de todo corazón, seremos aceptados por Dios, y si con nuestra boca reconocemos que Jesús es el Señor, Dios nos salvará. La Biblia dice: Dios no deja en vergüenza a los que confían en Él, no importa si son judíos o no lo son, porque todos tienen el mismo Dios, y Él es muy bueno con todos los que le piden ayuda. Pues la Biblia también dice: Dios salvará a los que lo reconozcan como su Dios. Pero, ¿cómo van a reconocerlo si no confían en Él? ¿Y cómo van a confiar en Él si nada saben de Él? Es más, ¿cómo van a saberlo si nadie les habla acerca del Señor Jesucristo? ¿Y cómo hablarán de Jesucristo si Dios no los envía? Como dice la Biblia, qué hermoso es ver llegar a los que traen buenas noticias. Sin embargo, no todos han aceptado esas buenas noticias. El profeta Isaías dijo: Señor, nadie ha creído a nuestro mensaje. Así que las personas llegan a confiar en Dios cuando oyen el mensaje acerca de Jesucristo. Pero yo pregunto, ¿será que no han tenido oportunidad de oír el mensaje? ¡Claro que lo han oído! Porque la Biblia dice: sus palabras recorren toda la tierra y llegan hasta el fin del mundo. Vuelvo entonces a preguntar, ¿será que los israelitas no se han dado cuenta? ¡Claro que sí! Ellos se han dado cuenta, pues en primer lugar, Dios dijo por medio de Moisés: haré que los israelitas se pongan celosos de un pueblo sin importancia, haré que se enojen con gente de poco entendimiento. Después Isaías se atrevió a recordar algo que Dios había dicho: me encontraron aquellos que no me buscaban, me presenté ante gente que no preguntaba por mí. Pero del pueblo de Israel Dios dijo por medio de Isaías: todo el día le ofrecí ayuda a un pueblo terco y desobediente. Romanos capítulo 10.

0: bien.
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2: Continuamos leyendo la palabra, es la fuente de sabiduría divina que alienta, que dirige y que da forma. A veces sentimos que falla algo, entonces ahí abrimos nosotros la palabra y está el corazón de Dios que edifica nuestra vida y deja que ella nos alimente día tras día.
3: Romanos capítulo 11. Entonces me pregunto, ¿será que Dios ha rechazado al pueblo que él mismo eligió? Claro que no. Dios no ha rechazado a los judíos, a quienes eligió desde el principio de la creación. Yo mismo soy israelita, soy descendiente de Abraham y pertenezco a la tribu de Benjamín. Como ustedes bien saben, hay en la Biblia un relato en donde Elías se queja con Dios acerca del pueblo de Israel. Allí Elías le dice a Dios, «Señor, han matado a tus profetas y han destruido tus altares, y yo soy el único profeta que ha quedado con vida, y también a mí me quieren matar». Pero resulta que Dios le contesta, «Todavía tengo 7,000 israelitas que no han adorado al falso dios Baal». Lo mismo pasa ahora. Dios es bueno y ha elegido a un pequeño grupo de judíos que aún confían en él. Pero Dios los eligió porque él es bueno y no porque ellos hayan hecho algo para merecerlo. Esto solo puede suceder así porque Dios es bueno de verdad. Realmente, solo el pequeño grupo elegido por Dios logró encontrar lo que todos los demás estaban buscando. Y es que los demás eran muy tercos. Como dice la Biblia, Dios les cerró la mente, los ojos y los oídos hasta el día de hoy. También leemos que David dijo, que sus fiestas se conviertan en trampas y redes para que desagraden a Dios y sean castigados. Que se nublen sus ojos para que no puedan ver, que para siempre sus espaldas se doblen de tanto sufrir. Sin embargo, aunque los judíos no pudieron agradar a Dios, tampoco fallaron del todo. Más bien, por la desobediencia de los judíos, los que no son judíos pueden ser salvos. Y esto hará que los judíos se pongan celosos. Ahora bien, si por la desobediencia de los judíos el resto del mundo recibió ayuda, con más razón la recibirá cuando todos los judíos sean aceptados por Dios. Lo que voy a decir ahora es para ustedes, los que no son judíos. Dios me ha enviado para trabajar entre ustedes y para mí esa tarea es muy importante. Espero que con esto algunos de mi país se pongan celosos de ustedes y así Dios pueda salvarlos también a ellos. Pues si Dios al rechazar a los judíos aceptó al resto de la humanidad, imagínense cómo será cuando los judíos sean aceptados. Los que ahora viven como muertos tendrán vida eterna. Si alguien le ofrece a Dios el primer pan que hornea, en realidad le está ofreciendo toda la masa con que hizo el pan. Si a Dios se le ofrecen las raíces de un árbol, entonces también las ramas del árbol le pertenecen. Cuando Dios rechazó a algunos judíos y a ustedes los aceptó en su lugar, ustedes llegaron a formar parte del pueblo de Dios y así recibieron la vida eterna. Pero no vayan a creerse mejores que los judíos que fueron rechazados. Recuerden que ustedes han recibido esa vida gracias a ellos y no ellos gracias a ustedes. Tal vez piensen que ellos fueron rechazados para que ustedes fueran aceptados en el pueblo de Dios. Y es verdad, pero ellos fueron rechazados por no confiar en Dios y ustedes fueron aceptados solamente por confiar en Él. Así que no se pongan orgullosos, más bien tengan cuidado. Si Dios rechazó a los judíos en general, también podría hacer lo mismo con ustedes. Fíjense en lo bueno que es Dios, pero también tomen en cuenta que Dios es muy estricto. Es estricto con los que han pecado, pero ha sido bueno con ustedes y seguirá haciéndolo si ustedes les son agradecidos y se portan bien. De lo contrario, también ustedes serán rechazados. Si los judíos cambian y confían en Dios, volverán a formar parte de su pueblo, pues Dios tiene poder para hacerlo. Después de todo, no es lógico tomar algo de una buena calidad y mezclarlo con algo de mala calidad. Si Dios los aceptó a ustedes, que no eran parte de su pueblo, con más razón volverá a aceptar a los judíos que sí lo son. Hermanos en Cristo, hay mucho que ustedes todavía no saben. Por eso voy a explicarles el plan que Dios tenía en secreto. Algunos de los judíos se han vuelto muy tercos y no quieren creer en Jesucristo. Pero solo se comportan así hasta que los no judíos pasen a formar parte de su pueblo. Después de eso, Dios salvará a todo el pueblo de Israel, como lo dice en la Biblia. el Salvador vendrá de Jerusalén y limpiará toda la maldad del pueblo de Israel. Yo he prometido hacer esto cuando los perdone de todos sus pecados. Pero ahora Dios actúa con los judíos como si fueran sus enemigos, pero lo hace solo para darles a ustedes la oportunidad de creer en la buena noticia. Dios sigue amando a los judíos, pues eligió a sus antepasados para formar su pueblo. Dios no da regalos para luego quitarlos, ni se olvida de las personas que ha elegido. En el pasado ustedes desobedecieron a Dios, pero ahora que los judíos no han querido obedecerlo, Dios se ha compadecido de ustedes. Y así como Dios les ha mostrado a ustedes su compasión, también los hará con ellos, pues Dios hizo que todos fueran desobedientes para así tenerles compasión a todos. Dios es inmensamente rico. Su inteligencia y su conocimiento son tan grandes que no se pueden medir. Nadie es capaz de entender sus decisiones ni de explicar sus hechos. Como dice la Biblia, ¿sabe alguien cómo piensa Dios? ¿Puede alguien darle consejos? ¿Puede acaso alguien regalarle algo a Dios para que él esté obligado a darle algo a cambio? En realidad, todo fue creado por Dios. Todo existe por él y para él. Así que, alabemos a Dios por siempre. Que así sea. Romanos capítulo 11.

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1: Ojalá que hoy podamos acercarnos nuevamente a la palabra con un espíritu agradecido y con la única intención de poder conocer lo que Dios quiere. Hay que darle gracias a Dios por dejarnos este maravilloso libro donde encuentro cada día una esperanza y una fe que se desarrolla día tras día. 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

0: Dios merece lo primero. Cada día llegamos temprano al trabajo, temprano a una cita, temprano a tantas cosas importantes. Pero, ¿qué lugar ocupa Dios en nuestro tiempo?
1: La Biblia dice:
0: me alegré con los que me decían, a la casa de Jehová iremos. Salmo 122:1. Llegar temprano al templo es demostrar amor, honra y gratitud al Señor. No llegues cuando ya terminó la adoración. Llega desde el comienzo y disfruta la presencia de Dios. Te esperamos temprano.
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1: Y un solo mediador entre Dios y los hombres, Jesucristo, hombre. Mire el orden divino, pero mire lo que, mire la clave está en el versículo 8. El 8 dice: quiero pues que los hombres oren en todo lugar, levantando manos santas, sin ira y contiendas. O sea que esto es para santo. ¿Qué es santo? Una persona que se aparta del pecado, ese es santo. Es apartado para Dios. Y quiero que los hombres oren en todo lugar, levantando manos santas, sin contienda. Por eso es que nosotros no contendemos con él. Si alguien quiere contender con nosotros, ese es problema de él, pero nosotros no contendemos con ninguno. Porque somos santos, no podemos hacer eso. Entonces perderíamos la santidad. Y eso no se puede hacer. Entonces, qué bonito en esta mañana que la Biblia nos enseña que oremos. Mire la condición de Colombia. Mire que el domingo tenemos elecciones y necesitamos orar por nuestro país. Mire, Colombia está caminando bajo una palabra muy grande. Colombia es una tierra feliz. Y esa es la palabra profética. Nosotros necesitamos orar. Y eso se cumple en nosotros. Nosotros somos felices, pero aquella gente que está allá sin Dios, ¿no? Entonces necesitamos orar por ellos. Pero me llamó la atención, dice, haciendo rogativa. ¡Wow! Es con ruego. Y yo le pregunto a usted, le hago una propuesta en esta mañana a usted que vino aquí. ¿Qué tal si oramos con ruego y lo hacemos de rodillas? Dice, si mi pueblo se arrodillare, si mi pueblo clamare, clama a mí, yo te responderé. Padre bendito, en esta hora de la mañana, venimos delante de ti con mucho gusto a arrodillarnos delante de ti, Dios, para agradecerte por el derecho de ser hijos tuyos, Dios mío, Padre. Oh, Padre, gracias por aquella palabra que está en Corintios que dice que somos templo del Espíritu Santo, que somos morada tuya. Oh, Señor, qué privilegio tan grande saber que nuestro cuerpo es morada tuya. Somos templo del Espíritu Santo, Dios mío. Y el Espíritu Santo nos ayuda a ser santos, apartarnos de todo lo que se llame pecado, oscuridad, tiniebla. Oh, Señor, aquí estamos en esta mañana con esta palabra. Levantando manos santas sin ira y contienda delante de ti. Y en esta hora, Dios mío, Padre, oramos por nuestra Colombia, por nuestro país. Oramos por esta iglesia Centro Cristiano. Oramos por la vida del misionero, Padre bendito Dios. Este hombre que ha sido un ejemplo para muchos países y especialmente para nosotros, Dios. Hoy oramos por la vida de nuestro pastor misionero. Tú dices que hagamos rogativa por todo lo que está en eminencia, por el gobierno nacional o internacional, lo que está en eminencia en la faz de la tierra. Cualquiera persona que tenga un cargo, Señor, de justicia, de autoridad, lo bendecimos en esta mañana. Tenemos orden tuya de bendecir. Tú nos has bendecido y con la bendición tuya bendecimos a los demás, porque la bendición tuya es la que enriquece y no añade tristeza con ella. Y en esta mañana oramos delante de ti de rodillas, agradeciéndote el favor de la vida, Dios mío, Padre. Agradeciéndote el favor, Señor, que nos escogiste un día. Nos escogiste desde antes de la fundación del mundo. Hoy nos escogiste para que fuésemos santos y sin mancha delante de ti, Padre. Oh, Padre, Padre mío, Dios mío, te adoramos, Rey. Hoy estamos agradecidos contigo, porque tú sustentas la creación entera, dice tu palabra. Pero tu palabra dice que tú sustentas nuestra suerte y es hermosa la heredad que nos ha tocado. Tu palabra dice que el que habita el abrigo del Altísimo morará bajo la sombra del Omnipotente. Hoy en esa sombra, oh, nos sentimos alegres, contentos, seguros, confiados. Oh, Señor, tengo una alegría muy grande hoy saber que tú eres el Señor de nuestra vida, que tú fuiste el que empezaste la buena obra en nosotros, Señor, que tú fuiste el que nos rescataste de una vana manera de vivir. ¿Cómo no agradecerte hoy, Señor? ¿Cómo no honrarte? ¿Cómo no darte toda la gloria, toda la honra? ¿Cómo no tratar de vivir en santidad en toda vuestra manera de vivir. Padre bendito de la gloria, te adoramos en esta hora. Queremos agradecerte por la vida, Señor. Oh, Padre Santo Cristiano, la vida del misionero lo bendigo, en el camino del misionero lo bendigo hoy. Bendigo la vida de este hombre misionero, Dios. Este hombre que desde 13 años se entregó al ministerio, al servicio del ministerio, lo bendigo, Padre. Bendigo a su esposa, bendigo a su familia, a Sulamita, a Eliseo, a Junior. Bendigo esta familia con todo mi corazón en esta mañana. Los bendigo, Padre. Los bendigo, Padre. Bendigo la vida del vicepresidente, el pastor Pedro Delgado, su esposa, la pastora Betty, sus hijas, mire a Mayrita, mi predicadora. Bendigo a Lucerito, bendigo a su familia, Señor. Oh, Padre, gracias por la familia del pastor Pedro. Oh, Dios mío, el hombre, el amigo, el que nos corrige, el que nos exhorta, el que nos enseña, el que nos capacita día a día, Padre. Oh, ayúdanos, Padre. Tu palabra dice que tenemos que estar sujetos a las autoridades superiores, y el que no está sujeto a la autoridad no tiene salvación del alma. Padre, ayúdanos a entender esta palabra, Señor bendito. Está sujeto a las autoridades superiores, al pastor Elías Montes, Señor, pastor Alejandro Huaca, que son las personas que dirigen esta iglesia, que tienen departamento, que tienen redes. Oh, Señor, gracias, Padre. Oh, Dios mío, en esta mañana queremos agradecerte con mi alma. Quiero agradecerte con mi alma hoy en este día. Saber que somos templo del Espíritu Santo, eso me basta en mi vida, Señor. Eso me basta entender eso, que somos morada tuya, Padre bendito, Dios mío, que tú has cogido este cuerpo que anteriormente hacía lo malo, ahora tú lo has cambiado, el destino de nuestra vida, hacemos lo que a ti te agrada. Y hoy te pedimos, Padre, en el nombre de Jesús, oh, que nos des tu Santo Espíritu. Tu palabra dice que si nosotros siendo malos sabemos dar buenas dádivas a nuestros hijos, ¿cuánto más vuestro Padre dará el Espíritu Santo a los que se lo pidan? Estamos pidiendo un llenamiento del Espíritu Santo. Oh, Señor, un mover del Espíritu Santo en el centro cristiano, Señor, en las actividades que se desarrollan día a día. Oh, Señor, tenemos actividad ahora. A las 8 tenemos ayuno, a las 3 de la tarde tenemos culto, a las 7 de la noche hay reunión y culto. Padre, hay actividad. Hoy es un día extraordinario. Hoy es el día que tú hiciste para hacernos sentir bien. Hoy es el día que tú hiciste para revelarnos que somos templo del Espíritu Santo, y que el Espíritu Santo nos guiará toda la verdad, nos enseñará, nos recordará todas las cosas. Espíritu de Dios, toma el control de nuestra vida. Queremos ahora, Señor, agradecerte. Queremos cantar a ti, Señor, en esta mañana. Tu palabra dice, está alguno contento, cante alabanza. Queremos cantar en esta mañana. Queremos cantar en esta mañana, porque estamos alegres con una salvación tan grande que tú nos has dado, Señor. Oh, mi Cristo, una salvación tan grande, Dios mío. Oh, Señor, gracias por la salvación de mi alma, Dios mío. Gracias por mi compañera que me has dado en esta tierra, mi esposa, mis hijos, Señor. Gracias por la iglesia. Gracias por mi ciudad de Cúcuta, la ciudad que amamos, la ciudad de la esperanza, la ciudad que tiene un futuro bonito. Cúcuta, ciudad de la esperanza. Gracias, Dios mío, por el norte de Santander. Gracias por mi norte. Gracias por mi Colombia, que el domingo, Señor bendito, oh, hay elecciones presidenciales en Colombia, y colocamos esta petición delante de ti y esperamos que tu Santo Espíritu sea guiándonos. Señor, si quieren hacer fraude, quieren hacer mal, tu palabra dice que tú confundes los pensamientos de los perversos, frustras los pensamientos de los malvados. La palabra profética que el brujo, la palabra de la iglesia estará por encima del brujo, del agorero, del mentiroso, del adivino. La palabra tuya está por encima de eso, Dios mío, Padre. Y nosotros creemos que Colombia está bajo tu cuidado. Creemos que el Espíritu Santo trae convencimiento de pecado, de justicia y de juicio sobre Colombia y cada habitante, Dios mío. Guárdanos el domingo, guarda mi país, Dios mío, en el nombre de Jesús. Oramos delante de ti. Hoy vamos a tener un día extraordinario. Nos alegramos contigo, Señor. Gracias, Rey. Por favor, colóquese de pie. Y vamos a cantar con el hermano Waldo esta mañana. Vamos a cantar porque estamos en victoria. Estamos contentos hoy porque el Señor Jesucristo está en esta reunión. Se lo repito, estamos contentos porque Cristo está en esta reunión. Él es el principal, la persona más importante en esta reunión es el Señor. Y a Él honramos, a Él, con Él nos alegramos y a Él le cantamos a Él porque Él merece la adoración, la exaltación. Cantamos al Señor esta mañana con Waldo.
2: Amén. Dale el mejor aplauso al Rey, porque a eso hemos venido, para alabar y glorificar el nombre del Señor. Con nuestras alabanzas venimos a exaltar el nombre de Dios. ¡Aleluya! ¡Vamos! ¡Vamos!

Estaban todos unánimes en ruego y oración como hoy. Estaban todos unánimes en ruego y oración. Y desde el cielo bajó el Espíritu, dígalo.

0: Bien, continuamos orando en el nombre poderoso de Jesús en esta mañana. Hay motivos, bendito Rey de Gloria, suficiente, Señor. Y como iglesia, Señor, estamos reunidos, Señor, en esta mañana para levantar una oración intercesora. Vamos, mi hermano, métale fuego a esa oración en el nombre poderoso de Jesús, Señor. Proclamamos y declaramos en esta mañana lo que dice tu palabra, Señor, que si mi pueblo se humillare, sobre el cual mi nombre es invocado, Él nos oirá desde los cielos, perdonará todos nuestros pecados y sanará nuestra tierra, Señor. Miren este tiempo, Padre de la Gloria, Señor, en el nombre poderoso de Jesús, Señor, lo que está por venir, Señor, pero nosotros somos como esa iglesia que oraba por la vida de Pedro, una iglesia que ora sin cesar, Señor. Por eso en esta mañana, Señor, levantamos, Señor, un clamor por Colombia. Levantamos una iglesia, Señor, para cubrir esta nación, Señor, de norte a sur, de oriente a occidente, Señor. Y aunque pueda haber en estos momentos, Señor, tiempos, Señor, de incertidumbre, tiempos quizás, Señor, de zozobra, Señor, tiempos de oscuridad, como lo hubo en el principio, creemos que tú te puedes manifestar una vez más con el poder de tu espíritu para traer el orden del cielo, para establecerlo sobre esta tierra, Padre, en el nombre poderoso de Jesús, tu nombre, Señor, que sobre todo nombre, tu palabra lo declara, Señor, que toda lengua confesará que tú eres el Señor y toda rodilla se doblará delante de ti. Por eso en esta mañana, en tu poderoso nombre, creemos que todo plan, Señor, que quiera venir a atentar contra Colombia como una nación, Señor, que tú escogiste, Señor, que tienes un propósito con ella, Señor, no prosperará. Por eso en esta mañana declaramos tu palabra, Señor, que está sobre Colombia, Señor, tu mirada, Señor, en el nombre de Jesús. Y como iglesia, Señor, trastornamos todo plan del enemigo, Señor, en el nombre de Jesús. Callamos toda voz de desesperanza, callamos toda voz, bendito Dios, que quiera venir a traer duda, Señor, en el nombre de Jesús. Y llevamos esos pensamientos perversos, esos pensamientos, Señor, llenos de iniquidad, ahora la obediencia tuya, Señor, y creemos, Señor, en el poder del acuerdo, que tu palabra, Señor, que es la palabra más profética, Señor, y que la atendemos. La palabra dice que bien hacemos, porque ella es como una antorcha que alumbra la oscuridad, que así le resplandecerá la luz del evangelio a aquellos, Señor, que hoy se han levantado para desestabilizar a Colombia, Señor, que han querido traer muerte, Señor, odio, contienda y pleito, pero esos planes ahora son derribados. Creemos, Señor, que el espíritu que da vida gobierna sobre Colombia, Señor, y por eso en esta mañana proclamamos vida, Señor, palabras de vida sobre Colombia, Señor, de norte a sur, de oriente a occidente, Señor. Creemos que el gobierno del cielo, Señor, se establece sobre esta nación poderosa, Señor, la cual tú escogiste, Señor, y tienes un plan con ella, Señor, y creemos que ese plan se cumplirá. Por eso en esta mañana, en el nombre poderoso de Jesús, Señor, podemos estas elecciones presidenciales, Señor, en tu presencia, Señor, en el nombre de Jesús, las autoridades, Señor, los entes públicos, Señor, en tus manos, esos pensamientos, Señor, contrario a lo que tu palabra establece, lo llevamos a la obediencia tuya, Señor, y tú, Padre de la Gloria, tienes dominio y control sobre Colombia, sobre las familias de Colombia, Señor, que Colombia, Señor, es y será, Señor, una nación de ejemplo, una nación donde reside tu presencia, una nación donde se predica la palabra de Dios, una iglesia, Señor, misionera que alcanza, Señor, en el nombre de Jesús. Pero queremos orar específicamente, Señor, por estos tiempos, Señor, en el nombre de Jesús, Señor, y contra todo plan del enemigo, contra todo plan de perversidad, Señor, declaramos tu brazo poderoso, Señor, tu plan, Señor, se establece, tu diseño que tienes para Colombia, para cada familia, Señor, en el nombre de Jesús, pensamientos de bien y no de mal, Señor, pensamiento de paz, Señor, tú guardas en completa paz a Colombia, tú guardas en completa paz a Colombia. Aquí hay una iglesia, Señor, que intercede, que clama, Señor, que en esta mañana hace vallado, bendito Rey de Gloria, porque cree en tu palabra, confía en tu palabra, espera en la palabra de Dios, porque de ti viene la salvación, de ti viene el socorro, socorro que necesitamos. Por eso el salmista expresaba que levantaría sus ojos y su mirada al cielo, Señor, porque de ti viene el socorro que Colombia necesita. De ti viene el socorro, Señor, que la familia necesita. De ti viene el socorro, Señor. Por eso, mi hermano, allí en tu oración, clama delante de Dios y dile: Padre, colocamos a ese hombre que va a ser elegido delante de tu presencia. Dile: Padre, derribamos todo argumento de las tinieblas, todo despropósito, Señor, todo plan del enemigo que quiera venir a dañar, a entorpecer lo que tú quieres hacer en esta ciudad. Oramos para que sea elegido un hombre conforme a tu corazón, con temor de Dios, Señor, bendito Rey de Gloria, que sea, Señor, ese hombre elegido, Señor, en el nombre poderoso de Jesús, conforme a lo que tú tienes establecido para este tiempo, Señor, para que traigas orden, para que traigas justicia, Señor, en el nombre poderoso de Jesús, para que todo, bendito Rey de Gloria, pueda volver, Señor, al diseño original que tú tienes para este tiempo, Señor. En el nombre poderoso de Jesús, Señor, oramos por la Policía Nacional, por el Ejército, bendito Rey de Gloria, para que nada, Señor, dañe, Señor, en el nombre de Jesús, lo que tú ya has puesto en cada corazón, Señor, de ellos. Señor, en el nombre de Jesús lo creemos, por eso en esta mañana lo creemos, lo proclamamos, Señor, y declaramos en tu nombre Colombia, tierra feliz, Señor, de norte a sur, que tu Espíritu Santo se está moviendo como se movió en el principio, Señor, para disipar toda obra de tiniebla, toda obra de muerte, de desesperanza, Señor, sobre esta tierra que nos ha cobijado. La palabra dice que oremos por la paz de la ciudad donde estamos, porque si hay paz en esa ciudad, usted y yo tendremos paz. Lo creemos en tu nombre, lo proclamamos, Dios, y todo plan, Señor, de engaño, de ideología de género, que quiera atentar aún contra la niñez, Señor, esa generación que tú estás levantando, Señor, es derribado, es cancelado en tu nombre, Jesús. Y te damos toda la gloria en esta mañana, Padre, tuya es por siempre, Señor. Gracias, gracias, Señor. Amén y amén.
1: Señor, te adoramos, te damos a ti toda alabanza, todo poder. Hoy nos presentamos delante de ti porque sabemos que nada, nada podemos esconder de tu mirada, tus ojos puestos en nosotros. Dígalo conmigo.

Así como está en esa actitud de adoración, Mateo capítulo 5, versículo 9 dice: bienaventurados los pacificadores, porque ellos serán llamados hijos de Dios. Usted y yo todos los días estamos orando por la paz de Colombia, amén. Dígale a que tiene a su lado: usted es bienaventurado. Y vamos a estar clamando por la iglesia que ora todos los días, por la iglesia que está de rodillas, está allí presente clamando a Dios. Señor, en esta preciosa mañana, una vez más, Señor, como tu pueblo, entendemos, Señor, que estamos llamados a ser pacificadores, Dios, a hablar bien de nuestra tierra, a hablar bien de nuestro hermano, del prójimo, Señor. Que estos tiempos, Dios, de diferencia política, tal vez, Señor, no nos lleven, Señor, a la ruptura en relaciones familiares ni laborales, Señor. Que en medio de las diferencias podamos, Señor, seguir siendo hijos tuyos y entendiendo que tú estás por encima de aquel que gane la presidencia, Señor. Te adoramos a ti, Señor, te exaltamos a ti. Gracias por la iglesia Centro Cristiano, Dios. Gracias por cada lugar, cada barrio donde podemos llegar, Señor, cada ciudad, Señor, cada escenario, Dios, donde la iglesia está presente, porque entendemos y sabemos, Señor, que nos has llamado, Señor, a transformar ambientes. Que donde llega la iglesia, Señor, el ambiente es transformado, Señor. Porque el que robaba ya no roba más, el que pecaba ya no peca más, porque hay una palabra que llega, que le transforma. Porque tú usas, Señor, la vida de los pastores, de los líderes, de cada uno de nosotros, Señor, yendo, Señor.

ahí puede orar conmigo y dígale: Señor, gracias porque yo hoy entiendo que lo que me ha sostenido hasta el día de hoy no ha sido otra cosa sino tu fidelidad, tu amor, Espíritu Santo, cubriendo mi vida. En esta mañana que tu palabra habla a nuestro corazón, reconforte nuestra vida, Señor, traiga esperanza, Espíritu Santo, sobre nuestro corazón, en Cristo Jesús. Amén y amén. Denle un fuerte aplauso ahí al Señor, póngase cómodo. Quiero que me acompañe en la palabra, que abra su Biblia ahí, en el libro de Mateo, Evangelio de Mateo, capítulo 8, versículo 23. Y hay una palabra que en esta mañana yo sé que viene para reconfortar nuestra vida, para traer esperanza sobre su vida y sobre mi vida, ¿cierto? Y es esta palabra que se encuentra en el libro de Mateo. Si usted me puede acompañar en la lectura, dice: y entrando él en la barca, sus discípulos le siguieron, y he aquí que se levantó en el mar una tempestad tan grande que las olas cubrían la barca, diga conmigo, pero él dormía. Y vinieron sus discípulos y le despertaron diciendo: Señor, sálvanos que perecemos. Él les dijo: ¿por qué teméis, hombre de poca fe? Entonces levantándose reprendió los vientos y el mar, y se hizo grande bonanza. Y los hombres se maravillaron diciendo: ¿qué hombre es este que aún los vientos y el mar le obedecen? Así es que yo quiero que en esta mañana usted pueda ser fortalecido por medio de la palabra, que usted pueda ser animado por medio de la palabra, recobrar esperanza, ¿cierto? Y podamos entender que aunque vengan esos tiempos difíciles, esos tiempos de tormenta, esos tiempos de tempestad, Jesús sigue estando presente. Así es que el título de la palabra, si usted toma apuntes en esta mañana, la he titulado: no temas, Jesús está presente. No temas, Jesús está presente. Porque sabe, el hecho de que usted y yo amemos al Señor, el hecho de que usted y yo sirvamos al Señor, no nos hace exento de pasar esos tiempos. No nos hace exento de pasar por esas pruebas, por esos tiempos de tormenta. Si usted empieza leyendo el texto, si usted se da cuenta, el texto empieza diciendo: y entrando él en la barca. ¿Quién es él? Diga conmigo: Jesús en la barca. ¿Qué hicieron sus discípulos? Sus discípulos le siguieron. O sea que los discípulos fueron introducidos en esa tempestad, diga conmigo, por seguir a Jesús. Ay, es que yo estoy obedeciendo al Señor, es que yo le amo, yo le sirvo. ¿Por qué? Porque estos tiempos para mi vida. Bueno, el hecho no es porque esos tiempos para mi vida, porque esos tiempos pueden venir. Pero lo importante y lo relevante del asunto es que si Jesús está presente, usted y yo podemos tener paz aún en medio de la tempestad. Usted y yo podemos estar seguros y confiados porque Jesús está ahí en nuestra barca, porque Jesús está ahí al control. Así es que hay cinco puntos que quiero compartirle rápidamente, y el primero de ellos es que las tormentas, diga conmigo, las tormentas no significan que Dios me haya abandonado. Las tormentas en mi vida no significan o no son señal de derrota. Diga conmigo, las tormentas en mi vida, por el contrario, son la oportunidad perfecta para que el Señor manifieste su gloria en mí. Así es que si usted está pasando por tiempos de tempestad, que todos en algún momento los pasamos, no deje que su fe desfallezca, sino por el contrario, gócese en medio de esos tiempos. Tenga paz en medio de esos tiempos, teniendo claro que Jesús está al control, teniendo claro que la prueba no viene para muerte, para nuestra vida, que la prueba no viene para derrota, sino por el contrario, viene a ser un escenario que va a catapultar nuestra vida para poder ver y experimentar la gloria de Dios de una manera sobrenatural en cada uno de nosotros. Así es que lo primero le decía, las tormentas no significan que Dios nos haya abandonado. La palabra declara: de aquí se levantó en el mar una tempestad tan grande que las olas cubrían la barca, pero él dormía. Tal vez pueda parecer.

ver, y ahí quiero ir al segundo punto rápidamente. Pueda tal vez parecer que Jesús está en silencio en medio de estos tiempos, pero diga conmigo, pero Jesús sigue teniendo el control. Puede parecer que está en silencio. La palabra declara, Jesús dormía. Sus discípulos, tal vez su corazón, su humanidad empezó a brotar, se llenaron de temor. El temor empezó a dominar su vida, a gobernar su vida, ¿cierto? Dice el versículo 25, vinieron sus discípulos, le despertaron diciendo, Señor, sálvanos, que perecemos. Vemos dos escenarios totalmente diferentes. Un Jesús durmiendo en medio de la tempestad y unos discípulos desesperados en medio de este tiempo, llenos de temor, llenos de incertidumbre, porque no sabían qué podía pasar en medio de este tiempo. Pero aún en medio de esto, aún en medio del silencio, diga conmigo, y en medio de la tempestad, Jesús estaba tranquilo. Jesús dormía, Jesús descansaba. ¿Sabe por qué? Porque las tormentas nunca vienen a tomar a Jesús por sorpresa. Los tiempos que usted y yo podamos atravesar o pasar no vienen a tomar a Jesús por sorpresa. Claro que Jesús está al control, claro que Jesús está atento a nuestra vida. Claro que yo creo que Jesús estaba durmiendo, pero Jesús sabía lo que estaba pasando. Jesús tal vez dormía, pero Jesús escuchaba a sus discípulos tal vez allá murmurar. Bueno, ¿y ahora qué hacemos? Bueno, ¿y cómo salimos de esta? ¿Será que lo despertamos? ¿Será que no lo despertamos? Jesús estaba al control. La tormenta no venía a tomar a Jesús por sorpresa. Porque diga conmigo, porque aunque parezca que Él está dormido, Él sigue siendo el rey en medio aún de la tormenta. Aunque Él está durmiendo, Él sigue reinando sobre todas las cosas. Él sigue gobernando sobre todas las cosas. Yo creo que la fe de sus discípulos en ese momento estaba siendo probada y Jesús allá durmiendo. No lo declara la palabra, pero yo me imagino tal vez Él se reía. Y, Dios mío, ¿qué? Esta gente no ha aprendido nada. Vamos a ver cómo reaccionan en medio de esta prueba, ¿sabe? ¿Cómo estamos reaccionando usted y yo en medio de las tormentas que podemos pasar, en medio de las tempestades? Vuelvo y le digo, no estamos exentos de pasarlas. Ah, pero es que yo desgasto mi vida en el Señor. Gloria al Señor, recompensa ahí en el cielo para nuestra vida. Pero no estamos exentos de pasar por esos tiempos mientras habitamos este lugar. Así es que, a pesar del silencio, Jesús sigue teniendo el control. Si usted está tomando apuntes, el tercero, diga conmigo, no voy a dejar que el temor gobierne mi vida, sino voy a dejar que la fe sea mi guía. Por eso la palabra lo declara, no vivimos por vista, sino por fe. Porque si nuestra mirada se fijara en nuestra realidad, téngalo por seguro, que usted no estuviera hoy a las 6 de la mañana en un lugar como estos. Ay, es que son tiempos de necesidad. Bueno, usted estuviera tal vez saliendo a producir y yendo a mirar dónde consigue, pero su fe está puesta en el Señor. Usted ha decidido dar esa primicia del día para el Señor. Está en la casa del Señor, afirmando nuestra confianza en el Señor. Así es que no dejamos que el temor gobierne nuestra vida, sino que miramos cada una de las situaciones, diga conmigo, con fe. Ay, pero es que usted no sabe los tiempos que yo estoy atravesando, tiempos de enfermedad. Bueno, no sé los tiempos que está atravesando, pero sí sé el Dios que habla la palabra, sí sé el poder que muestra la palabra que hay en Jesús para venir y transformar el tiempo de enfermedad en un tiempo de milagros.
Ay, es que usted no está pasando los tiempos de necesidad que estamos pasando en casa. Bueno, tenemos un Dios que suple, tenemos un Dios que abre pozos allá en medio de sequedales. ¿Dónde estamos depositando nuestra confianza? ¿Dónde se está depositando nuestra fe? ¿Será que estamos dejando que el temor venga a gobernarnos? ¿Será que estamos dejando que la duda venga a tomar control de nuestra vida? Porque cuando dejamos que la duda venga sobre nuestra vida, la fe empieza a menguar. Nuestra fe empieza a tambalear. Pero cuando usted afirma su fe en el Señor, tiempos de enfermedad vendrán, pero su fe permanece firme. Tiempos de tal vez incertidumbre vienen, pero su fe permanece firme. Ay, señores, estamos en tiempos de elecciones, en tiempos de cambio de gobierno. Y tal vez la zozobra viene a su vida, a mi vida. Ay, bueno, y si queda esta persona, y si queda este otro, ¿qué vendrá para Colombia? Bueno, lo que viene para Colombia es lo que ya el Señor tiene preparado para Colombia. Colombia está en las manos del Señor, usted y yo estamos en las manos del Señor. Confiamos en que la voluntad del Señor ya se ha establecido sobre nuestra nación. Así es que no vamos a dejar que el temor venga a gobernar nuestra vida, sino diga: yo voy a llenar mi vida de fe. Yo voy a llenar mi vida de fe. Usted va a dejar de mirar la tormenta y va a empezar a mirar al que camina sobre la tormenta. Ay, es que usted acaba de leer que se hizo grande tempestad y las olas golpeaban fuertemente. Sí, pero había alguien más poderoso en la barca, más poderoso que la tormenta, más poderoso que cualquier ola, más poderoso que cualquier viento. Así es que vamos a enfocar nuestra mirada de la manera correcta en esta mañana. Mire lo que continúa diciendo la palabra, lea conmigo, dice: vinieron los discípulos, le despertaron diciendo: Señor, sálvanos que perecemos. Y él les dijo: ¿por qué teméis, hombre de poca fe? Entonces, levantándose, reprendió a los vientos y al mar, y se hizo grande bonanza. Lo cuarto que quiero que miremos en esta mañana, si usted está tomando ahí apuntes, escriba: en Jesús está toda autoridad. ¿Sabe? No es en nuestra fuerza ni en nuestra humanidad. Es que el Señor me va a bendecir porque yo soy profesional. No, no es porque usted sea profesional, es porque su mano poderosa va abriendo puertas a favor de su vida. Conozco muchos profesionales con puertas cerradas. No, es que son mis capacidades, nunca van a ser nuestra capacidad. Diga conmigo lo que declara la palabra: Él es el que nos da el poder para hacer las riquezas. Ay, pero es que esa persona no tiene ni estudio y el Señor lo ha bendecido grandemente. Usted lo ha dicho bien, el Señor le ha bendecido grandemente, porque es el Señor el que nos da esa capacidad. Es el Señor el que tiene el poder para venir a calmar la tempestad. Es en Él en quien está toda autoridad para que todo tiempo que se ha querido levantar sobre nuestra vida sea calmado, sea aquietado, toda tempestad sea aquietada, el mar sea calmándose en medio de cualquier tiempo. Es en Él en quien está toda autoridad. ¿A dónde vamos a acudir? Diga conmigo: no tengo a dónde más acudir, sino a la presencia de mi buen Dios. Ahí es donde usted y yo vamos a tener paz. Ahí es donde usted y yo vamos a poder descansar en su presencia. Ahí es donde usted y yo, por eso la palabra declara esa paz que sobrepasa todo entendimiento. Venga, pero usted, ¿cómo puede tener paz en medio de ese tiempo? Yo no sé cómo la tengo, pero la Biblia dice que hay una paz que sobrepasa todo entendimiento. Yo no necesito entender cómo va a venir esa paz, solamente necesito aceptar y tomar esa paz para mi vida, entendiendo que mi confianza se ha depositado en el Señor y que Él es quien cuida de mí. Así es que entendamos en esta mañana eso. En Jesús está toda autoridad. No importa cuál sea la situación,
En Jesús está toda autoridad. Andrés, es que en mi casa usted no sabe las situaciones que están pasando. Bueno, la palabra declara: yo y mi casa serviremos al Señor. Levántese con autoridad en Jesús. Empiece a declarar la palabra. Es que mis hijos, usted no sabe la situación que estamos pasando. Bueno, levántese a bendecir a sus hijos. Levántese a declarar una palabra. Tome autoridad en Jesús, esa autoridad que nos ha sido dada en Cristo Jesús, y empiece a cambiar la realidad de su casa, de su familia. En Jesús está toda autoridad. ¿Sabe? Nuestra tormenta, diga conmigo, mi tormenta conoce la voz de Dios. Solamente dice la palabra: entonces, levantándose, reprendió a los vientos y al mar, y se hizo grande bonanza. No dice que Jesús se puso a interceder y oró por horas para que, no, dice: y levantándose, él reprendió a los vientos y al mar, y se hizo grande bonanza. Cuando la voz de Jesús llega sobre su vida, la tempestad tiene que calmar, la enfermedad tiene que sanar, la necesidad tiene que ser suplida. ¿Sabe? Porque la tormenta conoce la voz de Dios. Cuando Jesús habla, diga conmigo, los demonios tienen que huir. Cuando Jesús habla, las cadenas se tienen que romper. Cuando Jesús habla, el mar tiene que callar, el infierno tiene que retroceder. Porque se está levantando una voz que tiene autoridad sobre todas las cosas. No es cualquier voz la que se está levantando, diga, es la voz de Jesús la que se va a levantar sobre mi vida, la que se está levantando sobre mi vida. Vamos, levante sus manitos ahí en alto y digan esta mañana, háblele a su necesidad, a su situación, a su circunstancia. Diga, en esta mañana es la voz de Jesús la que te habla enfermedad, en esta mañana es la voz de Jesús la que te habla escasez, en esta mañana es la voz de Jesús la que está hablando sobre toda situación. Y ya para ir finalizando, después de ese tiempo de prueba, después de ese tiempo tal vez de tormenta, diga conmigo, yo voy a descansar, porque la tormenta va a pasar y vendrá una grande bonanza. Después de ese tiempo, yo voy a descansar, porque la tormenta cesará. Y vendrá una grande bonanza para mi vida. Después de ese tiempo de enfermedad, lo que usted va a tener es testimonio para compartir del Señor. Después de tal vez ese tiempo de aprender a administrar en lo poco, en la escasez, en lo justo, el Señor ya va a empezar a abrir puertas, va a empezar a traer recursos sobre su vida. ¿Sabe por qué? Porque hemos sido formados, hemos sido preparados aún en medio de la prueba. Nuestro corazón ha sido preparado, nuestra confianza ha sido afirmada, nuestra fe se ha direccionado de la manera correcta. ¿Sabe? Nuestra historia no va a terminar en tiempos de crisis. Diga conmigo, en esta mañana Dios está escribiendo lo que viene para mi vida después de la tormenta. Y sabe, después del llanto viene la alegría. Después de la prueba, diga conmigo, viene la victoria. Después de las batallas, lo que vienen son testimonio. Que usted pueda testificar de lo que el Señor ha hecho en su vida, en su casa, en su familia. Y que por el contrario, eso que tal vez parecía tiempo de prueba, se puedan convertir en un testimonio que tiene la capacidad de ir a transformar vidas allá afuera, de ir a transformar realidades allá afuera, que otros tal vez puedan acercarse al Señor, porque ellos conocieron la obra poderosa que el Señor ha hecho en nuestra vida, porque ellos vieron la obra poderosa que Jesús ha hecho en cada uno de nosotros. Así es que, ¿sabe?
No digo que no venían tempestades, la palabra lo declaró. La barca se movía, soplaban fuertes vientos, olas golpeaban. Pero hubo algo que no tuvo en cuenta, que no tuvieron en cuenta las tinieblas en medio de esos tiempos. Diga conmigo, y es que Jesús estaba en la barca. Y si tal vez te están golpeando en estos momentos, se están levantando en tu vida en este momento esas tempestades, déjeme decirle en esta mañana que usted y yo vamos a tener paz, porque Jesús está en la barca. El problema sería donde Jesús no estuviera. Ahí sí le digo, preocúpese. Pero si Jesús está en la barca, levante su manito ahí y diga conmigo: yo voy a descansar en medio de cualquier tiempo. Colóquese sobre sus pies. ¿Sabe? Tal vez hoy llegamos con temores en nuestra vida a este lugar. Nuestra humanidad tal vez ha brotado en algún momento. Diga, tal vez llegué con temor, pero me voy con fe. Tal vez llegué con dudas, pero me voy con fe. Tal vez llegamos pensando que la tormenta nos iba a destruir, pero hoy nos vamos con una palabra que afirma nuestra fe, y es que Dios está con nosotros aún en medio de esa tormenta. Así es que al salir usted de este lugar en esta mañana, váyase tranquilo, váyase confiado, gócese en medio de la, aún en medio de la prueba, que después vendrá la grande bonanza sobre su vida. ¿Sabe? La palabra declara que Él habita en medio de la alabanza de su pueblo. ¿Y quién es el pueblo del Señor? Levante su mano y diga: yo soy el pueblo del Señor. Así es que cuando usted le alaba, Él está habitando ahí en su vida. Y si Él habita, hay algo extraordinario que va a tener que suceder. Levante sus manitas ahí en alto y oramos en esta mañana. Dios, gracias por tu palabra. Gracias, Jesús, porque tú estás al control. Gracias, Jesús, porque tú estás en mi barca. Vamos, levante su voz, dígale: gracias, Padre, porque aún los tiempos de tempestad no vendrán a robarme la paz. Gracias, Espíritu Santo de Dios, porque aún los tiempos, Señor, de prueba no vendrán a ahogar mi fe, sino que por el contrario afirmarán mi vida en ti, afirmarán mi confianza en ti, en tu palabra, en tu verdad, Señor, en tus promesas para mi vida. Hoy mi corazón descansa en tu presencia. Hoy mi espíritu descansa en tu presencia, mi Rey, mi buen Dios. Tú tienes cuidado de nosotros. Levante sus manos ahí en alto, diga: no duerme el que guarda mi vida, no duerme el que guarda mi vida, sino que en todo tiempo, Señor, mi vida está bajo el cuidado de ese buen pastor, en Cristo Jesús. Amén y amén.

0: Gracias, Señor, por la palabra. Gracias por Andrés, Dios. Lo bendecimos, bendecimos su casa, su familia. Y bendecimos la congregación de las Américas, Dios, en el nombre de Jesucristo, el Hijo de Dios. Gracias. Oramos por el pastor Israel Guerrero, donde quiera que esté, lo cubrimos con el manto de nuestra oración en el nombre de Jesús. Gracias, Señor. Amén y amén. Tome su asiento, iglesia. Hoy estamos en viernes misionero, ¿verdad? Ah, es jueves. Todavía no es viernes. Yo ya estoy, quiero que llegue el viernes y quiero que llegue el domingo, pero ya quiero saber qué va a pasar. ¿Y qué va a pasar? Pues que Dios tiene el control de la barca. Amén. Yo creo que Dios está en Colombia, hermano. La nación se está volviendo a Dios. Y se está volviendo por decenas, por centenas y por miles. Y Dios lo está viendo. Y por causa de la iglesia, Dios mantiene el control. Amén. Gloria a Dios. Miraba la palabra. A veces uno es confrontado con lo que dice. Si nosotros leemos el versículo 18, el versículo 19, dice, versículo 19 del capítulo 8 que leyó el hermano Andrés, dice: y vino un escriba y le dijo: maestro, te seguiré a donde quiera que vayas. Y Jesús le dice: las zorras tienen guaridas y las aves del cielo nidos, mas el Hijo del Hombre no tiene dónde recostar su cabeza. Otro discípulo dijo: Señor, permíteme que vaya primero y entierre a mi padre. Jesús le dijo: sígueme, deja que los muertos entierren a sus muertos. Entonces, había personas que expresaban: Señor, vamos a caminar contigo a donde quiera que tú vayas. Y Jesús le decía: no, eso no va a ser posible, porque seguirme a mí, las cosas no son fáciles. Seguir al Señor cuesta. Y me llama la atención que a veces uno con facilidad dice: Señor, yo voy a donde usted me mande, yo lo sigo. Y uno es confrontado con sus propias palabras, con lo que dijo allá. Yo una vez estaba en Chinácota y salí de Chinácota, pero antes abracé a mi esposa, le di un beso y le dije: te amo, mi amor. Y me fui para Pamplona. Tan pronto yo llegué a Pamplona, me bajé del carro, iba por el parque y venía una joven, bonita la joven, se queda mirándome y me dice: qué bigote tan bonito. Estoy hablando delante de Dios. Y yo me quedé como paralizado, ¿no? Entonces volteo y ella estaba ahí esperando qué iba a decir yo. Y yo le dije: pero este bigote tiene dueña. Y seguí el camino. Nosotros somos probados con nuestras propias palabras. Si usted le dice a su esposa que la ama, por allá en el parque viene la prueba de lo que usted dijo. Señor, voy a ser fiel. Y aparece la prueba. A ver qué tanto es de real lo que usted y yo decimos. Y a veces se nos olvida lo que decimos, ¿verdad? Por eso Dios permite que haya situaciones difíciles, para que nosotros recordemos lo que le dijimos a Él allá en la oración, ¿no? A veces cuando estamos en la tribulación le prometemos, pero cuando estamos en la buena, entonces nos olvidamos. Yo conocí un hermano que dijo: Señor, si tú me das un taxi, todo el que se suba en el taxi le regalo un tratado. Lo hizo por unos días, ya después se olvidó. Entonces son cosas que a nosotros se nos olvidan. Pero gracias, hermano Andrés. Dios lo bendiga. Usted es discípulo del pastor Israel Guerrero, ¿cierto? Predica igual a él. Él también dice: diga conmigo. Dice que el discípulo se parece al maestro, ¿verdad? Qué bueno. Gracias, hijo. Dios te bendiga. Es el pastor de los jóvenes, ¿cierto? Ahí está la nueva generación a la cual nuestro pastor está levantando en el propósito de Dios. Vamos a servirle al Señor con nuestros bienes, con nuestros diezmos, nuestras ofrendas. Hoy es un día especial. Si usted necesita un sobre, ahí están los hermanos que le pueden atender. Si necesita el datáfono, está Luz Mari también para atenderle. Y allí en su casa, ¿cuántas veces usted y yo le hemos dicho: Señor, vamos a ser fieles con nuestro diezmo, nuestras ofrendas? Voy a dar obra misionera, voy a dar ofrenda misionera. Pero cuando llega de pronto la bendición, entonces pensamos en otras cosas, menos en lo que le dijimos al Señor. Pero Dios en su misericordia, Él es Dios de nuevas oportunidades. Amén. Oiga allí en su casa la información para que se una con nosotros. Y de antemano, la gratitud de parte de nuestro pastor por la fidelidad de la iglesia, que permanece siendo fiel aún en medio de las dificultades y cumpliendo lo que le dice a Dios: Señor, yo seré fiel. Jacob le dijo: Señor, si tú me das pan para comer, vestido para vestir, y me dieres paz en mi corazón, Jehová será mi Dios, y el diezmo de todo lo que me dieres apartaré para ti. Esas son palabras que uno suelta, y que Dios espera, y que Dios vela, y que Él se apresura para que se cumpla su palabra en nuestras vidas. Gloria a Dios. Por favor, el anuncio.
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0: Gloria a Dios. De esa manera nos apoya y nos ayuda a llegar más lejos. Levanta tus manos al cielo y diga: en mi mano izquierda hay riquezas y honra, y en mi mano derecha hay largura de días. Dios, recibe lo consagrado de mi casa, y lo recibido de tu mano te damos. Dios, en el cumplimiento de nuestras promesas, cuando hemos dicho: Señor, apartaremos de todo lo que tú nos dieres el diezmo, lo apartaremos para ti. Señor, en el nombre de Jesús de Nazaret, vamos, dígale: Señor, aquí estoy cumpliendo la promesa que un día hice, de ser fiel con mis bienes, con mis diezmos, con mis ofrendas, con mis pactos, con mis primicias, Señor, Por eso tu palabra se apresura para cumplirse en mi vida. Los cielos se abren, el devorador es reprendido, lo estéril produce y soy tierra deseable en el nombre de Jesús. Se rompen las cadenas, se pudren los yugos del infierno, la mentira, el engaño de Satanás, las tormentas sean sujetadas y sometidas en el nombre de Jesús. Las finanzas, Señor, se levantan, la economía se mantiene estable en el nombre de Jesús. Y por causa del justo, la ciudad es bendecida. Señor, el comercio de la ciudad que anteriormente estaba en manos de brujos, hechiceros, agoreros, adivinos, magos, rezanderos y curanderos, ahora está en las manos de Dios, porque en el medio del comercio hay decenas, centenas y miles de personas que ofrendan, que diezman y lo hacen con alegría. Por eso tú guardas el comercio de la ciudad en el nombre de Jesús de Nazaret. Ese movimiento de vida en el comercio se da por causa del pueblo de Dios, en el nombre de Jesús. Nos mantenemos siendo fieles, Señor, en el nombre de Jesucristo, el Hijo de Dios. Gracias, Dios mío. Amén y amén. Los hermanos pasan y de esta manera le servimos al Señor. Aleluya.

0: y atrévase a cantar, atrévase a adorar a Dios. Es posible que durante el día no va a poder hacerlo, te vas a ocupar, vas a estar en otras cosas, pero atrévase a cantar, a adorarlo, a levantar las manos al cielo, a declarar que todo lo que tú tienes, lo que yo tengo, se lo debemos a Él. Dios, te adoramos, te bendecimos, te glorificamos, te damos la gloria, te damos la honra, la adoración, la alabanza, Dios, en el nombre de Jesús de Nazaret. Oramos, Señor, por esa nueva generación que se levanta de predicadores, de hombres y mujeres llenos del Espíritu Santo, de pastores, maestros, evangelistas, profetas, Señor, que van por diferentes partes de la ciudad, Señor, del departamento, de la nación, Señor, permeando a la humanidad con la palabra de Dios. Vamos, iglesia, clama a Dios por tu casa, clama a Dios por tus hijos. Dígale, Señor, dame predicadores en mi casa. Vamos, hay una unción fuerte en esta mañana, en esta casa, para clamar por tus hijos, para clamar por el niño, el adolescente, el joven, el adulto, en el nombre de Jesús de Nazaret, por ese niño, por ese nieto, por esa nieta. Dígale, Señor, sean mis nietos para ti, sean descendencia para ti, en el nombre de Jesús de Nazaret. Señor, tocamos la juventud en esta mañana con el poder de la oración, tocamos los pensamientos, los sentimientos, las emociones del adolescente, del joven, en el nombre de Jesucristo, el Hijo de Dios, para que hayan pensamientos de paz, en el nombre de Jesús. Aquellos jóvenes que se han levantado sin la autoridad, sin el papá, sin el modelo del papá en casa, Señor, aquel joven que se ha levantado en rebeldía, Señor, lo alcanzamos con el manto de la oración y ponemos paz. Vamos, iglesia, levanta la voz en el nombre de Jesús. Atamos el hombre fuerte de la rebeldía, de la soberbia, de la altivez, de la rebelión que pueda haber en el joven, y lo sujetamos a los pies de Jesucristo y levantamos esas vidas, Señor, para que haya amor, haya un bautismo de amor en los jóvenes de nuestra ciudad, de nuestro departamento, en la nación, en el nombre de Jesús. Donde quiera que haya un joven, Señor, donde quiera que se encuentre un joven, lo alcanzamos con el manto de la oración, lo cubrimos en el nombre de Jesús, enviamos la palabra de sanidad a su alma, las heridas de su alma ahora se cierran en el nombre de Jesús, se cicatrizan, se va el dolor que hay en lo más profundo de su ser, en el nombre de Jesús. Así como Andrés nos predicaba en esta mañana, levanta jóvenes, Señor, que vayan por las calles, por las avenidas, hablando de Jesucristo, en las escuelas, en el nombre de Jesús, los colegios, las universidades, Señor, que Dios vuelva a las escuelas, Señor, vuelve a los liceos, vuelve a las escuelas, vuelve a los colegios, Señor, vuelve a las universidades, en el nombre de Jesucristo, el Hijo de Dios, por el poder de la palabra. Ahora mismo, Señor, atamos el hombre fuerte que ha venido para sembrar discordia en medio de la familia, lo sujetamos con cadenas de hierro y lo sacamos del corazón de la juventud, de la niña, de la adolescente, en el nombre de Jesús, del adolescente, del niño, del joven. Vamos, mi hermano, haya una oración fuerte en esta mañana por esas criaturas, por ese joven, en el nombre de Jesús, que ha caído en las drogas, que ha caído en el alcoholismo, que ha caído en la promiscuidad. Lo alcanzamos en el nombre de Jesús y le ordenamos al espíritu inmundo de la drogadicción, del alcoholismo, de la promiscuidad, suelta al joven, suelta a la joven, suéltalos ahora, reviéntense la cadena. púdranse los yugos ahora en el nombre de Jesús de Nazaret, por el poder de la palabra. Levántate, Dios, en medio de las escuelas, en medio de las universidades, en medio de los colegios, Señor. Que la juventud, Señor, sea coherente en el nombre de Jesús. Derrama de tu gloria, derrama de tu poder, de tu unción en el nombre de Jesús. Oramos por los jóvenes que están en el campo, que están en la montaña, que están en la selva, que están en las orillas de los ríos. Los alcanzamos con el manto de la oración. Vamos, iglesia, algo extraordinario está pasando con la juventud en esta mañana. Algo glorioso está sucediendo en el nombre de Jesús de Nazaret. Oramos por la juventud que se mueve en el nombre de Jesús de Nazaret. Oramos, Señor, por la juventud que está en la Policía Nacional. Guárdalo. Oramos por los jóvenes que están en el ejército. En el nombre de Jesús los alcanzamos. Oramos por la juventud, Señor, que está en medio del conflicto, allí en medio de la guerrilla. Los alcanzamos, Señor, en el nombre de Jesús. Derrama de tu gloria sobre los jóvenes. Los reclamamos, los reclamamos, los reclamamos para el reino de los cielos, por el poder de la palabra. En el nombre de Jesucristo, sean libres, libres en su corazón, libres en su alma. Que traigan ahora el pensamiento de Dios en el nombre de Jesucristo, el Hijo de Dios, por el poder de la palabra. Por aquel que ambula por las calles, aquel que amaneció tirado en un andén, Señor, oramos por él, por ese joven. Lo levantamos en el nombre de Jesús. Le ordenamos a Satanás: suéltalo ahora, suéltalo, sal de él ahora, de la sangre, de la piel, de los huesos, de las coyunturas. Suéltalo ahora, suelta el hipotálamo ahora en el nombre de Jesús de Nazaret. Sea libre la juventud ahora por el poder de la palabra. Levántate, Dios, en medio de la juventud colombiana en el nombre de Jesús de Nazaret. Los que están en el gobierno, los jóvenes que están en el gobierno, alcanzamos en esta mañana, los cubrimos con el manto de la oración. Decretamos el poder de Dios, el movimiento de Dios en la juventud, donde quiera que se encuentren, los que están en el parque, en la esquina, los que caminan de un lado a otro, los que no tienen trabajo, los que no tienen estudio, aquellos que no estudian, que no trabajan, los alcanzamos con el manto de la oración. Aquel que está en la delincuencia, el joven que está en la delincuencia, lo alcanzamos, atamos el hombre fuerte, ese hombre fuerte del alcoholismo, ese hombre fuerte de la prostitución, ese hombre fuerte del sicariato, lo atamos en el nombre de Jesús, lo sujetamos por el poder de la palabra. Colombia, te bendecimos en esta hora de la mañana. Decretamos a Colombia tierra feliz en el nombre de Jesús de Nazaret. Generación, generación que se levanta para conocer a Dios, para amar a Dios en el nombre de Jesús de Nazaret. Se mudan los corazones. Señor, tú lo hiciste conmigo cuando yo tenía 25 años. Tú cambiaste mi manera de pensar, cambiaste mi manera de vivir, cambiaste nuestra vida. Lo hiciste con muchos de los que estamos aquí, con muchos de los que están en la virtualidad. Alcanza la familia, Señor, cubre la familia en el nombre de Jesús. Reclamamos, Señor, la familia para Cristo en el nombre de Jesús. La familia colombiana la reclamamos, la familia cristiana la reclamamos en el nombre de Jesucristo, el Hijo de Dios, por el poder de la palabra. Toca, Señor, en esta mañana la familia de una manera especial. Toca al hombre que se fue, toca a esa mujer que desbarató su hogar. Ahora, en el nombre de Jesús de Nazaret, ese hombre que se ha ido como tal ave que abandona su nido, donde quiera que esté, lo alcanzamos, lo inquietamos para que vuelva a su casa, para que vuelva a su hogar en el nombre de Jesús. El que está preso, el que está encarcelado, lo inquietamos para que se contacte con su familia en el nombre de Jesús de Nazaret. Vamos, mi hermano, en esta mañana Dios está restaurando los hogares, Dios está restaurando las familias. Los demonios están saliendo de los hogares, fuera por el poder de de la palabra, la brujería, la hechicería, esas maldiciones, esos trabajos, esos retratos velados, tabacos rezados, son destruidos por el poder de la palabra. En el nombre de Jesús, esos hombres que están idiotizados por la brujería, por la hechicería, sean ahora libres en el nombre de Jesús de Nazaret. Ahora, por el poder de la palabra, altares que han hecho en contra de la familia, sean ahora destruidos en el nombre de Jesús. Sea libre la familia. Ahora se sueltan los corazones, se desatan los nudos de los corazones, se liberan los hogares. Ese que amaneció borracho en esta mañana, que está allí tendido pasando una borrachera, lo alcanzamos en el nombre de Jesús. Ese que está allí tirado en una calle pasando la drogadicción, en el nombre de Jesús lo levantamos en el nombre de Jesús. Levántate en el nombre de Jesucristo, el Hijo de Dios. Levántate en el nombre de Jesús de Nazaret, por el poder de la palabra. Suelta la juventud, espíritus inmundos, sean atados con cadenas de hierro y quitados de en medio de la juventud en el nombre de Jesús. Haya liberación en esta mañana, mi hermano, mi hermana, iglesia de Jesús. Algo extravagantemente bueno está aconteciendo en la familia, en los hogares, en el nombre de Jesús, por el poder de la palabra. La palabra, la palabra de Dios, que es como espada de dos filos, que penetra hasta partir el alma, que se mete a las coyunturas, a los tuétanos, a los huesos, y que ahora está allí en las intenciones del corazón, en el nombre de Jesús. Cúcuta, te bendecimos. Norte de Santander, te bendecimos. Colombia, te bendecimos. Las naciones las bendecimos por el poder de la palabra. Pedimos a Colombia para Cristo. Pedimos a Colombia, danos a Colombia. Tu palabra dice: pídeme y te daré por herencia las naciones. Danos las naciones, danos a Venezuela, en el nombre de Jesús de Nazaret, por el poder de la palabra. Decretamos que Jesucristo es el Señor desde ahora y para siempre. Dios les bendiga. Aleluya. Mil gracias por haber venido. Dios les guarde. La librería les espera, y también el restaurante. Salude a su hermano y ofrézcale una sonrisa.
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5: 7 de la mañana con 30 minutos, 7 de la mañana 30 minutos, esto es La Noticia, el espacio informativo de Frecuencia F Radio y Televisión. Le damos un cordial saludo, un feliz mañana de jueves 28 de mayo 2026. El equipo técnico y periodístico ya está listo para llevarle a usted toda la información, y desde luego nuestra recomendación y saludo, diciéndole que las noticias de hoy no pueden convertirse en una carga o de repente en un malestar, una tragedia para usted, o en algo que genere miedo y temor. Por el contrario, las noticias se convierten para los hijos de Dios en una razón, un motivo para orar, seguir haciendo las cosas bien y trabajar al lado de nuestro pastor misionero José Satirio dos Santos para hacer de Colombia una tierra feliz y Cúcuta la ciudad de la esperanza. Noticias importantes de políticas, noticias internacionales, de orden público en Colombia, pero todas todas ellas escuchados con los oídos del entendimiento, cuando la palabra de Dios dice escucharlo todo, retener lo bueno y desechar lo malo. Saludamos al equipo técnico periodístico y a nuestro amigo y director de deporte, Jorge Enrique Ricorduz, que cada mañana tiene para nosotros una reflexión, una muy buena reflexión. Así que con ustedes, Jorge, muy buenos días, bienvenido a la noticia.
6: Muy buenos días, Pastor James Francini Sánchez Díaz, un cordialísimo saludo a todos los oyentes y televidentes de Frecuencia F, Radio, Televisión y FM.
5: Sí, señor.
6: Aquí está la reflexión para el día de hoy, jueves 28 de mayo. Fijarse metas es el primer paso para transformar lo invisible a lo visible. Le repito la reflexión para hoy.
5: Sí, señor.
6: Fijarse metas es el primer paso para transformar lo invisible a lo visible. 7:33.
5: Sí, señor, y a esta hora de la mañana, 7:33, como usted lo dice, nos vamos a la 95.7 FM en Chinácota, la zona urbana y zona rural, para saludar a Vanessa Valentina Mendoza Bermón en este día jueves 28 de mayo. Decirle, Vanessa, para nuestros oyentes, el pico y placa en la ciudad de San José de Cúcuta. Vanessa, muy buenos días para usted.
7: Muy buenos días a todos nuestros oyentes y televidentes de La Noticia. Feliz mañana para todos. En este momento les informo el pico y placa para que usted no presente ningún tipo de inconveniente el día de hoy. Para motos y carros particulares, no circulan las placas terminadas en 7 y 8. Placa del área metropolitana de 7 de la mañana a 8 y media de la mañana. De 11 y media de la mañana a 2 y 30 de la tarde. De 5 y 30 de la tarde a 7 y 30 de la noche. Placa extranjera y nacional de 7 de la mañana a 8 de la noche. Y para los taxis el día de hoy, no circulan las placas terminadas en 1 de 7 de la mañana a 8 de la noche. Por supuesto, también recordarles que nuestra línea de WhatsApp se encuentra activa para que usted nos reporte lo que está pasando en la ciudad y lo que está pasando en su barrio al 320-844-9617.
5: 7:34, esta es la noticia y mucha atención, noticia urgente de carácter internacional. Esta mañana de jueves los Estados Unidos atacan y bombardean 3 objetivos iraníes, todo esto en la guerra que se está librando en Oriente Medio. Escuchemos la información a esta hora de la mañana, noticia urgente a nivel internacional, esta es la noticia.
8: Esta mañana de jueves, 3 objetivos iraníes. Responde Irán diciendo que bombardeó una base norteamericana, es decir, se alejan las posibilidades de un acuerdo para terminar la guerra. Desde Europa, Silvia Carrasco.
9: Sí, Néstor, ¿qué tal? Muy buenos días. Y también cada vez es más frágil ese alto al fuego que hay entre Estados Unidos e Irán. Ha sido el Comando Central de Estados Unidos quien informó que habían atacado una estación de control terrestre en la ciudad de Bandar Ash, además de algunos de derribar 4 drones iraníes, que dicen que fue una acción defensiva porque se iban a ver atacados. Por su parte, Irán, específicamente el cuerpo de la Guardia Revolucionaria Islámica, ha dicho que ha atacado una base estadounidense, pero sin precisar cuál. Sin embargo, Kuwait, que es país vecino, afirmó que sus fuerzas armadas estaban llevando a cabo ataques hostiles contra misiles y drones. Así que suponemos que ese era el lugar atacado. Todo esto después de que la televisión iraní publicara un borrador del acuerdo en el cual se hablaba del despeje del estrecho de Hormuz y además no se decía nada del programa nuclear iraní. El propio presidente Donald Trump tuvo que salir a desmentir lo que decía la televisión iraní. Escuchémoslo.
10: The strait's going to be open to everybody. It's,
11: and who would control it?
10: International waters. Nobody's going to control it.
9: Lo que hacía el presidente Trump era descartar el control del estrecho de Hormuz por parte de Irán. Decía que el estrecho iba a estar abierto para todos, que nadie lo iba a controlar, que Estados Unidos lo iba a vigilar y que por lo tanto no se iban a retirar de la zona. Esto ha significado, Néstor, una subida de hasta un 4% del petróleo Brent esta mañana hasta los $97, Néstor.
5: Allí estaba nuestra alianza informativa con Blue Radio en vivo, en directo, la noticia internacional que se desarrolla en esta mañana, el ataque de los Estados Unidos a 3 objetivos iraníes. Pero desde luego recordándoles que sea esta noticia una razón de oración, un motivo de clamor a Dios por la paz del mundo. Bienvenidos a la noticia, nos vamos al desarrollo de toda la información. Esta es la noticia.
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5: 7 de la mañana, 37 minutos, 7 con 37 minutos. Esto es la noticia de Frecuencia F, Radio y Televisión. Mucha atención, avanzan las elecciones presidenciales en el exterior. Algunos países han declarado y han reclamado porque muy poco personal diplomático para ejercer su derecho al voto. En otros lugares del mundo, donde también hay puestos de votación para las presidenciales en Colombia, pues dicen que avanza con normalidad. Este es el avance de las elecciones presidenciales en el exterior. Esta es la noticia. Adelante con la información.
11: Buenos días. Las elecciones en el exterior avanzan pese a las denuncias que se han difundido en redes sociales sobre presuntas irregularidades y demoras para ejercer el derecho al voto. Una de esas en el consulado de Antofagasta, en Chile. Él es César Farouk, colombiano residente en ese país.
12: Y resulta que la registraduría me envió un nuevo método por medio del QR para hacer la inscripción. Yo, como le repito, me dirigí al consulado, escaneé el código QR, pidieron unos datos y hasta que por fin aceptó mis datos y supuestamente había quedado ya mi inscripción realizada y de igual manera la de mi esposa. Y oh, sorpresa, que ayer no aparece mi número de cédula en el listado para votación, ni el mío ni el de mi esposa. Hablé con uno de los muchachos que estaban ahí ayer en la mesa de votación del consulado y me dijo que yo no era el único caso, que muchos estaban pasando por la misma situación.
11: La registraduría, sin embargo, asegura que la inscripción a través de códigos QR se hizo para agilizar los procesos de los colombianos. En total, 518.952 personas se inscribieron en los consulados. En otros puntos, como Uruguay, también avanza esta jornada. Él es el embajador Francisco Coy.
13: Tenemos un total de 1.531 inscritos, los cuales han venido sin interrupción desde el día lunes, cuando se abrió la votación a las 8 de la mañana. Ese primer día tuvimos 68 votantes, el día de ayer martes 73 y hoy acabamos de cerrar la mesa con 75 votantes. Esperamos una votación más abundante hacia el fin de semana y en general un proceso sin dificultades.
11: La canciller Rosa Villavicencio insistió desde Estados Unidos en que la situación migratoria de los colombianos en el exterior, en países como ese, no limita su derecho al voto. Agregó que los requisitos para ejercer este derecho consisten en presentar la cédula de ciudadanía original y estar inscrito en el puesto. Se dispone de 116 puestos de votación entre lunes y sábado y 253 el domingo. Caterina Ávila, Blue Radio.
5: 7 de la mañana con 40 minutos, 7 de la mañana con 40 minutos. Seguimos con la información, pero antes recordarles que este domingo 31 de mayo nosotros nos vamos a las urnas. Sí, señor, vamos a las urnas todos a salir a votar en el exterior. Todavía no hay escrutinio de los votos, no. El escrutinio de todas las mesas de votación exterior y nacionales es el domingo, cuando aquí se cierren las elecciones, cuando aquí se cierre ya el tiempo, se acabe, ahí comienza el escrutinio.

0: manera de ejercer el voto erróneamente o motivado por las emociones, nosotros le hagamos un daño al país. Ore, venga a la casa del Señor, y este domingo en nuestra iglesia Centro Cristiano Misión Global de Los Pinos estará el padre de la visión, el padre de la casa, nuestro pastor misionero José Satirio Santos estará con nosotros en los tres servicios dominicales, y los esperamos a todos ustedes para que vengan, escuchen la palabra. Viene el padre de la casa, está con nosotros y viene cargado de consejo y de palabra de Dios para usted. Y usted, después de estar en la casa del Señor, puede ir como todo buen ciudadano a ejercer su derecho al voto. Pero antes, habiendo alimentado su espíritu y apaciguado su alma con la palabra de Dios que sale de la boca de nuestro misionero, de nuestro pastor José Satirio dos Santos. Esa es la invitación que hacemos desde la frecuencia F para este domingo 31 de mayo, día de elecciones presidenciales. 7:42. Ahora nos vamos a un repaso de cómo avanzan las campañas políticas. Desde luego, campañas políticas que están generando polémica, desinformación, pero que usted tiene ya la mente de Cristo y sabrá cómo escuchar esta noticia. 7:42, la noticia, el avance de las campañas políticas y presidenciales en Colombia.
1: Muy buenos días, como si fuera un candidato más, como si su foto estuviera en el tarjetón, como si no hubieran pasado 4 años de gobierno, como si no existieran las restricciones de ley. Pero eso sí, aprovechando los recursos de ser gobierno, el presidente Petro sigue en correría por el Caribe, buscando la continuidad de su proyecto político a través de su candidato Iván Cepeda. Así como lo hizo el martes en Ciénaga, el tarimazo ayer fue en la zona rosa de Sincelejo, frente a cerca de 25.000 personas, muchas de ellas traídas en buses, según reportan en las redes sociales. En un acto de presentación de logros, de rendición de cuentas, pero que claramente era un acto proselitista del pacto histórico. Allí el presidente volvió a insistir sin ningún tipo de pudor en que esta es una elección entre los candidatos de la vida y los candidatos de la muerte, entre esos demonios que se visten de santos, que quieren volver al pasado, que no se va a quedar callado, sino que él va a trazar el camino. Incluso el primer mandatario, sin mencionar su nombre, se refirió a Abelardo de la Espriella, insinuando que la ciudadanía debe votar con el corazón y no dejarse engañar de quienes se disfrazan de animales.
2: No podemos dejarnos seducir por las tentaciones de demonios que se visten de santos para matar a su propio pueblo. Es fácil disfrazarse de animal o de otra persona. Es fácil el disfraz cuando vienen las épocas electorales, lo hemos visto una y otra vez. Pero para eso está el corazón, el instinto. Si votan por los mismos que ya habían matado antes, tengan ustedes la seguridad que volverán a matar el pueblo. Luego busquen entre las ofertas y la primera decisión es decidan salir a votar por millones en toda Colombia. La juventud, los destruidos, por millones en toda Colombia. Entre más gente salga a votar, más decide el pueblo. Entre menos gente salga a votar, más decide la oligarquía mafiosa de Colombia.
1: Precisamente mientras que el presidente Petro pareciera que funge como jefe de debate de la campaña de Cepeda, esta campaña enfrenta hoy una polémica por unas declaraciones dadas por Aida Quilcué, la fórmula vicepresidencial del pacto histórico. Estaba en Yopal, en Casanare, junto con los senadores Alexander López y Kevin Gómez, y allí respondiéndole a quienes la critican por su origen indígena y de que no está preparada para gobernar, lanzó una frase bastante desatinada con los millones de profesionales universitarios que hay en Colombia.
3: Y somos capaces, porque venimos de la realidad de nuestros pueblos, hemos aprendido la necesidad estructural a lo que nos han sometido históricamente. Y decirles también que aquellos que han estudiado en las mejores universidades del país, lo único que nos dejaron y aprendieron fue robarse la plata del pueblo. Y lo único que nos dejaron fue la exclusión, el odio y el racismo. Y por eso este país está como está. Y es hoy y la hora.

0: patria, por el futuro y el presente de nuestros hijos e hijas.
1: Una polémica que se suma al hecho de que este evento realizado en Confacasanare el pasado lunes también violaba la restricción de la ley que obliga a realizar estos actos únicamente en recintos cerrados. Justamente por estos hechos, el presidente del Consejo Nacional, Cristian Quirós, señaló que hasta el momento no se habían presentado dos denuncias. Bueno, en la tarde de este miércoles se presentaron dos denuncias por estos actos públicos masivos que ha realizado la campaña de Cepeda, pero eso sí, le llamó la atención a los candidatos, especialmente a Iván Cepeda.
2: Lo que pasa es que al día de hoy no ha llegado ninguna solicitud de investigación o denuncia sobre este tipo de acciones. La invitación a todos los candidatos es a respetar las reglas de la democracia para que todos sepamos cómo actuar. Una vez llegue la solicitud de investigación o denuncia, porque ahorita, lo repito, no ha llegado nada al día de hoy, la sala plena tomará las investigaciones y tomará las decisiones correspondientes en estos casos.
1: Y mientras que la campaña del Pacto Histórico y el Gobierno Nacional buscan a través de la plaza pública conseguir los votos que faltan para esa primera vuelta, el candidato Abelardo de la Estrella se ha dedicado a dar entrevistas a los medios de comunicación. Mire, dio 3 entrevistas al Tiempo, a Revista Semana y a Red Más. En una de ellas sostiene que solo va a estar 4 años cumpliendo su tarea como presidente y luego se retirará de la vida pública para siempre. Pero fue precisamente en la de la Revista Semana en que la esposa de la Espriella, Ana Lucía Pineda, cuenta cómo tomaron la decisión de lanzarse a la presidencia, pero además insinúa que si pierden la elección regresarán a Italia, al exterior, con sus 4 hijos, a esa vida tranquila que tenían antes de quitarse la camiseta de abogado y ponerse la de candidato presidencial.
3: Y ese día yo le dije, bueno, tenemos 2 caminos, ganar o perder, y bueno, y si perdemos, no pasa nada, porque ya tenemos una vida resuelta, vivimos maravilloso, trabajamos juntos, nuestros hijos, estamos en otro país, si queremos vamos a Colombia, si no, no.
1: Precisamente por los lados de Paloma Valencia buscan afianzar el discurso de comparar a Abelardo con Cepeda, tal como lo dijo aquí en Mañanas Blue. Tanto ella como su fórmula Juan Daniel Oviedo recorrieron en la tarde de ayer miércoles el Chorro de Quevedo, en lo que era un reto que le hizo Oviedo a De la Espriella a debatir en ese espacio del centro de Bogotá. Por supuesto, reto que no aceptó el abogado. Pero ahora, a tan pocos días de la primera vuelta, se le abre una pelea interna protagonizada por el representante electo Daniel Briceño, quien hoy funge como jefe de volanteo de la campaña de Valencia y quien en las últimas horas en su podcast, videopodcast Nación Sabrosa, se despachó contra Oviedo, diciendo que ha sido el peor error de la campaña, ya que el ex director del DANE y hoy candidato vicepresidencial no comulga con las ideas del Centro Democrático, que fue un invento de los estrategas que, porque vieron que tuvo 1 millón de votos y coreaban su nombre el 8 de marzo, creían que era la mejor opción, pero eso sí, alejándose de esa derecha que parece ser la que, según Briceño, le está quitando la posibilidad de que Paloma llegue a la segunda vuelta.
4: Las 7 de la mañana con 49 minutos, así avanzan las campañas políticas, pero también usted debe avanzar a ejercer su derecho al voto y desde luego elegir un presidente, un hombre con principios y valores acorde también a los que usted profesa. Esta es la noticia, 7 con 49, nos vamos a pauta y vienen los deportes aquí en Frecuencia F, no se mueva.
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20: Hola, ¿qué tal mis amigos? 7 de la mañana, 54 minutos. 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Aquí está la información deportiva. Con 15 jugadores entrena el técnico de la selección colombiana Néstor Lorenzo en la capital de la República. En Bogotá, el 1 de junio a las 6 de la tarde, Colombia enfrentará a la selección de Costa Rica y se despedirá del pueblo colombiano porque viaja al Mundial. Los jugadores que están entrenando en Bogotá en la concentración de nuestra selección colombiana son los siguientes: David Ospina, James Rodríguez, Álvaro Montero, Gustavo Puerta, Richard Ríos, Juan Carlos Portilla, Davison Sánchez. Llegaron Juan Fernando Quintero, Kevin Castaño de River Plate, Hamilton Campa de Rosario Central, John Arias del Palmeira y Jorge Carrascal del San Lorenzo de Almagro. Mucha atención, horarios y estadio donde jugará la selección colombiana de cara al campeonato mundial. Primer partido de nuestra selección colombiana. Hoy faltan 14 días para que arranque el mundial. Primer partido, Estadio Azteca, Ciudad de México. Miércoles 17 de junio. va a jugar Colombia frente al equipo de Uzbekistán. Primer partido de Colombia lo jugará en el Estadio Azteca de México, que ha sido sede de dos finales del Mundial, la del 70 y la de 1986. Segundo partido de Colombia, Estadio de Guadalajara, Estadio Akron. El partido será entre Colombia y la República del Congo en el Estadio de Guadalajara. Y el tercer partido, el más esperado, se jugará el martes 23 de junio del 2026, partido 3, en el Hard Rock Stadium de la ciudad de Florida, en los Estados Unidos. Será el 27 de junio del 2026, Colombia frente a la poderosa selección de Portugal. Mucha atención, que anoche Independiente Santa Fe de Bogotá quedó eliminado de la Copa Libertadores de América. No obstante, ganar 1-0 le ganó al equipo Peñarol en Montevideo, pero Santa Fe quedó justamente eliminado de la Copa Libertadores de América. Los resultados de anoche de una jornada más de la Libertadores fueron los siguientes: Libertad de Paraguay 0, Universidad Central de Venezuela 1. Independiente Petrolero 1, Rosario Central 0, Fluminense 3, Deportivo La Guaira de Venezuela 1, Peñarol 0, Independiente Santa Fe de Bogotá 1, el Corinthians 0, Platense 2. Este resultado sacó a Santa Fe de la otra fase de Copa Libertadores de América. Bolívar de La Paz 1, Independiente Rivadavia de Argentina 3. Hoy jugarán en la Copa Libertadores de América. En Asunción, Cerro Porteño frente a Sporting Cristal de Perú. A las 5 de la tarde jugará en Sao Paulo el Palmeiras de Brasil frente al Atlético Junior, prácticamente eliminado el equipo barranquillero. A las 7:30 de la noche en la Bombonera, Boca Junior frente a Universidad Católica. Y a las 8, Cruzeiro frente al Barcelona de Guayaquil. En el marco de la Copa Suramericana, hoy jugará el América de Cali. Ante los resultados, mucha atención: Cienciano de Perú 1, Juventud Las Piedras de Uruguay 1, Caracas de Venezuela 1, Botafogo de Brasil 3, Vasco da Gama de Brasil 3, Barranca Central de Argentina 0, Racing 2, Independiente Petrolero 0, River Plate 3, Blooming de Bolivia 0 y Bragantino 2, Carabobo de Venezuela 0. Hoy jugarán Tigre Alianza Atlético Fullana de Perú y a las 7:30 en el Estadio Pascual Guerrero de Cali, el América enfrentará al mejor equipo de ese grupo, al Macará de Ecuador. 7:59 a.m. El gobernador del departamento norte de Santander, el doctor William Villamizar Laguado, recibió en su oficina, en su despacho, a los karatecas de norte de Santander, que cumplieron una gran labor en el torneo nacional. Aquí está la información desde la gobernación del departamento, el gobernador de norte de Santander recibiendo a los deportistas.
0: Felicitamos a la Liga de Karate y a sus deportistas en el norte de Santander. En el Campeonato Nacional Interligas obtuvieron medalla de oro y medalla de plata. En los Centroamericanos realizados en México, una medalla de bronce. Buen trabajo, buena preparación y buena representación de nuestro departamento en esta modalidad deportiva. Invitamos a los jóvenes a seguir este ejemplo de deportistas que les ha tocado duro en un deporte de contacto que es fuerte, a nivel nacional y a nivel internacional. Felicitaciones al equipo de karate del norte de Santander.
20: Muy bien, gracias por el Instituto Departamental de Deportes INDE Norte y por la gobernación apoyando a nuestros deportistas en esta oportunidad, los karatecas. Cerramos la información manifestando que el Atlético Bucaramanga ya tiene reemplazo del técnico antioqueño Leonel Álvarez. Ha llegado a dirigir al equipo santandereano el técnico uruguayo Pablo Peirano Pandeiro, nacido el 21 de enero de 1975 en Montevideo, Uruguay. El técnico Peirano es un técnico de reconocida trayectoria a nivel del fútbol uruguayo y también a nivel del fútbol suramericano. Como quiera que ha manejado a Racing Club de Uruguay, Danubio de Uruguay, Carlos Manucci de Perú, Cusco de Perú, Independiente Santa Fe, al que dirigió entre el 23 y el 2025, Nacional.

0: Nacional de Uruguay, donde consiguió un rendimiento del 75,76% y llega una vez más al fútbol colombiano, al Atlético Bucaramanga. Como técnico ha ganado solamente 2 títulos con el Cusco de Perú en el año 2022-2023. Suerte para Peirano, nuevo técnico del Bucaramanga. 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La promoción se acaba, señoras y señores. 8 de la mañana, 2 minutos. Le presento un permiso.
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0: 8 de la mañana, 2 minutos. 8 de la mañana, 2 minutos. No se lo esperaban, ¿no? Pues hoy está de cumpleaños nuestro amigo y compañero de trabajo, el señor Isaí Ortiz, nuestro productor de televisión, nuestro productor de cámaras y video. Allí está nuestro compañero Isaí de cumpleaños, así que para él un saludo muy especial, Jorge Enrique, en este día de celebración especial para él.
1: Pues realmente no me sorprende, ¿no? Porque cumple años una extraordinaria persona.
0: Sí.
1: Él es la fuerza callada de la radio y de la televisión.
0: Sí, señor.
1: Los trabajadores, los comunicadores que nunca se ven, que están detrás de pantalla, detrás del micrófono. Así que saludamos y felicitamos a nuestro querido compañero y hermano Isaí Ortiz, que hoy tenga un cumpleaños muy feliz. Que lo inviten a almorzar porque ya el desayuno lo tiene listo.
0: Ya está listo.
1: Así que Isaí, de corazón, todo el grupo de deporte, de noticias, de Frecuencia F, le deseamos un día lleno de plenitud, de amor, de sabiduría y sobre todo de mucha salud para usted y para su querida esposa, nuestra compañera Lady Romero.
0: Así que feliz cumpleaños, Isaí, lo queremos, lo apreciamos y estamos admirados por el talento, la sabiduría que Dios le ha dado y bueno, que el cielo conceda cada deseo de su corazón, la gracia y el favor de Dios esté con usted y que cada día, así como prospera en todas las áreas, su familia también avance, prospere y feliz cumpleaños. Hasta aquí la información, 8 de la mañana, 4 minutos, nos despedimos con la celebración del cumpleaños de nuestro compañero y amigo Isaí Ortiz. Gracias por estar en la noticia.

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1: Al respecto, uno de los muchos ejemplos bíblicos y tal vez de los más emblemáticos es el de Abraham. Génesis capítulo 15, versículo 1, registra cómo él recibió la visión. Después de estas cosas, vino la palabra de Jehová a Abraham en visión diciendo: no temas, Abraham. Yo soy tu escudo y tu galardón será sobremanera grande. Esta fue una de las experiencias del patriarca con Dios, pero ¿cómo llegó a eso? Llegó por medio de una visión, mediante una palabra. En este caso, yo entiendo que cuando Dios habló con Abraham, le permitió ver el contenido de la palabra capturado por la visión que él tuvo, asegurando a Abraham. Número uno, que no había motivos para temer. Número dos, que el Señor era su escudo. Número tres, que habría un galardón para él, y no un galardón pequeño, sino sobremanera grande. Hay un pensamiento que vale la pena repetirlo. Hoy quiero recordarte, como profeta de Dios, dice nuestro amado pastor, que no estás solo. Dios te asegura que no hay causa ni motivo para tener nada, pues Él es tu escudo y no solo te va a guardar y proteger, sino que te va a dar galardón grande.
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1: No estamos jugando, no estamos distrayéndonos. La salvación y el evangelio no es una distracción, es una asignación, es una entrega, es un favor de Dios. Diga conmigo hoy, el Señor inicia el año nuevo de bendiciones reservada, el año de vida abundante. Diga, estoy listo para entrar en el año 26. Atención, en la geopolítica, el año 26 sufrirá un ajuste global que pondrá a prueba la capacidad de adaptación. Hoy, con autoridad profética, incluyo a las nuevas generaciones que aman y temen a Dios para posesionarse en lugares de influencia, modificando el estilo de vida en lo social, en la economía, en la tecnología de punta, en la política del Estado para conquistar y gobernar, rompiendo la barrera del miedo y poniendo el sello de la excelencia, cruzando el umbral de lo ordinario a lo extraordinario. Colombia, en su año político, Dios intervendrá y cambiará el curso de la historia. Alabama canta cámara sopa catarama. Es voz profética. La voz del pueblo de Dios estará por encima de la voz del brujo, del hechicero, del agorero y de los pronosticadores de fracaso. Sobre el pueblo de Dios resplandecerá luz para ver lo que otros no ven. Tendrán inteligencia en la visión y serán asertivos en sus acciones. Recibe la vida abundante y proclama: soy uno con Dios. Soy uno con Dios. Estoy de acuerdo con su visión en todo. Vivo en plenitud de obediencia. Nací para ganar. Jamás aceptaré la pérdida. Hoy nada ni nadie me robará la visión. Veo con los ojos del Espíritu lo que Dios preparó para mí. Seré diligente en cumplir con el sueño de Dios. Hoy no permitiré que nada me distraiga. Viviré cada día conectado a la luz de la revelación. Mi corazón está inundado del amor de Dios y tengo el carácter de Cristo para no despreciar las bendiciones las honraréis. Me moveré en plenitud de obediencia, escuchando la voz del Espíritu y obedeciendo. Nada me distraerá, porque la hora de mi posesión ha llegado. Mi vida está bajo un pacto de promesa, por lo tanto no me dejaré engañar. Cumpliré la palabra. Todo lo que Dios dijo de mí fluirá con poder y gloria. Sirviendo, te creo, te creo, te creo.

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buenos días para todos. Bienvenidos a Mañana CF, un día extraordinario, un día que Dios ha hecho para que disfrutemos de sus bendiciones. Dios ha preparado todo para cada uno de nosotros. Por eso le damos gracias a Dios por este tiempo que vamos a estar pasando en Mañana CF. Y por supuesto, saludando a todos los que están conectados en esta hora a través del Dial de la Fe, la 1370M, la 95.7, y también los que nos ven por la página web o los canales de televisión. Todos sean bienvenidos a Mañana CF. Quiero dejarles este pensamiento en este día que está en Juan 14, capítulo 14, versículo 1, dice: no dejen que el corazón se les llene de angustia. Confíen en Dios y confíen también en mí. Vivimos tiempos difíciles quizás, de muchas amenazas, de mucha incertidumbre, pero lo más cierto es que nuestra confianza debe estar totalmente en Cristo Jesús. Él es nuestro ayudador, Él es nuestro salvador, Él es nuestro pronto auxilio. Él, el consejo que da es que no se turbe ese corazón, que no se llene de angustia ni de temores, sino que al contrario, confiemos en Él. Y para poder tener esa paz es necesario orar. Y dice ahí en el versículo 13, pueden pedir cualquier cosa en mi nombre y yo la haré, para que el Hijo le dé la gloria al Padre. Por eso, en esos momentos quizás de crisis, de angustia financieras, de salud, emocionales, lo que Él dice es que pidamos cualquier cosa, porque para Él nada es imposible. Y luego el 14 dice, es cierto, pídame cualquier cosa en mi nombre y yo la haré. Así que es tiempo de orar, de pedir lo que está causando en nosotros preocupación, angustia, temores, ansiedades. Y que en el nombre de Jesús Él da respuesta a aquellas situaciones que necesitamos de su ayuda y de su intervención. No se deje llenar de angustia en su corazón. Ore a Dios en el nombre de Jesús y cualquier cosa que pida en su nombre, dice Jesús, yo lo haré. Así que es tiempo de confiar, porque es cierto que lo que Dios ha dicho en nuestra vida se va a cumplir. Y cuando oramos, abrimos la puerta para que esas promesas se cumplan en nuestra vida. Así que de esta manera iniciamos con nuestra programación de Mañana CF, confiando en que Jesucristo, Él es el que da respuesta a todo lo que pidamos en su nombre. Así que vamos a ir allí a una pausa y ya regresamos con Mañana CF.

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Continuamos con Mañana CF, saludando a toda esa preciosa audiencia que a esta hora se encuentra conectada. Unos a través del Dial de la Fe y otros a través de la televisión, los canales que están allí dispuestos y también los que están sintonizados por la página web. Recordándoles que hay un número telefónico donde usted puede allí dejar su mensaje, 320-844-9617. Puede interactuar con nosotros, dejarnos un mensaje, una petición o también una felicitación de cumpleaños. Y recordando que nuestra iglesia está en un clamor por Colombia. Hemos estado unidos en oración, en la visión de nuestro pastor y misionero José Satirio dos Santos de orar por nuestra nación. Así que esa es nuestra invitación durante todo este tiempo para que Colombia tenga una nueva realidad, para que sobre Colombia vengan esas promesas que Dios ha dado y sobre todo de que Colombia es una tierra feliz. Así que usted está invitado a unirse a ese clamor en sus devocionales diarios, allí donde usted esté compartiendo con un grupo de casas de vida, la oración por nuestra nación. En los devocionales diarios,

Estamos en oración por nuestra nación. Y por supuesto, en este programa vamos a estar mirando a través de un pasaje bíblico lo importante que son las autoridades que Dios ha delegado para que dirijan nuestra nación, para que dirijan el pueblo, que, y cuál es esa responsabilidad que tenemos como creyentes. Así que podamos estar ahí siguiendo como todas estas pautas, estas enseñanzas, para que las tengamos en cuenta. No es ahondar en el mismo lenguaje que se está manejando en este tiempo de quizás controversias de unos y otros ideas, sino que podamos nosotros hablar como el reino pide que hablemos, siendo testigos de Cristo, y que como iglesia tenemos un rol muy importante para poder nosotros clamar como nación, clamar por nuestra tierra. Una de las cosas que Dios le dice a Salomón cuando está allí en el templo inaugurando esta majestuosidad es: si mi pueblo se humillare y se arrepintiere de sus malos caminos, entonces yo iré desde los cielos y sanaré la tierra. Qué bueno que nosotros podamos unirnos en oración diciéndole a Dios: Señor, perdona todo lo que la nación, nosotros como haciendo parte de esta nación hemos hecho y hemos permitido que se haga, que nuestra nación sea perdonada en aquellas cosas que realmente han ido en contravía de los fundamentos, no de este tiempo, sino de mucho tiempo atrás, de décadas, de siglos, donde quizás la nación no se ha alineado a los principios de Dios. Y cada tiempo y cada década y cada paso que ha transcurrido sobre la nación de Colombia ha ahondado en todas estas decrementos de fundamentos. Pero que este es el tiempo de que nosotros digamos: Señor, perdona nuestra nación y sana nuestra tierra. Porque queremos una Colombia diferente, una Colombia verdaderamente transformada. No podemos andar en dualidades, no podemos estar en discusiones y caer en los lenguajes que hoy estamos oyendo, en polaridad. No, nosotros no somos de los que dividimos, somos de los que sumamos y somos de los que hacemos que nuestra nación sea una nación próspera. Así que nuestro mejor rol es orar por nuestra nación. Y con este tema de cómo ser nosotros coherentes con la oración, de acuerdo a lo que la palabra nos enseña, tener coherencia en lo que estamos orándole a Dios. Y queremos allí, en el libro de Romanos, capítulo 13, pues, todo el capítulo nos dan unas indicaciones de unos deberes que tenemos nosotros como cristianos, y dentro de esos incluye nuestra participación en la sociedad, nuestra participación frente a las autoridades delegadas. Y en Romanos 13, voy a leerles esta primera parte. Dice: toda persona debe someterse a las autoridades de gobierno, pues toda autoridad proviene de Dios, y los que ocupan puestos de autoridad allí colocados están por Dios. Así que Dios nos manda es a sumarnos a estas autoridades estando sujetas a ellas. Y si en alguna circunstancia estas autoridades nos desvían de los principios, de los fundamentos, el deber nuestro es orar a Dios. Orar a Dios para que todo lo que pase y todo lo que las autoridades estén haciendo, que nos hacen desalinearnos, que sea Dios mismo allí, teniendo cuidado de aquellos que claman delante de Él. Y dice el versículo 2: por lo tanto, cualquiera que se rebele contra la autoridad se rebela contra lo que Dios ha instituido y será castigado. Así que allí, audiencia, no estamos para entrar en esas, o el lenguaje que usamos y oímos ahora, esa polaridad. No estamos para entrar en esa división.
No, estamos.

0: para que nosotros intervengamos delante de Dios con oración, nos rebelándonos contra lo que está con un lenguaje de pronto inapropiado frente a las autoridades, quizás no sean personas que lo estén haciendo correctamente, pero lo que Dios pide de mí es que no me rebele, no use un lenguaje incorrecto, que lo que Dios quiere y demanda de mí es que me presente delante de Él en oración y en ruego por estas autoridades que han sido establecidas. Y cuando uno mira el contexto de Romanos y que Pablo se lo escribe allí a la iglesia naciente de Roma, pues vemos todo ese contexto político y social que vivía esta nación romana. Estaban bajo un yugo, estaban bajo una presión de los gobiernos de ese momento. Y Pablo, el consejo es: sométanse, sométanse a esas autoridades. Políticamente había una presión sobre el pueblo y los tenían subyugados ya de hacía mucho tiempo, porque en ese momento estaba liderando el Imperio Romano. Y no solamente eso, sino que moralmente como nación estaban en declive, estaban en perversiones morales. Y allí Pablo lo que aconseja es que no se rebelen contra estas autoridades. No estaban bien, por supuesto. Estaban en desastre total. Pero el consejo que Pablo le da es: por nosotros reflejar a Cristo, por ser la iglesia de Cristo, nosotros no podemos rebelarnos contra ella. Y mucho menos entrar en un lenguaje maldiciente, en un lenguaje incorrecto. Porque allí Dios quiere que reflejemos a Cristo. Así que es tiempo de que como iglesia hagamos unas oraciones coherentes, unas oraciones realmente como Dios quiere que nosotros la hagamos en este tiempo y que cumplamos con nuestros deberes como iglesia de Jesucristo. Vamos a ir allí a un corte y ya regresamos.
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0: 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Que ande en valle de sombra de muerte, no temeré mal alguno, porque tú estarás conmigo. Tu vara y tu cayado me infundirán aliento. Salmos capítulo 23, versículo 4. 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

0: Continuamos con Mañana Cefe, recordándoles que hay una línea donde usted se puede comunicar con nosotros, 320-844-9617. Allí puede dejar sus comentarios con el tema que estamos tratando hoy, de que nosotros tenemos unos deberes como cristianos frente a las autoridades que Dios ha delegado y que debemos reflejar a Cristo y que nosotros podemos cambiar la realidad de las circunstancias. Así que usted puede dejar allí todos sus aportes. Si tiene una petición, también lo puede hacer saber allí. Y si tiene cumpleañeros, para felicitarlos. Pero también felicitando a todos los que están conectados. Hay gente muy fiel. Hay personas que están allí continuamente conectadas desde que inician sus actividades hasta que van al descanso. Hace poco me encontraba con alguien y me decía, siempre estoy oyendo Frecuencia F, Mañanas F, y también unos temas que damos en diferentes días de la semana. Y decía, siempre estoy oyendo, siempre estoy ahí sintonizando, ayer en el ayuno que se estaba haciendo por Colombia. También otra persona se acercó y también me decía que siempre estaba oyendo Frecuencia F, Mañanas F y toda la programación. Así que qué bueno que ustedes estén allí súper conectados y también estén pudiendo crecer en todo lo que es nuestra vida espiritual. Yo crecí con la radio, oyendo todo lo que tenía la programación. En ese entonces era Radio Guaymaral y crecí espiritualmente oyendo toda la programación sin desconectarme. Solo apagaba mi receptor cuando terminaba el pastor a las 12 de la noche allí con la palabra que cerraba. Y así uno crece espiritualmente estando alimentado por un lenguaje que realmente nos edifica y un lenguaje espiritual. Esa gente es súper fiel. En el barrio San Luis tenemos a Ruth Fonseca, siempre está allí, lleva más de 30 años oyendo la frecuencia, oyendo la 1370M. Así que Ruth, qué bueno por ser esa oyente fiel. Pero también en San Luis está la familia Muñoz Leal, también súper conectados desde que inician sus labores hasta el cierre de la palabra de nuestro pastor y misionero José Satirio. Así que felicitaciones, familia Muñoz Leal. Hay gente que está súper conectada en Cundinamarca. También allí son fieles oyentes de todo lo que hay en la programación de la 1370. Gente que está conectada en el barrio Ceci, Nidia, todo lo que es ese sector de esta comuna. Está súper conectada, hay gente que está conectada en La Fortaleza, gente que está también súper conectada con Alfonso Gómez, allí donde está la pastora Sandy, y muchas personas en nuestra ciudad está allí oyendo todo lo que se está llevando a cabo como programación. Aún los que van allí en sus taxis están también sintonizados, y gente que va en sus vehículos particulares. Qué bueno poder estar allí con Mañana Cefe y con temas que realmente son trascendentes en este tiempo que estamos caminando. Así que debemos hablar el lenguaje que la palabra de Dios pide que tengamos, un lenguaje realmente acorde a cómo somos nosotros, que somos la familia de Dios. Recordemos que nosotros como iglesia, nuestra fe cristiana puede transformar esos ambientes. Transformar nuestra geografía, transformar todo lo que pasa en nuestro entorno. Eso nos lo ha dicho nuestro pastor y misionero, que nuestra fe puede transformar nuestra geografía, nuestro entorno. Si no lo hace, quiere decir que realmente no estamos haciendo la labor correcta. Así que deberes que debemos tener nosotros como Iglesia de Cristo, deberes cristianos que nos piden que reflejemos en estos tiempos tan trascendentales como sociedad, que Dios quiere que estemos reflejando, y es acerca de todo lo que tiene que ver con las autoridades. Estar allí sujetas a estas autoridades, no mirando de pronto la descomposición que tienen estas autoridades, sino orando a Dios y mostrando y reflejando a Cristo. No hablar el mismo lenguaje que habla esta sociedad, hacer la diferencia. Hoy hablamos lenguajes que se nos hace muy fácil pronunciarlos y de pronto inclinarnos a los lenguajes que estamos transmitiendo. Oímos lenguajes de derecha, de izquierda, de polaridad, pero nosotros no tenemos esos lenguajes. Nosotros tenemos un solo lenguaje y es el lenguaje de la fe. Nosotros no estamos polarizados, no estamos en un punto o estamos en otro punto. No, nosotros no estamos dividiendo. Mi fe no me lleva a polarizarme, mi fe me lleva a clamar para que como nación seamos uno solo. Que mi fuerza no es hacia un punto o hacia otro punto, que mi fuerza la da el Espíritu Santo de Dios para que sea oportuno cuando hay divisiones, cuando hay disputas, cuando hay de pronto hay esos choques de pensamientos, de ideas, de cosas particulares, que mi fe es la que hace esa unidad. Así que nuestro deber como Iglesia de Cristo es respetar a las autoridades y aún empezando por nuestro lenguaje. No importa, como les decía, cuán descompuestas estén esas autoridades y cuántas cosas se estén haciendo en contra de un pueblo que espera de esas autoridades la protección, la seguridad y que los lleve a un avance. No importa cuán desfigurada esté esa autoridad, pero Dios en su palabra, allí a través del libro de Romanos 13, nos deja claro que debemos someternos a esas autoridades. Y si allí cuando surge esta lista de deberes que como cristianos debían reflejarse, estaban en una sociedad bastante difícil, bastante complicada, una sociedad bastante desfigurada, pero sin embargo, el consejo que Dios da es que nos sometamos a ellas. Así que como iglesia, nosotros debemos entonces respetar a esas autoridades y someternos a estas autoridades que Dios ha puesto. ¿Por qué? Porque de esa manera vamos a reflejar a Cristo. Jesús nació en ese contexto de esa sociedad romana con una política en declive, pero sin embargo nunca se opuso a las autoridades. Así que debemos, como iglesia cristiana, estar allí clamando a Dios para que nuestras autoridades estén alineadas al pensamiento de Dios. Vamos a unos cortes y ya regresamos.
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3: Buenos días a todos nuestros oyentes y televidentes de F5 Actualidad Informativa. Mi nombre es Vanessa Mendoza. A esta hora de la mañana les informamos que las autoridades de salud reportan 46 casos de varicela en la Universidad Francisco de Paula Santander. La Universidad Francisco de Paula Santander de Cúcuta reportó 46 casos de varicela en su campus, de acuerdo con el Instituto Departamental de Salud. El primero se presentó el 11 de marzo y el segundo el día 29 de ese mismo mes. El IDS afirmó también que desde el 8 de abril se han venido identificando casos de manera más frecuente. En ese sentido, la entidad aseguró que dicha situación corresponde a un brote comunitario en el que la propagación del virus se ha visto favorecida por el contacto estrecho y la interacción continua entre estudiantes dentro de las instalaciones de la universidad. En otras noticias, también les informamos cómo se fortalecen las bibliotecas públicas, la lectura y la cultura en Norte de Santander, la Red Municipal de Lectura y Escritura de Cúcuta y la Red Departamental de Bibliotecas Públicas de Norte de Santander desarrollaron durante mayo una amplia agenda cultural enfocada en la promoción de lectura, escritura, oralidad y memoria en diferentes municipios del departamento. Las actividades se realizaron en bibliotecas públicas, salas de lectura, ludotecas y espacios comunitarios en zonas urbanas y rurales, donde se llevaron a cabo talleres de escritura, lectura en voz alta, jornadas artísticas, espacios de integración familiar y actividades lúdicas dirigidas a niños, jóvenes, adultos y población mayor. Por supuesto, a esta hora de la mañana también les informamos el pico y placa. Hoy no circulan para motos y carros particulares las placas terminadas en 7 y 8, placa del área metropolitana de 7 de la mañana a 8 y media de la mañana, de 11 y media de la mañana a 2 y 30 de la tarde, de 5 y 30 de la tarde a 7 y 30 de la noche. Placa extranjera y nacional de 7 de la mañana a 8 de la noche. Y para los taxis del día de hoy, no circulan las placas terminadas en 1 de 7 de la mañana a 8 de la noche. 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Siga con toda nuestra buena programación aquí en Frecuencia FM.
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0: Continuamos con Mañana Cefe, siendo las 9:15 de la mañana. Así que estamos acá con esta audiencia extraordinaria, maravillosa, sabiendo que ustedes son la mejor compañía. Así que qué bueno que pueda estar allí sintonizado desde cualquier medio que lo esté haciendo. Pero también hoy queremos saludar al que está acompañándonos en el set, que viene desde Puerto Santander, nada más y nada menos. Así que hoy nos acompaña en nuestro set Leider Durán. Bienvenido, Leider.
1: Buenos días, pastora. Buenos días a todos los que están allí ya conectadísimos, que vienen ya activados con la palabra. Qué privilegio. Mire, la semana pasada, les cuento algo, la semana pasada venía para el programa y me vine en la moto. Y resulta que me agarra un aguacero, Padre Celestial, que, mejor dicho, llegué súper empapado. Y eso me lleva a pensar muchas cosas, ¿no? A veces vamos en el camino y vienen ciertas circunstancias a nuestro corazón, ¿no? Llega la tempestad, llega las circunstancias de la vida. Incluso no estábamos preparados, porque yo no... Normalmente uno, cuando está el tiempo de lluvia, usted se trae un impermeable, ¿cierto? Sí, sí. Pero resulta que Don Leider no se trajo nada. Así que cuando usted no se prepara, cuando usted no se organiza para algo, es muy probable que pueda ser afectado por las consecuencias que la vida nos trae. Pero a raíz de eso nos damos cuenta, pastora, de que no solamente como cristianos tenemos derechos, sino que también tenemos deberes. Y eso es lo que venimos hablando a nivel de toda la mañana, porque hace un momento, pues, aunque no estaba al aire, estaba oyendo. Y me doy cuenta de que en muchas situaciones de nuestra vida, pastora, qué importante es la obediencia, ¿no? Yo pienso que una de las cosas o parte fundamentales de nuestros deberes es activarlos a través de la obediencia. Y bueno, enviamos un saludito, la pastora decía, de Puerto Santander, enviamos un saludo a toda la gente de ese bello municipio del puerto, que es un municipio fronterizo. Tú estás en el Puerto Santander y observas allá, ya están nuestros hermanos de Venezuela. Entonces, qué lindo poder entender de que, a pesar de que somos países diferentes, el amor de Cristo nos arropa. El amor de Cristo hace que vivamos en unidad, que vivamos en alegría. E incluso, pastora, muchas personas que se congregan en nuestras unidades de evangelismo, de Centro Cristiano Misión Global, son personas del vecino país. Y qué lindo que hemos podido aprender a vivir en esa unidad. Y como deberes en Cristo nos lleva a eso, pastora, a vivir en unidad, en amarnos, en no de pronto enfocarnos de pronto en un lado político, que izquierda, que derecha. No, usted y yo somos de Cristo, usted y yo somos hijos de Dios. Ahora, el entender esto nos lleva a vivir una vida en plenitud. Pero es importante, pastora, entender todo eso. Así que vamos a continuar con toda la temática que veníamos llevando, pastora.
0: Sí, recordemos, hay una frase que el pastor siempre nos ha comentado, sí, que pues es una frase que se le queda a uno ahí como en esta mente para tenerla siempre presente, y es que él nos dice, si tu fe no transforma tu geografía, en vano es tu teología. Así que es nuestra fe en Cristo Jesús y los deberes que tenemos como iglesia de fe lo que va a transformar la geografía, el entorno político, geopolítico que vivimos, no solamente en nuestra nación, sino a nivel mundial. La geopolítica hoy está compleja en todos los ámbitos, ¿sí?, de naciones. Pero si mi fe no transforma ese entorno geográfico, geopolítico, dice nuestro pastor, en vano es nuestra teología, porque entonces no estamos llegando como debemos llegar a la sociedad para que ella sea transformada por mi teología de Cristo Jesús de Nazaret. Por lo tanto, como le decía hace un momento a la audiencia, Leider, ese lenguaje que usa ahora nuestra sociedad en este entorno en el que estamos caminando, no lo debemos usar como iglesia. Polarización, izquierda, derecha, ese no es nuestro lenguaje. Nuestro lenguaje es un lenguaje de fe, un lenguaje que edifica, un lenguaje que hace que lo que está pasando políticamente, socialmente, en nuestra nación, sea transformado, porque hay un lenguaje que no está dividiendo, ni se está yendo a un extremo ni al otro, sino es un lenguaje que está uniendo. Y el lenguaje que nos habla hoy la palabra a través de la escritura, de nuestra teología, es que es nuestro deber respetar a las autoridades. Y uno empieza a decir, pero a sacar los argumentos. Pero ¿cómo si estas autoridades hacen así o hacen así? Por eso les decía un principio, cuando miramos el contexto donde sale este consejo de Pablo de someterse a las autoridades, era el Imperio Romano, era la política en Roma, ¿sí? Y no era unas autoridades que realmente dieran ejemplo al pueblo, sino al contrario, lo llevaban a situaciones de verdad muy dañinas moralmente y también a que se sublevaran.
1: Así es, pastora.
0: Hicieran allí grupos que fueran contra esas autoridades.
1: Así es. Y mira, algo muy importante, ¿no? Que estamos hablando de los deberes, ¿no? Y uno de los deberes que tenemos ahorita ya pronto son las elecciones de aquí en Colombia. Y nos damos cuenta de que, pastora, yo pienso algo, y para todos los que me están observando allí. Las elecciones pueden cambiar un gobierno, pero no pueden cambiar una nación. El único ambiente que puede cambiar es cuando el pueblo cristiano o la iglesia se une en oración para que sea la voluntad de Cristo en nuestra vida. Claro, nosotros como cristianos, nuestro deber, pastora, es ir y ejercer nuestro derecho al voto como ciudadanos que somos. Y hay muchas personas que dicen, no, pues yo no voto, yo no quiero votar porque, bueno, tendrá sus razones, pero Dios nos envía en su palabra que debemos sujetarnos a nuestras autoridades. Y qué importante que usted y yo entendamos la importancia de poder ejercer en nuestro derecho y poder ser nuestro deber el voto. Ahora, yo pienso, pastora, de que las personas siempre esperan algo del pueblo cristiano. Siempre esperan algo positivo. El cristiano debe destacarse por muchas razones, por tener respeto, por tener integridad, por tener responsabilidad y buen testimonio. Así que la pastora, esa frase me encanta, pastora, esa del entorno, ¿no? Que si mi teología no cambia como tal nuestro entorno, entonces yo me di cuenta de que en medio de la fe, si yo no doy un buen testimonio, ese entorno no va a cambiar. Entonces, de nada vale el conocimiento si no lo aplico para bien. Hay muchas personas que en tu cuadra, hay muchas personas que en el lugar donde vives están esperando de ti una persona diferente. Usted como pueblo cristiano, como persona que honra a Dios, también es importante entender que nuestro deber también está con honrar las autoridades. Y no solamente usted dirá, bueno, Leyer, estamos hablando de qué tipo de autoridad. No solamente te estoy hablando de la policía, no te estoy hablando de un cargo político, sino también te estoy hablando de honrar a nuestras autoridades familiares, a nuestras autoridades espirituales, a nuestras autoridades civiles. Ser creyentes correctos en el mundo también se debe cuando hacemos cosas, valga la redundancia, correctamente cuando nadie nos está viendo. Porque, pastora, qué tremendo es, porque uno cuando alguien nos está viendo, ¿usted cómo hace las cosas? Bien, no se salta, usted no se ha saltado ningún semáforo, usted no ha hecho un cruce indebido cuando va manejando. Pero cuando usted está solo, cuando nadie lo está viendo, cuando no hay una presión de una autoridad, ¿cómo allí se está refiriendo? Entonces, pastora, ser fieles a Dios y cumplir con nuestro deber no es solamente ejercerlo cuando alguien nos está viendo, sino en nuestro tiempo de intimidad, cómo nos estamos comportando, pastora.
0: Así que el carácter del cristiano se va a notar en cómo responde a las autoridades que Dios ha delegado. Ahí se nos mide el carácter de Cristo. Si reflejamos esa obediencia y esa sujeción a lo que nuestra palabra nos enseña, nuestra fe, entonces reflejamos el carácter que es el carácter de Cristo. Si mi fe no cambia mi geografía, en vano es mi teología. Palabras de nuestro pastor y misionero José Satirio dos Santos. Vamos allí a unos cortes y ya regresamos con Mañana Cefe.

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0: 7:31 de la mañana. Queremos recordar que nuestra Iglesia Centro Cristiano Misión Global tiene una agenda extraordinaria durante este resto de semana, ya que estamos finalizando este quinto mes del año 2026 y vamos a tener un cierre maravilloso, extraordinario, sobre todo tomando decisiones responsables sobre nuestra nación con el derecho que tenemos de ir a las urnas allí a votar. Así que estamos allí con una agenda que verdaderamente debemos involucrarnos, y es que este domingo en los tres cultos va a estar acompañándonos, Leider, nuestro pastor y misionero José Satirio dos Santos. Ha estado en el camino del misionero, pero este 31 va a estar cerrando este mes con un clamor por Colombia, para que Colombia tenga una realidad distinta. Así que usted debe agendarse allí donde se encuentra, cualquiera de nuestras tres reuniones. No se haga un poquito así como perezoso, como que no, porque es que, ay, no, voy a ir a ejercer mi derecho, entonces me quedo en casa. No, hay que correr a la casa de Dios, porque necesitamos unirnos en el clamor y en la oración para que Colombia esté guardada por Dios. Y que qué bueno que nuestra nación colombiana, que me ha dejado esto bastante impactada, es una nación que ora. Hay muchas iglesias que están orando por Colombia, están haciendo ayunos, están haciendo vigilias, y de hecho nuestra iglesia no está afuera. Ella también ayer tuvo un ayuno por Colombia en el templo menor, allí en el templo auxiliar tuvimos un ayuno clamando por Colombia, para que Dios sea guardando nuestra nación, porque un pueblo que clama, Dios oye desde los cielos y sana la tierra. Así que podemos conectarnos a través de estas actividades, viniendo a la casa del Señor, y no perderse ninguna de estas mañanas de bendición y también nuestra tarde de fe y esperanza. En estas tres reuniones va a estar nuestro pastor y misionero para cerrar con broche de oro nuestro quinto mes del año, y esperando las noticias de una realidad diferente para nuestra nación. Pero también tenemos esta noche allí Vida de Dos. Va a estar una invitada especial, así que usted, si tiene en su agenda poder asistir, le invitamos 7 p.m. Y en la tarde tenemos culto de restauración a las 3 de la tarde en el Templo Menor. Y también queremos felicitar de manera muy particular a Isaí Ortiz, que está de cumpleaños. Él está allí en el máster, así que felicitaciones, Isaí. Que Dios siga colmando de grandes bendiciones su vida y que los días que viva en estas tierras sean largos. Así que la bendición de Dios sea sobre tu vida todos los días que camine en ella. Así que feliz cumpleaños. También queremos saludar a Marina, Marina Santos, que nos escribe también acá, que ella está sintonizada. Y también a Beatriz. Beatriz nos está pidiendo oración. Beatriz Uriza nos pide oración de protección sobre nuestra niñez, que está siendo allí vulnerada. Así que nos unimos en oración por la niñez y pedimos a Dios cobertura sobre los menores, para que la custodia de ellos esté en nuestras manos, que somos los que traemos cobertura y protección a nuestra niñez, para que no sean desviados hacia otros caminos. Así que Beatriz, nos unimos a esa oración por nuestra niñez. Y recordándoles que nuestro tema de hoy es nuestro deber como cristianos. Que nuestra fe cambie esta geografía. Y recordábamos ahí lo que dice Romanos 13, que lo primero que Dios pide de nosotros como deber de iglesia es respetar a nuestras autoridades. Y lo segundo es amar al prójimo. Porque otro tenga una idea diferente, un pensamiento diferente, yo no voy contra él, no voy contra mi prójimo, no voy contra mi conciudadano de ninguna manera, porque esa no es mi fe. ¿Cómo le parece?
1: Así es, pastor. Y mira lo importante, resaltar esto, porque en Romanos capítulo 13, en el verso 8, nos dice la palabra: no debáis a nadie nada, sino el amaros unos a otros, porque el que ama al prójimo ha cumplido la ley. Pastora, cuando yo leo este contexto bíblico, me di cuenta de que el cristiano tiene una deuda continua con las personas. ¿Y cuál es esa deuda? El amar. Y por eso cuando usted nos habla ahorita de que oramos, que nos alegramos por Isaí, que está hoy de cumpleaños, y damos un fuerte abrazo para Isaí, nos damos cuenta de que el amar nos hace que muchas situaciones cambien. Cuando tú amas, tú perdonas. Cuando tú amas, tú restauras. Cuando tú amas, no hablas del prójimo. Y por eso es que allí se resume todo, pastora. Porque cuando uno cumple la ley del amor, no solamente es sentir que yo te amo, es sentir algo por alguien, sino amar es cuidar, servir, soportar, perdonar y edificar. Si tú encierras todo esto, si tú estás perdonando, si tú estás edificando, si tú estás restaurando, está dando fruto de lo que realmente estás diciendo que es amar. Porque a veces se nos llena la boca como que no, que yo amo a mi prójimo. Se me llena de pronto, el corazón se ensancha diciendo, no, es que mi vida está llena de amor. Resulta que cuando volteo estoy hablando del prójimo. Entonces, es un poco incoherente a veces lo que decimos con lo que actuamos. Dios está esperando de nosotros que tengamos un amor verdadero, un amor genuino, un amor que sobrepase paredes. Porque a veces en cámara nos vemos bien hermosos, a veces predicando nos vemos muy hermosos y hablamos del amor, pero realmente en el campo de batalla, pastora, allí cuando nos toca, cuando hablan mal de nosotros, aún sin conocernos, aún cuando de pronto lanzan una calumnia hacia ti, aún sin conocerte, la pregunta es, ¿sigues amando? La pregunta es, ¿sigues restaurando? ¿Sigues perdonando? Pues déjame decirte algo que Dios me pone en sentir. De pronto han herido tu corazón. De pronto han hablado mal de ti. Y Dios va a poner esas personas al frente de ti. Y es tu decisión poder actuar a favor o en contra de ellas. La pregunta es, ¿estás a tiempo de rectificar aquellas fallas? ¿Estás a tiempo de poder redimir aquellos errores? Pues Dios te va a dar la oportunidad para que puedas perdonar, no solo en la teoría, sino en la práctica. Dios te va a dar la oportunidad de, como deber cristiano, usted ver a esa persona que te ha hecho daño. Y aunque recordarás aquel acontecimiento, ya no lo recordarás con dolor, sino que verás la mano de Dios a tu favor. Y ese amor que tú le entregas al otro hará que esa persona vea a Cristo a través de tu vida. Porque predicar de Cristo no es solamente en palabras. Predicar de Cristo es que con tus acciones pueda mostrar el amor reflejado en ti, pastora.
0: Sí, que todo este entorno en el que estamos ahora, por el escenario que estamos viviendo, está llevando a las familias a dividirse, están llevando a las familias a entrar en agresiones verbales por ideas y por cosas que a veces no se unen en esos pensamientos, y entran en esos choques y en esas divisiones. Pero nosotros que somos la familia de la fe, nosotros que somos el pueblo de Cristo, debemos manifestar el amor. Y el amor no es un sentimiento, el amor es una acción, como decía Leider, de servicio, de soportar, de perdonar, de edificar. ¿De qué me sirve entrar en contravía con alguien en lo que difiere de pensamiento con el mío? No. Dios no me ha llamado a causar ni discusiones, ni los lenguajes que usamos, polaridades. No, Dios nos manda que nos amemos en el respeto de sus opiniones, cómo edifico de pronto lo que no tenga claro, cómo lo ayudo. Ese es el lenguaje que yo debo manejar ahora. No vivir en egoísmo, eso es amar. Poder entonces con otro, saberlo oír. Sí, aunque a veces lo que diga de pronto me haga así como alterar un poco, subir la tensión, la presión, pero tener como esa paz de poderlo oír, no ser egoísta, soy yo el que hablo y yo soy el que digo y así como yo lo digo. No, como iglesia estamos llamados a sanar relaciones dañadas. Ahora que está todo esto tan álgido en nuestro entorno, debemos sanar esas relaciones. No nos podemos dividir como pueblo de Dios, como nación. No nos podemos dividir en rencillas, en cosas que están allí causando más daño que cualquier otra solución. Ser personas que suman y no que destruyen. Debes salir sin una deuda moral pendiente a tu cargo. Que usted no le deba nada a su hermano por grosero, por irrespetuoso, sino que al contrario, que la única deuda que yo tenga es que debo amarlo y respetarlo. Así que vamos a ir allí a unos cortes y ya regresamos con Mañana Cero.

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0: continuamos aquí en Tus Mañanas F, ya llegando a la parte final de lo que ha sido una mañana en donde hemos aprendido mucho, en donde hemos dialogado, en donde yo sé que en su corazón no solamente está el deber cristiano, sino que reina el amor de Cristo. Y quiero saludar a unas personas que aquí nos escriben, la familia Ávila Santander desde Ospina Pérez, que están sumamente allí conectados, toda esa familia hermosa, le enviamos un fuerte abrazo, muchas bendiciones de parte de Dios y declarando sobre su vida restauración, prosperidad y vida en abundancia. Y bueno, ya estamos aquí como concluyendo como esas partes finales y Dios nos habla a través de su palabra de que como deber cristiano debemos ser hijos de luz y si vamos a la palabra de Dios en Romanos capítulo 13 y me enfoco en el verso 14, dice la palabra de Dios, sino vestidos del Señor Jesucristo y no proveáis para los deseos de la carne. Al entender esta palabra me lleva a que como idea central debo reflejar a Cristo en nuestra conducta. Y pastora, yo siempre me hago esta pregunta, ¿no? Alguien me dice, Leider, ¿cómo puedo medir mi testimonio? Y yo digo, bueno, la forma de que tú puedas verificar de que estás haciendo las cosas bien en Cristo, porque hay veces que uno se convierte sabio en su propia opinión, como lo dice Proverbios capítulo 3, y es que las personas de tu entorno con las que tú estás constantemente allí dialogando, esas personas hablan bien de ti. Cuando esas personas están a paz contigo, cuando tú no tienes enemigos, cuando tú no, usted empieza a notar de que es la luz de Cristo quien refleja a través de tu vida. La forma evidente en que tú puedes decir, bueno, yo estoy haciendo, estoy intentando hacer las cosas bien, es que tu entorno marcha en paz. Ahora, es importante que todo esto que hemos hablado, todo esto que hemos dicho, no solamente quede en la teoría, sino que lo podamos poner en práctica. Porque qué hermoso es hablar del amor, pero cuán más hermoso es poder practicarlo. Y Dios, mira, Dios me hace sentir en esta mañana que Dios va a colocar esas personas que necesitan de esa mano amiga, que necesitan de amor. Mira que el mejor ejemplo lo tenemos de Cristo. Mientras muchas personas rechazaban a aquel cobrador de impuestos, mientras muchos rechazaban a aquella mujer que había fallado, allí estaba Cristo dándole amor, extendiendo sus brazos, entendiendo que aunque el pecado nos separaba de la gloria de Dios, Cristo vino a redimirnos, a darnos vida y vida en abundancia, pastora.
1: Sí, como la clave de ser hijos de luz que debemos tener ahí presentes es no involucrarnos en las tinieblas, desechar las tinieblas. ¿Por qué? Porque el ambiente en el que estamos moviéndonos en este tiempo es un ambiente de tinieblas, donde hay divisiones, donde hay discusiones, donde hay contiendas, hay guerras por ideas, por pensamientos, por inclinaciones de un punto o del otro. Y yo como hijo de luz debo desechar las tinieblas. No puedo hacerme ni de este lado ni de aquel otro porque es que esto es así, aquí hay la razón. No, es importante que como hijos de luz desechemos las tinieblas, vestirnos de la armadura de Dios para resistir todo lo que está aconteciendo en este entorno. Seamos el testimonio de Cristo acá en la tierra y la armadura de Dios blindándonos de todo dardo del enemigo que venga a nuestra mente, que quiera vulnerar nuestra fe, nuestra confianza en Dios, vistiéndonos, calzándonos con ese calzado de anunciar el evangelio de Jesucristo, que es un evangelio de paz, vivir verdaderamente reflejando el carácter de Cristo. Y el carácter de Cristo no es más que todo lo que es el fruto del Espíritu Santo de Dios. Así que es cuidar nuestro testimonio. Yo no soy ni de acá ni de allá. Yo soy de Cristo Jesús. Y en mi fe va a cambiar la geografía, va a cambiar el entorno que se está viviendo porque estoy haciendo la diferencia, cuidar ese testimonio. Pero aparte de cuidar el testimonio, ¿qué más hay que hacer?
0: Así es, pastora. Mire, una de las cosas que para yo identificar que soy un creyente maduro en Dios es que respeto, amo y vivimos en la luz de Cristo. Vivir con coherencia, pastora, lo que le hablaba hace un momento, de que lo que decimos, lo vivimos y lo actuamos. Entendiendo de que hay muchas personas que no van a pensar como yo, entendiendo que en estos tiempos, pasar, ustedes saben que hay muchas personas que de pronto tienen sus inclinaciones políticas, sus inclinaciones personales, pero qué lindo poder entender de que yo como hijo de Cristo, no hablo de izquierda, no hablo de derecha, no hablo de centro, hablo de Cristo. Cuando tú te enfocas en hablar de Cristo, dice la palabra que aún cuando los caminos del hombre son agradables a Dios, aún a sus enemigos hace estar en paz con Él. Cuando tú llegas a un lugar y muestras el carácter de Cristo, quiero decirle que allí los demonios huyen. Quiero decirle que allí el entorno, aunque esté pesado, tú vienes a cambiar entornos, porque no eres tú, es la gracia que vive dentro de ti y esa gracia la entrega Cristo a través de su Espíritu Santo. Hoy te hacemos este llamado a que cumplas con tus deberes cristianos, pero más que eso, poder mostrar y reflejar el amor vivo de Cristo, no solamente en el lugar donde trabajas, sino también en tu hogar, en tu familia, en cual sea el rol que tengas, si eres padre, si eres hijo, si eres esposo. Es importante que tú puedas mostrar el amor de Cristo en todas sus acciones. Que no solo sean palabras, sino que con hechos muestren lo que tiene dentro, que es Cristo Jesús. Pastora.
1: Por eso, lo que la palabra hoy nos ha enseñado en Romanos 13, de los deberes que tenemos como iglesia de Cristo, como hijos de la fe, es lo primero, es someternos a las autoridades, amarnos los unos a los otros y actuar como hijos de luz. Así que eso es lo que hoy Romanos nos quiere enseñar. Por eso este evangelio nos recuerda que no es solamente que vivir una experiencia espiritual, es una transformación visible en nuestro entorno. Y el deber de nosotros como cristianos debe ser la transformación de nuestra geografía con la fe que predicamos y que podemos mostrarle a otros. Así que es tiempo de que cumplamos con estos deberes que tenemos como iglesia y no entrar en el juego de un lenguaje que causa mucha consternación. Pero recuerde, yo hago la diferencia porque mi fe cambia mi geografía, porque mi teología no es en vano. Así que es tiempo de que nosotros ahora, como hijos de luz, podamos transformar este entorno y la sociedad que estamos hoy viviendo.
0: Así es, y bueno, llegamos a la parte final de lo que ha sido una mañana de mucha bendición, de aprender y de mostrar el amor de Cristo. Así que usted no se puede desconectar porque viene un milagro en tu casa. Y qué lindo que podamos poder mostrar el amor de Cristo y poder llamar a otros para que también se conecten a tus mañanas F y lo que viene ahorita en tus mañanas que siguen en un milagro en tu casa, pastora.
1: Así es, así que nos seguimos sintonizando con un milagro en tu casa, el pastor Edgar Mille, así que dispóngase a escribir y allí a pedir, a dejar peticiones al 320-844-9617. Y hasta aquí los acompañamos con Mañanas F. Que sea Dios trayendo grandes bendiciones sobre cada uno de ustedes. Bendiciones.
0: Bendiciones.

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Hola, muy buenos días, son las 10 de la mañana en punto. Bienvenidos a Un Milagro en tu Casa. Qué bueno estar en esta mañana de jueves, ya a unos días de que se cierre el mes de mayo. Hoy es un nuevo día, dice la palabra, que nos regaló el Señor para que nos gozáramos y nos alegráramos en Él. Toda la programación de la frecuencia de la fe a esta hora de la mañana, usted acaba de escuchar a los compañeros con la palabra y con todo lo que tiene Mañanas F. Continuamos con la programación en Un Milagro en tu Casa. Usted ya sabe que este programa está diseñado para atenderle a usted que necesita oración, que necesita ese acompañamiento, que necesita ser atendido en la petición que usted esté necesitando. Sigo orando, sigo atento aquí toda la mañana. Y bueno, usted también ora por nosotros para que podamos tener la fuerza, la salud para estar acá en la radio, para los que están en producción, para todo el trabajo de Frecuencias F. Mucha gente saluda y bendice a todo el equipo de la radio y de la televisión. Y contentos porque es una semana más, es un tiempo más que el Señor nos permite, ya 28 de mayo. Tremendo. ¿Qué hace que comenzamos el mes de mayo? Y como dijo por ahí la abuela, ¿a qué horas? Bueno, ¿a qué hora llegué a 100 años? Y bueno, ha pasado el tiempo y avanzamos porque Dios tiene más para nosotros. Hoy es una agenda de trabajo, como usted ya la conoce. Lo que pasó ayer en el ayuno por Colombia, lo que continúa hoy en el Templo Menor, la tarde, ya lo vamos a anunciar, toda la agenda que tiene la pastora Amparo Mora en el trabajo y sobre todo la noche con la programación especial a la familia de Vida de Dos. Importante, el saludo para toda la 1370, toda la zona metropolitana, incluyendo Villa del Rosario, este hermoso municipio cultural, toda la zona de Boconó, Palotal, San Antonio, los Anillos Oriental y Occidental, donde nos escuchan, donde sé que hay sintonía de familias que están ahí pegaditas de la 1370. El saludo, como siempre, el cariño y para Iscalá, Chinácota, por 95.7 FM y en el mundo, en Colombia, frecuenciaf.com. Por favor, recomiende esta página para que nos puedan escuchar, para que puedan ver la programación, toda la programación y lo que tiene este canal de televisión, igual la radio, para bendecir su vida y su familia. Qué bueno que podamos estar con ustedes. Ya está habilitado, ahí está en pantalla, en la línea de WhatsApp, que es muy importante que usted la tenga en su teléfono como importante. ¿Quién puede orar por mí? ¿Quién me puede ayudar, además de mi oración, además de lo que yo oro, lo que yo le clamo al Señor en el secreto, acostado, parado, arrodillado, sentado? ¿Cómo puedo orar? No importa cómo ore usted, usted ore. Usted simplemente ore y dígale al Señor, ¿no? Y el Espíritu Santo le escucha, le abraza, le bendice y le ayuda con la prueba, con la necesidad. Por eso este WhatsApp es muy importante que usted lo tenga en su celular. 320-844-9617 está en pantalla en televisión para los que nos están viendo por la página o por el canal de televisión. El saludo para Evelyn Osorio, que nos está escuchando, que siempre escucha, y el saludo de recuperación y de bendición para nuestra querida hermana Edilma Cáceres, para el pastor Alonso Anaya en Rudecindo Soto, también ya recuperándose de su cirugía. Dios tiene los tiempos y el control de un milagro para todos en el nombre de Jesús. Así que para los que me escuchan, están en radio, van en el auto, están en la casa y no tienen televisión, solamente tienen la emisora, 320-844-9617. Apúntelo, por favor, luego lo agrega a su celular como WhatsApp y ahí estamos. Hermana Ana Pacheco, ya la gente comienza a darnos los mensajes, los saludos. Y bueno, que estén ahí en sintonía. Hermana Ana Pacheco siempre, todos los días está ahí en Rudecindo Soto, parte baja, en la sintonía. Nos vemos el domingo, primero a la casa del Señor y luego a ejercer el derecho al voto donde estamos ubicados. Importante eso. Muy bien, gracias por la sintonía a esta hora de la mañana. Ayer en la noche estuvimos una noche muy linda en Belén con la familia, muchas familias queriendo recibir la palabra del Señor, queriendo y sabiendo que Dios restaura hogares, restaura matrimonios y siempre da la oportunidad para el perdón, para el abrazo, para el beso. Y qué bueno que la familia, y hoy la Iglesia Central lo tiene claro en la noche con la reunión de Vida de Dos. Ya tenemos más información
con respecto a lo que la pastora Amparo tiene planeado también para la tarde, a las 3 de la tarde, con la reunión de restauración. Y Dios hará, Dios seguirá restaurando, sanando, dando oportunidad en este tiempo de bendición. Hoy tengo un tema, continuando con la semana y el legado de lo que hemos venido hablando acerca de lo importante que va a ser este tiempo, el domingo, sobre todo una gran decisión importante por Colombia y por nuestro futuro. Por eso la propuesta o el enfoque que dimos en esta, desde el lunes que hemos estado acá, sobre todo con el texto del Salmo 33:12, bienaventurada la nación que tiene a Dios por Señor. Esto es muy importante, tener esta bendición. Tres veces feliz, bienaventurado. Somos una tierra feliz, Colombia lo merece. Pero usted que me está escuchando y que sabe lo que la palabra dice, aplicando los valores de la verdad, de la justicia, de decidir correctamente, la importancia de decidir correctamente y por supuesto la responsabilidad en dos áreas importantes, escúcheme, dos áreas importantes, la responsabilidad espiritual y la responsabilidad social que cada persona aporta cuando hace lo correcto delante del Señor. Así que atentos, hoy vamos a seguir atentos con el tema de orar por Colombia, la bandera virtual. Usted no apoya, dice: pastor, aquí estoy orando por usted. Como me dijeron varios oyentes, lo estamos respaldando, pastor, lo estamos respaldando, así que vamos por esa bendición en el nombre del Señor. Hermana María Suárez, qué lindo, gracias por la sintonía, full sintonía en Frecuencia F desde Barrio Nuevo, para pedir oración por mi salud, dice, en el tema del azúcar, la artritis y el estrés. Ah, soy Carmen, bueno, ahí Carmencita, muchas gracias por la sintonía y el saludo, el abrazo para nuestra querida hermana María Suárez, fiel servidora del Centro Cristiano Belén. Hermana Ana Pacheco, también del Centro Cristiano Belén, también en sintonía allí en Rudecindo Soto, como la saludamos. Elisa Contreras, ya en sintonía, estamos en Un Milagro en Tu Casa, y pido oración por Yolainet para que Dios sea obrando de manera especial en el nombre del Señor. Gina Hernández dice: buenos días, para que me hagan el favor y me pasen en el programa, necesito una niñera de primera infancia. Ah, caramba, bueno, mándeme los datos y con mucho gusto haremos lo posible para interpretar bien lo que su merced quiere, mi querida Gina, en el nombre del Señor. Muy bien, dando gracias a Dios por la oportunidad que nos da de estar acá. Le voy a adelantar el texto, ¿quiere? ¿Quiere el texto de una vez? Claro, apúntelo por favor, Proverbios capítulo 14, versículo 34. Un texto más por Colombia, para colocarlo en los estados de su WhatsApp. Un texto más, ya lo voy a subir, lo voy a escribir y lo voy a colocar en mi estado. Increíble. Proverbios 14:34, se lo repito, Proverbios 14:34. Y lo vamos a trabajar en esta mañana creyendo esto que dice: la justicia engrandece a la nación, mas el pecado es afrenta de las naciones. Uf, fuerte, ¿no? Dos importantes cosas que están ahí, una espiritual, ¿no? Y una también natural desde el punto de vista del Estado y la justicia, pero lo espiritual de la justicia del Señor, dice, su trono es rodeado de justicia. Y bueno, lo que maneja el mundo, el pecado que daña también el tema de las naciones. Así que vamos por más por este texto y vamos a saber que Colombia será bendecida en este tiempo en el nombre poderoso del Señor. Muy bien, abrimos Un Milagro en Tu Casa con buena música a esta hora de la mañana. Disfrute la buena música en la 1370 AM. Y el pastor Alberto Buitrago, como siempre, listo para bendecir a la audiencia con cita con el texto. Ya regresamos.

Bendiciones. En esta ocasión estamos, como siempre, puntuales para nuestra cita con el texto. Vamos a saludar a nuestra gente linda que nos envía muchísimos mensajes de tantos lugares. Aquí nos envía Gloria, la esposa de Henry Sánchez. Karen Sánchez también nos está también escribiendo. Gloria Alfonso, pastor, bendición, qué bueno que cada día escuchar cita con el texto es un deleite, es miel para nuestro paladar, nos direcciona y nos alienta. Gracias a Dios. Esa es la misericordia gratuita del Señor. Bien, hoy voy a usar otra vez la Biblia en paráfrasis para el texto. Y está en el Salmo 38, dice el versículo 9, Salmo 38, 9. Señor, tú sabes cómo anhelo que me devuelvas la salud. Tú oyes todo suspiro mío. El corazón se me quiere salir, me faltan las fuerzas y me estoy volviendo ciego. Mis seres queridos y amigos se mantienen lejos de mí, por miedo a mi enfermedad. Hasta mi familia se mantiene alejada de mí. Esto es una paráfrasis del Salmo 38. Y él comienza diciendo, como punto para subrayar, Señor, ¿sabes cuánto anhelo mi sanidad, mi salud? Aquí hay un reflejo de todos aquellos que han perdido su salud en estos días. ¿Cuántos millones y millones han perdido su salud y también ha perdido la vida? Su número es inagotable, es muy fuerte, es universal. Y nos pueden estar escuchando, inclusive personas que se sienten en esta condición. El salmista dice, esta es una plaga que me ha invadido. Mi corazón trata de salirse y manifiesta todo el dolor de la enfermedad. Luego dice, es tan fuerte que hasta mi familia me ha abandonado, me ha desechado. No quiere acercarse a mí por falta o por causa de la enfermedad. Si observamos hoy en día, la gente está muriendo y lamentablemente a sus seres queridos no pueden enterrarlo. Y son millones y millones. Pero aquí David está viviendo esta situación. Lo único que él anhela es volverse a Dios y hacer una oración por sanidad. Y yo creo en la sanidad. Una de las cosas interesantes de nosotros es esto, creer. Somos crédulos. Creemos en sanidad. Creemos que cuando Cristo murió en la cruz, Él murió para darnos victoria en nuestra salud. Y puede ser la enfermedad más tremenda, más fuerte, como Él está detallando aquí punto a punto. Puede ser una enfermedad muy delicada, pero cualquiera que sea la enfermedad, está escrito que por sus llagas hemos sido curados. Déjeme terminar este texto que me parece importante, porque Él está hablando de la manifestación de la sanidad. Dice, Señor, tú sabes cómo anhelo que por favor me devuelvas la sanidad. Debe ser el clamor, Señor, vuélveme la sanidad. Usted que está enfermo, procura delante de Dios recuperarla. Tú oyes mi suspiro y tú sabes, Señor, que el corazón se me quiere salir. Y algo tremendo acá, Señor, me faltan las fuerzas. Amo los salmos, me gusta porque uno puede orar la palabra. Y aquí uno puede decir, ¿cómo oraríamos? Ay, Señor, me faltan las fuerzas, dijo David. Y esto me enseña a mí que si me faltan las fuerzas, yo debo decirle, Señor, por favor, ayúdame a recuperar esas fuerzas. ¿En qué nos está haciendo falta fuerzas? ¿En la salud? ¿En lo espiritual? ¿En la familia? ¿En la economía? ¿En el trabajo? ¿En qué está haciendo falta las fuerzas? Créame que si clamamos a Dios, vendrán nuevas fuerzas para continuar adelante. No te quedes desmayado, no conviene. Levántate con fuerza delante del Señor. Y a veces todo lo que hay que hacer es una oración.
Recuerdo que yo he hecho oraciones de un minuto, de dos, a veces la oración líquida, Señor, por favor, y Dios me ha escuchado. Tenemos un Dios que nos escucha y que nos devuelve las fuerzas. ¿Cómo anhelo que me devuelvas la sanidad?, dijo David. Y yo, igual que David, anhelo que todos ustedes sean sanos para la gloria de Dios. Que Dios les bendiga. Hasta aquí hoy les acompañamos en cita con el texto. Y este texto tiene realidad con el futuro y tiene realidad con el presente que estamos viviendo. Hasta pronto.

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5: Diga conmigo hoy, el Señor inicia el año nuevo de bendiciones reservadas, el año de vida abundante. Diga, estoy listo para entrar en el año 26. Atención. En la geopolítica, el año 26 sufrirá un ajuste global que pondrá a prueba la capacidad de adaptación. Hoy, con autoridad profética, incluyo a las nuevas generaciones que aman y temen a Dios para posesionarse en lugares de influencia, modificando el estilo de vida en lo social, en la economía, en la tecnología de punta, en la política del Estado para conquistar y gobernar, rompiendo la barrera del miedo y poniendo el sello de la excelencia, cruzando el umbral de lo ordinario a lo extraordinario. Colombia, en su año político, Dios intervendrá y cambiará el curso de la historia. Alabama canta cámara sopa catarama. Es voz profética. La voz del pueblo de Dios estará por encima de la voz del brujo, del hechicero, del agorero y de los pronosticadores de fracaso. Sobre el pueblo de Dios resplandecerá luz para ver lo que otros no ven. Tendrán inteligencia en la visión y serán asertivos en sus acciones.
6: Dios de la mañana, 25 minutos, Dios 25 minutos. Qué bueno recordar la palabra profética de nuestro querido pastor y misionero José Satirio dos Santos, palabra que Dios le da cada cierre del año. Y ojo a lo que dice, ¿no? En el año político, ojo, porque eso es muy importante que usted le preste atención. Esta palabra está en YouTube, usted la puede buscar, está corta, tiene 2 minutos y algo, y usted la escucha, y como dice él, remolinea en el pensamiento lo que Dios dijo. Y esto es importante, y mire lo que hoy la palabra nos está diciendo a través de Proverbios 14:34. Dos pilares importantísimos que tiene Colombia. No es que oramos para que los tenga, no, ya los tiene. Solo que se necesita que esto reverdezca, que esto vuelva a ejercerse. no que se oscurezca, no que se tape, no que de pronto no haya la fuerza en estos dos pilares que tiene el capítulo 14, versículo 34. Y aquí es importante que usted lo tenga presente, ¿no? La justicia engrandece a la nación, más el pecado es afrenta de las naciones. Eso es importante que lo tenga muy, muy, muy presente, ¿no? La justicia que está hablando, ¿no? Esta expresión de Proverbios no solamente refiere al sistema judicial, como lo mencionaba, lo que hace un Estado, sino a la rectitud, a la integridad y a vivir conforme a los mandamientos divinos. La justicia que está, su trono está lleno de justicia, es la que debe prevalecer en un estado, en un país donde la iglesia ora para que Dios bendiga a Colombia, hablando en este sentido del engrandecimiento que una nación tiene cuando aplica la justicia del cielo. La justicia de acá está establecida por hombres, pero cuando esa justicia de hombres se coloca en honor a Dios para que Dios la bendiga, eso tiene otro contexto y otra realidad. Pero cuando se hace en el tema humano y solo humano y Dios nunca está, esos se enfrentan o nos enfrentamos a problemas y a necesidades que usted ya las tiene y está viviendo en Colombia. Nuestro pastor y misionero estará predicando este domingo en las tres reuniones. Llegará del camino del misionero para conectarse con el altar y con toda la iglesia para que usted esté atento. Domingo 7 de la mañana, domingo 10 de la mañana y domingo 6 de la tarde, con toda la bendición de parte del Señor. Voy a atender aquí rápidamente antes de la pausa a todos nuestros oyentes que están acá. Dios les bendiga. Con María Salcedo, para todos los de Frecuencia F del barrio Gaitán, aprovechando el tiempo para escucharlos. Muchas gracias. Marta Ortega de Chinácota, ahí en sintonía en la 95.7. Buenos días. Para dar gracias a Dios, a ustedes y a todos los que estuvieron orando por la salud de la hermana Cristina Landines, que estuvo muy delicada, pero ya está en casa. Dice Marta Ortega, recuperándose de la cirugía, gloria a nuestro Dios. Y que les bendiga a ustedes, su ministerio intercesor, y por todo lo que llama, que nos acompañen en oración. Y bendiga a los que trabajan en la emisora cristiana, Alabanzas a Cristo. Muy bien, gracias, gracias, de verdad que sí. Y hoy estamos celebrando el cumpleaños de uno de nuestros compañeros que está en producción, Isaí Ortiz, está de cumpleaños, así que le vamos a hacer sonar el vallenato más adelante. Y todos los saludos aquí a través de 328-44-9617 para nuestro querido compañero Isaí Ortiz, que está en producción y es el que nos ayuda también junto con Lucas a colocar los videos y todo lo que usted ve por televisión y el audio cuando está sonando la emisora. Daneidy Quintero, Daneidy, Dios te bendiga. Bueno, pido oración por la fortaleza y protección y paz. Soy Daneidy Quintero, gracias. ¿De qué barrio nos está escuchando? En el nombre del Señor, por favor, para que me pongan su barrio. Déjenme saber en qué barrio está para apuntar la sintonía en esta mañana. La hermana María Santos de Los Patios sigue clamando. Y nosotros respaldamos la oración de la hermana María Santos por su hijo Oscar Alberto. Vamos a una pausa en Un Milagro en Tu Casa y ya regresamos.
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Este es el día que hizo el Señor para que nos gozáramos y nos alegráramos en él. Buena música en la 1370, que usted disfruta y que usted allá en su casa, allá la canta, si se la sabe, la danza, en lo que usted está haciendo, la emisora está para acompañarle en este tiempo. 320-844-9617, disfrutando de la compañía de nuestros oyentes y televidentes que están en televisión y el canal, ¿no? Frecuenciaf.com para alcanzar la bendición de su vida. Estoy aquí atento, ¿no? Atento de las bendiciones que nuestros oyentes saludan, ¿no? Y están bendiciendo la emisora, el trabajo de la emisora todos los días para bendecir. Démosle gloria a Dios porque tenemos una herramienta importante que tenemos y es el dial de la fe. Y cómo a través del tiempo ha bendecido a miles de personas. No se puede decir que cientos, más de ya los 40 años que tiene la emisora al aire, miles de personas han sido canalizadas con la palabra, con la música y con todo lo que siempre tiene para que usted prefiera. Este dial que le bendice y le alcanza y bendice la ciudad, el país y las naciones ahora con todo lo que es la amplitud de las redes sociales. Y a esta hora de la mañana, nuestros oyentes que están ahí pegaditos, no olvide que su petición es muy importante, entonces estoy atento. Ahí está, va a aparecer en pantalla el 320-844-9617. Usted ya la conoce, este número de WhatsApp para que usted me deje su petición, su cumpleañero en este tiempo de bendición. Bien, estoy pegado con el proverbio, libro de Proverbios, capítulo 14, cópielo, 14, versículo 34. Le sugerí, si es posible, que lo coloque en un estado de WhatsApp, sobre todo por lo importante de estos tiempos, cuando se está hablando por un futuro de Colombia y cómo la nación puede ser engrandecida si la justicia se hace de manera correcta, a la luz de la palabra, a la luz de lo que Dios piensa. Él es el que gobierna naciones, Él es el que establece su reino sobre las naciones y eso trae justicia. Cuando, acuérdese del texto, Salmo 33, y cuando decimos que una nación es bienaventurada, si escogemos a Dios como esa presencia divina que nos va a guiar en estos tiempos tan difíciles. El Señor ama a su pueblo, protege a su pueblo. Ayer decíamos en la oración, el que habita al abrigo del Altísimo morará bajo la sombra del Omnipotente. Entonces, estoy pegado acá con esa bendición y quiero que usted sepa, ¿no?, que en cada tema de un milagro en tu casa siempre hay la expectativa de un título, un enunciado para hoy jueves, es la justicia y la verdad. La justicia y la verdad son pilares de una tierra sana. Ojo a eso, para que lo pueda copiar también, si lo está copiando, me está siguiendo. Justicia y verdad, pilares de una tierra sana. Y cuando lo malo, pues es lo que dice la palabra, ¿no? Cuando a lo malo se le llama bueno y a lo malo y a lo bueno malo, la sociedad, ¿qué termina? ¿En qué termina? En desorden. Cuando todo parece que es normal, como se ha normalizado, valga la redundancia, se ha normalizado y no pasa nada, sino que se ejecuta todo bajo una palabra que dice tienen derecho, pero no hay la justicia. La justicia no está haciendo lo que le corresponde, y no digo que todo, sino alguna parte. Y esto es importante que lo tengamos nosotros como hijos de Dios y como iglesia y como familia, a que desde adentro de la casa se coloquemos pilares de justicia y de verdad para nuestros hijos, para nuestras generaciones. La Colombia que le estamos pidiendo a Dios en este tiempo, la Colombia que estamos pidiendo para nuestras generaciones es muy importante. Entonces, lo correcto es correcto y lo que no es correcto, pues obviamente se sale dentro de la norma de Dios y dentro de lo divino que la palabra marca. Ahora, si hablamos de justicia, la justicia trae protección. La justicia trae protección, protege el futuro de una nación. Cuando se aplica la justicia, sobre todo la del cielo, y qué bueno que hayan propuestas, ¿no?
propuestas, cuando se dice que Dios debe volver a los colegios, a las escuelas, debe volver a ser enunciado. Yo recuerdo que una de las profesoras en la cual estudié sabía que yo era cristiano y ella honraba o respetaba. En ese momento había mucha honra por todas las, digámoslo así, las religiones. Y ella hacía lo que le correspondía por su creencia, pero ella me invitaba a mí, me decía: Edgar, pase al

0: no puede faltar la oración. Cuando ya terminó mi ciclo ahí, me dijo, no se vaya, porque ¿quién va a orar? Yo le dije, usted puede orar, usted puede levantar una oración, si se sabe el Padre Nuestro, comience por ahí, pero mi tiempo terminó acá y alguien tiene que seguir orando por eso. Bueno, y eso es lo importante, que en nosotros siempre esté presente la justicia, que protege no solamente la nación, sino va a proteger a mi familia, va a proteger los derechos, lo que se está promoviendo en cuanto a lo bueno. Esto es lo que nos interesa. Ahora, si la justicia está, obviamente la verdad va a seguir siendo, ¿no?, importante aunque incomode. Importante aunque incomode, la verdad traerá, ¿no?, esa parte implícita de la justicia que tenga el efecto que se necesita para bendecir a una nación. Por eso Proverbios tiene correctamente la palabra. Dice, la justicia engrandece a una nación. Engrandece a una nación. Y dice, y es puntual, dice, más el pecado es afrenta. ¿Qué es la palabra afrenta? Vergüenza. Es así, literal, vergüenza. Eso es lo que dice la palabra. Más el pecado es afrenta de las naciones. Todo lo que se mueve en el tema del pecado, ahora utilizando las redes sociales, lo muestran, y hay gente que simpatiza, hay gente que está ahí en eso, y aplauden todo lo que es obsceno, todo lo que no es correcto, están ahí en eso. Eso trae una vergüenza, porque la gente lo está mirando en todos lados, y eso no es bueno, sobre todo para nuestro país colombiano. Así que tome este texto de Proverbios capítulo 14, versículo 34, aplíquelo en su vida, apliquémoslo en casa, apliquémoslo en donde vayamos y llenemos a Colombia de la justicia, primero del cielo y luego lo que la justicia en el marco de lo humano está para que sea regida. 10:45, una pausa con el pastor Sisto Porras, enfoque a la familia y con música regresamos a Un Milagro en tu Casa.
1: Algunos hijos tardamos en valorar a nuestros padres adultos. Rápidamente olvidamos los sacrificios que han hecho por nosotros y el esfuerzo que dieron para sacarnos adelante. Ellos estuvieron ahí cuando nos enfermamos, nos educaron con paciencia, nos enseñaron las normas básicas de la sana convivencia y nos mostraron el camino al éxito. Hoy nos corresponde a nosotros acompañarlos en los años grandes y retribuirles con amor la entrega y dedicación que tuvieron mientras crecíamos. Nuestro privilegio como hijos es brindar cuidado y protección. Al respetar su historia, su procedencia, sus valores y su fe, les ayudamos a mantener intacta su dignidad y su valor personal. Honrar a los padres tiene su recompensa. Dios promete larga vida y bienestar a los hijos que lo hagan. Le habla Sixto Porras de Enfoque a la Familia.

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2: Yo de mañana, 51 minutos en un milagro en tu casa. Bueno, Gina Hernández nos está escribiendo y ella me dice, por favor, háganme el favor y me pasan en el programa, necesito una niñera de primera infancia. Ya se convierte en una petición social. Dice, con experiencia en bebés, preferiblemente que sea cristiana. Yo pertenezco a la iglesia central, dice, soy bautizada. Mi hija también, las niñas las presentamos en la iglesia ya también. Bueno, le estoy mandando la aplicación de frecuenciaf.com, o la aplicación no, sino la página de la iglesia para que pueda ver los programas de la, toda la programación de la 1370. Bien, entonces, Gina, por favor me envía un contacto a donde alguien puede estar escuchando que de pronto tenga esta experiencia en bebés, maneje la primera infancia, ¿cierto? Y pueda de pronto ser esa persona idónea que usted está buscando. Déjeme un número, por favor, a donde la pueden contactar a usted, a Gina Hernández, para que esto pueda tener la trazabilidad que se necesita en cuanto a la gestión del anuncio, ¿no? Y que alguien que de pronto esté necesitando esta oportunidad la pueda aprovechar con usted, mi querida Gina Hernández, oyente de la 1370. Muy bien. Estoy, como estamos hablando de la justicia, ¿no? Estamos hablando de la justicia, estamos hablando de lo que el capítulo 14, versículo 34, nos trae en esta oportunidad para que todos, ¿no? En el momento de la justicia, lo que significa la justicia, pues hablemos, ¿no? Y oremos para que el Señor establezca su justicia en lo que estamos nosotros hablando. Escuche. Este Salmo, para que lo apunte, hablando de la justicia, Salmo 89:14, escúchelo y apúntelo. Dice, la justicia y el derecho son el cimiento de tu trono. El salmista lo sabe, lo sabía, y sabía que él es el que rige, y la justicia del Señor es la mejor, o la mejor opción que podamos tener nosotros como hijos, como criaturas, hechas a su imagen y semejanza. Vuelvo y repito, la justicia y el derecho son el cimiento de tu trono, y incluye el salmista, el amor y la verdad van delante de ti. ¿Qué opina usted? ¿No? ¿Qué opina usted si esto se establece en Colombia? ¿Qué opina usted si eso se establece en las familias? ¿Qué opina usted si esto se establece en los lugares donde se estudia, universidades, colegios, escuelas? ¿Qué opina usted si el derecho y la justicia sean como prioridad para que nuestras generaciones se levanten en este tiempo? Entonces, esa justicia es perfecta, pero también es inquebrantable, la justicia de Dios. Así que tengámoslo en cuenta en este tiempo, que usted que está orando por Colombia, usted que está moviéndose en este tiempo, está izando su bandera, está orando por Colombia, en su devocional está diciendo, Señor, por favor, que tu justicia y tu verdad, Señor, tomen a Colombia. Incluya el perdón, porque eso es importante, ¿no? En lo que estamos nosotros aplicando en esta oportunidad, porque la justicia de Dios trae salvación y perdón. Mire lo que dice Romanos 3:25, apúntelo. Romanos 3:25 y 26 dice la palabra: Dios ofreció a Cristo como sacrificio de perdón por el pecado, el cual se recibe por la fe. Dios hizo esto para demostrar su justicia. Romanos capítulo 3, versículo 25 al 26. Y el Señor a través de Cristo nos llenó de su justicia, su trono. El Salmo 89, lo acabé de leer. Esa es la base. La base de su trono está llena, empoderada de justicia y de la verdad. Esto debe estar en Colombia. Esto debe estar en nuestros hogares. Esto debe estar como consejo, sugerencia, que la palabra lo está pidiendo. No es una sugerencia, es como un mandato, es un decreto. La justicia y la verdad presentes en todo sentido para que podamos tener todo el desarrollo de la bendición en cuanto a lo que queremos. Y estamos seguros en la confianza de que Dios traerá la bendición a nuestro territorio colombiano. Escucha, porque hay que hablar de esto, y esto es importante en estos minutos que nos quedan antes de la pausa de las 11 de la mañana. Hay un elemento profundo que está incluido en este texto, y es, escúcheme, es hablar de que habrá o puede haber o está un peligro latente en normalizar todo lo que es corrupción, mentira y perversión moral. Cuando se normaliza o alguien está haciendo toda la tarea para normalizar, existe un peligro, escuche, que afecta a sus hijos, va a afectar a sus hijos, va a afectar a sus jóvenes, va a afectar a sus adolescentes y, bueno, incluyendo al adulto, el que se desenfoca. Por eso es importante que no perdamos el rumbo de lo que es nuestra Colombia, nuestra familia, que es la base, ¿no?, de la sociedad. Si la base del trono de Dios es justicia y verdad, nosotros como familia somos la base de la sociedad. Así que cuando le pedimos a Dios que la justicia y la verdad estén presentes en nosotros, eso lo transmitimos a la sociedad, eso lo transmitimos a otros. Entonces es importante que se mueva esta parte en nuestra vida, en nuestro diario, en lo cotidiano. Ahora, escriba esto, por favor, para que lo digo siempre a esta parte, para luego repetirlo más adelante. Una tierra sin verdad pierde el rumbo. Lo repito, una tierra sin verdad pierde el rumbo. Entonces, necesitamos la verdad, que es la palabra del Señor. Necesitamos la justicia, que es el cimiento del trono de Él. Todo lo ve. Todo lo ve, todo está ahí. Y dice la palabra más abajo, en el capítulo 15 de Proverbios, dice: los ojos de Jehová están en todo lugar, mirando a malos y mirando a buenos. Versículo 3, capítulo 15, versículo 3, para que usted lo quiera copiar, dice: los ojos de Jehová están en todo lugar, mirando a los malos y a los buenos. Por eso es importante saber que el gobierno de Dios que está sobre Colombia, que se ha orado proféticamente se ha orado. Voy a pedir amablemente a nuestra producción para que en la segunda parte vuelva a sonar la palabra profética para seguir exaltando esta palabra que el Señor nos dio el 31 de diciembre y podamos recordarla en este tiempo, mañana viernes, y que pueda estar en nuestra boca. Ya sabe que esto está en el canal de YouTube de la iglesia para que usted pueda disfrutarla, escucharla, estudiarla y orar con ella. Tu palabra nos dijo, Señor, que la voz de la iglesia estaría por encima de cualquier voz que traiga maldad, que traiga oscuridad, que traiga lo que no es correcto, que traiga corrupción, que traiga todo lo que desenfoca a la familia, lo que lastima al niño, lo que lastima a la sociedad. Todo esto, la iglesia estará por encima en la voz. Por eso todas las iglesias de sana doctrina deben levantar una voz orando. Yo veo por las redes sociales el ayuno por Colombia allá, el ayuno por Colombia aquí, el ayuno por Colombia en esta nación, el ayuno por Colombia en Sudamérica, están orando por Colombia, porque todos saben que se debe hacer bien. Decidir trae la bendición de parte del Señor. Vamos a una pausa en Un Milagro en Tu Casa. Atentos a la bendición con más música y esta pauta para que juntos sigamos adelante con Un Milagro en Tu Casa.
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1: Diga conmigo hoy. El Señor inicia el año nuevo de bendiciones reservada, el año de vida abundante. Diga, estoy listo para entrar en el año 26. Atención, en la geopolítica, el año 26 sufrirá un ajuste global que pondrá a prueba la capacidad de adaptación. Hoy, con autoridad profética, incluyo a las nuevas generaciones que aman y temen a Dios para posesionarse en lugares de influencia, modificando el estilo de vida en lo social, en la economía, en la tecnología de punta, en la política del Estado para conquistar y gobernar, rompiendo la barrera del miedo y poniendo el sello de la excelencia, cruzando el umbral de lo ordinario a lo extraordinario. Colombia, en su año político, Dios intervendrá y cambiará el curso de la historia. Alabama canta cámara sopa catarama. Es voz profética. La voz del pueblo de Dios estará por encima de la voz del brujo, del hechicero, del agorero y de los pronosticadores de fracaso. Sobre el pueblo de Dios resplandecerá luz para ver lo que otros no ven. Tendrán inteligencia en la visión y serán asertivos en sus acciones.

0: 11 de la mañana, 12 minutos. Qué linda canción. Colombia es de Dios. Y en medio de esta Colombia que es de Dios, hay una frase que me llama la atención de la palabra profética: pronosticadores de fracaso. Esto no se puede pasar por alto. Esto hay que escucharlo y orar para que esto se anule. Y hay gente que está dedicada a pronosticar fracaso, a pronosticar derrota, a pronosticar enfermedad, a pronosticar todo lo que se puede hacer bien, lo van a desmentir para que fracase. Bueno, ahí está el trabajo nuestro, ahí está el trabajo de la iglesia, orar. En la oración incluyamos esto: Padre, en el nombre de Jesús, que todo pronosticador, hay que decirlo despacio por lo congestionado de la palabra, pronosticador, se anule, y todo lo que salga, ¿no?, todo lo que se mueva en redes sociales, en voz, en video, todo esto se anule, caiga y no produzca ningún efecto, porque Dios pelea por nosotros. Y eso es lo que nosotros estamos trabajando en este tiempo, dándole la gloria a Dios para que esto no suceda. Si Dios lo dijo y está la palabra profética ahí diciéndole esto que está, esta pronosticación del fracaso no va en el nombre de Jesús. Y usted sí me ayuda a orar. Después de que a la pausa mostremos un poquito el tema misionero, misión global, llegaremos para orar por Colombia y luego felicitamos a los cumpleaños. Pero déjeme decirle, porque esto es prioridad. Anulamos todo el que venga. No, que fue, que nada. Usted dice, hágame el favor y a mí no me hable de eso. A mí hábleme de las bendiciones del Señor y lo que Dios quiere. El pensamiento de Dios, dice Jeremías 29:11, es de bien y no de mal. ¿Para quién? Para usted y para mí. Para usted y para mí. Es por eso que es una realidad. Cuando usted ora, el Señor mueve su mano. El Señor mueve su mano. Él ama a la iglesia que ora. Él ama a la iglesia que está ahí en esa bendición. Eso trae salvación y perdón. Escuche esto, porque es muy importante en la salvación y el perdón lo que Dios puede hacer. Y mire, primera de Juan 1:9 dice: si confesamos nuestros pecados, ¿cómo es Dios? Fiel, número uno. Número dos, justo. Vamos a repetir eso. Si confesamos nuestros pecados, número uno, Él es fiel. Número dos, Él es justo. ¿Para qué? Para perdonar. Resultado de la fidelidad y de la justicia de Dios, el resultado es perdonar nuestros pecados y limpiarnos de toda maldad. Ahí está la palabra para que usted la pueda apuntar, gravita en su corazón, en su espíritu, para que juntos podamos anular toda palabra que salga. Usted ve un video y dice, ta, ta, ta, ta, ta, de qué Colombia, usted lo anula en el nombre de Jesús, inmediatamente lo anula. Vamos contra eso, contra todo pronosticador de fracaso que está anulado en el nombre de Jesús. Una pausa con misiones. Aquí en Un Milagro en Tu Casa se muestran, se hablan, pero también se aporta.
1: Hola a todos, soy Alex Campos, un abrazo gigante, un saludo especial para la Iglesia Centro Cristiano allá en Cúcuta, para mi amigo, mi hermano, el pastor Satirio dos Santos, a quien admiro y respeto de una forma muy especial. Espero visitarles y verles pronto. Bueno, hoy estoy aquí en el Amazonas, estoy con el bote misionero, este bote está esperando por todos ustedes. Yo ya tuve la oportunidad de subir, de estar por acá, de visitar una de las comunidades, y quiero hacerles un llamado a que no solamente sigan apoyando las misiones, porque sé que es una iglesia misionera, y con su apoyo, su aporte, mucha gente está siendo bendecida en la obra social aquí en las misiones, en el Amazonas y en muchas partes, sino que también puedas preguntarle al Señor en qué momento tú puedes llegar a ser parte de que vengas acá. Hay una necesidad enorme de que el evangelio sea predicado, la gente quiere escuchar. No necesitas tener un curso teológico para hablar de que Jesucristo es el Rey y el Señor Salvador del universo. Así que este es un llamado para todas las personas, para los chicos, para los jóvenes, que puedan sacar de su tiempo, de su talento, y venir y sembrarlo en las misiones y aprovechar el Borte Misionero. Un abrazo para toda la iglesia, mil bendiciones, espero verles pronto. Chao.
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0: hermosos son los pies de los que anuncian la paz, de los que anuncian buenas nuevas. Romanos 10:15. 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
1: Estamos en el bote misionero de nuestra iglesia Centro Cristiano, junto al pastor misionero Rafael Contreras, allá está, y la iglesia a la cual apoyamos en la Isla de la Fantasía.
2: Estamos aquí en San Juan de Barranco, en esta comunidad, evangelizando. Es un gusto de estar compartiendo la palabra de Dios y llevando el mensaje a los que lo necesitan, a esta comunidad humilde. Y estamos acá dispuestos, un equipo, disponiendo nuestros corazones, nuestro tiempo para traer mensaje y así se extiende el reino de Dios. Amén.
3: Bueno, mi invitación es acá a todos los jóvenes, es que a todos los jóvenes que nos están escuchando, a toda persona también de toda edad, pueda darse cuenta que tiene un espacio en el Evangelio, un espacio en el reino de los cielos para llevar la palabra de Dios. Dios puede usarnos a través de nuestras profesiones, a través de nuestra juventud. Mire que para llegar al Amazonas nos toca caminar, nos toca ir en bote 2-3 horas. Así que es una persona que necesita tener un físico, una persona que necesita tener una fuerza de Dios para poder llegar allí. Y usted que es joven puede hacerlo a través de su profesión, a través de ser un profesional, un técnico, a través de ser una persona con un rol ministerial, como un líder de alabanza, un pastor, una familia. Como pueden ver, tenemos una familia, no somos tan viejos, no somos tan jóvenes, pero tenemos una edad promedio que también es fuerza para el Evangelio de Dios. Así que le invitamos a que usted se anime, a que usted entienda de parte de Dios que hay un espacio para usted. No importa dónde usted haga misiones, la puede hacer en su barrio, la puede hacer en su casa, en el lugar donde de pronto nadie quiere ir, al canal Bogotá, al centro donde están las personas que de pronto nadie quiere tocar, por nadie por las que quiere orar. Bueno, ahí usted puede hacer también misiones, o puede unirse a nuestro trabajo, ir al Amazonas, ir a La Guajira, ir a Mozambique, ir a otros lugares que son de difícil acceso, que son de difícil sostenimiento, pero que Dios lo puede sostener y Dios lo puede bendecir. Y termino con esta frase que nuestro pastor nos ha dicho: la selva paga bien, y créanme que mi familia y yo hemos sido bendecidos porque la selva paga bien. El Señor paga bien cuando usted y yo hacemos el trabajo que Él nos dispone a hacer. Y nosotros, bueno, nos vamos y somos una familia
4: misionera.
5: ¿Dónde están los que tienen pies hermosos? ¿Dónde están los que tienen manos abiertas? ¿Dónde están los que dicen: solamente hay 5 panes y 2 peces? Téngalo, Señor. Haz lo que quieras con 5 panes. Haz lo que quieras con 2 peces. Pero es lo que tengo, te doy.
6: Once de la mañana, veinte minutos. Ya 21, cambia el reloj en Colombia. Y nos vamos a orar por Colombia. Vamos a orar. Usted que está ya en casa, en su emprendimiento, usted que me está escuchando, es oyente fiel de la 1370, únase conmigo en estos minutitos para orar por Colombia, que tanto lo necesita. Estamos hablando de la justicia de Dios, que su trono está en la base, el cimiento del trono de Dios es la justicia, la verdad de Él es el que sale, de Él sale la justicia. Y por eso es importante, escuche bien, que tengamos esto muy presente para nuestro territorio colombiano. Por favor, únase conmigo y levantamos un clamor por Colombia. Padre, te damos gracias por estos minutos que nos das en la radio, en la televisión, a través de la frecuencia de la fe, hasta donde llegue, Señor, este momento de orar por nuestro país. Levantamos la bandera, Señor, de la justicia y de la verdad, de tu palabra que es primero. Luego levantamos la bandera del amarillo, azul y rojo que nos representa aquí en la tierra como patria feliz, como nación feliz. Yo me uno, Señor, a la sintonía, Padre, que los oyentes tienen a esta hora de la mañana. Están izando su bandera, están clamando por la Colombia de hoy y la Colombia de mañana. Señor, estamos usando la palabra en el capítulo 14 de Proverbios, versículo 34, que dice que tu justicia, Señor, engrandece las naciones, tu palabra que es primero, Dios. Por eso te damos gracias, Señor, por la oportunidad que nos das, Señor. Oh Dios, gracias, porque queremos vivir correctamente, queremos actuar con integridad, queremos defender lo correcto, queremos proteger lo bueno, queremos tratar al prójimo con verdad y equidad. Señor, oh, te pedimos, Dios, que la justicia en lo cotidiano, Señor, que sabemos que no comienza en el gobierno, comienza en la casa, comienza en el trabajo, comienzan las decisiones diarias. Una nación sana se construye, oh Dios, con gente honesta, familias íntegras y líderes con principios. Por eso exigimos, Señor, una nación, Dios, que maneje la justicia primero de ti, primero de tu palabra. Sé que hay hogares, Señor, que están, Señor, con la palabra en su boca, Señor, cerca, dice la palabra, tu palabra está cerca de mi boca para con Colombia, Señor, en el nombre de Jesús de Nazaret. Entréganos, Señor, a Colombia, Padre, como dice tu palabra. Hoy nos humillamos delante de ti, hoy nos humillamos para que el resultado, Señor, de la palabra, si mi pueblo se humillare, el resultado sea que tú sanes la tierra, trae sanidad a la tierra, trae bendición, Señor, a este territorio que tanto lo necesita, Dios, en el nombre poderoso de Jesús. Gracias te damos porque sé que la audiencia está con nosotros en oración. Se unen para que Colombia sea una tierra feliz. Amén y amén. Bien. Hoy es un...

11 de la mañana, 25 minutos. Llegó el momento de felicitar a los cumpleañeros en este día del mes de mayo, donde Dios tiene a alguien cumpliendo años. Y hoy aquí está, me está la hermana Gladys Monquis, está diciendo, la hermana Berta está de cumpleaños en el día de hoy. Ella quedó de me debe el apellido. Pero bueno, vamos a felicitar a la hermana Berta. Los que la conocen, Dios le bendiga, que saben que es empresaria aquí en la ciudad de Cúcuta y que conoce al Señor. Bueno, entonces está de cumpleaños en el nombre del Señor. Así que vamos por más, por todos los cumpleañeros en esta mañana que están hoy. Dios los bendice, hoy Dios le llena de bendición. Y bueno, vamos por más por los cumpleañeros. Hoy un día donde Dios los va a bendecir, los abraza y les concederá las peticiones de su corazón. 11:26 minutos, un instante más de este vallenato, porque hoy es un día especial.

0: 11:27 minutos, me están acabando de enviar un audio. John Alexander Helves está de cumpleaños. Dios le bendiga para John Alexander y para Isaí Ortiz, que está de cumpleaños en esta preciosa mañana, en el nombre del Señor. Compañero de Frecuencia F, Dios le bendiga, mi querido Isaí. Y bueno, que el Señor cumpla los deseos de tu corazón en este tiempo, al lado de tu esposa y de Frecuencia F, en el nombre del Señor. 11:28 minutos de la mañana. Aquí nuestros queridos oyentes de Ballester, La Libertad, Mercedes Naranjo, fiel oyente en sintonía, está pidiendo oración por Marta Laure. La hermana Marta Laure, que está delicada y está hospitalizada en este momento, para que el Señor obre un milagro en su vida. Mercedes Naranjo, fiel oyente, en sintonía siempre desde Ballester, en el barrio La Libertad. Bien, a todos los que están en sintonía, Dios los bendiga. Ya en unos minutos estaremos orando por todas las peticiones y por todo lo que nuestros oyentes amablemente en sintonía nos dejan saber de sus familias, de sus emprendimientos, en fin, de todo, para que podamos orar en el nombre del Señor. Vamos a una pausa en Un Milagro en tu Casa. Buena música, pauta comercial y regresamos aquí en Un Milagro en tu Casa.
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1: De la mañana, 35 minutos en la parte final ya de Un Milagro en Tu Casa. Antes de orar, bueno, en unos minutitos atrás estaba orando. ¿Qué es la justicia entonces según la Biblia? Para finalizar, la justicia bíblica no es solamente castigar lo malo, es vivir, número uno, vivir correctamente, actuar con integridad, defender lo recto, proteger lo bueno, y aplicable al prójimo, tratar al prójimo con verdad y equidad. La pregunta de qué hace Miqueas capítulo 6, versículo 8. ¿Y qué pide Jehová de ti? Bueno, solamente hacer justicia, amar misericordia y humillarte ante Dios. Ahora, la justicia comienza, ¿no?, en lo cotidiano. Supuestamente no comienza en el gobierno, comienza en casa. Ojo a esto porque es importante. Comienza en la casa, comienza en el trabajo, en las decisiones diarias. Una nación sana se construye, número uno, con ciudadanos honestos, familias íntegras, líderes con principios. No podemos exigir entonces una nación justa mientras normalizamos pequeñas injusticias personales, pero hay señales de pérdida de justicia. Cuando una sociedad celebra corrupción, cuando se justifica la mentira, cuando se ridiculiza la verdad, comienza a deteriorarse espiritualmente. Eclesiastés capítulo 10, versículo 2 dice: el corazón del sabio se inclina a la derecha, mas el corazón del necio a la izquierda. Póngale cuidado a ese texto, Eclesiastés 10:2, principio de la dirección moral y del discernimiento. Entonces, la verdad, cuando ya hablamos de la justicia, ahora aplicamos la verdad, dice que sigue siendo necesaria, aunque ella, como lo dije hace unos minutos atrás, la verdad incomoda. Pero estamos viviendo tiempos donde muchas personas prefieren la comodidad antes que la verdad. Emoción antes que principios, opinión antes que sabiduría. Pero una tierra sin verdad, y esto es una realidad, pierde dirección, pierde confianza y pierde estabilidad. Juan 8:32 dice la palabra: y conoceréis la verdad, y la verdad os hará libres. La verdad no siempre agrada, es una realidad, pero sí sana. Voy a repetir eso. La verdad no siempre agrada, pero sí sana. La mentira puede entretener, puede manipular y puede emocionar, pero nunca construyen un futuro sólido. La verdad confronta, la verdad corrige, la verdad alinea y finalmente trae sanidad. Prepárese para orar cuando esté terminando esta parte allá de Un Milagro en Tu Casa. Escucha lo que le voy a decir con respecto a nuestras generaciones. Lo que una generación tolera eventualmente termina gobernándola. Si usted tolera todo lo que no está conforme a lo de Dios, eso termina gobernándolo. El peligro de relativizar todo. Hoy muchas personas viven bajo la idea, cada quien tiene su verdad, ¿no? Pero cuando no existe la verdad absoluta, todo se justifica, nada tiene límites y la conciencia se debilita. Jueces 21:25 dice: cada uno hacía lo que bien le parecía y resultado fue desorden, violencia y deterioro social. Yo quiero orar con usted en esta mañana, conforme a este final de la palabra en justicia y verdad, que es el trono de Dios. Su cimiento, dice la palabra, es el trono de Dios. Acompáñeme a orar una vez más por todas las peticiones, los hermanos que están acá, que han pedido oración, que están pidiendo que el Señor traiga sanidad en el nombre de Jesús. Padre, Me uno a las peticiones de mis hermanos en esta mañana. Hemos estado hablando de la justicia, hemos estado hablando de la verdad, hemos estado hablando que tu trono tiene cimiento, tiene base de justicia y verdad para Colombia en este tiempo. Pero la familia de la fe clama, Señor, por un milagro, Señor. Oramos por Marta Laure, que está delicada, que está hospitalizada en este tiempo, en el nombre del Señor. Estamos pidiendo, Dios, que obre, Padre, de una manera especial, Señor, en el nombre de Jesús de Nazaret. Estamos pidiendo, Dios, que podamos aprovechar los tiempos, Dios, para que podamos generar oración de fe en el nombre de Jesús de Nazaret. Señor, bendigo a Daneidy Quintero, que pide fortaleza, protección y paz en el nombre de Jesús. Oro por la hermana María Santos, que todos los días pide por su hijo Oscar Alberto. Señor, para que obre, Señor, el corazón de Oscar Alberto en la conversión de su corazón. Pedimos, Señor, por Carmen, Padre, que está pidiendo oración por la salud, por lo que su cuerpo le aqueja, Señor, y tú traes sanidad en el nombre poderoso de Jesucristo. Estamos pidiendo, Señor, que tú obres de una manera especial, Padre, por todas las peticiones de nuestros hermanos que están ahí en casa, que están pidiendo en el nombre de Jesús por la vida del trabajo de Yoleinet y cada uno de los que están pidiendo, clamando, Señor, por tus bendiciones. Te damos gracias porque sé que eres el Dios que oye, el Dios que está ahí, Señor, en el nombre de Jesús de Nazaret. Y te damos gracias, Padre, por la bendición que tú das. Gracias porque la oración trajo resultado en la vida de Cristina Landines, que estuvo muy delicada de salud y ya está en casa recuperándose de la cirugía, Señor. Oramos por Edilma Cáceres para que sea restaurada después de su cirugía. Oramos por Alonso Anaya en Rudecindo Soto, parte baja, y Edilma en Belén, para que tú los restaures, Señor, después de delicada cirugía, Señor, en su cuerpo. En el nombre de Jesús de Nazaret, te pido, Dios, que tú restaures a todos los que están enfermos, los que están en una UCI, en una clínica, en una casa postrados, Señor, los que ya están pasando por exámenes médicos. Quita el estrés,

0: Generación temerosa de ti, las aflicciones, dice tu palabra, estarán ahí, pero que tú prometiste estar con nosotros. En ti, Señor, colocamos toda ansiedad y tu palabra dice que tú cuidas de nosotros. Padre, toda enfermedad fue llevada en la cruz del Calvario y oro, Señor, por la necesidad de cada cuerpo, también oro por la necesidad del alma, del espíritu, para que sea restaurada, sanada, todo quebrantamiento en el nombre de Jesús. Me uno a la palabra profética para anular toda palabra, todo pronosticador de fracaso lo anulamos en el nombre de Jesús. Toda palabra, Señor, oculta, Señor, en lo malo, en la brujería, en la hechicería, se cae en el nombre de Jesús. La voz de la iglesia está por encima, Señor, dice tu palabra. Gracias te damos por la victoria. Y en este jueves declaramos, Señor, a grito entero en casa, en donde me escucha, levanta la voz, mi querido oyente televidente, y diga, en mi casa hay un milagro en el nombre poderoso de Jesús. Amén y amén.
1: Quizá usted concuerde conmigo. Las labores de limpieza y organización del hogar son las menos preferidas. Es normal que para ciertos miembros de nuestra familia parezca aburrido y rutinario encargarse de la preparación de alimentos, la limpieza de la casa y el lavado de ropa. Por esto, es importante que las tareas sean repartidas equitativamente para que no solo un miembro de la familia tenga esta gran responsabilidad. Los padres debemos enseñarles a los hijos desde la infancia que en algún momento comenzarán a ayudar y a responsabilizarse de las labores domésticas. Como padres, debemos ser pacientes para invertir tiempo en mostrarles cómo hacerlo. Quizás nuestros hijos duren un poco más de tiempo que nosotros y no lo hagan a la perfección, pero el esfuerzo valdrá la pena en el futuro. Le habla Sixto Porras de Enfoque a la Familia.
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0: Oh Jehová, de mañana oirás mi voz, de mañana me presentaré delante de ti y esperaré. Salmos capítulo 5, versículo 3. 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
1: De la mañana, 50 minutos en Un Milagro en tu Casa. Agradecido, como siempre, le doy gracias a Dios por la sintonía y por las familias que están conectadas a esta hora de la mañana. Usted va a continuar ahora con la red deportiva, todo el deporte, luego la prédica con nuestro pastor Satiro, las noticias, todo para que usted sea bendecido en el nombre poderoso del Señor. Recuerde que a las 6 de la tarde tenemos la reunión de restauración con la pastora Amparo Mora y en la noche Vida de Dos con familia. Invitados para que usted pueda compartir la palabra del Señor. Mi querido Jorge Enrique, bendiciones en este tiempo. Bueno, goleadores máximos que ha tenido la selección Colombia o las selecciones que han jugado mundiales, y uno sabe que hay gente muy relevante en ese sentido y que eso los ha llevado a galardones como ganó James en el 18 ese balón de oro, ese botín, ¿no? Sí. Tan anhelado por cualquier jugador que marca goles, ¿no?
2: Bueno, pastor, muy buenos días para todos los oyentes y televidentes de Un Milagro en tu Casa. Sí, muy feliz, muy contento, porque ya hoy llegó Luis Díaz a la selección.
1: Ya llegó.
2: Luis Díaz ya está en Bogotá junto con el otro goleador, Luis Javier Suárez. Ya se encuentran en la capital de la República para el partido del 1 de junio frente a Costa Rica. Y sobre la pregunta que usted me hace, máximos artilleros. Balones de oro en los mundiales, tenemos a Miroslav Klose, alemán, que hizo 16 goles en 24 partidos. Ya retirado Miroslav Klose, un centrodelantero formidable. Luego está, para mí, el mejor centrodelantero de la historia, en mi opinión, Ronaldo Nazario de Lima, que jugó en Barcelona, jugó en el PSV Eindhoven, jugó en el Real Madrid. 15 goles en la historia en 19 partidos. Luego otro extraordinario jugador que tal vez usted lo escuchó nombrar o lo vio jugar, Gerald Müller, el alemán. El bombardero Gerald Müller hizo 14 goles en 13 partidos. Luego, uno sí que no vimos, ninguno de nosotros no vimos, John Fontaine, un francés, que en 6 partidos marcó 13 goles.
1: Uy.
2: Luego está Lionel Messi, el argentino, marcó 13 goles en 26 partidos. Luego Kylian Mbappé, 12 goles en 14 partidos. Y exonerante Donacimientos Pelé, que jugó varios campeonatos del mundo, jugó 14 partidos y marcó 12 goles. Pelé casi marcaba gol por partido. Así que esos son los máximos artilleros del fútbol mundial. Ya a propósito, hoy faltan 14 días para que arranque el Campeonato Mundial de Fútbol.
1: Excelente. Noticia que vi ayer, ¿verdad que James se lesionó? Está lastimado.
2: Tenía algún pequeño inconveniente, pero dijo el técnico Néstor Lorenzo que no era de gravedad.
1: Ok.
2: De todas maneras, usted sabe que
1: es una alerta.
2: Él vive entre algodones.
1: Sí.
2: Lo mismo como está Messi, también Messi está en algodones.
3: ¿Y el brasileño?
2: Como está el brasileño Neymar. Que está...
3: Está mal.
2: El del Barcelona. Hay varios jugadores que hoy van a ser muy cuidados porque el campeonato arranca en 14 días. De otra parte, pastor, digamos que habló el técnico del Cúcuta Deportivo. Usted no me pregunta nunca por el Cúcuta, usted siempre me pregunta por el Bucaramanga.
1: Oye, y me creen, llegaron entrando que a Pereirano le quedó apretada la camisa. Sí. Yo no pregunté del Bucaramanga. El nuevo técnico del Bucaramanga llamado, ¿cómo es?
3: Peirano.
2: Uruguayo.
3: Muy bueno, uruguayo. Muy buen técnico.
2: Que dirigió a Nacional de Uruguay.
3: Se hicieron un buen técnico.
2: Bueno, ¿qué pidió el doctor Richard Páez, el técnico del Cúcuta, Javier?
3: Sí, señor, el doctor Richard Páez ha solicitado 7 jugadores.
2: ¿7 jugadores?
3: Sí, señor. Dos laterales, un lateral derecho, un lateral izquierdo, dos extremos, uno por la izquierda y otro por la derecha, un delantero y dos volantes.
2: Eso es lo que ha solicitado el doctor Richard Páez, técnico del Cúcuta. 7 jugadores, hay 8 jugadores que están entrenando aparte, pero no han llegado a un arreglo con ellos en la parte económica. Los jugadores exigen, que lo sacó el técnico, no me sirven, pero no habló con los directivos, entonces los jugadores están cobrando el 100% de los contratos. no acepta ni que me den el 20, ni el 30, ni el 40, ni el 50, 100% de los contratos. Y una última noticia que trataremos ahora más adelante en la red deportiva es la extraordinaria actuación de la tenista cucuteña María Camila Osorio.
1: Sigo avanzando.
2: Tercera ronda. Triunfo extraordinario sobre la 28 del mundo. Hace pocos días le había ganado a la 14 del mundo, hoy le ganó a la número 28. Y María Camila Osorio, en esos dos partidos, ¿cuánto se ha ganado, Javier?
3: Aproximadamente 250 millones de pesos.
2: Imagínese.
3: Platica, ¿no?
2: María Camila Osorio, que viene a nuestra iglesia aquí en Los Pinos.
3: Pero le decía yo a Jorge ahorita que es muy merecido. Por ejemplo, el partido hoy fue tres horas dándole a eso.
1: No. Oye, que el desgaste físico, hombro, codo, pierna, rodilla.
2: Impresionante. Bien merecida. Muy bien, pastor, así que tenga un feliz día. Que
1: gracias.
2: Dios me lo siga guardando a este hombre de Dios que todos los días nos ilustra y nos orienta con el Evangelio. El Evangelio, que es la sana doctrina.
1: Sí, señor.
2: Nos alegra mucho, pastor.
1: Gracias, mi querido Jorge. Usted se queda con más información.
2: Le tengo un regalito.
1: Sí, dígame.
2: Dentro de pocos días le tengo la amarilla, azul y roja para que vea el mundial.
1: Ok, excelente. Gracias. El cariño es mutuo. Usted que ha estado con nosotros en Un Milagro en tu Casa, le bendigo. Mañana es viernes y estaremos aquí con más de Un Milagro en tu Casa, si Dios lo permite. Hasta pronto.
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0: Hola, ¿qué tal mis amigos? Muy buenas tardes. Aquí estamos para presentarles la Red Deportiva, el programa número uno desde hace 15 años y medio, aquí en Frecuencia F, la 1370, encadenado con la 95.7, con nuestras redes sociales y especialmente con nuestra página web www.frecuenciaf.com. Usted le da clic a frecuenciaf.com. Ahí está la 1370 AM, la 95.7 con un sonido estéreo, o nos puede ver a través de la televisión, nuestra señal digital. 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Profesor Montos de Oca, mi querido amigo, compañero, buenas tardes, Javiercito, ¿cómo le va?
1: Sí, señor, muy buenas tardes, Jorge, para usted, para todos los televidentes, los oyentes de la 1370 y los compañeros que hacen la parte técnica. Felicito a Isaí hoy en su cumpleaños, nuestro gran compañero de la parte técnica.
0: Sí, señor, don Isaí Ortiz, esta mañana, tremendo abrazo, hace un par de minutos. Le partieron una torta y yo me fui apegado ahí porque sí. Me pedí una torta, igual que sí. Usted, Javier. Sí, así señor. Que para Isaí, nuestro compañero, nuestro hermano, un hombre bueno, un hombre con un carácter importante. Así que para Isaí, nuestro saludo cordial y que Dios le dé muchas bendiciones y muchos años más de vida.
1: Y buenas noticias.
0: Bueno, Jorge. Dos noticias para comenzar. La primera, la extraordinaria actuación de María Camila Osorio, la tenista cucuteña que pasa tercera ronda del Roland Garros, uno de los slams más importantes del mundo. Ya tendremos la noticia. Y la otra noticia es la llegada a la selección colombiana de mayores de Luis Díaz, procedente desde Múnich, desde Alemania. Llegó a la selección colombiana Luis Díaz, lo mismo que el jugador Luis Javier Suárez, que se clasificó a la Champions con el equipo Sporting de Lisboa. Y otra noticia interesante es el arribo de Freddy Hurtado, que fue el lateral del Deportivo Cali, actualmente campeón del torneo suramericano en la categoría sub-20. Freddy Hurtado ha sido invitado por el técnico Néstor Lorenzo, el técnico de la selección colombiana absoluta, para ser su asesor, su asistente en el campeonato del mundo. Yo creo que Freddy Hurtado jugó en el Cúcuta,
1: sí,
0: Deportivo.
1: Jugó en el Cúcuta.
0: En el Cúcuta jugó en 2011-2012 Freddy Hurtado y vino con el Cococho Alba, el Cococho...
1: Sí, Cococho Álvarez, pero
0: no, pero vino,
1: fue antes.
0: Cococho, sí. Álvarez vino en el, sí, 83, vino con el Cocho Patiño.
1: Cocho Patiño.
0: El Cocho Patiño y Freddy Hurtado hoy.
1: Hernando el Cocho Patiño.
0: Hernando el Cocho Patiño. Bueno, vamos al arribo, a la llegada de Luisito Díaz y los integrantes de la selección colombiana. Ya tenemos en la capital del país a David Ospina, a James Rodríguez, a Álvaro Montero, a Gustavo Puerta, a Richard Ríos, tenemos a Portilla. Tenemos a Davison Sánchez, a Juan Fernando Quintero, a Kevin Castaño, a Hamilton Campas, a John Arias, a Jorge Carrascal y hoy llegó Luis Díaz, la máxima figura del fútbol colombiano. Dadas las circunstancias, la Federación Colombiana de Fútbol nos envió el siguiente video para darle la bienvenida a estos jugadores importantes que se preparan en Bogotá para el partido del 1 de junio frente a Costa Rica y después viajar justamente al Campeonato del Mundo. Aquí está la nota.

0: también a John Lucumí, que acaba de descender. Están llegando los muchachos de la selección colombiana. James Rodríguez está en buenas condiciones. Y ahí estamos viendo a Richard Ríos, jugador del Benfica, ya en el gimnasio. Ahí está haciendo trabajos de fuerza el jugador James Rodríguez con la selección colombiana. Y Davison Sánchez, que me parece va a ser para mí un gran campeonato del mundo. Es un muy buen jugador, Davison Sánchez.
1: Sí, señor.
0: Ahí estamos viendo también. Esta tarde llegarán otros muchachos que acaban de ser campeones en Inglaterra.
1: ¿Muñoz y Lerma?
0: Muñoz, Jefferson Lerma y Daniel Muñoz deben arribar hoy después de ganar el título de la Copa ya justamente en Inglaterra. Se une también Joan Mojica, que lo estamos viendo ahí. Estamos viendo a los jugadores de la selección colombiana, Jerry Mina, también que ha llegado para integrarse a la selección colombiana. Hay camaradería, hay entusiasmo, hay fervor. Y Machado también está en la selección colombiana.
1: Sí, y sí, seguirán enterando el techo, Jorge.
0: Sí.
1: Curioso, ¿no?
0: Sí, pero...
1: pero el campo es bueno.
0: La cancha de techo es muy buena. La cancha de techo es muy buena. Colombia estuvo un par de días en Medellín. Ahora está en Bogotá porque le cuento una cosa, Javier. Colombia va a jugar en altura en México.
1: Sí, claro.
0: Colombia jugará en la altura en México. No crean que allá... En México es como la altura, búsquenme ahí la altura de México.
1: Sí.
0: ¿Cuánto es la altura de la Ciudad de México, donde Colombia enfrentará en su primer partido a Uzbekistán?
1: Sí, Uzbekistán.
0: Uzbekistán. De todas maneras, nos alegra mucho ya la vinculación de Luis Díaz, descansó un par de días, Luisito Díaz, e indiscutiblemente es una de las figuras de la selección colombiana. Tenemos... Sinceramente, que con ese par de delanteros que tiene Colombia, Luis Díaz y Luis Javier Suárez, vamos a hacer un gran campeonato del mundo. Los dos, Luis Díaz y Javier Suárez, vienen de hacer muchos goles, muchas asistencias, tanto en el Bayern Múnich de Alemania como en el equipo Sporting de Lisboa.
1: 2.240 metros sobre el nivel.
0: 2.240 de altura en México. Sí. Bogotá tiene 2.800.
1: Sí, 2.600.
0: 2.600.
1: Sí, o sea, recuerde que... Inglaterra fue uno de los que preparó en Bogotá para el Mundial de México.
0: El Mundial de México, sí. 70. Muy bien, 12-8 minutos en la red deportiva. Nuestro primer bloque comercial en el programa número 1. Pero antes me preguntaba el pastor Miller ahora los máximos goleadores en la historia de los mundiales. Con mucho gusto le tengo el dato. El goleador más grande en la historia de los mundiales es Miroslav Klose, el alemán. 19 goles en 24 partidos. Es el máximo artillero en la historia. Después sigue el gordito Ronaldo Nazario de Lima, gran jugador del Madrid, del muy Barcelona, bueno, del PSV Eindhoven de Holanda. Ronaldo Nazario de Lima de Brasil marcó 15 goles en 19 partidos. Gran goleador. Luego Gerhard Müller, el alemán, el que me decía en el tanque.
1: El bombardero.
0: El bombardero Gerhard Müller jugó 13 partidos con la selección de Alemania y marcó 14 goles. Más de un gol por partido. Luego Jules Fontaine, un francés, sí, que justamente fue goleador, marcó 13 goles en 6 partidos cuando los integrantes del Mundial eran 16 equipos.
1: 16.
0: Luego Lionel Messi, 13 goles en 26 partidos.
1: Eso cambió en España ahora.
0: Exacto. Kylian Mbappé, 12 goles en 14 partidos. Y exonerante Don Nacimientos Pelé hizo 12 goles en 14 partidos. Y nuestro James Rodríguez en el Campeonato Mundial de Brasil, máximo artillero de la historia de los mundiales, con 6 tantos para el jugador, nacido en Cúcuta, criado en Ibagué y hecho futbolísticamente en Medellín. 12-10 minutos en la red deportiva, pauta publicitaria.
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0: Bueno, tenemos las 12:15 minutos en La Red Deportiva y movimiento, Javier. En los equipos del fútbol colombiano, el Deportivo Independiente Medellín tiene nuevo técnico. Dicen que es Amaranto Perea, pero se ha convertido en una especie de novela. También el Atlético Bucaramanga tiene nuevo técnico. Vamos a Medellín con el doctor Roger Taborda, el mejor comentarista de Antioquia. Doctor Roger, escuchamos en La Red Deportiva y háblenos del nuevo técnico del Deportivo Independiente Medellín.
17: Hola, Jorge Enrique, ¿qué tal? Un placer saludarlo y para todos los seguidores y oyentes de Red Deportiva va nuestro abrazo. La llegada de Luis Amaranto Perea al Deportivo Independiente Medellín como técnico ha caído bien desde el punto de vista afectos, empatías, antecedentes, familiaridad. Todo lo que hizo Amaranto en el Deportivo Independiente Medellín como vínculo lo atrae. Y quizás en esta situación tan crítica que vive el equipo, con todos los problemas del mayor accionista, con la hinchada, de los resultados dados recientemente, de la pérdida de los títulos el año pasado con Santa Fe en Liga y con Atlético Nacional en Copa, de las contrataciones, de la ida de Restrepo que flaqueó en este primer semestre y se tenía que ir porque la situación no era la mejor, por el vandalismo, por algunos aficionados marcados en el partido por la Copa Libertadores de América frente a Flamengo, que llevó a la sanción económica y por fechas para Deportivo Independiente Medellín. Este tema caótico, caliente, requería de algo que enfriara, y como tendrían, como en efecto ocurrió, que nombrar un técnico, porque lo de Botero es interino, pues era traer a uno que calmara los ánimos, que enfriara, que llegara y la gente dijera, no, este es. Si uno mira los antecedentes como técnico de Amaranto, no tiene los pergaminos para uno decir asuma en Deportivo Independiente Medellín, por sus estudios, por su capacidad, por lo que ha realizado, pues los méritos están. Pero ya darle un equipo en propiedad después de no haber leído bien con Leones ni con Junior de Barranquilla, están las expectativas y las inquietudes marcadas, todos los interrogantes que quiera. Pero es un hombre de la confianza de Néstor Lorenzo como asistente. Y uno dice, bueno, tiene entonces verdaderamente las condiciones para dirigir un equipo. Todos llegan por bien, todos tienen las condiciones, unos más que otros, seguramente. Pero ya en el ejercicio, en la práctica, es donde se miden a los técnicos y los resultados. Miremos un tema puntual. Requerían a alguien para decirle, mira, aquí trajimos este, estén tranquilos y vamos a armar un equipo y listo, ya, está hecho eso. Y lo otro es las inquietudes que no las puede resolver ni el directivo, ni el hincha, ni el mismo Amaranto, sino la práctica, el desarrollo del torneo, de los juegos, a ver qué se viene.
0: Muy bien, gracias, doctor Roger Taborda. Entonces, Luis Amaranto Perea, nuevo técnico desde hace 3 días del Deportivo Independiente Medellín, ahora pasa como asistente en la selección colombiana Freddy Hurtado, jugador que pasó por el Cali, por el Cúcuta Deportivo y que fue recientemente campeón del torneo suramericano que se disputó en Paraguay con la selección colombiana. Bueno, en Copa Libertadores de América, Independiente Santa Fe de Bogotá ganó 1-0 a Peñarol, pero Santa Fe no pudo seguir en la otra fase de Copa Libertadores de América, pero sí se clasificó a la Copa Suramericana, como lo hizo el Deportivo Independiente Medellín, que perdió contra Estudiantes de La Plata por idéntico marcador 1-0. Don Jaime Orlando Pulido, tenemos a Santa Fe en Copa Suramericana. ¿Cómo le va, Jaime?
18: Hola, Jorgito, buenos días. No, Santa Fe clasificó a la Suramericana porque ganó, hizo 8 puntos. Si hubiera querido clasificar a la Libertadores, tendría que no solamente haber ganado como lo hizo, sino que Corinthians le hubiera ganado a Platense. Pero como Platense ganó, quedó segundo, pasaron a segunda ronda de Libertadores. Corinthians, Platense y Santa Fe pasó a Copa Suramericana. El eliminado de ese grupo fue Peñarol.
0: El eliminado de ese grupo fue Peñarol de Montevideo, que realmente fue un equipo grande, poderoso, el Peñarol de Montevideo, y que hoy no está atravesando un buen momento. Resultado de Copa Libertadores de anoche: Libertad de Paraguay 0, Unión Universidad Central 1, Independiente Petrolero 1, Rosario Central 0, Fluminense 3, Deportivo La Guaira de Venezuela 1, Peñarol 0, Independiente Santa Fe de Bogotá 1. El equipo de Corinthians 0, Platense 2. Eso fue lo que eliminó a Independiente Santa Fe, Javier.
1: Sí.
0: De seguir en la Copa, Platense ganó en Sao Paulo 2-0 al Corinthians. Y el Bolívar de La Paz perdió en su patio frente a Independiente Rivadavia 3-1. Hoy jugarán en Copa Libertadores de América Cerro Porteño de Paraguay, Sporting Cristal de Perú. A las 5 de la tarde, Palmeiras Junior de Barranquilla. Ya Junior está listo. 7:30, Boca Junior frente a Universidad Católica. Y a las 7:30, Cruzeiro frente al Barcelona de Guayaquil. Bueno, de otra parte, digamos, en la Copa Suramericana, el Cienciano de Perú terminó empatando con Juventud Las Piedras de Uruguay 1-1. El Caracas perdió en Caracas 1-3 ante el Botafogo de Río de Janeiro. Vasco da Gama le ganó 3-0 a Barranca Central de Argentina. Racing Club 2, Independiente Petrolero 0. River Plate 3, Blooming de Bolivia 0. Bragantino 2, Carabobo de Venezuela 0. Hoy jugarán por la Copa Suramericana Tigres frente al Atlético, Alianza Atlético de Perú, y a las 7:30 para ratificar su clasificación en el Pascual Guerrero, el América de Cali enfrentará al Macará de Ecuador, que es el mejor equipo de su grupo. Tenemos las 12:21 minutos. Mucha atención que también el Atlético Bucaramanga tiene nuevo técnico. Peirano es el nuevo técnico uruguayo, joven, 52 años, es el nuevo técnico del Atlético Bucaramanga, en reemplazo de Leonel Álvarez. Aquí está José Luis Alarcón, el mejor comentarista de Bucaramanga, informándonos sobre el nuevo técnico del equipo canario.
19: Hola, mi muy apreciado y distinguido Jorge Enrique Rico Ordús. La verdad que es un inmenso placer saludarle a usted y a todos sus colaboradores en la mesa de trabajo y sobre todo a sus innumerables oyentes en la ciudad de Cúcuta y la frontera. A ver, aquí hay buena expectativa, hay buena vibra por lo que fue la contratación del técnico Pablo Peirano para el equipo Atlético Bucaramanga en lo que tiene que ver el remate de la temporada, el segundo semestre, y comienzos de la próxima, porque dentro de las preguntas que se le hicieron ayer en la conferencia de prensa fue precisamente por cuánto había firmado y tiene contrato a un año con posibilidades de renovación siempre y cuando los resultados se den, como todo. Técnico que da resultados se queda, técnico que no da resultados se va. Ayer en la conferencia de prensa también se dijeron cosas que estaban ocultas, o por lo menos en la parte directiva, pero que ya era un secreto a voces de toda la opinión pública, de la prensa deportiva, aficionados, hinchas del equipo Atlético Bucaramanga, lo que había sucedido en el caso de Leonel Álvarez y por qué del estrepitoso fracaso en este primer semestre, cuando se había armado un equipo con ilusiones, con buenos jugadores, una buena nómina, costosa nómina. Esa nómina que se armó para comienzos de temporada fue de las nóminas más costosas en la historia del equipo Atlético Bucaramanga, con las renovaciones de Aldair Quintana, de Fabián Sambuesa, Luciano Pons, Jefferson Mena, Flores, y todos los jugadores que hicieron parte del título en el 2024. Fue un esfuerzo económico bastante grande, y la traída de jugadores como Batalla, Salazar, Rea, el uruguayo, que lamentablemente pues fueron un fiasco.
0: Muy bien, el nuevo técnico del Atlético Bucaramanga, el uruguayo Peirano, que ya dirigió a Independiente Santa Fe, dirigió en Perú, dirigió también en el fútbol uruguayo. Es una gran campaña con Nacional de Montevideo, con un rendimiento del 67%. Ese es un buen técnico.
1: Sí, bien. Muy buen técnico.
0: Bueno, otra de las noticias más importantes del día, que tiene que ver con el deporte cucuteño, pero por encima el deporte colombiano, la brillante actuación de nuestra tenista María Camila Osorio. Tercera ronda del Roland Garros en Francia. Javier, la información, y tenemos también el video donde hoy María Camila, después de esa victoria sobre la 28 del mundo, pues llora, como es normal en una deportista de la categoría de María Camila.
1: Sí, señor, es un triunfazo, Jorge, el que obtuvo María Camila, que ha cambiado mucho su estilo de juego.
0: Sí.
1: Ha recibido, parece que el nuevo técnico.
0: Se lesiona menos.
1: Y aparte ha mejorado lo que es la velocidad en los saques. Le ganó a Yulia Pulitintsena, exactamente, es la rusa.
0: De Rusia, ¿no?
1: Sí, de Rusia, exactamente, ganó 7-5 el primero, 6-7 el segundo, espectacular el segundo.
0: 3 horas.
1: Sí, y el tercero, 7-5, que fue el del desempate para ganarle a esta chica que era la 29 del mundo.
0: Es una ya le gran... había ganado a la 14 del mundo.
1: Sí, señor, ahora le ganó a la 29 y está esperando rival para seguramente, posiblemente el sábado sería el siguiente partido.
0: Bueno, Javier, me parece a mí que con estas dos victorias tan importantes, lo ideal es que María Camila del puesto 86 iba a caer por lo menos al puesto 70.
1: Sube bastante porque es que este torneo es de más categoría.
0: Exactamente.
1: Este es uno de los cuatro Grand Slam. Entonces, este tiene mucha categoría y por eso es que ganan mucha plata, Jorge.
0: Sí.
1: Le contaba yo a usted que la bolsa es de 70 millones de dólares.
0: Sí.
1: Mucha plata.
0: Y María Camila, sí, en estos dos partidos, en estos dos juegos, se ha ganado una muy buena, sí, cifra.
1: Sí, por ahí 250 millones.
0: 250 Jorge, millones partidos de pesos se ha ganado María Camila.
1: A medida que va avanzando, pues,
0: muy bien ganado, sí, porque es una deportista extraordinaria.
1: Consagrada, consagrada.
0: Una gran hija. Sí. Conozco lo que hace María Camila con sus padres, con el doctor Osorio, que es abogado, sí, con su mamá, la hija del exjugador del fútbol profesional, Adriana, y mundialista Rolando Serrano, Adriana Serrano, que era una gran lanzadora de básquetbol.
1: Sí, señor, Selección Colombia.
0: Norte, Selección Colombia, la mamá de María Camila Osorio. Así que nos realmente nos agrada mucho esta victoria de María Camila. Le había ganado a la 14 del mundo, sí, y hoy le ganó a la número 28. Fue un partido bravo, durísimo.
1: Sí, bravo.
0: ¿No, Javier?
1: Sí, mucho tiempo, Jorge, casi tres horas dándole ahí a ese juego, Jorge.
0: Muy bien, así que esas son las lágrimas de alegría de María Camila Osorio, la raqueta número uno de Colombia, 12:26 minutos, nuestro segundo bloque comercial aquí en la Red Deportiva, en nombre del regenerador celular ocular Vida Nueva para sus ojos. 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Las 12:27 minutos. Segunda pauta comercial en la Red Deportiva.
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0: Bueno, tenemos las 12:28 minutos. El deporte cucuteño sigue dando éxitos. Ahora las karatecas, nuestras deportistas en karate, vienen de conseguir medallas importantes. Las deportistas fueron recibidas por el gobernador del departamento, el doctor William Villamizar. Vea usted, Javier, medallas a nivel local, nacional e internacional del judo.
1: Judo, karate.
0: Del karate.
1: La gimnasia.
0: Del patinaje y de la gimnasia. En este caso es el karate. Aquí está el gobernador del departamento con nuestras medallistas.
1: Por eso es muy importante el Coliseo de Combates.
0: El Coliseo de Combates. Aquí está el señor gobernador William Villamizar con las karatecas.
20: Felicitamos a la Liga de Karate y a sus deportistas en el norte de Santander. En el Campeonato Nacional Interligas obtuvieron medalla de oro y medalla de plata. En los centroamericanos realizados en México, una medalla de bronce. Buen trabajo, buena preparación y buena representación de nuestro departamento en esta modalidad deportiva. Invitamos a los jóvenes a seguir este ejemplo de deportistas que les ha tocado duro en un deporte de contacto que es fuerte y que logra tener resultados a nivel nacional y a nivel internacional. Felicitaciones al equipo de karate del norte de Santander.
0: Muy bien, 12:29, queremos saludar a los oyentes y televidentes que están en nuestras redes, al doctor Luis Eduardo Guevara, muchísimas gracias, a nuestro amigo Danilo Carrillo, un venezolano que hace un trabajo formidable en Cúcuta, a Jaime Enrique Ramírez, gracias Jaime. También saludamos a Carlos Alarcón, saludo a mi hija Ingi Johanna Rico Villamil que está en sintonía, a don José Pérez que nos ve todos los días y nos escucha, al doctor Álvaro Picón, gracias doctor Álvaro Picón por escucharnos, también a Lionel Matamoros, muchísimas gracias, también justamente a José Antonio Rodríguez, gracias por la sintonía, y a nuestro hermano en la fe, Javier Ayala. Terminamos con las notas del Cúcuta Deportivo. ¿Qué novedad hay en el equipo rojinegro, Javier?
1: Sí, señor, tuve oportunidad de hablar con el presidente del Cúcuta Deportivo.
0: Con el doctor Wilmar
1: Sánchez. Se encontraba en una reunión y fue imposible salir al aire.
0: Mañana lo vamos a tener, sí, a las 12 con el favor de Dios en la red.
1: Pero me hizo el siguiente comentario, Jorge.
0: Escucha lo que pidió el doctor Richard Páez. El problema no es que pida, sino que se los traigan.
1: Se los traigan, correcto. Pidió un lateral derecho y un lateral izquierdo que son necesarios.
0: Lateral derecho y lateral izquierdo. Debieron haberlo conseguido hace un mes.
1: Sí, señor, los dos extremos.
0: Dos extremos, por uno la derecha, por izquierda y por uno izquierda. Por derecha.
1: Un delantero, correcto, que va a ser el reemplazo de Peralta.
0: Un delantero.
1: Y ya, dos volantes.
0: ¿De qué?
1: Uno de Armado y el otro de primera
0: línea. Muy bien,
1: línea.
0: Entonces, dos laterales pidió Richard, no pidió centrales, ¿no?
1: No pidió centrales.
0: Van
1: a quedar ellos.
0: Pidió dos, sí, volantes, dos extremos y pidió un delantero más que reemplazará a Jaime Peralta. Mañana juega el Cúcuta Deportivo en el General Santander la Copa, Javier.
1: Sí, señor, exactamente. Ya el Comité de Seguridad se reunió y decidieron que el partido va a ser a puerta cerrada. ¿Por qué va a ser a puerta cerrada, Jorge? Porque la pura apertura del estadio vale 45 millones de pesos.
0: Sí, le sale gratis.
1: Exactamente, entonces es mejor hacerlo a puerta cerrada.
0: El partido será contra el equipo de
1: Fortaleza.
0: Bogotá. Fortaleza de Bogotá. Sí, tiene, señor, que ganar porque la situación se le complicó al Cúcuta en la Copa Colombia o la Copa Betplay. ¿Algo más, Javier? Nos vamos despidiendo ya.
1: Del Giro, lo mismo, el Giro Italia, hablamos de ese
0: equipo. Etapa plana.
1: Etapa plana, lo mismo. Mañana se preparan para la etapa reina. Ojalá nuestro amigo Bernal tenga buenas piernas, porque ya ahorita tiene encima mucho kilometraje para esa etapa que tiene 5 premios de montaña de alta categoría.
0: Señoras y señores, muchísimas gracias por su inmensa sintonía. La coordinación técnica satelital de audio, cámara y video de don Isaí Ortiz y nuestro compañero Lucas de Felice, un hombre de altar. Y en la información deportiva, el profesor Francisco Javier Monte de Oca y su amigo de siempre, Jorge Enrique Ricordus. Que Dios le siga bendiciendo de una manera excepcional. Permiso.
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0: resto de tu... Son las 12 y 45 minutos.
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Haz una oración ahí en tu lugar. Dile: Señor, yo quiero permanecer solo en ti. Que tu presencia nunca se aparte, Señor, de mí. Derrama tu Espíritu, Señor, sobre nosotros.

0: Sí, Señor Jesús. Solo en ti podemos confiar, Señor. Tú eres nuestro mejor amigo.
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4: Es la 1 en punto.
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10: Es tiempo de cosechar. Não dizis vosotros, aún falta 4 meses para que llegue la siega. He aquí os digo, alzad vuestros ojos y mirad los campos, porque ya están blancos para la siega. La intención que tengo de repetir el texto desde su comienzo es que usted pueda grabarlo, porque en ese texto lo primero que vemos es que el Señor Jesús reconoce en sus discípulos que ellos tienen conocimiento del tiempo crono y sabe cuándo se siembra y sabe cuándo se cosecha. Pero lo nuevo es que el Señor dice: levante vuestros ojos. Y yo entiendo que cuando se ordena a alguien que levante vuestros ojos para mirar, es porque tiene la mirada dispersa y la tendencia de estar mirando siempre hacia abajo. Y uno no puede ver más cuando tiene la cabeza inclinada y los ojos fijos en las cosas que están abajo. Entonces la orden del Señor es: hay ciertas cosas que tú no puedes apreciar, no puedes ver, no puedes tener en cuenta a menos que levante tu cabeza con tus ojos para que pueda ver más. En este caso, levante los ojos y miren. Pero miren qué: los campos que ya están blancos. Entonces, esta expresión, cuando dice eso, el Señor les dice: he aquí os digo, he aquí os digo. Hay una nueva manera de ver, hay una nueva manera de entender los tiempos. Y cuando dice los campos están blancos para la siega, la siega no se va a dar dentro de 4 meses como ustedes esperan, se va a dar antes. ¿Se va a dar qué? Antes. Y quien está hablando es el Hijo de Dios, es aquel a cual la palabra dice que todo fue creado con él y nada de lo que fue creado sin Él fue creado. Así que Él está presente, incluyendo los tiempos, el crono, como también el kairos. Ya dice que he aquí, la siega es ahora, se está adelantando los tiempos. ¿Se está adelantando qué? Donde el kairos gobierna el cronos. Entonces hay cosecha, diga, hay cosecha. Y si hay cosecha, también hay siembra. El fruto del justo es árbol de vida. ¿Qué es el fruto del justo? Árbol de vida. Proverbios 11, versos 30 y 31. El fruto del justo es árbol de vida, y el que gana almas es sabio. A veces todos pueden conmigo en la siguiente, verso 31. Ciertamente el justo será recompensado en la tierra. ¿Será recompensado a dónde? En la tierra. ¿Y si hay recompensa, para cuándo? ¿Dentro de 4 meses? No, es ahora. ¿Cuánto lo cree? Diga, el justo es recompensado en la tierra y es recompensado en el tiempo de Dios. Es ahora. ¿Lo cree? Ahora, ¿cómo ser fructífero? Si hay un árbol que es bueno y tiene fruto, ¿cómo ser fructífero? Profundizando las raíces. No se puede o no puede el árbol ser fructífero si sus raíces es una raíz que está en la superficie. Porque va a venir momentos donde necesita profundidad. Y aquí Jeremías, Dios por él nos dice: bendito el varón que confía en Jehová, en cuya confianza es Jehová, porque será como árbol plantado junto a las aguas, que junto a las corrientes echará sus raíces, y no verá cuando viene el calor, sino que su hoja estará verde, y en el año de sequía no se fatigará ni dejará de dar fruto. Qué palabra profética tan extraordinaria. Y yo quiero que exprimamos el texto, porque a veces usted y yo, cuando leemos la escritura, leemos de corrido y pasamos. Si uno hace una pausa en ese texto y hace preguntas al texto y exprime el texto, va a encontrar más detalles en la información que nos está dando el texto. Diga conmigo: hoy voy a exprimir el texto. Hágalo así: le voy a exprimir el texto. Ah. ¿Qué pasa cuando usted exprime el texto? Entonces usted separa las frases como esta: árbol con raíces profundas no tendrá temor del calor. Si el árbol con raíces profundas no tiene temor del calor, en el sentido natural, y si la palabra está diciendo que su vida, mi vida, es un árbol, igualmente, si ella tiene raíces profundas, no tendrá temor del calor. Y usted sabe que el calor causa una alteración en el comportamiento. En la sequía no se fatigará y sus hojas siempre estarán verdes. Hay sequía y es una amenaza para lo que está sembrado. Pero el árbol que tiene raíces profundas, esta sequía, dice, no le fatigará. Si trasladamos esto a la persona como árbol, de acuerdo a sus raíces profundas, lo que está ocurriendo en el calor de la vida no te fatigará, sino que sus hojas siempre estarán verdes. ¿Estarán qué? Verdes. Lo tercero que sacamos del texto es: no dejarás de dar fruto. Así que el árbol, además de tener sus hojas verdes, está dando fruto. En cualquier tiempo, entre ellos, lo del calor y de la profunda sequía.
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11: Alguien ha dicho hace un tiempo: el Padre es más grande que todo. Su amor es más grande que el amor de los hombres. Su ayuda es más grande que tu necesidad. Y su perdón es más grande que el peso de tus pecados. Ese es el Padre al que adoramos esta noche. ¿Quieres levantar su voz conmigo y decirlo? Él es el Padre de nuestro corazón.

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3: Cuatro tipos de frutos. Y si miramos los cuatro tipos de frutos a la luz de la palabra de Dios, vamos a encontrar que primero, el fruto de arrepentimiento. ¿Fruto de qué? De arrepentimiento. ¿Y qué es arrepentimiento? Arrepentimiento es reconocer fallas, errores y pecados. Y cuando se reconoce con dolor, con vergüenza, con pena, eso es arrepentimiento. Y se pide perdón, se pide ayuda, misericordia a Dios. ¿Contra quién fallamos? Es si estoy así, caminando en forma equivocada, a arrepentirme, es así. Entonces regreso a mi origen, regreso al punto de donde me desvié, donde perdí el rumbo. Y a devolverme al lugar de origen, comienza todo de nuevo. ¿Comienza qué? Todo de nuevo. Entonces Mateo 3:8, la orden es: haced pues frutos dignos de arrepentimiento. Significa que una vez el arrepentimiento se da, lo que fue se queda desactivado, queda deshecho, ¿sí? Y nace una nueva oportunidad, se da. Y la persona, a partir de acciones, actitudes, comportamiento, va a ser digna, donde muestra que hubo cambio. ¿Hubo qué? Cambio en toda su actitud y comportamiento o estructura emocional, física y espiritual. Dos, fruto del carácter, o el fruto del espíritu, igual al carácter. Toda persona tiene un carácter, y a veces ese carácter está mal formado, está mal educado. Y cuando uno tiene un carácter mal formado y mal educado, eso es bastante ofensivo. Cuando uno está en Cristo, el Espíritu de Dios trabaja en el ser y trabaja en su carácter hasta llevarlo a una mudanza, a educarlo en forma espiritual. Y el fruto que va a venir, dice Pablo a los Gálatas, mas el fruto del Espíritu es, primero, amor, gozo, paz, paciencia, benignidad, bondad, fe, mansedumbre, templanza. Contra tales cosas no hay ley. Y cuando este fruto aparece y no hay ley, es porque la persona está en una condición correcta delante del Señor, y que la naturaleza divina, por el poder del Espíritu de Dios, ha sido gobernada, está siendo alimentada, la raíz es profunda en la palabra, en el Señor. Ella va a permitir que haya fruto, que es amor, que es gozo, que es paz, que es paciencia. Y ahí sigue la lista de 9. Pero no sé si usted detecta cuando hay amor para dar y cuando usted siente que no hay amor para dar. ¿Aló? ¿Y cómo uno puede entender que falta amor y no lo sabe ni puede expresarlo? Por el estado de irritación que uno lleva por dentro, ¿sí? Y este estado de irritación prohíbe, impide que la persona muestre con sus actitudes y comportamiento amor a su prójimo. Y el prójimo más próximo de uno no está en la calle, está en la casa. Si existe un lugar para manifestar el amor, es la casa. Es el inmediato. Si somos cónyuges, a nuestra pareja. Si somos padre, a nuestros hijos. Si somos hijos, a nuestros padres. Y luego, cuando salimos puerta afuera, podemos a llegar a mucho más gente mostrando esta manifestación del amor por el prójimo. Cada persona puede hacer su propio análisis y saber hasta dónde esto es verdad o es real en usted. Lo mismo el gozo, la paz, la paciencia, la benignidad, la bondad, la mansedumbre, la templanza. Son reacciones del carácter. Y dice que el que hace eso, para esta persona no hay ley. Tercero, fruto del primer amor. ¿Cómo se interpreta a la luz de la palabra de Dios el primer amor? Ganar almas para Cristo igual la multiplicación. Entonces el creyente que fluye en el primer amor siempre está pensando que otros necesitan de Cristo como él necesitó, que otros necesitan una transformación, una mudanza, una garantía de vida eterna como uno lo necesitó. Entonces este primer amor se manifiesta a favor de la salvación y el bienestar espiritual del prójimo, que también comienza en la casa, que es el lugar más apropiado para ver mi prójimo más próximo de uno. En Proverbio 11:30 dice: el fruto del justo es árbol de vida, y el que gana almas es sabio. Por eso el centro cristiano tiene un empuje constante de trabajo, de acción evangelizadora. Y hemos estado hablando de una evangelización responsable, de una consolidación responsable, de un discipulado responsable, para alcanzar un resultado responsable. Entonces, frente a estos cuatro aspectos en la entrega del primer amor a favor del prójimo, la iglesia, a partir del altar, tiene un compromiso con yo más uno. Diga conmigo: yo más uno. Y esto yo más uno significa que no soy egoísta con lo que recibí, con lo que tengo. Yo estoy abierto para dar lo que recibí, y dentro de ello abro la puerta de mi casa para hospedar la palabra de Dios. Y ahí puedo formar un grupo bíblico a donde mi vecino, mis amigos, la gente cercana o que yo la conozca, invitarla y traerlas a mi casa. Y si las traigo a mi casa, las bendigo. Mi casa pasa a ser casa de salvación, casa de bendición para la persona que llega. Y aquí nosotros nos preparamos pensando que en cada casa, con grupos, que ya es un núcleo que se forma, se pueda ganar, discipular y bautizar por lo menos una persona por ciclo, que significa que 8 o 10 o más personas se encarga, se hace responsable de la evangelización, del discipulado, y luego ver a esta persona decidida al bautismo en aguas. Sería imposible pensar o aceptar que un grupo con más de 3 o 4 hasta 8 o 10 personas no pueda definir una persona para el bautismo. Así que insto a todos a que en este periodo en el que estamos, revise si usted tiene un grupo en casa, si usted es líder de un grupo, si realmente podemos o no cumplir esta tarea mínima. Lo ideal sería 2, 3 o más. Y si es de yo más uno, Lo correcto sería que si somos 5 o 8 o 10, cada uno tenga uno. Pero rebajando en el sentido del núcleo, que un núcleo pueda por lo menos tener uno. Si no puedo yo solo, con 3, con 4, con 5, podremos hacerlo por uno.
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2: Cuarto, fruto de su boca. Y cuando el fruto de su boca aparece, wow, si los otros tres tuvieron valor e importancia, este no es menos. Más bien, este es lo que va a permitir que usted y yo podamos mostrar lo que realmente somos, porque lo que somos es lo que decimos. Aló. Y no solo lo que somos es lo que decimos, sino que lo que decimos marca lo que seremos mañana, pasado mañana y en los próximos días, meses, mirando el futuro. ¿Por qué? Mire Proverbios capítulo 13, verso 2. Del fruto de su boca el hombre comerá el bien. A ver, puede decirlo conmigo. Del fruto de mi boca yo comeré el bien. Aquí a mi derecha diga, del fruto de mi boca yo comeré el bien. Y el versículo sigue, mas el alma de los prevaricadores hallará el mal. Es lo contrario. Y la expresión prevaricadores significa que es pervertir o matar a alguien, faltar a las obligaciones que les es impuesta dignamente en cualquier área que la vida tenga que corresponder. En lo jurídico es dictar una resolución que es arbitraria a la justicia. Y en cualquier área que la persona hace lo contrario al bien, es un prevaricato. Y esta expresión lleva a la persona a ser censurada y a ser juzgada con el mal o por el mal. Y esta persona sembró algo que va a cosechar y es el mal. ¿Qué es lo que va a cosechar? El mal. Para dolor nuestro, hablando de la patria, con mucho dolor, y lo decimos en público, nuestra justicia a partir de los tribunales están prevaricando contra la creación de Dios. Están prevaricando contra el orden que Dios estableció. Están prevaricando contra los principios y los valores que Dios ha establecido. Por lo tanto, no se espera para ellos el bien. Ellos cosecharán el mal. Y si alguien que está en la rama judicial me está escuchando, si la palabra te llega, prestarle atención y salga del grupo de los que prevarica. Salga del grupo. Siente su voz de protesta. Dígale, no comparto. Diga, no voto. Y diga por qué. Amárrese los cinturones. Y dígale qué. Y aquí, ojo, como el tema llega a la parte nacional, si la población de una nación, sea Colombia o cualquier otro país del mundo, termina siendo dando consentimiento, aceptando ese tipo de propuestas y leyes que aparecen, que son leyes, pero injustas, contrarias a todo. Si la nación lo acepta, lo aprueba, entonces ya no es pecado del tribunal, es pecado nacional. Dios juzga a los magistrados y a los jueces y a los fiscales y a cualquiera que pone sentencia, a los ejecutivos que avala lo que no está correcto. Dios los juzga a ellos como personas, pero también juzgará a la nación cuando ella lo acepta. Y ahí sobre el juicio de Dios vendrá lo que es peor, porque es la cosecha del mal que fue sembrado nacionalmente. Y después se pregunta, ¿y por qué nos está aconteciendo esto? ¿Y por qué está pasando lo otro? La palabra de Dios, ella es muy clara. Dice, más el alma de los prevaricadores hallarán el mal. Proverbio 14.

0: verso 23. En toda labor, a ver, ayúdenme con la lectura, diga. En toda labor hay fruto. ¿Hay qué? Fruto. Mas las vanas palabras de los labios empobrecen. Las vanas palabras. ¿Qué es eso de vanas palabras en los labios? Cuando las personas hablan sin darse cuenta que se están atando a sí mismo. Hay cosas que está metida, Satanás las puso disfrazadamente como cuestiones coloquiales, como sin mucho reparo. Por ejemplo, una persona está al calor, dice: estoy muriendo de calor. ¿Sabe lo que está diciendo a su cuerpo? Prepárese para la muerte. Ese es el mensaje. Algo le causó fatiga, entonces estoy muriendo de calor. Frío, estoy muriendo de frío. No puede, podía decir de otra manera: siento frío, me molesta el frío. Pero no, estoy muriendo. ¿Quién puso la palabra muerte? ¿Para qué la trae? ¿Para qué la confiesa? ¿Sí? Entonces esto produce un distorsionamiento en el sistema, porque el cerebro lo graba y el mensaje se lleva en todas las células del cuerpo: prepárese para la muerte. Entonces te dispara un montón de cosas con el pasar del día. Pero usted no dice una vez, dice dos, dice tres, dice cien, dice mil. Una persona vive 40, 50 años proclamando muerte. Estoy muriendo de hambre. Estoy harto, es que me muero de odio. Y aún para el amor me muero de amor, imagínense. Entonces, la muerte está en la lengua. ¿Está qué? ¿Y qué es lo que dice la palabra? Que esto es lo que la persona está profiriendo de su propio ser. Y camina en esta dirección. Es increíble. Vanas palabras de labios empobrece. Entonces, empobrece el cuerpo, empobrece su trabajo, sus negocios, su empresa, sus finanzas, su economía. Y por más que se quiera ayudar, no puede. Porque el individuo está diciendo todo el tiempo su condición en la cual ha aceptado ser así. Y peor cada día. Y ahí es donde tenemos que tener cuidado. Y aquí espero que eso no ofenda a nadie. Cuando usted y yo alimentamos en otros ese estado, así pobrecito, decir a otro pobrecito no es un respeto, no es un aliento, es como ponerle la presión de remate. Porque él dice: pobrecito, yo me estoy muriendo, y usted dice: sí, pobrecito, muera, púcate. Y lo transforma, lo lleva a consumar en su estado mental, en su estado emocional. Esto es lo que queda grabado. Su cerebro acentúa esta sentencia.
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0: Gracias, Jesús.
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3: ¿Cómo cambiar eso? Pero vamos a un texto más. Proverbio 18. Del fruto de la boca del hombre se llenará su vientre. Fíjese que repite dos veces. En el 3 y ahora aquí. Se saciará del producto de sus labios. Wow. La muerte y la vida están en el poder de la lengua. Y el que la ama comerá de sus frutos. Puede ser fruto dulce o amargo. Puede ser frutos de vida o de muerte. Puede ser fruto de abundancia o de escasez. Puede ser fruto de riqueza o de pobreza. Puede ser fruto de prosperidad o de ruina. Uno es el que termina dictando. Conclusión. Dígalo.

Póngalo en su boca. Dígalo. Lo contrario a lo otro. Pero dígalo. Y note, la fuerza de la palabra es importante para todos. Porque el comienzo, Dios nos enseña que la creación se hizo por la palabra. A ver, diga conmigo, la creación se hizo por la palabra. ¿Y quién fue que habló? Dios. No hay nada creado que no haya sido por su palabra. Y luego, cuando usted está leyendo Romanos capítulo 4, dice a usted y a mí que Abraham creyó en Dios, aquel que llama las cosas que no son como si fuesen. Y en esto está diciendo, tú y yo que tenemos el Espíritu de Dios, tenemos la palabra que fue puesta en nosotros con la facultad y la autoridad que Dios nos da. Y si decimos y llamamos las cosas que no son como si fuera, entonces ellas serán como fue con él, porque esto proviene de Dios. Pero ¿cuánto nos cuesta, verdad? Tener disciplina para hablar de manera correcta, de manera que dignifique la vida, que traiga al cuerpo lo que él necesita y en todas las demás reacciones que la vida demanda. Entonces, sus palabras marcan los límites de su vida. ¿Marca qué? Los límites de su vida. No en una cosa, sino en todas. Usted pone límite en el trabajo, en los negocios, en la empresa, en las finanzas, los límites en la salud, los límites en su área social, en sus límites en la creatividad, límite en las conexiones. Usted pone límite con su manera de hablar. Yo estoy viviendo algo maravilloso y doy gloria a Dios por eso. Porque a los 13 años yo dije a Dios, quiero ser un hombre sin frontera. Y marqué la pauta en mi vida de cruzar fronteras. Solo tenía 13 años. Y desde entonces he hablado siempre así. Ser un hombre sin frontera, caminar en la dirección sin límite, pero profesando con mis labios lo que yo creo. Y esto se ha cumplido. Yo dije que esto se ha cumplido. Y si se cumple conmigo y con otros, ¿por qué no se cumplirá con usted? Estoy seguro que sí. Entonces, llegó la hora de cambiar el vocabulario. Yo dije que llegó la hora de cambiar el vocabulario. Y llegó la hora de determinar una vida con límite expansivo, a donde los límites no será una frontera, ni economía, ni ninguna otra razón, sino los límites para ti es el cielo. Estoy muerto para el pecado. A ver, vamos todos conmigo. Diga, estoy muerto para el pecado. Otra vez. Estoy muerto para el pecado. Otra vez. Estoy muerto para el pecado. Diga, Satanás, escúchame. Estoy muerto para el pecado. Wow. Declare. Yo vivo para Dios. Vamos todos, diga, yo vivo para Dios. Yo vivo para Dios. Yo vivo para Dios. Satanás, escúchame. Yo vivo para Dios. Declare. Mi cuerpo está sano y libre de toda dolencia. Vamos, diga, mi cuerpo está sano y libre de toda dolencia. Mi cuerpo está sano y libre de toda dolencia. Otra vez, mi cuerpo está sano y libre de

0: toda dolencia. Declare, soy libre de la depresión. Vamos, diga, soy libre de la depresión. Soy libre de la depresión. Soy libre de la depresión. Diga, Satanás, escúchame. Mi cuerpo está sano y libre de toda dolencia. Mi cuerpo está libre de la depresión. En el nombre de Jesús. Soy libre de la opresión. Vamos, soy libre de la opresión. Otra vez, soy libre de la opresión. Satanás, escúchame. Soy libre de la opresión. Declare, no soy esclavo del temor. Vamos, no soy esclavo del temor. No soy esclavo del temor. No soy esclavo del temor. Satanás, escúchame. No soy esclavo del temor. Y si no eres esclavo del temor, ¿qué eres? Hijo de Dios o hija de Dios. Vamos, declare. Estoy coronado de favores. Todos digan, estoy coronado de favores. Estoy coronado de favores. Estoy coronado de favores. Satanás, escúchame. Estoy coronado del favor de Dios. Declare, soy libre de la maldición generacional. Vamos, soy libre de la maldición generacional. Soy libre de la maldición generacional. Soy libre de la maldición generacional. Diga, Satanás, escúchame. Soy libre de la maldición generacional. Cristo llevó mi maldición en la cruz del Calvario. Declare, soy libre de la pobreza. Vamos, diga, soy libre de la pobreza. Soy libre de la pobreza. Soy libre de la pobreza. Soy libre de la pobreza. Satanás, escúchame. Soy libre de la pobreza. Declare, soy productor de abundancia y liberador de riqueza. Vamos, soy productor de abundancia y liberador de riqueza. Soy productor de abundancia y liberador de riqueza. Vamos, diga, Satanás, escúchame. Yo soy productor de abundancia y liberador de riqueza. Por eso, proclama, soy uno con Dios. Vamos, soy uno con Dios. Estoy de acuerdo con su visión en todo. Vivo en plenitud de obediencia. Nací para ganar. Jamás aceptaré la pérdida. Hoy nada ni nadie me robará la visión. Veo con los ojos del Espíritu lo que Dios preparó para mí. Seré diligente en cumplir con el sueño de Dios. Hoy no permitiré que nada me distraiga. Viviré cada día conectado a la luz de la revelación. Mi corazón está inundado del amor de Dios y tengo el carácter de Cristo para no despreciar las bendiciones. Las honraré. Me moveré en plenitud y obediencia, escuchando la voz del Espíritu y obedeciendo. Nada me distraerá, porque la hora de mi posesión ha llegado. Mi vida está bajo un pacto de promesa, por lo tanto no me dejaré engañar. Cumpliré la palabra. Todo lo que Dios dijo de mí fluirá con poder y gloria. Sirviendo, te creo, te creo, te creo, te creo, te creo, Señor. Oh.
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0: Son las 2 en punto.
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0: 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La Biblia dice en Mateo 6:33, buscad primeramente el reino de Dios. No dice cuando puedas, ni tampoco cuando te quede tiempo. Dice buscarlo primeramente. Dice buscarlo primeramente. Este domingo no llegues al culto. Llega a tu cita con Dios. Cuando pones el reino de los cielos como prioridad, tu vida y tu oración será prioridad para el reino.
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0: aunque ande en valle de sombra de muerte, no temeré mal alguno, porque tú estarás conmigo. Tu vara y tu cayado me infundirán aliento. Salmos capítulo 23, versículo 4. 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

0: Las 3 de la tarde, un minuto. 3 de la tarde, un minuto. Hola, ¿qué tal? Un saludo muy especial para todos. Bienvenidos a su programa de Hola Frecuencia F, el programa de complacencias musicales de 3 a 4 de la tarde, lunes a viernes. Usted a través del 320-844-9617 nos puede acompañar en la programación solicitando una canción que quiera escuchar. 320-844-9617. Soy Jaime Sánchez, frente a cámaras y micrófono. En la parte técnica está el señor Daniel Fernando Salazar y el señor Giovanni Serna, bajo la dirección general de nuestro pastor y misionero José Satirio dos Santos. Y hoy en la tarde tengo una invitada muy especial, invitada que nos honra con su presencia. Es de la casa, nació de nuevo en la casa y bueno, con ese ADN de servicio, de dar la milla extra, con ese ADN desde luego de entregar y desgastar su vida para Dios y siempre estar allí trabajando en lo eterno y no lo temporal, me acompaña la tarde hoy la pastora Amparo Guerrero. Pastora, bienvenida a Hola Frecuencia F. Qué gusto tenerla en la tarde hoy, mi pastora. ¿Cómo está?
1: Javier, buenas tardes para todos en la mesa de trabajo. Usted que está conectado de siempre, que siempre es fiel con Frecuencia F, muy buenas tardes. Gracias por la invitación, estoy feliz. A mí siempre que me invitan a los micrófonos de Frecuencia F, yo vengo feliz, contenta, porque voy a compartir con las personas que están esperando recibir de Dios algo. Y precisamente para eso Dios nos tiene aquí. Sí, ese señora. Es el propósito que Dios ha colocado y ha implantado en nuestro corazón, el servicio, James.
0: Sí, señora. Bueno, pastora, le escucho su voz melodiosa de cantante, ¿sí o me equivoco?
1: No, no, no se equivoca, sí, señor, cantante, bueno, nació conmigo.
0: Sí.
1: Muchos se hacen en la escuela, lo mío es empírico, ah, okay. Pero sí, me gusta cantar, siempre canté y lo sigo haciendo porque esos talentos no se pueden ocultar, esos talentos son para el Señor y para servirle a Él.
0: Bueno, mi pastora, está en Viernes Glorioso junto al pastor Leonel Landazábal. ¿Cómo llegan a Viernes Glorioso ustedes sabiendo que se convirtieron en Prado del Este, si no me falla la memoria? Alguna vez escuché parte de su testimonio, pero ya esa parte de Prado del Este con el pastor Jaime Rodríguez, que es su padre espiritual, ¿cómo llegan a Viernes Glorioso? Y cada viernes aquí en nuestra iglesia Centro Cristiano Los Pinos, de 7 a 9 de la noche, está la pastora Amparo y el pastor Leonel Landazábal. Hablemos un poquito de eso para empezar a mostrar todo ese servicio espiritual y acompañamiento, pastora.
1: Sí, señor. Bueno, Viernes Glorioso es una puerta hermosísima que el pastor José Satirio nos ha querido entregar a nosotros para poder servir. Nosotros sí, usted lo acaba de mencionar, nacimos en la iglesia de Prado del Este con el pastor Jaime Rodríguez, estuvimos un tiempo allí sirviendo, pero el Señor, usted y yo lo sabemos que Dios es un Dios de movimiento, de sí, cambio, señor, de transiciones. Entonces Dios permitió que viniéramos a esta iglesia, a la iglesia madre, y empezamos a servir aquí. Esto ha sido un proceso de más de 25 años,
0: James. Wow. O sea, ustedes no llegaron ayer, no aterrizaron.
1: Para nada.
0: En paracaídas.
1: No, para nada. Eso de paracaidistas, no. Nosotros tenemos
0: proceso.
1: Llegamos en el 2000, en el año 2000. Llegamos y aquí el Señor nos plantó y hemos estado aquí permaneciendo firmes, fiel al Señor y sirviendo en esta casa, James.
0: Okay.
1: Nosotros estuvimos desde el 2000, 2001 empezamos a servir. Llegamos aquí a nuestra iglesia, diría yo, 2004, 2005.
0: Okay.
1: Mi esposo empieza en discipulado con el pastor Jaime, igual conmigo, pero yo empiezo a servir en otra área de la iglesia que es la alabanza y la adoración. Cuando eso, en ese entonces, no sé si usted tenga memoria,
0: dígame,
1: había el grupo base de la iglesia que era el grupo Chequiná.
0: Sí, sí, claro.
1: Era domingo 10 de la mañana, el culto hermosísimo, y a las 6 de la tarde, bueno, empecé ahí a servir al Señor. Y luego, el año 2008-2009, el pastor nos envía como misioneros a La Parada, un sitio, un lugar bastante
0: fuerte.
1: Fuerte, sí,
0: sí.
1: Un lugar bastante exigente.
0: Pa' valientes.
1: Bastante. Entonces nosotros estuvimos allá sirviendo al Señor, abrimos, fundamos una obra, un punto de de predicación, una unidad de evangelismo. Y estuvimos allí por 8 o 9 años, viendo cómo el Señor transforma vidas, viendo cómo el Señor transforma territorios, viendo cómo el Señor transforma ambientes, o sea, una cosa maravillosa. Y luego de allí el Señor permite que otra vez volvamos a nuestra casa, Centro Cristiano, aquí en el barrio Los Pinos, y desde el 2016 estamos aquí sirviendo al Señor en el departamento de discipulado. Mi esposo es el pastor de Viernes Glorioso, y de una vez, si usted me permite, yo hago la cuñita, porque claro, Viernes Glorioso es un culto de palabra, adoración y mover del Espíritu Santo, actuando en transformación de corazones, actuando en milagros, en sanidades. Es un culto muy especial, que yo sé que usted es seguidor y yo sé que usted quiere venir, entonces no se espere las ganas, no se aguante, venga para acá. Viernes Glorioso, 7 de la noche, el pastor dice, bueno, el culto empieza a las 7 de la noche, pero si usted puede venir a las 6:30, mejor.
0: Sí, les vemos llegar temprano. Pastora, música tropical creo que es su preferencia, ¿no?
1: Sí, pues, no, a mí me gusta toda la música, toda la que sea adoración al Señor, pero la tropical me gusta.
0: Sí, le gusta. Pues sí. Tenemos Juan Luis Guerra a esta hora de la tarde en nuestro programa de Hola Frecuencia F. Nos vamos con esta canción, 3:08 p.m, y ya regresamos. Esto es Hola Frecuencia F, tarde con la pastora Amparo Guerrero y todo el trabajo de Viernes Glorioso, al cual queremos comenzar a honrar nuestros servicios y pastores a partir de este día. Ya venimos.

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0: nuestro derecho al voto, porque en algunas ocasiones vamos a votar es heridos, con resentimiento, por colores, por ideología, y eso daña a la nación definitivamente, pastora.
1: Claro, claro que sí, es que el tema ahorita no es votar por allá, por acá, por el azul, por el rojo, no, eso ya pasó. Ahorita el tema de elección es muchísimo más complejo, porque no, ahorita no es en tira y afloje de partidos políticos, sino que hay que mirar y velar por lo que le conviene a nuestros hijos, por lo que le conviene a nuestros nietos, por lo que le conviene a este país. Y mire que hay algo importante, nosotros nos hemos puesto la camiseta no solamente para otras cosas, sino para orar, para interceder. Nosotros tenemos un círculo grande de intercesores que estamos orando por Colombia. ¿Por qué? Porque queremos una Colombia como la palabra que le dio Dios a nuestro pastor Satirio, Colombia, una tierra feliz. ¿Y cómo puede ser una tierra feliz sin Dios? Sí, yo no me alcanzo a imaginar eso. Entonces, nosotros tenemos esa palabra profética, y es Colombia una tierra feliz. Una tierra feliz siempre, siempre tendrá a Dios, porque Dios es el que lo suple todo. Dios es el nuestro proveedor, nuestro protector. Dios es todo para nosotros.
0: 3 de la tarde, 25 minutos, nuestra pastora Amparo. Pastora, por favor, la invitación para Viernes Glorioso, que mañana estarán las puertas abiertas desde las 6:30 de la tarde, y las personas allí, para que les haga la invitación, mi pastora.
1: Sí, señor. Bueno, usted ya sabe, Viernes Glorioso, un tiempo de palabra, adoración y mover del Espíritu Santo. Yo quiero invitarlo a usted que me está escuchando, que me está viendo. Yo quiero que usted venga. Usted no ha venido, pero quiero hacerle la invitación que usted venga mañana a 7 de la noche. Hay una palabra poderosa. Yo sé que usted no va a salir como llegó. Entonces, venga con toda la disposición de su corazón, con toda la atención, con un espíritu enseñable, y yo sé que Dios va a hacer algo en su vida. Lo espero.
0: Sí, señora, 3 de la tarde, 25 minutos, buena música. Esto es La Frecuencia F, y no se mueva, porque más adelante seguiremos hablando con nuestra pastora Amparo Guerrero sobre lo que es Viernes Glorioso, el liderazgo, cómo desde Viernes Glorioso también hay empresarios que han sido bendecidos y la palabra está fluyendo. 3:26 cambia el reloj digital, pero aquí tenemos buena música.
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0: Las 3 de la tarde con 36 minutos, esto es la frecuencia F, tarde musical, pero también tarde de buena compañía, de conversaciones, y hoy estamos con una representación especial, la pastora Amparo Guerrero, de Viernes Glorioso, que todos los viernes del año, siempre las puertas abiertas. Pastora, ustedes, bueno, se convirtieron, aceptaron al Señor con el pastor Jaime Rodríguez, sí. Pero creo que trabajaron al lado del pastor Julián García, si no me equivoco. ¿Estuvieron ahí un tema, algo así?
1: No, nosotros nacimos en la iglesia Prado del Este. Prado del Este. Iniciamos el trabajo con el pastor Jaime. Pero cuando llegamos acá, llegamos al departamento de discipulado, que cuando eso también estaba el pastor Jaime, y ahí seguimos y ahí estamos.
0: Ah, ok, perfecto, sí. Ya, listo. Pastora, una pregunta, su formación académica, ¿qué formación académica tiene usted, pastora? Bachiller, colegio, cuénteme un poquito, mi pastora, ¿qué profesión es académica?
1: Sí. Bueno, yo tengo una profesión de juventud, digámoslo, de sardina, de adolescente, y yo soy diseñadora de modas.
0: Ok.
1: Y ahorita ese es mi hobby, el diseño de modas.
0: El que viste ahí al pastor Lionel, le dice, conviene así.
1: Le asesoro, claro.
0: Le asesora.
1: Pero yo pienso que el que mejor gusto lo tiene es él.
0: ¿Sí?
1: Sí, claro, él tiene mejor gusto.
0: Claro. Pues me eligió a mí, diga. Dígame, eligió a mí.
1: Sí, sí.
0: Ok.
1: Sí, señor.
0: Diseñadora de modas.
1: Diseñadora de modas.
0: Su profesión de juventud.
1: Yes,
0: y ahora un hobby.
1: Y ahorita es un hobby, sí, okay. Señor. Pero también soy abogada.
0: Abogada.
1: Yo soy egresada de la Universidad Francisco de Paula, Santander.
0: Ok, qué bien.
1: Sí, señor. Y tengo también especialización en Derecho Penal y Criminología de la Universidad Libre.
0: Perfecto.
1: Y el año pasado también saqué mi maestría en Derecho Penal y Procesal Penal de la Universidad Libre.
0: Qué bien, o sea, ha cumplido los ciclos de formación, ¿no? Los expertos recomiendan eso, empezar por una técnica, luego un profesional, especialización, maestría y de ahí para adelante doctorado y lo que se pueda.
1: Sí, sí.
0: Ordenadito.
1: Exactamente, y es que uno debe proyectarse, uno debe avanzar. Mire que eso está impreso en uno, porque Dios es un Dios, como lo dije desde el principio, Dios es un Dios de progreso, de movimiento, de evolución. Entonces, pues uno debe proyectarse a eso, crecer. Y el pastor Satirio lo ha mencionado, hay que ser mejor en todo.
0: Ok, sí. Bueno, tenemos entonces aquí en la mesa de trabajo un abogado, un especialista en criminología,
1: Derecho penal,
0: su maestría preparada para como debe ser y con las buenas notas y en las universidades que ofrece la ciudad. Pastora, hablemos un poco acerca de cómo es posible. ¿Cómo ha podido usted desarrollar ese liderazgo dentro del Centro Cristiano, dentro de Viernes Glorioso? Usted como mujer, ama de casa, esposa, empresaria, y bueno, ahí se ha mantenido firme con resultados.
1: Sí.
0: Con resultados, que es lo más importante, pastora.
1: Sí, sí, sí, sí, así es. Sí, yo pienso que nada de lo que yo he hecho me pertenece, solamente a la gracia y al favor que Dios me ha dado a mí de poder haber estudiado, de poder hacer tantas cosas, de poder servirle al Señor desde diferentes áreas. Y yo pienso que sin Dios no hubiera hecho absolutamente nada. Entonces yo absolutamente todo se lo debo al Señor. Y sí, ha sido fortaleza de Él. Dios es el único que le inspira a uno. Mire, yo hablaba en algún momento de esa palabra que habla Pablo a Timoteo y le dice que al que aman a Dios todas las cosas les ayudan a bien. Eso es en cuanto al propósito que Dios tiene con ellos. Y es precisamente eso, ese propósito que Dios coloca en nosotros, que es el que hace que hagamos las cosas, pero que también mostremos resultados. Porque la idea es eso, ser productivos, mostrar el fruto que Dios ha colocado en nosotros y desarrollar ese propósito que Dios coloca para cada uno de nosotros.
0: Perfecto. 3 de la tarde con 42 minutos. Pastora, ¿cuántos hijos?
1: Tengo tres hijos, Sergio, el mayor, el segundo se llama Edward, y la bebé de la casa que se llama Sarita, entra a cuarto semestre de Derecho, okay. Es mi amiga, mi compañera, mi pechiche, bueno, es el amor mío.
0: Ok, pastora, excelente. Pastora, ustedes vienen de Bucaramanga.
1: Sí, señor, yo soy bumanguesa.
0: Usted es bumanguesa.
1: De padre ocañero y de madre sangileña.
0: De sangileña. Ah, pobre, sí, esa señor. Mezcla.
1: Sí, señor.
0: Ah, bueno. Mezcla sí. Norte de los dos Santanderes, está ahí.
1: Sí, señor. Ah. Mi madre es de San Gil. Es un lugar hermosísimo de Santander y cuando usted pueda, échese la pasadita por allá. Es muy hermoso, esa región es hermosísima.
0: Sí.
1: Y mi papi de familia ocañera, que también es un territorio que yo amo.
0: De ahí la tez blanca, lo mona, de ahí, ¿sí o no, pastora?
1: Exactamente, sí, señor. De ahí es donde pues llegó esta bella y hermosa niña, hija de Augusto Guerrero y de Graciela Gualdrón. ¿Sí, okay?
0: Y de ahí el gusto por el pan. Sí, sí.
1: Ay, sí, el panadera. Pan ocañero. Me encanta el pan ocañero. Yo pienso que es. Yo creo que probando todos los panes de todo el mundo, siempre elegiré el pan ocañero. Qué cosa más deliciosa.
0: Sí, ¿sí? Señora, sí. Por conocimiento de causa, yo también afirmo eso. Viví 2 años sí. y medio en Ábrego sí. y los fines de semana íbamos allí a Ocaña sí. y disfrutábamos del pan ocañero, definitivamente.
1: Sí.
0: Bueno, 3:42 PM. Vamos a una canción y tenemos un mensaje por ahí también que queremos ahorita presentar. Ya regresamos. Esto es La Frecuencia F y Tarde de Conversación con la pastora Amparo Guerrero.

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0: Las 3 de la tarde con 48 minutos, 3 con 48 minutos. Tenemos un audio y, bueno, un audio especial, el nuestro pastor Lionel Landazábal de Viernes Glorioso. Así que, pastor, gracias por comunicarse con nosotros y vamos a escuchar este mensaje.
1: Hola, James, pastor Amparo Guerrero, qué bueno oírles en la frecuencia de la fe. Quiero hacer una invitación a todos los oyentes de la frecuencia de la fe para mañana viernes en Viernes Glorioso. Ahí tendremos un entendimiento en la palabra del Señor en el segundo libro de Crónicas, capítulo 7, verso 14. ¿Qué dice? Dice, si se humillare mi pueblo sobre el cual mi nombre es invocado, y oraren y buscaren mi rostro, y se convirtieren de sus malos caminos, entonces oiré desde los cielos y perdonaré sus pecados y sanaré su tierra. Luego dice, ahora están abiertos mis oídos y atentos para la oración que se hace en este lugar. Este es un texto base para mañana poder orar y clamar por nuestra patria colombiana. Así que mañana les esperamos en Viernes Glorioso, porque la indicación de nuestro pastor misionero es orar, es clamar por nuestra patria colombiana. Luego termina Viernes Glorioso y seguimos con ese mover de oración y de clamor por nuestra tierra colombiana. Invitarles también a que el día domingo ejerzan el derecho al voto. Que no se queden en casa, que salgan y también ustedes decidan, porque no podemos permitir.

0: permitir que otros decidan por nosotros y que otros que no tienen temor de Dios gobiernen nuestra nación. Así que les envío ese saludo, un abrazo y les espero mañana.
1: 3:51 p.m, pastor, muchísimas gracias por el mensaje, el saludo, la invitación. Entonces mañana muy puntuales a orar, a clamar, ojalá nuestro voto no vayamos a sacar a Colombia del plan divino. Si en el cadena en el país, las que en el país, y con su voto usted puede o sacar a Colombia del plan que Dios tiene para nuestra nación, o permitir que el plan de Dios se haga realidad a través de esos dirigentes que vamos a elegir este próximo 31 de mayo. Pastora Amparo Guerrero, vamos llegando a la parte final, pero usted que es una mujer espiritual preparada en lo profesional, pastora, desde su experiencia, su labor, su profesionalismo, ¿cómo podría ayudar a las mujeres, a las familias, en lo social, en lo espiritual, mi pastora? ¿Por qué no nos habla un poquito de ello?
2: Sí, señor, sí. Ese es un tema bastante importante, porque nosotros somos llamados a ser sal de la tierra. Nosotros tenemos un llamado a servir al Señor. Y dentro de ese servicio está orar por la gente. Ahorita estaba mirando la programación y vienen bautizos. Nosotros sí hacemos los discipulados, preparamos la gente para que bajen a las aguas, para que las personas tengan un encuentro con el Espíritu Santo y una transformación interior. Esa es la parte espiritual a la que fuimos llamados. Pero nosotros fuimos llamados a servir, eso es integral,
1: sí,
2: James.
1: Señora.
2: Entonces, por eso Dios coloca dentro de nosotros ese propósito, esa labor, esa tarea que es servir. Por eso me preparé en el tema del derecho y también en la parte social, que es muy importante. Yo soy fundadora de un proyecto que se llama Mujeres Sanas, Territorio Fuerte.
1: Okay.
2: ¿Por qué? Yo no quiero encasillar solamente las mujeres porque, bueno, el hombre es la cabeza de la creación, la corona, bueno, es el sacerdote de la casa. Pero he querido trabajar con las mujeres, ¿por qué? Porque una razón especial es que la mujer es el centro de un hogar.
1: Sí.
2: ¿Sí? El hombre es el proveedor, pero quien provee la parte emocional, la tranquilidad, la paz, el equilibrio en la casa es la mujer.
1: Sí, señora.
2: Y cuando la mujer tiene esas áreas de su alma, de su interior, de su corazón, que son heridas, que han sufrido rechazo, que han sufrido cualquier cantidad de experiencias que las han dejado marcadas, pues resulta que el comportamiento de esas mujeres no fluye como quisiera una familia que fuera floreciente, una familia con tranquilidad, una familia plena. Entonces nosotros que hemos querido trabajar con un grupo de mujeres, el equipo se llama Mujeres Sanas, Territorio Fuerte. ¿Por qué? Porque cuando una mujer sana, pues sana su familia. Y todos sabemos que la familia es la base de la sociedad. Entonces, cuando las familias empiezan a sanar, empiezan a crecer, empiezan a fortalecerse, que es importantísimo ahora que nuestros hijos crezcan en un ambiente fortalecido en el Espíritu Santo, en la palabra de Dios. Cuando una mujer empieza a sanar, su familia se fortalece, su esposo se fortalece. Por lo tanto, el territorio en donde la persona viva, en donde las familias vivan, pues el territorio va a ser transformado.
1: Sí.
2: Va a ser un territorio fuerte, va a ser un territorio que Dios va a tener control sobre sus vidas, van a vivir una vida diferente. Entonces, este es el proyecto en el que ahorita estamos trabajando. Y pues la verdad que Dios ha sido muy bueno, porque Dios ha abierto puertas extraordinarias. Nosotros hemos trabajado hermosísimo. Las mujeres son muy abiertas a contar sus testimonios para poder nosotros entrar a trabajar con ellas. James, y hay algo importante también que yo quiero añadir a esto, que cuando una mujer está callada, mire que nosotros estamos en un territorio que siempre es un poco fuerte.
1: Sí, señora.
2: ¿Cierto? Pero cuando una mujer calla aquella herida, aquella experiencia dañina, la mujer sigue enferma.
1: Uh-huh.
2: Pero cuando la mujer empieza a mencionar, empieza a hablar, empieza a denunciar, pues la mujer empieza como a recobrar su dignidad y empieza a sanar.
1: Sí, señora.
2: Cuando las personas hablan, pues empiezan a sanar desde adentro. Por eso siento
1: importante.
2: Que Dios me ha dado a mí esa

0: ese propósito o ese, digamos, esa labor de ser la voz de alguien que se ha callado por generaciones.
1: Sí, señora. Excelente. Pastora, si de pronto alguna mujer que está en la sintonía dice, es mi caso, o dice, yo quiero sumarle también a ese proyecto, soy psicóloga, terapeuta, trabajadora social, soy pedagoga infantil, yo quiero trabajar al lado de la pastora Amparo Guerrero, o dice, no, yo estoy herida, pero es que no encuentro, ya lo he intentado varias veces, podemos darle el número para que usted le agregue al contacto, se pueda trabajar en red con esa mujer, ese apoyo emocional, espiritual, o también unir esfuerzos y crear ese grupo profesional para seguir aportando a ese proyecto de Mujeres Sanas Territorio
0: Fuerte.
1: Fuerte. ¿Cómo claro, es mi pastora?
0: Claro,
1: por favor.
0: Que sí, James. Me gustaría muchísimo que si usted se siente identificada, usted se pueda contactar conmigo. Ahora, si usted es una profesional que quiere unirse a este trabajo que de verdad lo estamos necesitando.
1: Sí.
0: Yo quiero.
1: Manos sí, ayuda.
0: ¿Sí, manos, sí, necesitamos manos, necesitamos mente, necesitamos corazón. Si quiere, le puedo dar mi número.
1: Claro.
0: Mi número de WhatsApp, 320-857-6222.
1: Otra vez, pastora.
0: 320-857-6222. Ahí estoy yo y vamos a recibir a todas las mujeres que quieran venir y vamos a hacer un territorio fuerte.
1: Sí, señora, unirnos en este bonito propósito, en este bonito trabajo que está haciendo la pastora Amparo Guerrero. Y bueno, la idea es que entre todos podamos hacer de Colombia una tierra feliz, Cúcuta, la ciudad de la esperanza. ¿Me recuerda el número, pastora, por favor, para las personas que pronto hasta ahorita agarraron el celular, les prendió el celular o consiguieron el lapicero? ¿Cómo es?
0: Sí, señor, Amparo Guerrero, 320-857-6222.
1: ¿Otra vez cómo es allí?
0: 320-857-6222. Ese es mi WhatsApp personal.
1: Ok, mi pastora. Pastora, muchísimas gracias por su compañía en la tarde de hoy, 3:58. Un mensaje, una invitación. Ya el pastor Leonel nos habló, nos recordó. Mañana tiempo de oración y clamor por Colombia en Viernes Glorioso. Pero, pastora, por favor, la invitación nuevamente y el mensaje para todos.
0: Claro que sí, los vamos a esperar a todos. Viernes Glorioso, 7:00 p.m. Venga dispuesto a orar al Señor, a clamar por esta nación, porque de verdad lo necesitamos. Vamos a unirnos en una oración, porque la palabra dice que cuando el pueblo se reúne a orar, Dios escucha y sana la tierra. Entonces, venga, Viernes Glorioso, James, y ¿sabe
1: señora
0: qué? Seguimos también con la vigilia institucional.
1: Ajá.
0: Entonces, vamos a hacer un bloque grande de adoración, de oración por nuestro país, y el domingo salga contento a ejercer su voto al derecho y vote según la Biblia, vote según los principios bíblicos, vote según lo que Dios quiere para nuestro país, ¿sabes?
1: Sí, señora, gracias por la compañía, al pastor Leonel por estar ahí siempre atento y enviarnos el saludo especial. 3:59 p.m, ya llegaron los chicos de Morre 21, gracias a todos por la sintonía. Esto fue Hola Frecuencia F, tarde de jueves con música y conversación. Un abrazo.

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0: ¿Qué tal amigos? ¿Cómo están? Bienvenidos a Modo R21. Hoy es un día extraordinario, nada más y nada menos, porque hoy es viernes, fin de semana. Y por supuesto, iniciándolo con Modo R21, hoy es viernes y para mí es un gusto acompañarles. Yo soy Edwin Vivas y voy a estar acompañándoles durante esta hora de programa, pero no estoy solo, estoy con un amigo que ya más adelante les voy a presentar. Pero por supuesto, qué gusto es de verdad poder acompañarles. Quiero saludar a toda la gente que se conecta a través de 1370M, que es la gente que va en su vehículo allí, que tiene el radio prendido de su carro. Vamos, suena el claxon allí, la mancha amarilla, los taxistas. Bam, bam, bam, bam, bam, bam, bam, bam, bam, bam. Pite allí, suena el claxon, que todos sepan que estamos conectados a 1370 AM, aquellos que están en la 95.7 FM estéreo de Chinácota. Saludos para todos y por supuesto los que están conectados a través de Frecuencia F Televisión. Es un gusto acompañarles, para ustedes que a través de su televisor nos están viendo y observando allí a través de este programa que iniciamos en este momento y que por supuesto se llama Modo R21. Y saludo de manera especial nuestra gente de las veredas, que a mí me gusta saludar la gente que está en las diferentes veredas de el área rural de nuestro departamento norte de Santander. Es un gusto saludarles, de verdad que sí. Gracias una vez más por conectarse a Frecuencia F y poder pasar un rato maravilloso y un rato agradable. Óigame, de verdad, estar con todos ustedes es maravilloso, el poder estar acompañándoles. Ya va, nos están enviando allí mensajitos a la gente que está en los vehículos. Pastor Willy Duarte, saludo cordial para ustedes. Ya estamos recibiendo allí, que está conectado a 1370M desde su vehículo. Es un gusto saludarle, por supuesto, pastor. Claro que sí, toda la gente de Ospina Pérez. Vamos, escríbanos un saludito allí en el WhatsApp de Frecuencia F. Ahí está su pastor conectadito, el pastor del Centro Cristiano Ospina Pérez, allí saludándonos a través de nuestras redes sociales, por supuesto, dejándonos un mensajito de que está conectadito en Frecuencia F y en Modo R21. Esta semana, trabajando una temática maravillosa, una temática extraordinaria en la que todos, por supuesto, tenemos la oportunidad de poder vivir y experimentar en algún momento de nuestra vida. Y el tema de esta semana es cerrando ciclos. Uy, uy, uy, uy, uy, es un tema buenísimo, es un tema importantísimo que todos tenemos que, en realidad, en algún momento de la vida, tener que cerrar ciclos. Yo he tenido que cerrar ciclos en mi vida, por supuesto que he tenido que cerrar ciclos. Y sé que usted que me está escuchando allí, que está conectadito a través de la radio y del televisor, también, por supuesto, ha tenido que cerrar ciclos. Y así es como cada uno de nosotros ha experimentado eso en algún momento. Pero voy a saludar de manera especial hoy a nuestro amigo Harold Rodríguez, que nos va a estar acompañando el día de hoy. Y por supuesto, esperamos que pueda estar algunos jueves más y poder estar acompañándonos en este espacio en 1370M, Frecuencia F Radio y Televisión, y poder compartir con él muchos momentos, como por ejemplo lo que vamos a tener hoy de Cerrando Ciclos. Harold, ¿cómo estás? Bienvenido a los micrófonos de 1370M, los micrófonos de Frecuencia F. Qué gusto saludarte, Harold.
1: Muy buenas tardes, amigos de Frecuencia 1370 FM. Pastor, muchas gracias. Para mí es una bendición estar aquí en esta tarde de 4 o 5 acompañándolos a ustedes. Y bueno, disfrutando de una hermosa palabra, disfrutando de un buen momento aquí en Modo R21.
0: Claro que sí, ni más faltaba. Gracias a usted por aceptar la invitación y por ser parte de este espacio de Modo R21. Mire, antes de entrar en la temática y antes de entrar, por supuesto, a hablar todo lo que tiene que ver con el tema de hoy, quiero hablar de algo especial. Mire, el Centro Cristiano Ospina Pérez tiene una actividad especial pronto y es la Semana Juvenil. Reales, no fake, ojo. Esa es la Semana Juvenil de el Centro Cristiano Ospina Pérez, del 26 al 29 de junio del 2026. Agéndate, hay concierto el día viernes y retiro en Chinácota. Uy, eso va a estar pero potente, ¿oyó? El retiro va a ser desde el sábado 27 de junio a el lunes 30 de junio. Hay una inversión especial, por supuesto. Todos los chicos de la estación R21 allí en Ospina Pérez, de Renovación 21 Ospina Pérez, por favor, agendarse. va a haber una noche de concierto especial. Ahí estamos viendo en este momento, estoy hablando acerca de lo que el Centro Cristiano Espina Pérez, porque este espacio es para todos los R21. Si ustedes de R21 nos está escuchando en este momento, claro, díganos de una, de manera especial, que nosotros podamos compartir esa información con todos ustedes y, por supuesto, vivir un tiempo maravilloso. Y ya se viene la Semana Juvenil en Ospina Pérez, desde el 26 de junio al 29 de junio, al 30 prácticamente, que es el festivo. Así que será un tiempo maravilloso, un tiempo extraordinario en el Centro Cristiano Misión Global en Ospina Pérez. Juntamente allí con el pastor Willy Duarte y todo su equipo de trabajo tendrán un tiempo extraordinario. Así que agéndese desde ya. Por supuesto, para la Semana Juvenil, usted puede asistir allí a la congregación. Y para el retiro que se va a hacer en Chinácota, sí hay una inversión, por supuesto, que hay que hacer. Como todo lo que nos gusta, siempre sacamos allí de nuestro bolsillo para poder invertir y poder recibir, llenar donde Dios. Mire, yo les digo a todos los oyentes, algún día tendré la oportunidad de contar toda la historia, pero en un retiro juvenil fue que Dios me dijo a mí de manera sobrenatural que tomara la decisión de dar el paso del matrimonio. Una manera extraordinaria como Dios me confirmó que me casara. Así que si quiere casarse o quiere otra situación, vaya al retiro, que Dios le hable, por supuesto. Ahora Dios puede hablar en de diferentes maneras, en diferentes lugares. Pero qué bonito es buscar los momentos especiales cuando nuestras congregaciones y nuestras iglesias en los diferentes barrios programan actividades solo con la intención de que cada joven pueda recibir algo de parte del Señor. ¿Usted ha ido a retiros, Harold?
1: Sí, claro. Hace muchos años en Bucaramanga fui a diferentes clases de retiros.
0: ¿Qué tal la experiencia?
1: Dejó muy, muy buena. O sea, cada vez que tu iglesia hace algo, no es para de pronto diversión, sino para edificación de cada uno de los jóvenes, adultos y los demás, que puedan disfrutar de ese momento espiritual, de ese momento con Cristo, de ese momento que le llega a cada uno, que es una experiencia muy bonita.
0: Claro que sí, ya la intención es que todos puedan estar en un tiempo especial en esta Semana Juvenil en el Centro Cristiano Misión Global en Ospina Pérez. Nosotros nos vamos a ir a una pausa, ya son las 4 de la tarde con 16 minutos. Después de la pausa entramos con la temática Cerrando Ciclos. Esto es Modo R21, ya volvemos.
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2: 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Tu vara y tu cayado me infundirán aliento. Salmos capítulo 23, versículo 4. 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

0: Esta canción que sonaba la interpretaba Alex Campo, se llama Derroche de Amor. Qué bonita música que solamente consigue usted aquí en Frecuencia F Radio y Televisión. Nosotros vamos a iniciar entonces a hablar un poco acerca de la temática del día de hoy, que por supuesto es cerrando ciclos. Es un tema que incluso por momentos puede ser un poco controversial, porque hay personas que luchan y una de sus dificultades es poder cerrar un ciclo y se quedan en lo mismo y en lo mismo. Y no cerramos el ciclo de manera natural, entonces tiende a ser un poco complicado. Nuestros compañeros durante la semana en Modo R21 han estado hablando de temas interesantes. Por ejemplo, el día lunes nuestros compañeros estaban hablando de que todo tiene su tiempo. Y por supuesto en esto de cerrar ciclos hay momentos y correctos en los que hay que saber que hay un tiempo para cerrar. En el día martes se habló de aprender a soltar, de cómo en realidad es necesario poder soltar muchas cosas para poder cerrar ese ciclo. Y ayer nuestros compañeros estaban hablando de que Dios sana el corazón. Y por supuesto, estamos completamente seguros de que Dios sana nuestro corazón, de que Dios es quien restaura cada situación que podamos experimentar, que podamos vivir, y de esta manera pues poder agradarle desde los diferentes espacios. Y hoy vamos a hablar, ya cerrando la semana prácticamente, porque hoy es jueves, mañana nuestros compañeros también llevarán una temática especial, pero hoy vamos a hablar acerca de encontrar propósitos en cada experiencia. Cuando estamos cerrando ciclos, cuando hay que cerrar algunos ciclos, de manera especial, por supuesto, nos quedan experiencias y nos quedan situaciones que vivimos y quizás a futuro nos blindan para unas situaciones especiales. Incluso cuando conocemos de un trabajo o alguien que está buscando un empleo, lo primero que le piden es experiencia laboral. Porque cuando algo pasa y nos deja un aprendizaje, de esa forma encontramos la respuesta correcta a hacer las cosas como deben hacerse. Y por eso hoy vamos a tocar, Harold, de manera especial un versículo bíblico, ¿cierto?
1: Claro que sí, encontrando propósitos en cada experiencia. Cada uno yo creo que tiene una experiencia por contar, una experiencia por vivir y un ciclo que cerrar. Esto nos puede traer bendiciones, nos puede traer experiencia. La lectura bíblica es Romanos 8:28. Y sabemos que a los que aman a Dios, todas las cosas le ayudan a bien. Esto es, a los que conforme a su propósito son llamados.
0: Qué bonito es saber de verdad que a los que aman a Dios, todas las cosas nos ayudan para bien. Independientemente de lo que usted pueda decir o pueda estar pasando, la circunstancia que pueda estar viviendo, porque en realidad a veces nos pasan cosas que uno mira para los lados y dice, pero qué bien me deja esta situación, pero para qué me suma esto. Y sí, en realidad, si amamos a Dios, todo lo que sucede tiene algún propósito, todo lo que sucede, por supuesto, es para bien. Y el texto en Romanos 8:28 está allí Pablo diciendo a la iglesia en Roma, diciendo por supuesto que si en realidad estamos haciendo las cosas de manera correcta, si en realidad estamos amando a Dios, como lo decimos de dientes para afuera, aunque a veces solamente sale de dientes hacia afuera, pero con nuestros actos no amamos a Dios, con lo que vemos no amamos a Dios, con lo que tocamos no amamos a Dios. Entonces, cuando estamos amando a Dios de manera correcta, todas las cosas nos ayudan para bien. Esto es a los que conforme a su propósito son llamados. Entonces, cuando miramos hacia atrás en nuestra vida, podemos mirar el aprendizaje que hemos pasado de muchas experiencias. El aprendizaje que hemos tenido de situaciones diferentes, momentos de alegría, temporadas de crecimiento y algunos momentos de dificultad. Quisiera preguntarle, Harold, en esta hora, tiene la oportunidad de contarnos alguna experiencia que haya pasado, que en el momento le pareció incómoda, que en el momento le pareció un poco difícil, pero que después usted dijo, no, en realidad aprendí mucho de esto, me dejó una enseñanza importantísima, y que podamos compartir con los oyentes. No sé si puede recordar allí alguna experiencia que haya vivido, alguna situación, así sea muy, muy pequeña, muy sencilla, pero que en realidad le haya dejado un una reflexión.
1: Mi pastor, yo creo que cada experiencia nos ayuda y nos enseña. Nos enseña para el largo vivir de nuestra vida. Y aparte de eso, yo creo que cuando venga alguna persona con esa misma experiencia, poder tal vez ayudar un poco más, ayudar a esa persona que lo necesita, ya uno habiendo pasado por esa experiencia. Mi paz, en mi vida muchas experiencias, pero una de las experiencias más bonitas, he tenido buenas, he tenido malas, es cuando volví a nacer otra vez, encontrar esa persona que sin buscarla Dios la tenía, pero Él me hizo entender primero que primero buscar el reino de Dios y su justicia y el resto será añadido. Primero buscarlo a Él para que todo lo que en nuestro corazón esté, Él lo pueda ayudar a cumplir.
0: Exacto, mire, yo quiero contarle, compartir algo. Ayer hablaba con mi esposa, algo sencillo, muy sencillo, muy sencillo. Ayer hablaba con mi esposa y me contaba, no, imagínate, mi esposa está estudiando, gracias a Dios, licenciatura en educación artística, y en una de sus materias está viendo guitarra, tiene que aprender a tocar guitarra en un semestre. Entonces resulta que me dijo, no, amor, imagínate que el miércoles pasado tuve un quiz de guitarra y sí, estuve presentando allí la guitarra, pero resulta que yo llegué a la casa y no volví a tocar la guitarra en toda la semana, sino hasta el miércoles, o sea, hasta ayer, otra vez. Y cuando volví a agarrar la guitarra, la yema de los dedos se me lastima mucho porque duró mucho tiempo sin tocar la guitarra. Y ella me dijo, ya me quedó de experiencia que tengo que tocar la guitarra más seguido para que mis dedos no se lastimen tanto.
1: Se acostumbren.
0: Exacto. Una experiencia por alguna situación con un poco de dolor allí, sencillo. Pero ahora llévalo a tu vida, ahora llévalo a tu situación, ahora llévalo a lo que estás viviendo, ahora llévalo a cualquiera de lo que puede estar pasando en este momento, porque podemos decir, no, pero es que ¿cómo vamos a comparar esto? No. Nuestra vida, Dios la ha diseñado para que vivamos una vida abundante, ¿cierto? Para que podamos vivir una vida abundante. Cuando no experimentamos esa vida abundante es porque en realidad estamos en un proceso de aprendizaje, estamos en una situación o simplemente no estamos tomando las mejores decisiones.
1: Así es, mi paz. Por eso la Biblia siempre nos recuerda una promesa poderosa. Dios hace que todas las cosas cooperen para bien para quienes lo aman.
0: Tremendo, tremendo saber que todo obra para bien. Tremendo saber que cuando hacemos las cosas conforme a la perfecta voluntad del Señor, va para bien. La Biblia está hablando específicamente de eso, de cómo Dios de una manera especial hace que todo esto esté en el momento correcto, que todo esto, y por supuesto nos lo está recordando las escrituras ahí en Romanos 8:28. Nos está recordando eso porque puede que usted en este momento esté pasando, y sí, la verdad puedo decirlo con seguridad y con certeza, muchos de los oyentes que en este momento están allí conectados a través de Frecuencia F han vivido y han experimentado alguna situación difícil, incluso algunos la están viviendo en este mismo momento, y por eso la intención es llegar a ustedes, a decirles amigos, oyentes, esto que están pasando hace parte de lo que Dios ha deseado, en que usted pueda estar viviendo de manera de aprendizaje, pero recuerda que es para bien. Recuerda que es para bien porque tú amas a Dios, porque tú sirves a Dios, porque tú estás conectado con Dios. Unas 4 de la tarde con 30 minutos, amigos y oyentes. Nos vamos a una pausa comercial. Ya volvemos con más aquí en Modo R21.
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0: 4 de la tarde con 37 minutos, señoras y señores. Se acerca el mundial, ya se viene el mundial, damas y caballeros. Eso está buenísimo. Ya se viene la cita orbital, la cita mundialista, donde veremos, por supuesto, nuestro seleccionado amarillo, azul y rojo allí vibrar y nos hará colocar la piel grifa viendo nuestra tricolor, nuestra selección Colombia allí, nuestros muchachos. Esperemos nos den buenas alegrías y puedan hacer un papel importantísimo. Quiero invitarles de manera especial a la reunión de esta noche, 7 de la noche, en nuestra iglesia Centro Cristiano Misión Global. 7 de la noche, toda la gente está invitada, toda la familia. Harold, usted hace parte de una familia, ¿cierto?
1: Claro, mi familia, mi esposo,
0: Giovanni,
1: mi
0: hija. Daniel, hacemos parte de una familia, ¿cierto? Todo, usted que me está escuchando en este momento, hacemos parte de una familia, ¿cierto? Tú haces parte de una familia y en verdad, por eso quiero invitarte en esta noche a las 7 de la noche a una reunión para la familia. Una reunión especial para la familia. Va a estar una trabajadora social llevando un mensaje especial que hace parte del equipo de trabajo de la pastora Amparo Mora. Saludo especial para todo el departamento de familia, toda la gente que está sirviendo allí en el departamento de familia. Y tenemos un servicio especial en esta noche. Por supuesto, en el auditorio auxiliar, así que la invitación es para todas las familias hoy 7 de la noche. Continuamos con la temática, por supuesto, cerrando ciclos. Hay que encontrar de verdad el propósito de Dios para cada uno de nosotros.
1: Listo, encontrando propósito en cada experiencia. Recordemos que la Biblia nos recuerda una promesa poderosa que para todos los que nos pasa y tenemos esta experiencia, todo nos ayuda para bien. Esto significa que ninguna experiencia, así sea pequeña, así sea diminuta, en las manos de Dios hace que todas las cosas cooperen para los que aman a Dios. Todo esto es para bien, para tener una mejor experiencia, para ayudar. Acordémonos que siempre Dios nos enseña para enseñar.
0: Ahí está entonces. Poder cada uno de nosotros vivir esa experiencia, encontrando de manera especial ese propósito por el cual Dios nos ha dado en cada experiencia. A veces, mira, a veces nos pasan cosas que uno dice, Harold, ¿usted lo han bañado alguna vez en una moto, en que pasó alguien en un charco y?
1: Sí, muchísimas veces.
0: Sí, a veces pasamos, la verdad, situaciones feas, hablémoslo claro y a lo criollo, horribles, horripilantes, digo yo. Y en nuestra vida experimentamos momentos difíciles en los que incluso tenemos impotencia por no poder resolver las cosas como nosotros creemos fácilmente, sino situaciones que se tornan un poco complicadas, un poco difíciles. Pero Dios tiene el control de todo, familia. Dios tiene el control de cada una de las situaciones. Dios tiene el control. Y en verdad, hay que encontrar el propósito. Empieza a mirar eso. ¿Cuál es el propósito de Dios para esa situación que estás viviendo? ¿Cuál es el propósito de Dios para esa dificultad que estás pasando? Yo no lo sé. Quizás tú en intimidad con Dios puedas conseguirlo. Quizás tú allí en intimidad con el Señor puedas conseguir ese propósito que Él ha dado a esta experiencia, a eso que estás viviendo, a esta situación. Porque no sabemos. No sabemos. Y si no consigue usted inicialmente ese propósito, ten paz. La paz de Dios que sobrepasa todo entendimiento, porque a veces perdemos la paz, ¿no? A veces perdemos el control, quizás a veces el dominio propio. Uy, uy, uy, cuidado con eso, porque es necesario que cada uno de nosotros, a través de lo que Dios nos ha dado, podamos nosotros dar testimonio de que en realidad cada uno de esos propósitos que Dios tiene en las experiencias no tan buenas pueden ser de bendición para nuestra vida, pero también para aquellas personas que están a nuestro alrededor. Así que
1: cada ciclo, paz, cada ciclo que vivimos, así sea pequeño, así sea grande, así sea el momento y la experiencia que tengas, nos enseña cosas importantes, ¿sí? Algunas nos enseñan paciencia. Algunas otras nos ayudan a desarrollar humildad o dependencia de nuestro Dios.
0: Sí, señor, sí, señor. Esto que estamos hablando es importantísimo. Mire que nos enseñan paciencia, desarrollamos la humildad. Uy, uy, uy, cuidado, porque un siervo de Dios, un hijo de Dios, tiene que vivir en humildad, siempre tener la humildad. Y por supuesto, la dependencia de Dios es algo que para aceptarlo es una situación fuerte, el poder empezar a depender de Dios. Yo no sé, Harold, si usted ha pasado en algún momento, cuando hablamos de dependencia de Dios, por supuesto, es soltarnos en Él de manera especial, y cuando hablamos de depender de Él, es meternos las manos al bolsillo y no encontrar nada, porque estamos dependiendo de Dios. No sé si usted haya pasado por eso, yo lo he vivido y lo he experimentado aún teniendo mis hijos, y es difícil uno confiar en Dios, pero es posible, lo puedo decir porque lo he vivido y lo he experimentado, y como en situaciones donde yo creía que Dios no iba a aparecer, aparecía Dios. Lo que sí aprendí es que Dios aparece en el último minuto. Yo siempre digo en el minuto 59. Cuando usted cree que ya Dios no va a aparecer, ahí aparece Dios. Ahí aparece nuestro Dios, nuestro Padre Celestial, a decirnos, aprende a depender de mí.
1: En el minuto 90, así como
0: si ese, hablamos
1: como
0: en el ese deporte,
1: gol, ese gol de Colombia contra Inglaterra,
0: si así, hablamos
1: en el último minuto.
0: Exacto, si hablamos en el ámbito deportivo, podemos hablarlo desde que es en el minuto 90 más 5. Cuando ya todo se va a acabar, cuando ya usted cree que no, apareció ahí la jugada importantísima y Dios se pone por encima del marcador. Y en realidad, qué bueno es poder depender de Dios. Eso es un tema que es difícil, Harold. La verdad es un tema que es difícil el poder depender de Dios, ¿no?
1: Es difícil, mi pastor Edwin. Y más cuando de pronto tenemos un trabajo estable, ¿sí? Y de casualidad y de repente, ¡fua! Nos quedamos sin trabajo. ¿Y ahora qué hacer? Ahí es cuando Dios empieza a trabajar. Y aún nosotros, de pronto estando firmes, a veces tambaleamos, pero cuando Él se reporta en el minuto 90, como estamos hablando, Él nos sorprende de manera especial y con la persona a veces que nosotros menos nos imaginamos.
0: Exacto, incluso lo que hace es más de lo que estamos necesitando, más de lo que estamos esperando, más de lo que están nuestros planes. Dios nos sorprende. Enseñándonos, por supuesto, la dependencia de Dios. Soltarnos en las manos de Dios es algo muy hermoso. Yo ya en realidad puedo decir que dependo completamente de Dios, de que Dios me ha bendecido de una manera sobrenatural, sin yo merecerlo, sin yo estar quizás buscándolo de cierta forma, pero Dios ha querido en su máxima misericordia acordarse de mí y de mi familia, y hemos podido depender de Dios. Incluso con mi esposa siempre tenemos el hábito de poder compartir esas experiencias con nuestros hijos para que ellos entiendan lo que es la dependencia de Dios, para que ellos entiendan en realidad lo que es depender de Dios, porque como niños a veces creemos que solamente es decirle a papá y a mamá y ellos van y bajo de la cama y sacan la plata. Pero hemos entendido la dependencia de Dios y hemos querido enseñarla a nuestros hijos para que ellos también, a través de la comunión con Dios, a través de la oración, de la lectura de las Escrituras, puedan recibir esa dependencia.

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0: Llegamos a nuestro último bloque de modo R21. Por supuesto, ha sido un tiempo agradable hablando de esto, de cerrar ciclos. Hay que cerrar ciclos. Óigame, usted que está allí conectado. Sí, le estoy hablando a usted. Hay que cerrar ciclos, señor. Hay que cerrar ciclos, señorita, señora, dama, caballero, niño, niña, joven, adulto. Hay que cerrar ciclos, de verdad que sí. Queremos enviar saluditos a esta hora. Harold tiene saluditos. ¿Saluditos para quién? Allí quien está conectado a través de Frecuencia F.
1: Bueno, voy a saludar en modo R21, Iglesia de San Mateo, Misión Global San Mateo. Ahí está Jorjan. Jorjan, el pastor. Jorjan y Sergio. Sergio, grandes amigos. Saludito ahí a Centro Cristiano, Misión Global San Mateo.
0: Ellos también hacen parte, por supuesto, de modo R21 en algunos espacios de 1370M, de Frecuencia F, así que los saludamos a ellos de manera especial y quiero aprovechar para hacer un recorrido por los R21 que pueden estar escuchándome. Si usted me escucha y no mencioné su R21, escríbanos al WhatsApp de Frecuencia F, 320-844-9617, 320-844-9617. Y si no nos saludó a nosotros, ah, bueno, pues voy a empezar saludando en este momento. Harold me ayuda allí, los que recuerden mente. R21 Aeropuerto, saludo cordial. R21 Tucunaré, R21 Centro, R21 Las Américas, R21 Ballester, R21 La Libertad,
1: R21 Lomitas,
0: R21 Nuevo Escobal, R21 Doña Nidia, R21 Ceci, R21, ya mencionamos Tucunaré tiene fanaticada, R21 Pinos, aquí en Cúcuta, R21 Cúcuta, R21 La Primavera. Saludo especial para toda la gente, R21 Pamplona, que están por fuera, R21 Chinácota, R21 Málaga, ¿cómo?
1: R21 Galán.
0: R21 Galán, sí señor, R21 Belén de Umbría, R21 Belén, por supuesto, R21 La Cordialidad, R21 Los Patios, R21 Prados del Este, sí señor, R21 Palotal, R21 Comuneros, sí señor, ahí estamos saludando, R21 Chapinero también. Saludo especial para toda la gente, R21 Ospina Pérez, que por supuesto ahorita estábamos hablando de la Semana Juvenil que

0: van a tener finalizando este mes. Para todos los R21 de manera especial, un gusto saludarles. Si me quedó alguno por mencionar, escríbame allí al 320-844-9617. R21 Alfonso Gómez, me dicen aquí por el interno, claro que sí, saludo para todos los R21, gracias de verdad por estar conectados a través de Frecuencia FM. Bueno, vamos a ir cerrando en la temática, por supuesto.
1: Bueno, recordándoles que estamos cerrando ciclos en la temática de la semana y el día de hoy también, encontrando propósitos en cada experiencia. Recordemos que todas las cosas nos hacen para bien, o sea, todos los que amamos a Dios, todas las cosas buenas o malas, todas nos hacen para bien. Recordar que siempre, estando en esta mala experiencia o en una buena experiencia, no dejar nunca de adorar al Señor. Cuando cerramos un ciclo con gratitud, comenzamos a reconocer que Dios utilizó esa temporada para prepararnos para lo que viene.
0: Qué bueno, mire, Dios nos está preparando. Usted no sabe, Dios, para qué en este momento lo está preparando a usted, usted no sabe. Sí, hay situaciones que vienen, hay situaciones que son de bendición en nuestra vida y nosotros a veces no estamos preparados. Y eso es como el ejemplo que les colocaba al inicio con el tema laboral, ¿no? Con el tema del trabajo. Si usted no está preparado, van a buscar otro.
1: Y recordemos también, mi pastor, a veces nos pasan cosas en la vida, accidentes o algo, y ahí decimos, gracias Dios, porque me tienes para grandes cosas. Tal vez hoy todavía no entiendas completamente por qué ocurrió algo en tu vida, ¿sí? Pero con el tiempo muchas veces descubrimos que Dios estaba trabajando detrás de escena, guiándonos para algo muchísimo mejor y algo mucho más grande.
0: Para algo más grande. Dios siempre tiene, los planes que Dios tiene para nosotros son mejores que los planes que nosotros tenemos. A veces nosotros hacemos un plan, ¿no? A veces vamos, bueno, este fin de semana vámonos para Salazar de la R21 Salazar. Saludo a R21 Salazar, por supuesto. Y además son fieles oyentes. No escribieron desde Salazar, R21 Salazar, los saludamos allí.
1: Y que son grandes deportistas, pastor.
0: Sí, son grandes deportistas. Aquí en el mundialito de R21, eso.
1: Casi
0: son
1: arrasan.
0: Son finalistas en todos los torneos que ellos están. Por supuesto, ese sí lo saludamos. Entonces, no, que este fin de semana nos vamos para Salazar, no, que este fin de semana. Uno a veces hace planes, ¿cierto? Pero cuando los planes los hace Dios, Espíritu Santo, son unos planes extraordinarios.
1: Amén, así
0: sobrepasan
1: es.
0: Toda expectativa. Uno dice, no, yo me imaginaba que iba a ser así. Y resulta que Dios me sorprendió y fue así. Fue de manera especial, fue diferente, fue único, fue extraordinario. ¿Por qué? Porque fue creado por Dios estos planes, ¿no?
1: Así es, mi paz. Dios nunca desperdicia, mi paz, una experiencia. Él la transforma, la convierte en una herramienta que nos ayuda a nosotros principalmente, pero también nos ayuda para ayudar a otros.
0: Qué bonito. La Biblia dice, en las Escrituras nos enseña que hemos sido bendecidos para bendecir.
1: Así es.
0: Y qué bueno es que podamos decir que esas situaciones difíciles y esos momentos fuertes han sido de bendición. Si usted dice, no, es que pasé por un momento, pero fue de bendición. Sí, ese es el lenguaje que tenemos que hablar. Esa es la mentalidad. Todo lo que nosotros vivimos y experimentamos es para bendición. Es para bendición. No crea usted que lo que está pasando hoy en Dios es para maldición o para perdición o para cosas feas. No, al contrario, todo lo que vivimos y experimentamos es para bendición. Y por eso usted ha sido un bendecido, para poder bendecir a los demás. Si usted pasa alguna situación en algún tema específico emocional o en algo físico, en algo, todo eso es de bendición para que más adelante usted tenga la oportunidad de poder ayudar a las demás personas con lo que usted ya vivió. Porque una cosa es hablar desde la teoría y otra cosa es hablar desde la práctica, cuando ya lo vivimos, cuando ya lo experimentamos. Yo tengo la oportunidad de donde trabajo, Harold, entrenar a los chicos de fútbol sala. Ellos están en la selección del colegio de fútbol sala y resulta que nos creen más cuando se enteran que nosotros jugamos fútbol, que fuimos deportistas de alto rendimiento. Y así pasa en el deporte, así pasa en la vida también. Porque cuando usted ya sabe que alguien pasó de esa forma, por ejemplo, hace poco escuchaba a una amiga que está embarazada y sintió algo en su vientre, en su pancita, como unas contracciones, y se preocupó y habló con la mamá y le dijo, mamá, usted que ya es mamá, perdóneme, ahí valga la redundancia, mamá, usted que ya es mamá, ¿cómo son las contracciones? para yo saber cuándo en realidad tengo contracción y cuándo no, porque ya está cerca de dar a luz. Entonces, cuando alguien ya vive una experiencia, es mucho más fácil enseñarnos a los que no la hemos vivido. Y de esta manera nosotros podemos aprender. Pero tenemos reflexiones.
1: Así es, mi Paz. Las lecciones o las experiencias siempre son importantes y ahí podemos reconocer todo lo que hemos vivido. Entonces, aquel que nos está escuchando ahí en su auto, en su taxi, en su moto, con los auriculares, bueno, ¿qué lecciones importantes te ha dejado esa experiencia, esa temporada que ya has vivido?
0: ¡Qué bonito! Lecciones buenísimas, lecciones que, vuelvo y digo, nos sirven para que la siguiente generación puede hacerlo de mejor manera. Y lo mejor de todo es que Dios estuvo presente incluso cuando no sentías que estaba Dios, cuando aparentemente para ti era, es que Dios me abandonó, es que Dios me dejó, Dios se olvidó de mí. Porque a mí se me han acercado el pastor y me dicen, pastor, a usted que sí lo escucha Dios, puede orar por mí. Cuando sabemos que Dios tiene la oportunidad de poder escucharnos a cada uno de nosotros, sí, y darnos una respuesta, ¿no?
1: Y también usted sabe que las pruebas, queridos oyentes, siempre nos hacen más fuertes, ¿sí? La experiencia nos enseña y al aprender nos regala algo tan bonito que es la sabiduría de Dios, ¿sí? Para tener sabiduría solamente tenemos que ser ignorantes, no saber para poder aprender.
0: Entonces le quiero decir a toda la gente que está conectada allí y no ha cerrado ese ciclo y hay algo que usted todavía no ha pasado la página. Óyeme, escúcheme. Aferrarte a esa situación duele más que soltar. Así que suelte, se lo estoy diciendo hoy, usted me está escuchando, si usted está diciendo, estoy esperando una señal del Señor, esta es la señal, esta es la señal, suelte ya, suelte eso que te lastima, suelta eso que te tiene mal, suelta eso ya, suéltalo y pase la página. Y déjalo como parte del pasado y empieza a vivir una vida diferente. Harold, muchas gracias por acompañarnos hoy en Modo R21.
1: Gracias, pastor, por darme la oportunidad de estar aquí con ustedes en Modo R21. Y estaremos de aquí en adelante viviendo cada experiencia, cerrando ciclos y viviendo una vida abundante.
0: Por supuesto que sí. Nosotros nos vamos. Yo soy Edwin Vivas, como les decía, iniciando nuestro programa. Gracias por acompañarnos una vez más en Modo R21. Por ahora nos vamos, nos despedimos. Saluditos para todos. Dios los bendiga de verdad. Y quedamos
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0: Chao, chao, chao. Dios los bendiga.
3: Son las 5 en punto.
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5: 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Tu vara y tu cayado me infundirán aliento. 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
0: Cuando sientes que nadie te valora.
2: Estimado oyente que nos escucha, mire, qué tema tan importante, ¿no? Cuando sentimos que no tenemos valor. ¿Y sabe por qué? Porque hay heridas que no sangran, pero duelen profundamente. Una de ellas es sentir que das todo y aún así nadie lo nota. Trabajas, sirves, ayudas, luchas por tu familia, te esfuerzas por mantener todo en pie, pero en silencio llevas una carga pesada. Parece que nadie valora lo que hago.
0: Así es, Efraín.
1: Y cuando ese sentimiento crece, el corazón comienza a cansarse.
0: Y es allí en donde empezamos a evidenciar que llega la frustración, el desánimo, la tristeza y hasta la pregunta dolorosa: ¿será que realmente le importo a esa persona? Si usted se ha sentido así, Efraín, hay que recordarles a las personas algo muy, pero muy poderoso.
2: Claro que sí. Y es que aunque los hombres no siempre lo vean, Dios sí ve tu esfuerzo. Así no le vean a usted el esfuerzo en su trabajo, allá en su casa, en lo que usted hace, Dios sí ve tu esfuerzo. La Biblia dice en Gálatas 6:9, no nos cansemos pues de hacer bien, porque a su tiempo segaremos, si no desmayamos. No se canse de hacer el bien, siga trabajando, siga dándolo todo, siga perseverando, siga haciendo las cosas bien, porque usted va a segar, porque de lo que se siembra se recoge. Por eso no hay que desmayar. Observen esto: Dios sabe que llega el cansancio, por eso dice: no te canses, no te canses, levántate, resplandece, porque ha llegado tu momento de avanzar y de segar.
0: Así es, porque Él conoce las lágrimas que no cuentas, los sacrificios que nadie aplaude y las batallas que peleas en silencio.
2: Tal vez en tu hogar sientes que das más de lo que recibes, tal vez en tu trabajo te esfuerzas y parece que nadie lo reconoce, tal vez en tu matrimonio amas, luchas y permaneces, pero no siempre eres comprendido y eso te desgasta. Pero no permitas que la falta de reconocimiento humano te haga olvidar tu valor delante de Dios. Eres de gran valor. Eres el valor que no tiene, puede pesar todo el oro del mundo.
1: Pero el valor tuyo es la sangre preciosa de Jesucristo. Así que eres de gran estima, eres de gran valor, eres importante. Eres el mejor papá, la mejor mamá, el mejor hijo, el mejor hermano, la mejor persona. Tienes un gran valor.
2: Tu identidad no depende del aplauso de la gente, depende de quien te llamó.
0: Así es, y es que la palabra del Señor nos lo dice en Colosenses 3:23. Y todo lo que hagáis, hacedlo de corazón, como para el Señor y no para los hombres. Cuando entendemos esto, la perspectiva cambia. Ya no le servimos a las personas por aprobación. Servimos por un propósito divino. Ya no vamos a amar esperando una recompensa inmediata. Amamos porque fue Dios quien transformó nuestro corazón. Ya no vivimos buscando ese reconocimiento. Vivimos sabiendo que el cielo sí registra nuestra fidelidad.
2: Y escuche esto con fe, amado oyente. Lo que hoy parece invisible para otros, mañana puede convertirse en tu testimonio. Dios honra la perseverancia. Persevera, no te canses. Dios bendice la fidelidad. Sé fiel en delante de la presencia del Señor y sé fiel también en tu casa. Sé fiel en tu trabajo. Sé fiel en lo que haces. Porque Dios recompensa el corazón correcto. No dejes de hacer el bien solo porque alguien no supo valorarlo. No te rindas porque alguien no reconoció tu esfuerzo. Sigue sembrando, sigue amando, sigue creyendo.
0: Así es.
1: Porque cuando Dios abre la puerta correcta, nadie podrá negar lo que Él hizo contigo.
0: La palabra del Señor nos lo dice en el libro de Salmos 37:5-6. Encomienda a Jehová tu camino y confía en Él, y Él hará. Exhibirá tu justicia como la luz y tu derecho como el mediodía. Dios sabe cuándo, cómo y dónde honrarte.
2: Así es. Así que cualquier situación por la cual esté pasando, encomienda a Jehová tu camino y confía en Él. No tengas tristeza, no te sientas derrotado, no te sientas defraudado. No, confía en el Señor porque Él va a cambiar tu historia. Y eso, lo que estás viviendo, va a ser un gran testimonio para tu vida. Dios sabe cuándo y cómo y dónde va a honrar tu fidelidad y va a traer respuesta a tu vida. ¿Qué le parece si oramos ahí donde usted está? Inclina su rostro y vamos a orar. Señor, hoy te entrego todo sentimiento de frustración, de tristeza y de desánimo. Cuando sienta que nadie valora mi esfuerzo, recuérdame que tú sí me ves. Sana mi corazón de toda herida causada por la indiferencia y ayúdame a servir con amor y propósito. Que no dependa del aplauso de los hombres, sino de tu aprobación. Fortaléceme para seguir adelante sin rendirme. En el nombre de Jesús. Amén.
0: Recuerda, aunque nadie aplauda tu esfuerzo, si Dios lo ve, ya tiene el valor eterno. Esto fue Consejos para una Vida Abundante, porque en Cristo tu historia siempre puede cambiar. Bendiciones.
2: Dios les bendiga.
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0: Son las 6 en punto.
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Así que la decisión de una persona que es papá, mamá, es rechazar el temor de Dios, es aislarse de esta comunión con Él, no solo va a afectar a Él, sino que va a afectar a sus hijos, va a afectar a sus nietos, a sus bisnietos y a sus tataranietos, la generación que viene después. De ahí que es una locura perder el temor de Dios. Es una locura separarse del temor de Dios. Es exponerse a una privación de privilegios, de derechos, no solo personal, sino generacional. El enemigo, él ataca y ataca tu casa, ataca mi casa. Si hay brecha, él entra. Él anda armado con dardos y saetas y dice que son inflamables, son malignas y todos los momentos ataca. La diferencia es que si él logra herir a alguno de los tuyos, pero tú lo creaste, la bendición, la protección generacional, estos dardos se apagarán. Yo dije, estos dardos se apagarán. Estas saetas, ellas se quebrarán. Y si logró hacer daño a alguno de los tuyos, la gracia de la protección generacional los van a sanar y los van a levantar. ¿Cuánto puede creer en eso? Wow. Tengo palabra profética para ti. De pronto tú tienes familias que un día anduvieron muy bien contigo, amando al Señor, y por algún motivo que tú desconoces, inclusive encontraron motivos y razones para separarse. Y recupera tu confianza, porque si tú hiciste las cosas bien, el bien tuyo alcanzará aún aquellos que están fuera. Yo dije, aún aquellos que están fuera, Dios encontrará la manera para atraerlos. Y algunos los atrae por el cabello, inclusive los trae y los vuelve a poner en el lugar. Yo dije que los vuelve a poner en el lugar. ¿Hay alguien aquí que tiene esta esperanza? Levanta tus manos y diga: respondo a Dios con el temor de Dios y protejo mi casa, mi familia y mi generación bajo el poder de la promesa que traerá el bien para que todo lo que haga sea bien sucedido, en el nombre de Jesús.

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0: 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Hay bendiciones que muchos se pierden por llegar tarde. La primera oración, la alabanza, la palabra de bienvenida y esos minutos donde Dios prepara el corazón para recibir el milagro. Ser puntual también es una forma de adoración, porque cuando amas la casa de Dios, deseas estar allí desde el principio. Jesús dijo: "Buscad primeramente el reino de Dios y su justicia." Mateo 6:33.
1: Haz de la puntualidad un hábito espiritual.
0: Prepárate con tiempo, sal más temprano y llega con alegría a la casa del Señor. Una iglesia puntual es una iglesia comprometida con Dios.

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0: Son las 7 en punto.
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